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2: Quizá, ma, porque ahora el que va a guisar es mi yerno. Órale, levante los platos.

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1: Un muerto y cuatro heridos deja riña entre familias de transportistas en Cañada, Morelos. Muy buenas noches, son las 7 de la tarde y este es el resumen informativo de Red Ciudadana 1120 AM. Un conflicto vial derivó en un enfrentamiento a machetazos entre familias de transportistas en la comunidad de San Antonio Soledad, en el municipio de Cañada, Morelos, dejando un saldo de una persona sin vida y cuatro heridos. La Fiscalía del Estado mantiene abiertas las investigaciones. En la nota roja de la región de Tehuacán, un adolescente de 17 años, identificado como Jesús A., fue asesinado tras recibir un impacto de arma de fuego en la cabeza mientras circulaba en su motocicleta sobre las calles de Tlacotepec de Benito Juárez. Peritos de la Fiscalía realizaron el levantamiento del cadáver. Se registra una intensa carga vehicular sobre la autopista Puebla Orizaba a la altura del kilómetro 136 por un percance automovilístico y el pavimento mojado ante las precipitaciones registradas. El municipio de Cuautlancingo fue sede de la mega jornada de limpieza de ríos 2026, logrando el retiro de residuos y la reforestación de 200 árboles a lo largo de más de un kilómetro de la ribera del río Atoyac. La presidenta Claudia Sheinbaum Pardo anunció que a partir de la próxima semana, integrantes del Gabinete Federal se desplegarán en el estado de Sinaloa para implementar apoyos directos en materia de seguridad, infraestructura, educación y respaldo al campo. A esta hora de la noche, la capital de Puebla registra una temperatura de 18 grados Celsius con un ambiente fresco y pavimento mojado por las lluvias. Gracias por continuar en esa sintonía. En los controles técnicos nos acompaña Paola Parra Aguirre. Alejandro Soberanes le informa. 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
1: ¿Qué tal? Soy Rafael Tellez Morales y como siempre un gusto saludar al amplio auditorio de Cinco Radio. En esta oportunidad para comentarte que en redciudadana.mx puedes consultar la entrevista a Raimundo Atanasio, rector de la Universidad Politécnica Metropolitana en Puebla, donde anunció que ya cuentan con bachillerato que se puede estudiar en 2 años y que está abierto para personas a partir de los 20 años de edad y ahí mismo estudiar una carrera de licenciatura o una ingeniería. Además, también ya cuentan con su escuela de idiomas.
2: Quiero decirte que es totalmente gratuito, Rafael. Es un bachillerato en la cual en 2 años, en 6 cuatrimestres, alumnos pueden culminar y terminar su bachillerato y contar también con un certificado. Es muy fácil llegar a la Universidad Politécnica Metropolitana de Puebla con su certificado de secundaria, constancia correspondiente, el acta de nacimiento y el CUR actualizado. Y bueno, pues también decirte que a través de la inscripción pueden acceder a la beca universal Benito Juárez.
1: Todo esto lo encuentras allá en el Boulevard Carmelitas, atrás de Paseo Destino, al sur de la ciudad. Es una escuela pública y con cuotas módicas y la mayoría de sus cursos son gratuitos.
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0: Flor Amargo ofrece concierto en Zócalo. Muy buenas noches. Son las 8 de la noche y este es el último resumen informativo de la jornada en Red Ciudadana 1120 AM. Flor Amargo sorprendió a poblanos y visitantes al ofrecer una presentación acústica improvisada en el Zócalo de la ciudad con la finalidad de recaudar fondos para la producción independiente de su nueva producción discográfica. La cantante Alejandra Guzmán reapareció en el estado de Veracruz compartiendo momentos con seguidores y fanáticos tras haber sido ingresada brevemente al hospital este fin de semana debido a las molestias físicas en la cadera durante su última presentación. En el municipio de Cuautlancingo albergó la mega jornada de limpieza de ríos 2026. Donde brigadas intervinieron más de un kilómetro de la ribera del río Atoyac con labores de retiro de basura y siembra de 200 árboles. Autoridades investigan una riña con machetes entre familias de transportistas que dejó un saldo de un fallecido y 4 heridos en la Cañada Morelos, así como el homicidio de un menor de 17 años en Tlacotepec de Benito Juárez. El gobierno federal anunció que la próxima semana el Gabinete de Seguridad e Infraestructura se trasladará a Sinaloa para atender demandas prioritarias de la población local. A esta hora de la noche, la capital de Puebla registra una temperatura de 21 grados Celsius con un ambiente fresco y piso mojado. A nombre de todo el equipo de noticias y de producción, les deseamos una excelente noche y muy buen inicio de semana. En la mesa técnica nos acompañó Paola Parraguirre. Alejandro Solanes le informa. Sigue en la sintonía de Red Ciudadana 1120 AM.
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1: Lluvia, pisadas, raspones. Nuestro calzado resiste absolutamente todo.
2: Sin embargo, lucirlo reluciente y bien cuidado no exige gastar de más.
1: Si quieres elaborar tu propia crema para calzado, quédate para aprender la receta de esta tecnología doméstica.
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2: En el día a día, merecemos usar productos de calidad que nos faciliten la vida. ¿Y sabes qué es lo mejor? Que muchas veces podemos crearlo con nuestras propias manos.
1: Por eso, haremos nuestra propia crema para calzado, que está validada por el Laboratorio Nacional de Protección al Consumidor. ¡Comencemos!
2: Para esta tecnología doméstica puedes adquirir los ingredientes en droguerías y tlapalerías. Los ingredientes que vamos a utilizar para hacer 750 mililitros son media cucharadita de colorante sintético negro, media taza de aguarrás, 4 cucharadas de vaselina simple, 2 cucharadas de cera carnauba, 3 cucharadas de cera amarilla y 3 cucharadas de ácido esteárico.
1: También vamos a ocupar los siguientes utensilios: un cubrebocas, un par de guantes de látex, una taza medidora, un recipiente con capacidad de 500 mililitros, 2 abatelenguas, una cuchara sopera metálica, un tazón de vidrio con capacidad de 1 litro, una cacerola con capacidad de 2,5 litros, 2 trapos para manipular objetos calientes y un recipiente de plástico o metal con capacidad de 250 mililitros.
2: Ahora sí, pasamos a la magia de la preparación. Pero antes de ponernos creativos, recuerda que la seguridad es primero. Ajustémonos el cubrebocas y pongámonos los guantes de látex.
1: En un lugar con ventilación, empezaremos disolviendo el colorante en el aguarrás con un abatelenguas. Puedes pulverizar el colorante envolviéndolo en un papel y golpeándolo suavemente con un martillo.
2: Después agregamos la vaselina, la cera de carnauba y la cera amarilla en el tazón y la calentamos a baño María.
1: Un gran consejo para que la cera se funda más rápido es cortar la cera en cubitos pequeños y mezclar constantemente hasta que se derritan por completo.
2: Una vez que la cera esté líquida, añadimos el ácido esteárico y continuamos moviendo hasta que se integre totalmente.
1: Ya que se hayan disuelto todos los componentes, con mucho cuidado, retiramos el tazón del baño María y vertemos nuestra mezcla de colorante con aguarrás e incorporamos todo mediante movimientos suaves. Por último, vaciamos nuestra crema para calzado en el recipiente de 250 mililitros.
2: Solo resta tener un poco de paciencia. Antes de cerrar el envase, dejamos enfriar a temperatura ambiente hasta que el producto se solidifique. ¡Y listo!
1: Lo mejor de esta tecnología doméstica es que tiene un año de caducidad y se prepara en 40 minutos aproximadamente.
2: No olvides mantener el recipiente bien cerrado para evitar que la crema se reseque. Además, es indispensable que el envase contenga una etiqueta visible que señale que debe mantenerse fuera del alcance de niñas y niños. Y, de ser posible, una leyenda de precaución por su contenido de solvente.
1: Guárdala en un lugar fresco, seco y oscuro. Y devuélvele la vida a tus zapatos. Anímate a preparar este producto en tu casa y etiquétanos en Instagram con el hashtag Tecnología Doméstica Profeco y arroba Revista del Consumidor MX.
2: No olvides que también puedes ver esta y más tecnologías domésticas en nuestro canal de YouTube, Profeco TV.
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0: Bienvenidas y bienvenidos a La Hora Nacional. Nos da mucho gusto estar con ustedes hoy, 20 de septiembre. Yo soy Cha y a mi lado la queridísima Leonora Milante.
1: Mi querida Cha. Oigan, hoy les vamos a platicar de las alternativas que tiene Foviste para hacernos de una vivienda.
0: Con motivo del Día Mundial del Cáncer Ginecológico, les diremos cuáles son los factores de riesgo, los síntomas, cómo prevenirlos y dónde se atienden este tipo de enfermedades.
1: Vamos a hablar también de la Final de México Canta, un concurso que busca cambiar la narrativa de la música en México.
0: Les presentaremos acciones en diversas comunidades como parte de la estrategia de atención a las causas.
1: En nuestra sección Mujeres en la Historia, les presentaremos la vida de Antonia Luisa Nava.
0: Y en La Chilanguía, lo mejor de la cultura y los lugares que hacen única la Ciudad de México.
1: Recuerden que nos encuentran como La Hora Nacional Oficial. Estamos en YouTube, Facebook, Instagram, TikTok, X, Spotify y en el número 55-34-83-42-39. También nos pueden mandar un correo electrónico a lahoranacional@segov.gov.mx.
0: Empezamos.
2: ¿Qué tal? Somos el proyecto multicultural Majetzi, que significa cielo en nuestra región otomí. La siguiente pieza que vamos a presentar es un homenaje a la Huasteca y se titula La Xochipitzahua.

0: se conmemora el Día Mundial del Cáncer Ginecológico. Esto se refiere a un grupo de enfermedades que pueden aparecer en los diferentes órganos del aparato reproductor femenino: el cuello uterino, endometrio, ovarios, vagina y vulva.
1: Es muy importante entender qué factores aumentan el riesgo, cuáles son los síntomas que no se deben ignorar y qué opciones hay cuando se confirma el diagnóstico.
0: Si necesitan orientación sobre prevención, diagnóstico o tratamiento, la Secretaría de Salud y el Instituto Nacional de Cancerología tienen mucha información en la página www.incan.salud.gob.mx. Ahora, para platicar sobre este tema, está con nosotros la doctora Fabiola Estrada, coordinadora del Departamento de Oncología en el Instituto Nacional de Perinatología. Bienvenida a la Hora Nacional, muchas gracias por acompañarnos.
2: Gracias por la invitación, un gusto estar aquí.
1: Al contrario, doctora, muchísimas gracias. Y queremos empezar preguntándole, ¿cuáles son los tipos de cáncer ginecológicos más comunes en las mujeres y en qué etapas de la vida suelen presentarse con mayor frecuencia?
2: Como ya lo comentaron, son todos los que tienen que ver con el aparato reproductor. El más frecuente que nos llega a afectar es el del cuello uterino. Otro de los más frecuentes es el cáncer de endometrio. El endometrio es la parte que cubre por dentro el útero y que se desprende con cada menstruación. Y otro de los más frecuentes es el cáncer de ovario. Depende mucho de la edad, el que pueda ser más frecuente o a qué edad es más frecuente. Generalmente después de los 40 años es cuando llega a haber como mucho más riesgo. Sin embargo, por ejemplo, también en el cáncer de ovario, que creo que es importante mencionarlo, también hay mujeres jóvenes a las cuales se les puede diagnosticar este tipo de tumores, aunque la ventaja en comparación al cáncer de ovario, que llega a afectar a mujeres más grandes, llegan a tener un mejor pronóstico. Entonces, siempre depende mucho también de la edad. No es enfermedad exclusiva solamente de mujeres mayores, que también eso es importante.
0: O sea, lo que tenemos que hacer es estar constantemente yendo a revisiones ginecológicas para cualquier edad. Si hay algún indicio de alguno de estos tipos de cáncer, pueda ser detectado a tiempo.
2: Que estemos acudiendo de manera anual mínimo cuando no tenemos algún síntoma a la revisión ginecológica es indispensable, para que también nosotros como médicos, hay cosas que tenemos que valorar dependiendo de los factores de riesgo, antecedentes y molestias que probablemente podrían ser para algunas como que no son tan importantes, pero que ya para nosotros empiezan a ser foquitos, con lo cual podríamos indicar algún tipo de estudio, revisión o algo para hacer alguna detección oportuna, que siempre eso es lo principal en el cáncer. Entre más pronto se diagnostique, el pronóstico siempre va a ser mejor. De los más importantes, cáncer cervicuterino, que es el principal que nos llega a afectar a las mujeres. Como sabemos, el principal factor de riesgo que tenemos es la infección por el virus del papiloma humano, que es muy, muy, muy alta o muy frecuente esta infección. Ahorita ya tenemos esta herramienta, la vacuna, que se puede aplicar a las niñas entre los 9 a los 11 años o 13 años o en quinto de primaria, antes de que inicien vida sexual. Hay países en donde ya se ha logrado prácticamente erradicar el cáncer cervicuterino. Y también no solamente el cáncer, sino también estas lesiones premalignas, que también obviamente están asociadas a este virus, que se pueden detectar a tiempo al realizarnos nuestras revisiones de manera constante, ya sea con el Papanicolaou o con las pruebas de detección del virus del papiloma humano. Prácticamente ya cuando iniciamos una vida sexual, y esto dirigiéndome específicamente a lo que es el cáncer cervicuterino, ya tenemos que acudir a una revisión de manera constante o anual, como les mencionaba, el hecho de que nos tengamos que hacer el Papanicolaou, que antes la recomendación era hacerla como de manera anual, ahora han ido modificando un poco. Si tenemos tres citologías normales, incluso se puede hacer cada 3 años, están estas pruebas que son combinadas, la del virus del papiloma humano junto con la citología, en la cual pueden ser hasta cada 5 años, pero sí es muy importante que sí sepamos que a pesar de que no tengamos algún síntoma, tenemos que acudir a las revisiones, porque todos este tipo de tumores o el cáncer cervicuterino no dan ningún tipo de síntoma en manera inicial. Incluso cuando tenemos infección por virus del papiloma humano, tampoco no va a haber ningún síntoma, no da flujo, comezón, ardor.
0: Nada más como por cualquier cosa, ¿cuáles serían estos síntomas que podríamos tener?
2: En cuanto al cáncer cervicuterino, si empezamos con sangrados o flujos anormales que sean abundantes, de mal olor, sangrado después de tener relaciones sexuales, empezar con dolor pélvico.
0: Sí. Alguien que nos está viendo o escuchando se quedó con alguna duda, ¿tendrán ustedes redes sociales como para que se puedan comunicar con usted?
2: Sí, en Instagram estoy como doctora.estrada.oncogine.
0: Mil gracias por habernos acompañado aquí en la Hora Nacional hoy, en un día en el que es tan importante hacer conciencia sobre estos problemas de salud y sobre todo sobre la prevención.
2: Sí, es lo más importante. Siempre el acudir a nuestras revisiones, quitarnos el miedo, eso siempre va a ser lo más importante.
1: Muy bien, doctor Estrada, gracias por estar aquí con nosotros en la Nacional.
2: Muchas gracias.
1: Y gracias a ustedes, por favor, no se vayan.
0: La vivienda es un patrimonio y una decisión financiera a largo plazo. Para las y los trabajadores al servicio del Estado, Foviste les ofrece diferentes modalidades de financiamiento para comprar, construir o mejorar una vivienda.
1: Si son derechohabientes y están pensando usar su crédito, pueden entrar a www.gob.mx/Foviste. Ahí pueden encontrar información sobre los requisitos, trámites y herramientas para conocer sus opciones. Yo tengo ya.

0: recomienda también es hablar de bienestar y de la posibilidad de que las familias tengan un patrimonio. Para las personas trabajadoras al servicio del Estado, el Fovisste tiene distintas alternativas para comprar una vivienda, construirla, ampliarla, repararla o mejorar sus condiciones.
1: Y muchos de estos procesos ya pueden hacerse sin sorteos ni convocatorias, con opciones que permiten conocer desde el principio cuánto crédito se puede obtener y cómo conseguirlo. Para platicar de todo esto nos acompaña el ingeniero Víctor Villegas, de una sociedad financiera de objeto múltiple que originan los créditos del Fovisste. Ingeniero, bienvenido a la Hora Nacional.
2: Hola, muy buenas tardes, muchas gracias. Efectivamente, nosotros venimos de una SOFOM que se llama Alra del Sur, la cual estamos autorizados desde hace más de 14 años con el Fovisste. Nuestra labor principal es llevar de la mano a todos los acreditados que quieran ejercer su crédito por primera vez para tener una vivienda. Esto es muy sencillo, como ya no hay sorteos, ya no hay convocatorias, en cualquier momento que un acreditado quiere ejercer su crédito, basta con que tengamos 9 bimestres cotizados, es decir, 1.5 años trabajando ininterrumpidamente, ya pueden ser acreedores de un crédito hipotecario con el Fovisste. Hay varios créditos, podemos ejercerlo de manera individual, con nuestra pareja, si también cotiza el Fovisste. Podemos unir nuestro crédito también, si nosotros cotizamos al Infonavit como al Fovisste, los podemos unir. O igual, si mi pareja cotiza al Infonavit y yo al Fovisste, también podemos unir esos créditos. Inclusive, si en nuestra vida laboral nunca ejercimos ningún crédito, podemos ejercer un crédito ya jubilados, que es el crédito de pensionados. Ah. En todas esas modalidades nosotros los podemos apoyar con mucho gusto.
0: O sea, ¿este se tiene que usar forzosamente para vivienda o puede retirarse, digamos, el dinero
2: no, solamente
0: para usarlo como pensión?
2: Es correcto, solamente es para vivienda.
0: Ya
2: que el crédito es con una garantía hipotecaria, por eso es importante adquirir el inmueble, la cual va a quedar hipotecada a favor del instituto.
1: ¿Qué es exactamente una SOFOM? Ya lo dijimos ahorita al principio que es una sociedad financiera de objeto múltiple, pero ¿qué más hacen?
2: Prácticamente nosotros llevamos de la mano al acreditado desde el primer día que quiere ejercer un crédito hasta la firma de la escritura. Hay muchas dudas o mucha gente que anda buscando dónde ejercer, qué hacer. Lo primero que hacemos es que nos contacten. En la página del Fovisste estamos 15 SOFOLES autorizadas, las cuales con mucho gusto les podemos apoyar. Primero vamos a checar que sí tenga los bimestres cotizados, que tenga la antigüedad. Una vez que el acreditado sí puede ejercer su crédito, le vamos a ayudar a enfocar que el inmueble que él quiera adquirir cuente con las características jurídicas y técnicas que nos marque el instituto. Es muy sencillo, el inmueble no tiene que tener un gravamen, tiene que tener mínimo 40 años de superficie construida y 2 recámaras. Prácticamente okay. Con eso podemos comprar el inmueble. Y es bien importante, el derechohabiente puede comprar una vivienda en cualquier parte de México. No es necesario que si trabajo en el Estado de México, compre en el Estado de México. Puede comprar donde él desee.
1: Si su familia es de Michoacán, puede comprar en Michoacán.
2: Podemos irnos a Michoacán,
1: Zacatecas, etcétera.
0: ¿Qué tenemos que hacer nosotros para saber, por ejemplo, a qué SOFOM acudir? ¿Hay algún directorio o cómo,
2: es correcto.
0: Cómo funciona?
2: En la misma página del Fovisste, ahí ingresamos donde dice SOFOLES autorizadas por el Fovisste y va a desplegar las 15 que somos. Ahí, de acuerdo a la ubicación de cada SOFOL, de acuerdo a su centro de trabajo, puede seleccionar la que más cerca le quede.
0: Digamos que todas operan igual.
2: Es correcto.
0: Da un poco lo mismo con cuál elegimos.
2: Es correcto. Todos operamos con el mismo característica.
0: En el caso, por ejemplo, de que yo quiera sacar un crédito conjunto, ¿tengo que ir con la persona con la que quiero sacar el crédito en el primer acercamiento? ¿O da lo mismo cualquiera de los dos se puede acercar primero para que ya den las instrucciones y después se juntan los papeles? ¿O cómo funciona?
2: Es muy sencillo. Sería bien importante que antes de acercarse ya sea a una inmobiliaria o con un vendedor, que se acercaran a nosotros para explicarles cuáles van a ser los pasos que tenemos que seguir y qué documentos es con los que tiene que contar la vivienda. Y los vamos llevando de la mano. Es muy, muy, muy sencillo realmente. Prácticamente un trámite de vivienda nos lleva entre 20 y 30 días naturales.
1: ¿En serio?
2: Es muy, muy rápido.
0: Entonces, en la página de Fovisste nos enteramos, pero por ejemplo, la suya tiene redes sociales como por si tenemos
2: sí,
0: alguna
2: claro,
0: duda.
2: Alra del Sur.
0: Alradelsur.com,
2: ahí nos pueden encontrar en todas las redes sociales, ahí estamos.
1: Perfecto, ingeniero, le agradecemos mucho que haya venido aquí a la Hora Nacional.
2: Muchas gracias a ustedes por la invitación.
1: Y muy interesante lo que nos dice.
2: Sí, muchas gracias.
1: Y así nos las gastamos aquí en la Hora Nacional, importante, interesante, todo.

0: La estrategia de atención a las causas busca ampliar las oportunidades para las y los jóvenes en sus comunidades.
1: Entre estas acciones se encuentran Jóvenes Transformando México, que impulsa la participación y el desarrollo de las juventudes; Jóvenes Unen al Barrio, que promueve actividades comunitarias, culturales y deportivas para fortalecer los vínculos entre jóvenes y sus comunidades; 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
0: Si quieren conocer más sobre estas acciones, pueden consultar www.gob.mx, donde encontrarán información de las dependencias participantes, así como las bases y requisitos para acceder a los distintos programas.
1: La independencia de México tuvo historias que durante mucho tiempo quedaron en segundo plano. Antonia Luisa Nava fue una mujer que participó activamente en la lucha insurgente.
0: Les contamos su historia para reconocer que las mujeres estuvieron presentes en varios frentes de la lucha independentista y que muchas de ellas asumieron riesgos, pérdidas y decisiones con fuertes consecuencias.
2: Antonia Luisa Nava nació en noviembre de 1779 en la villa de Tixla, en el actual estado de Guerrero. En 1810, residía en Jaleaca con su esposo, sus tres hijas y cinco hijos. A finales de aquel año, la Guerra de Independencia se extendió al sur del país con José María Morelos, a quien se sumaron influyentes familias de la región, como los Galeana y los Bravo, y líderes destacados como Juan Álvarez y Vicente Guerrero. La familia de Antonia también se unió a las tropas de Morelos y estuvo presente en la toma de Tixla. Antonia pronto destacó por su entrega a la causa, con labores de cuidado, pero también empuñando las armas, por lo que se le conoció como la generala. Antonia y su familia siguieron a Morelos en los años siguientes. Estuvieron con él en 1813, cuando se instaló el Congreso de Anáhuac en Chilpancingo, y marcharon entre sus tropas hacia la desastrosa expedición de Valladolid. Durante la guerra, Antonia perdió dos hijos, pero eso no la desalentó. Y aún tras el fusilamiento de Morelos, continuó con la resistencia insurgente. En febrero de 1817, las tropas de Nicolás Bravo y Nicolás Catalán fueron sitiadas por los realistas en el Cerro del Campo. De acuerdo con algunos relatos literarios nacionalistas del siglo XIX, tras un mes de asedio y resistencia, cuando las condiciones al interior del sitio eran desalentadoras, Antonia y un grupo de mujeres se presentaron ante Bravo para ofrecer sus cuerpos como alimento para los fatigados soldados que sufrían la falta de víveres. Según escribió Luis González Obregón, el ofrecimiento fue rechazado, pero conmovió a los soldados, quienes, con el apoyo de las mujeres, que se armaron de machetes y garrotes y salieron a pelear con el enemigo, lograron romper el cerco realista la noche del 14 de marzo de 1817. Antonia se mantuvo en la lucha hasta el final de la Guerra de Independencia. La generala formó parte del desfile triunfal del Ejército de las Tres Garantías en la Ciudad de México el 27 de septiembre de 1821. Alcanzada la independencia, se estableció en Chilpancingo con su esposo, donde vivió hasta su fallecimiento el 19 de marzo de 1843 a los 63 años.
1: México Canta es un concurso que busca cambiar las narrativas de la música mexicana y que proyecta el talento de voces juveniles.
0: Después de varias etapas de selección y competencia, el concurso llegó a su final. En la siguiente cápsula les presentamos a los ganadores: Brian Soto, Tiffany Galavis y Lisandro Espinosa.

0: anoche vimos a 8 jóvenes con 8 versiones de la música mexicana, 8 canciones que nos demuestran la grandeza musical de México y la esencia de esta iniciativa. Nuevas narrativas, hermandad entre los jóvenes y el fortalecimiento de la identidad nacional.
1: Que detrás de cada uno de estos jóvenes hay muchas personas, hay sueños y ganas de transformar las narrativas para construir una nueva música.

0: personas ganadoras de México Canta son Tiffany Galvis,
1: Lisandra Espinosa
0: y Brian Soto.
2: México Canta, que hizo esto posible y que hizo mis sueños cumplir, la verdad, muy agradecido.
3: A toda la gente que está aquí, a toda la gente que está votando desde sus casas, muchísimas gracias. A todos los que nos apoyaron, porque fueron demasiado, muchísimas gracias.
4: Este ha sido mi sueño, la verdad, toda mi vida este ha sido mi sueño. Nunca me he sentido tan cerca de lograr algo. Ahora tener estos significa el mundo para mi mamá también, que haya podido estar aquí y que se haya sentido tan orgullosa. Estoy muy contenta.
5: Y ya llegó una semana más de nuestra Chilanguía. Entonces, si están buscando qué hacer en la Ciudad de México, aquí les dejamos una selección de actividades culturales para que vayan en familia, con amigos o simplemente para que se den una vuelta y descubran algo nuevo.
6: El jueves 24 pueden escuchar música antigua con el ensamble Las Goldberg a 4-1 en la sala Carlos Chávez del Centro Cultural Universitario. Una oportunidad para escuchar una obra de Johann Sebastian Bach en una interpretación de música de cámara y acercarnos a uno de los grandes compositores de la historia.
5: Ese mismo jueves, en el Museo Universitario del Chopo, pueden encontrar una opción para los que les gusta el cine mexicano. Se proyecta Sobre las olas, del director Horacio Alcalá, como parte del ciclo Cineastas Mexicanos Contemporáneos. Esta actividad tiene costo, pero, hay descuentos para estudiantes, maestros, personas jubiladas e integrantes de la comunidad UNAM.
6: Y mucha atención, porque el viernes 25 comienza uno de los grandes encuentros culturales de esta temporada, Festival Cultura UNAM, que hasta el 11 de octubre reunirá música, teatro, danza, cine, artes visuales y otras expresiones en distintas sedes universitarias. Hay actividades gratuitas y otras con boleto, así que vale la pena revisar la programación en su página oficial www.festival.culturaunam.mx.
5: Para el sábado 26, una opción especialmente bonita para niñas y niños es Techpactia Inamochcali. Nos gusta la biblioteca, en la biblioteca Alaide Fopa del Centro Cultural Universitario Tlatelolco. Y ese mismo día también pueden participar en la actividad La Memoria del Presente en el Colegio de San Ildefonso.
6: La Ciudad de México siempre tiene algo que contarnos, solo hay que salir a descubrirlo. Armen el plan, invitan a la familia o a los amigos y dense la oportunidad de disfrutar nuestra ciudad a través de su cultura. Nos escuchamos la próxima semana.

0: El carnaval Zoque Coiteco ilumina la tierra chiapaneca en Ocosocuautla de Espinosa. Una celebración de más de 500 años donde la raíz originaria Zoque se funde con la herencia árabe y la tradición cristiana. No es solo una fiesta, son 6 días de ritual, de ofrenda a Tajajama, el Padre Sol, que marca el inicio del ciclo agrícola, la renovación y la continuidad de un pueblo que se reconoce en sus cowinás, casas sagradas donde la comunidad se organiza.
1: Creo que es el privilegio más grande para mí, haber nacido en esta tierra, ¿no? Ocosocuautla me ha regalado todo lo que soy en la vida, desde persona, profesional, y sobre todo ser un representante de nuestra cultura que tenemos en nuestro carnaval Zoque Coiteco.
2: Ser Zoque es un orgullo, una alegría muy grande, una representación en la cual nosotros demostramos nuestra identidad de nuestra tierra chiapaneca.
0: En cada cowiná, el pueblo se encuentra y al visitante se le da la bienvenida con harina de maíz en el cuello, que lo hace parte de la comunidad. Bailan el tigre y el mono, suenan la flauta y el tambor, y las comideras comparten el alimento sagrado, el cacapote, el puchinú y el huacasís caldo.
3: Pues con mucha alegría, sobre todo con mucho orgullo, porque pues somos un pueblo auténtico y sobre todo un pueblo con identidad. Ese es un privilegio que tiene este pueblo, que a través del tiempo pues seguimos preservando nuestra historia.
1: Cuando yo me pongo este traje, cuando tengo la oportunidad de estar en el carnaval, lo hacemos con más pasión, porque sí creemos y estamos seguros de que sí movemos todo lo que hay en el universo para que tengamos lluvias, para que tengamos una buena cosecha y el pueblo sea muy rico en eso.
0: Es la ofrenda de la comunidad que agradece y marca un ciclo que se renueva. Vecinos, familiares y visitantes unidos para pedir lluvia, abundancia y buenas cosechas como hace 500 años. Así se vive el carnaval Zoque Coiteco.

0: primera media hora y aprovechando que estamos en el mes patrio, los dejamos con una frase de Leona Vicario. No solo el amor es lo que me ha hecho tomar parte en esta causa, también el convencimiento de que es justo y necesario.
1: Totalmente. Esta frase nos sigue recordando a más de dos siglos que la historia se construye con nuestras convicciones y participación.
0: Antes de irnos, queremos mandarle saludos a José Luis Hernández Álvarez, Carlos Alberto Lira Lozano, GMS Electrificaciones en Toluca y Rafael Vázquez Castro.
1: También para Luis Calvillo, Cecilio Godínez, Verónica Muñoz Centeno, Carolina Corona Villarreal y Sergio Ponce en Washington, D.C.
0: Muchas gracias por acompañarnos todas las semanas. Recuerden que nos encuentran como La Hora Nacional Oficial en YouTube, Facebook, Instagram, TikTok, X, Spotify y en el número 55 34 83 42 39. También nos pueden mandar un correo electrónico a lahoranacional@segov.gob.mx.
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4: Hola, muy buenas noches. Es un gusto que nos permita presentarle el programa de este domingo 20 de septiembre.
5: Muchas gracias a Leonora Milán y a Javier Ramírez El Cha,
4: conductores de La Hora Nacional, por pasarnos la estafeta para dar inicio a la media hora poblana. Del mismo modo, queremos agradecer a todas las personas que nos escuchan en México, Puebla
5: y más allá de nuestras fronteras.
4: Queridos paisanos y paisanas, ustedes son nuestro orgullo poblano trabajador.
5: Saludamos especialmente a todas las personas que nos escuchan en Tlanepantla
4: y a los 217 municipios que integran nuestro gran estado de Pueblano Trabajador.
5: Saludamos especialmente a todas las personas que nos escuchan en Tlanepantla.

0: libro electrónico que se presentó en Bellas Artes en México fue el libro que escribí, que se llama El tamaño del crimen.
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1: En Puebla en la Hora Nacional nos encanta abrir los micrófonos para celebrar el talento, la creatividad y la riqueza sonora que florece en nuestra tierra. Hoy, en nuestra recomendación musical, ponemos el foco en una agrupación que ha sabido convertir el ritmo y la vibración positiva en su sello de identidad. Nos referimos a Baba Soul. Originarios de la milenaria y culturalmente viva Cholula, Ababa Soul es una propuesta que abraza con fuerza la esencia del reggae. Desde las faldas del Gran Volcán y entre las calles llenas de arte de San Pedro y San Andrés Cholula, esta banda ha desarrollado una identidad sonora única, fusionando los ritmos clásicos de la música jamaiquina con matices contemporáneos y una profunda conciencia lírica. El sonido de Ababa Soul es un viaje directo a la calidez, a la reflexión y a la comunión a través del ritmo. Sus canciones transmiten mensajes de armonía, respeto por las raíces y amor por la vida. Elementos fundamentales de la cultura reggae que ellos reinterpretan con la frescura y el carácter distintivo del Valle de Cholula. Su propuesta demuestra que la escena musical poblana no solo es diversa, sino que posee proyectos con la calidad y la autenticidad necesarias para resonar en cualquier escenario. Los invitamos a escuchar a Ababa Soul, a sumergirse en la cadencia de su reggae hecho en casa y apoyar el talento local que día con día fortalece la identidad sonora.

0: noches. De esta forma damos inicio a Puebla en la Hora Nacional. Soy Óscar Alarcón y me da mucho gusto que nos permita presentarles un programa lleno de cultura. El 20 de septiembre de 1964 se inaugura el Museo de Arte Moderno, ubicado en Paseo de la Reforma y Gandhi sin número,
1: en el Bosque de Chapultepec.
0: Con un diseño circular en sus alas, la intención es darle una idea de continuidad a sus exposiciones. Una de las exposiciones más importantes exhibida en este momento
1: y hasta 2027
0: es Remedios Varo, Habitantes de lo Insólito. Nos da mucho gusto saludar a todas las estaciones que integran la red de SICOM. 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Continuamos.
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1: Hoy nos detenemos en una fecha muy especial para la historia musical de esta ciudad.
0: La última vez que Gustavo Cerati se presentó en Puebla.
1: Nos remontamos al domingo 2 de marzo de 2003.
0: El escenario para este encuentro fue el Salón Country. Un recinto que esa noche recibió a cientos de seguidores ansiosos por presenciar de cerca a uno de los creadores más influyentes del rock en español.
3: Me gusta escuchar mucha música nueva, vieja. Estoy atento a lo que pasa porque sigo sintiendo que puedo aprender todo el tiempo, ¿no?
0: Gustavo Cerati llegaba a nuestra ciudad en plena gira de su disco Siempre Soy.

0: comprender la magnitud de esa cita, hay que recordar lo que Gustavo Cerati y Soda Stereo significaron para distintas generaciones.
1: En definitiva, yo pienso que somos latinos y tenemos una sensibilidad por ahí distinta a lo anglosajón.
2: En cuanto a los grupos de rock de México, ¿cuál sería su preferido?
3: Bueno, nosotros somos muy poco objetivos al respecto, porque nos une una amistad con los Caifanes, pero al mismo tiempo veo que también son preferidos de mucha gente aquí en México.
0: Desde los años 80, su música no solo transformó el panorama del rock latinoamericano, sino que construyó la banda sonora de miles de vidas.
4: Las composiciones de Soda fueron el marco de descubrimientos, amores,
0: búsquedas identitarias y revoluciones personales. Cerati no era únicamente un cantante o un virtuoso de la guitarra. Era un referente estético y cultural, una figura decisiva que enseñó a toda una región a escuchar y sentir la música con una elegancia y una potencia inédita.

horas antes del show, en el Salón Country, la tarde regaló un instante memorable. Existe evidencia fotográfica que inmortalizó a Gustavo caminando tranquilamente por el Zócalo de Puebla junto a sus músicos. Esas imágenes capturan la sencillez de un ícono de la música continental, disfrutando de la arquitectura, los portales y la tranquilidad de nuestra ciudad como cualquier otro transeúnte, compartiendo un espacio cotidiano con la vida angelopolitana. Ya en el concierto, la velada tomó un matiz particular. Mientras Cerati desplegaba en el escenario la solidez y la frescura de su sonido solista, entre parte del público surgió la insistencia por escuchar Persiana Americana, uno de los grandes himnos de Soda Stereo. Sin embargo, Gustavo ya se encontraba en otro momento de su carrera, enfocado plenamente en explorar nuevas fronteras sonoras y en defender su propuesta presente. A partir de esa desconexión entre la expectativa del público y la ruta artística del músico, nació un mito que hasta la fecha se platica entre los melómanos locales. La idea de que aquella noche Gustavo decidió no volver a

Más allá de las leyendas o de los desencuentros propios de un show en vivo, el paso de Cerati por el Salón Country nos invita a reflexionar sobre la exigencia y la relación de la audiencia poblana con los grandes creadores. A veces, el peso del legado de un artista es tan grande que como público nos cuesta trabajo soltar el pasado para abrazar su evolución. Más de 2 décadas de distancia, nos queda el privilegio histórico de haber tenido en nuestra tierra a un artista irrepetible. La imagen inolvidable de su caminata por el Zócalo y la certeza de que su obra sigue resonando con la misma fuerza en la memoria musical de Puebla. 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
1: Amigos de Puebla en la Hora Nacional, me da muchísimo gusto recibir esta noche a José Luis Zárate, quien nos trae un libro, la verdad es que novedoso, que por supuesto está recientemente salido de los hornos de La Tinta del Silencio. Se trata de Alicia Undercover. José Luis, muy buenas noches, ¿cómo estás?
2: Feliz de estar aquí, todo un honor.
1: Bueno, sabemos que has ganado muchos premios de ciencia ficción, que eres de los pocos mexicanos que se ha acercado a premios internacionales de ciencia ficción, pero además que no has dejado de escribir, y eso es algo que siempre te he de reconocer, José Luis.
3: Preguntarte de inicio, ¿por qué Alicia en el País de las Maravillas te llama tanto la atención?
2: Uno de mis autores favoritos siempre ha sido Lewis Carroll. Lewis Carroll era un diácono, era un victoriano. Cuando uno imagina un victoriano reprimido, era Lewis Carroll. Así era. Aunque su nombre real de persona era Charles Dodgson. Era el diácono muy serio, muy reprimido, muy que no hablaba con nadie. Pero cuando escribía era Lewis Carroll, que era un absoluto loco. Le encantaba lo más extravagante y algo que es muy interesante. Él era matemático, es un famoso matemático, uno de los más famosos matemáticos. Y sus Alicias, a pesar de que están en medio del delirio, siguen rigurosamente una lógica rara, pero una lógica precisa. Es decir, da premisas totalmente descabelladas, pero como avanza la trama es totalmente lógico.
4: Es natural que pase eso, a pesar de que tengan conejos que hablan, cosas que los hacen crecer y decrecer.
2: Entonces a mí siempre me ha gustado tomar la fantasía y seguirla rigurosamente, como si fuera algo real. Una de las
4: citas que más me gusta es de Alicia a través del espejo,
2: en donde un personaje le muestra a Alicia: mira, este es el caballito o gasa de pan. Dice, ¿y qué come? Té de las 5 de la tarde. Dice, ¡ay, qué bonito! Y si no lo encuentra, se muere.
4: Sigue la lógica.
3: Claro.
4: Entonces a mí me gusta esa lógica despiadada.
2: Porque además, los cuentos infantiles victorianos se trataban de ser lecciones morales, pero totalmente despiadadas. O sea, si el niño perdía la mano, estaba bien en un cuento infantil. Si le cortaban los dedos porque dijo que no quería tomar la taza caliente, pasaba en la literatura infantil victoriana. Y Alicia
4: es una parodia cruel de todas esas
2: locuras. Lo que se veía normal, se burla totalmente Lewis Carroll. Hay un hermoso libro de Martin Gardner, Alicia Anotada, en donde se pone a analizar a qué parodiaba Alicia en el País de las Maravillas. En realidad es una parodia muy en serio sobre todo el sinsentido de lo que veía normal una sociedad, y eso me llama mucho la atención. Hay cosas que la sociedad ve,
4: ya se acostumbró, ya ve muy normal,
2: y hay una mirada, la mirada de Alicia, que entra a ese mundo despiadado y nos da un nuevo contexto, porque nos hace ver lo que ya vemos tan común que lo dejamos de ver.
4: Taibo 2 tiene mucho una cita:
2: lo peor del horror es cuando ya no hay horror. Cuando ya nos acostumbramos a tanto que ya es lo de siempre. Entonces se me ocurrió la idea de ¿por qué no ponemos a una Alicia moderna
4: en un ambiente totalmente desquiciado, pero que ya hemos normalizado?
2: Mostrar ese mundo despiadado. Entonces se me ocurrió la idea de hacer una Alicia. Ya no es una niña. Alicia Undercover en este texto es una policía.
1: Exacto.
2: Está una policía que tiene un antecedente de adicción. Es una exadicta que la ponen a investigar el origen de una droga.
4: Jefferson A, para aquellos que somos sesenteras.
2: Agarramos la cita y entra al mundo de la droga, pero no al mundo glamurizado de la droga, al mundo de wow, qué bonito, autos de lujo, series de Netflix.
1: No. Entra de lleno al mundo subterráneo, ¿no? De las drogas. Claro.
2: Los soldados de a pie, a los de abajo, a los que les va de la patada. Entonces es esa mirada, una mirada
4: no desconcertada, sino una mirada limpia, límpida, que ve qué raro es
2: Lo que ya hemos aceptado como lo común y corriente.
1: Como lo normal, efectivamente. Y José Luis, yo también quisiera decirte, con una mirada muy pulp, ¿no? Sí. me parece que muy cerca de lo cyberpunk, yo diría hasta de lo steampunk, ¿no? Porque me parece que justo Conejo, cuando trata de salvarse, pues de pronto es herido, va a un hospital y bueno, ahí ocurre una situación también muy, muy ruda, ¿no?
2: Muy ruda. Y muy normal, es muy interesante porque Alicia podía jugar mucho con las referencias, con el texto de Alicia, pero sin abandonar
4: el realismo.
1: Antes de que continuemos, pero además de esta historia que ya nos estás describiendo, nos estás contando, decirle a la gente que nos está escuchando que el texto está escrito pues prácticamente en minificciones, ¿no? Que esto también es
3: otro reto para ti como escritor y que además, yo quiero decirlo, sales muy bien librado.
1: Y el texto es una cosa maravillosa.
2: Hay un nuevo género que me llamó mucho la atención que se llama la micronovela. La micronovela es una novela armada no por capítulos, sino con minificciones.
1: Ajá.
2: Pero que sigue las reglas estrictas de una novela. Es decir, hay un capítulo muy interesante de Buffy la cazavampiros, una serie de los 90s.
4: En un capítulo, un personaje secundario
2: que lo va a seguir, ese capítulo es totalmente de ese personaje secundario, sigue esos apocalipsis, pero de reojo. Nada más vemos flashazos de el típico argumento de Buffy la cazavampiros, pero estamos siguiendo otro capítulo. Pero como ya los hemos visto tanto, ya sabemos qué va a pasar.
1: Estoy pensando en la gente que no ha leído Alicia en el País de las Maravillas, pero tiene referentes que como bien mencionas, ya los hemos visto, los conocemos de sobra.
3: Porque se encuentran en el imaginario colectivo, quizás, ¿no? Entonces, estas referencias son llenadas
1: por la narrativa que tú esgrimes, pero a mí me parece todavía muchísimo más importante las formas en las que se reinterpreta a Alicia, al conejo, al gato con la sonrisa que queda flotando, a la reina, por supuesto, también, que además se va haciendo acompañar de una trama muy noir, muy cerca de lo detectivesco y de lo policíaco, y eso justamente es lo que le da justo esta reinterpretación para redimensionar a un clásico.
2: Yo tengo una frase que me gusta, el
4: símbolo es de quien lo trabaja.
2: Vamos a reformularlo y vamos a jugar juntos.
1: Por eso es que Alicia Undercover me parece que es importante seguirla, porque
3: aquellos chicos, aquellos niños que no han leído Alicia en el País de las Maravillas,
1: se pueden encontrar una versión todavía muchísimo más cercana, de manera desafortunada, hablando de drogas y de asesinatos, pero que nos coloca justamente en un sinsentido, ¿no? Que es lo que recobra Alicia en el País de las Maravillas.
4: Uno se pregunta, ¿cuáles son nuestros Wonderland? Ya estamos tan acostumbrados a este mundo que
2: ya no vemos lo raro, extraño, sórdido, peligroso que es, ¿no?
1: Adictivo.
2: Adictivo que es. Y otra cosa que me gusta mucho de la literatura es que uno puede jugar con todas las formas. Siempre he tratado de que sea interesante al lector. Vamos a jugar. Juguemos juntos. Está bien. Vente.
1: Sí.
2: Está bien marciano, pero está bien bonito. Vente, vamos a ver qué es lo que podemos jugar juntos. La minificción siempre es un trabajo colaborativo con el lector.
4: El escritor da un flashazo, yo digo que es un relámpago.
2: Pero el paisaje que se ve en esa luz despiadada es totalmente del lector.
1: Uh-huh.
2: Lo que ilumina ese flashazo, el gran paisaje de pronto, qué tan profundo, qué tan misterioso, qué tan interesante es.
3: Muy bien, oye, pero ¿qué es lo que estás escribiendo? ¿Qué viene pronto para José Luis Zárate?
2: Bueno, tengo la suerte de que me dio el Sistema Nacional de Creadores de Arte. Y el proyecto era una trilogía de novelas de autociencia ficción.
4: A últimas fechas se ha puesto mucho de moda la autoficción, que es decir, tomar elementos de la vida del autor y usar los instrumentos de la novela para
2: contextualizarlos, analizarlos, verlos de nuevo, pero desde la perspectiva de la novela. Tomar la vida y ficcionarla de alguna manera.
1: Muy bien, José Luis. Oye, pues para ir cerrando, justamente, ¿qué presentaciones tienes próximamente para septiembre, para octubre? ¿Vas a la FIL de Guadalajara en diciembre con Alicia Undercover? ¿Qué es lo que tienes en puerta?
2: Todavía no sé si voy a la FIL de Guadalajara para Alicia, pero extrañamente tengo tres libros que van a salir. Alicia Undercover, una plaquette que es un cuento de Lengua del Diablo que se llama Dental Esperanza, un cuento lovecraftiano con dentistas.
1: Ándale.
2: Y Casa Futura va a sacar un
4: libro colectivo con tres novelas cortas, uh-huh. y una de ellas es mía, la que les acapara la fil, pero
2: no saben si les va a dar tiempo, entonces estoy así entre puedo o no puedo ir, pero voy a ir a Colima a la Feria del Libro. Ahora sí que tengo presentaciones aquí y acá, y los que se dejen. Cosas tan importantes como estar en la Hora Nacional. Muchas gracias.
1: Hombre. No, hombre, al contrario. Esa es una entrevista que yo particularmente pienso que te debía, porque además eres un referente de la literatura poblana, de la literatura de ciencia ficción a nivel nacional e internacional. Y a mí me da muchísimo gusto leerte justamente en Alicia Undercover, un texto que a mí me emocionó mucho porque también me trae recuerdos de mi infancia y que por supuesto reinterpreto, y es una cosa maravillosa leer a esta Alicia detective, a este conejo que se va escapando del mundo de las drogas. Y por supuesto tenerte el día de hoy, José Luis, es todo un placer. Muchísimas gracias.
2: Muchas gracias por invitarme.
1: Muchísimas gracias y nosotros continuamos. Gracias.
3: Y nosotros continuamos.
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5: Entre antojitos y risas, empieza el viaje más sabroso de Puebla, aquí, en el Triciclo de la Chalupa. Hoy hablaremos sobre un platillo que puede sentirse como un puente entre dos gastronomías. Muchos creen que el taco al pastor fue primero, pero en realidad, este taco es considerado uno de los antecesores de todos. Los tacos árabes. Porque sí, estos tacos tienen su nacimiento en la ciudad de Puebla durante la década de 1930. Surgieron cuando familias migrantes de Medio Oriente, principalmente de Irak y Líbano, llegaron a México tras los estragos de la Primera Guerra Mundial. Entre estos inmigrantes aparecieron las familias de Sayas Galeana y Victoria Tabe, quienes trajeron consigo recetas muy parecidas al shawarma o al kebab, que son platos de carne de cordero asada en un espetón vertical que gira. El problema era conseguir el cordero en Puebla, pues no era ni tan fácil de conseguir ni tan barato. Entonces, decidieron adaptar la receta con la carne de cerdo que se complementó con el comino, orégano y otros condimentos. Al inicio, se preparaban con un pan plano similar al pita, pero pronto se adaptaron al gusto local en forma de taco con pan árabe redondo o tortilla local. Como dato extra, es importante decirles que este platillo tiene una salsa de chipotle característica que tiene su propia historia como una aportación 100% mexicana. Resulta que Esperanza Águila, esposa de Sayas Galeana, mezcló chiles chipotles, vinagre, hierbas de olor y especias para complementar la carne de cerdo. De acuerdo con el libro Su Majestad del Taco Árabe, la historia y sus narrativas, Sayas abrió una taquería en la calle 5 de Mayo, entre la 12 y la 14 Oriente.
6: ¡Tacos, tacos! ¡Llévele, llévele, llévele!
5: No se sabe a ciencia cierta si este fue el primer negocio de tacos árabes en Puebla, ni si él mismo vendió sus primeros tacos en otro local. Pero algo sí es seguro, la tradición de los tacos árabes sigue intacta. Soy Luz Pulido y al igual que Esperanza Águila, me despido con el dicho: tres cosas come el poblano: cerdo, cochino y marrano. A ver cuál de estos vendrán en las próximas recetas de Puebla en la Hora Nacional.
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1: De esta forma llegamos al cierre de nuestra edición.
3: Pero antes queremos hacer un recuento de lo que hoy les presentamos.
1: Tuvimos una charla con José Luis Zárate, autor del libro Alicia Undercover, publicado por La Tinta del Silencio.
4: Y otra cosa que me gusta mucho de la literatura, uno puede jugar con todas las formas, siempre he tratado de que sea interesante al lector.
1: La recomendación musical de hoy fue el trabajo de Ababa Soul.
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1: Viajamos hasta el 2 de marzo de 2003 para recordar el último concierto de Gustavo Cerati en

0: muchas gracias por sintonizarnos.
1: Les agradecemos su compañía
0: durante esta media hora en la que dialogamos con los principales actores culturales del estado de Puebla. Les recordamos que pueden seguirnos en Instagram como SICOM Radio 105.9. De la tómbola de minificciones les dejo.
1: Cuando tengamos una.
0: Cuando se decidió que todo el mundo tuviera un hada madrina, creímos que todo sería diferente. Pero las hadas más poderosas gustaban de cumplirle caprichos a reyes y emperadores. Y ello anulaba la magia modesta de las hadas proletarias que no podían explicarnos por qué continuábamos en crisis. José Luis Zárate.
2: Porque si se cuenta un sueño, no es fácil realizarlo. Y es deseo.

0: escucharnos nuevamente a partir de mañana lunes, síganos en nuestra cuenta de Spotify, SICOM 105.9. Buenas noches, esto fue Puebla en la Hora Nacional. Soy Óscar Alarcón, nos volveremos a escuchar.
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4: ¿Cuánto cuesta?
5: Eso sale en 60 pesos.
4: 60 pesos. Y entonces esta, ¿en cuánto me la puedes dejar?
5: En 50.
4: Para llevármela así como para animarme.
5: Así es.
4: ¿En 50 pesos?
5: 50 pesos.
4: Ok, ¿y si te compro dos?
3: ¿Cuántas veces has escuchado esa frase frente a un puesto de artesanías? Parece algo inocente, casi un juego. Pero, ¿alguna vez te has preguntado cuántas horas de trabajo, cuántas generaciones de conocimiento y cuántas manos están detrás de ese alebrije, de ese huipil, de ese barro negro que quieres llevarte por la mitad de su precio? El regateo es una práctica tan antigua como el comercio mismo. En México, tiene raíces profundas. Durante siglos, fue parte esencial de la vida en mercados y plazas. Un diálogo entre comprador y vendedor que iba más allá del dinero para convertirse en un vínculo social. Un acto de convivencia donde ambas partes salen ganando. Un centro de investigación ha estudiado el comportamiento de pequeños negocios artesanales que operan en condiciones de subsistencia y la conclusión es clara. El regateo indiscriminado que antes era juego, hoy tiene consecuencias graves.
6: El proceso es mucho tiempo. Por ejemplo, se tiene que urrir, enrollar el hilo, pero es todo esa mano.
3: Detrás de cada artesanía hay una inversión que no se ve. Horas de trabajo meticuloso, materias primas que cada vez cuestan más y la aplicación de técnicas que son patrimonio cultural transmitidas de generación en generación. Una pieza de barro negro de Oaxaca puede llevar días de moldeado, secado y bruñido a mano. Un rebozo puede requerir semanas en el telar. Cuando regateamos sin considerar eso, no solo minimizamos el valor de un objeto, afectamos directamente el sustento de una familia. Las ganancias del día de un artesano se van en lo básico: comida, salud, escuela, techo. Y los números hablan. Según el INEGI, las artesanías representan casi el 18% del Producto Interno Bruto Cultural de México, la actividad que más aporta a ese sector. Se estima que más de 8 millones de mexicanos elaboran productos artesanales, la mayoría de manos de mujeres indígenas. Sin embargo, el salario promedio de un artesano en 2025 fue de apenas 6.580 pesos al mes. Y el problema es más profundo de lo que parece. Desde hace años, las artesanías se perciben como simples souvenirs, lo que fomenta la búsqueda de precios bajos y desconoce el esfuerzo, la creatividad y el tiempo invertido en cada pieza. El regateo sistemático contribuye a una consecuencia dolorosa. Las nuevas generaciones ya no encuentran económicamente viable continuar con el oficio de sus padres y abuelos. El legado se rompe. La próxima vez que tengas un alebrije de Oaxaca, un rebozo de Tenancingo, un barro de Mata Ortiz o un bordado de Tenango entre las manos, recuerda que no estás comprando un souvenir. Estás sosteniendo siglos de historia, identidad y oficio. La UNESCO lo dijo claro. La artesanía es quizá el sector cultural donde más se percibe la tensión entre economía y cultura. Pregunta cuánto tiempo le tomó hacerlo, qué materiales usó, de dónde viene la técnica. Y antes de pedir rebaja, hazte la pregunta que de verdad importa. ¿Cuánto vale para ti que ese conocimiento siga existiendo? De Leonardo Santiago, con información del portal Ciencia UNAM. Les saluda Mónica Genis.
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0: minutos aceptan la renuncia del arzobispo Víctor Sánchez Espinosa y el Vaticano nombra al nuevo arzobispo de Puebla.
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0: Auditorio, buenos días, bienvenidos a Buenos Días, el noticiero de la gente en este lunes 21 de septiembre de 2026. Y amanecemos con estas noticias por parte del Vaticano y también de la Arquidiócesis de Puebla, que desde la madrugada dieron a conocer esta noticia de que la Santa Sede informó que el Papa León XIV aceptó la renuncia de Monseñor Víctor Sánchez Espinosa como arzobispo de Puebla y nombró en su lugar a Monseñor Jorge Carlos Patrón Wong como nuevo arzobispo, en tanto que Monseñor Víctor Sánchez Espinosa va a continuar al frente de la Arquidiócesis de Puebla como administrador apostólico con las facultades que le otorgó la Santa Sede mientras se realiza esta transición. La Arquidiócesis agradece a Monseñor Víctor Sánchez Espinosa estos 17 años de servicio pastoral en Puebla y la Iglesia Poblana da la bienvenida a Monseñor Jorge Carlos Patrón Wong y expresa su disposición para acompañarlo en esta nueva etapa. También se dio a conocer que la toma de posesión del nuevo arzobispo será el jueves 19 de noviembre de 2026. Ya los detalles se darán a conocer más adelante. Hoy está programada una rueda de prensa con el arzobispo de Puebla, seguramente también con sus obispos auxiliares, que estarán hablando respecto a este tema, cómo se estará haciendo esta transición. Y esto también nos hace recordar cuándo fue la llegada de Monseñor Víctor Sánchez Espinosa aquí a Puebla, hace 17 años. Fue lo mismo, se dio a conocer la noticia de madrugada y muchos poblanos pues la tomaron con bastante alegría. Ya más adelante vamos a estar platicando de dónde es Monseñor Jorge Carlos Patrón Wong, en dónde nació, en dónde estaba actualmente ejerciendo su ministerio y también la importante encomienda que tuvo en el Vaticano. Raúl, buenos días.
2: ¿Qué tal? Buenos días, Naye. Sí, Puebla está de fiesta. La Iglesia Católica Poblana, la Arquidiócesis de Puebla, está de fiesta. Y es que, como ya lo acaba de escuchar en voz de Nayeli Aguilar, es un nuevo arzobispo. De hecho, el diario de Mérida, una vez que al mediodía de Roma, a las 12 horas de Roma, 4 de la mañana, tiempo de México, en Mérida, se conoció la información y el diario de Mérida entrevistó, minutos después de conocerse la noticia, al nuevo arzobispo de Puebla, quien nació en Mérida, Yucatán, un 3 de enero de 1958. Él comentó a los medios locales que es un nuevo llamado de Dios para servir donde el Santo Padre se lo pida. Señaló: nunca olvidaré el consejo de don Manuel Castro Ruiz, tercer arzobispo de Yucatán, cuando me recomendó hace muchos años que siempre estuviera dispuesto a aceptar cualquier llamado o encomienda, así no lo entendiera en primera instancia. Así lo reconoció y lo afirmó Monseñor Patrón Wong. El mismo Papa Francisco me lo recordó en la residencia papal de Santa Marta en el Vaticano, cuando me agradeció hace algunos años mi disponibilidad para servir a la Iglesia donde ésta lo requiera. Y es que Monseñor Jorge Carlos Patrón Wong, arzobispo católico mexicano, nacido el 3 de enero de 1958, se ordenó sacerdote un 12 de enero de 1988 para la Arquidiócesis de Yucatán. El 15 de diciembre de 2009, tras ser nombrado obispo coadjutor de Papantla, luego obispo titular en 2012, el Papa Francisco lo había nombrado secretario para los seminarios de la Congregación para el Clero en 2013, cargo que desempeñó hasta 2021, recibiendo el título personal de arzobispo. Ya el 8 de diciembre de 2021 fue nombrado arzobispo metropolitano de Jalapa, tomando posesión de dicha sede en febrero de 2022. Bienvenido, Jorge Carlos Patrón Wong, Monseñor Jorge Carlos Patrón Wong, y también la Iglesia vive agradecida a Monseñor Víctor Sánchez Espinosa por estos años al frente de la Iglesia Católica en Puebla. 5 de la mañana con 34 minutos.
1: Odilon Larios.
3: 5:35 ya. Muy buenos días, auditorio, auditorio de Puebla, México y el mundo. Ya estamos listos para llevarle toda la información de lo más importante que ha acontecido en Puebla, México y el mundo. Muchas gracias por acompañarnos. Darle toda la información de lo más importante que ha acontecido en Puebla, México.

0: en Facebook, en X y en YouTube. Ahí nos encuentra como arroba la red 5 radio. Y le tenemos que informar de estos dos percances que ocurrieron ayer ahí en el periférico ecológico a la altura de Camino Real en San Andrés, Cholula, en donde dos vehículos cayeron del periférico hacia Camino Real. Esto tiene una altura aproximadamente de 10 metros. El primero de los vehículos que se siniestró ahí en el lugar fue un tractocamión de color blanco que quedó en picada prácticamente ahí del periférico hacia el Camino Real. El conductor no fue encontrado en el sitio por las autoridades, mientras que también un vehículo particular cayó ahí, y en este caso hubo tres personas lesionadas: un hombre, una mujer y una niña de 10 años de edad. Había mal tiempo, falta de precaución y también ahí pues algo que ver con la superficie de rodamiento. Se están haciendo los peritajes para determinar con exactitud qué fue lo que pasó, pero pudo haber sido determinante la falta de precaución de los conductores. En más información que le tenemos preparado para este espacio, le vamos a dar a conocer que el sábado perros atacaron y mataron un hombre dentro de un taller de hojalatería y pintura en la colonia La Loma. No se sabe cómo es que ingresó este hombre, es materia de investigación, pero lamentablemente el ataque de perros hizo que perdiera la vida, mientras que una riña entre transportistas de dos familias allá en Cañada Morelos dejó como saldo un muerto y cuatro lesionados. Entre los lesionados a machetazos, un niño de solo 12 años de edad. También en aquella región, pero en Tlacotepec, mataron a balazos a un adolescente de 17 años, iba en la moto junto con otro de sus amigos, se les emparejaron, les dispararon. Este joven de 17 años recibió un balazo en la cabeza, fue llevado por su amigo al hospital más cercano y al llegar le informaron que ya estaba muerto. Mientras que en Tecamachalco hallaron un cadáver de un hombre en terrenos baldíos, presentaba golpes y empezaba a ser comido por la fauna. También le vamos a dar a conocer que balearon a un hombre frente a su mamá cuando estaban comprando un elote allá en Granjas de San Isidro. Llegó un sujeto encapuchado y le disparó en al menos dos ocasiones, fue llevado grave al hospital y le disparan por la espalda a un hombre y muere al llegar al Hospital General de Calpulalpan, allá en Tlaxcala. También le vamos a tener todos los detalles. Mientras que un hombre fue secuestrado en Nanacamilpa, posteriormente, luego de torturarlo y tenerlo sometido por algún tiempo, lo dejaron abandonado en el estado de Hidalgo. También le tenemos todos los detalles más adelante. Y recuerde, si usted está ahí, usted es el reportero, enviando sus mensajes al 2222-38-2990. Ya son 5 de la mañana con 39 minutos.
1: Rafael Telles.
2: ¿Qué tal? ¿Cómo le va? Muy buenos días. Qué bueno que arranca usted la semana con nosotros para irse a trabajar o a la escuela bien informado. Ya faltan 21 minutos para las 6 de la mañana. Más adelante le vamos a presentar detalles de los 130 años que cumple nuestra banda sinfónica municipal. ¿Qué cosa va a estar haciendo para esta celebración? Se lo vamos a presentar a detalle más adelante. Igual que la inauguración o el arranque de obras allá en la Sierra Norte, en nuestro bonito pueblo mágico de Zacatlán, con unas vialidades que hacían falta para la población, le vamos a presentar a detalle de cuál se trata. Y en nuestra cuenta de ex, arroba la red 5 redo, le estamos informando que una pentatleta mexicana denunció que durante sus entrenamientos en el bosque del Ocotal fue agredida, casi la asaltan, apenas si pudo forcejear con el delincuente. Llamó a reforzar la seguridad allá en la Ciudad de México. Esto y más aquí en Buenos Días, el noticiario de la gente. Ya faltan 20 minutos para las 6.
3: Y también agradecemos sus reportes al 2222-38-2990, donde alertan de los montachoques. Vamos a escuchar en dónde.
4: Licenciado, mira, ahí le paso este pequeño reporte. Que tengan precaución las personas que pasan a llenar gasolina aquí en la gasolinera de La Macana, especialmente. Ahí se paran los montachoques, licenciado. Es una camioneta Jeep color rojo y un auto Mars. En la camioneta bajan tres sujetos y una mujer más o menos de 17 años, la chamaca. Y en el auto rojo, que es el Mars, bajan cuatro personas, todos con mariconera al pecho, licenciado.

0: Que tengan precaución, ya que el día de ayer vimos cómo estaban esperando que saliera una camioneta que venía de la central de abastos y la fueron siguiendo para encapsularlo. Afortunadamente esta persona vio que había un choque y se metió ahí al ver las patrullas, licenciado. Que tengan mucha precaución de la Macana hacia la María y de la María hacia la Macana, que es donde andan operando hasta el entronque de San Felipe, licenciado. Bueno,
1: buenos días y muchísimas gracias por la advertencia, y lo pasamos a la autoridad correspondiente para que implementen más vigilancia en esa zona. Son ya 5:41 a.m. y también le vamos a dar a conocer que el tren capitalino de pavimentación transformó la 14 Sur Norte. El alcalde Pepe Chedraui entregó la rehabilitación de 10,741 m², equivalentes a 144 calles para 14,800 beneficiarios.
2: La 11ª edición del Día Descabellado de una Nueva Esperanza reunió más de 30 personas, quienes se raparon para recaudar fondos y mostrar empatía con niños que enfrentan el cáncer.
3: Más de 180 familias han recibido apoyo integral. Francisco José Álvarez y Arango, presidente y fundador de la Asociación para Niños con Cáncer, Una Nueva Esperanza, destacó el acompañamiento brindado.
4: 18:06, Omar, quien tiene 12 años, también se sumó a esta causa. El pequeño participó como voluntario.
1: Y Ángel Rodríguez se sumó al Día Descabellado. El asistente y donador de la Ciudad de México agradeció la oportunidad para contribuir a una mejor calidad de vida.
2: El obispo de Puebla elevó una oración por el descanso del presbítero Román Cruz Hernández. Monseñor Francisco Javier Martínez Castillo pidió por su eterno descanso.
3: Colocaron un altar al sacerdote Román Cruz Hernández en Huejutla, Hidalgo. La parroquia de Santa Cruz recordó al presbítero de 48 años, quien fue asesinado el 15 de septiembre. La conferencia del episcopado urgió una investigación exhaustiva.
4: 18:06, la ACAN celebra 55 años de presencia en la arquidiócesis de Puebla. Se trata de Acción Católica de Adolescentes y Niños. Ellos fueron recibidos por el obispo auxiliar de Puebla en la catedral.
1: 5:43 a.m. y este fin de semana el Museo de Arte Popular Exconvento de Santa Rosa celebró 100 años con una pasarela de trajes típicos que fue encabezada por el secretario de Cultura y la directora general de Museos Puebla.
2: El templo de Huexotitla realizó su propio simulacro, destacó espacios para personas con discapacidad. Durante este simulacro del 19 de septiembre se utilizaron las rampas y áreas acondicionadas para facilitar la evacuación.
3: Y se incendió un predio en el Tianguis de San Ramón. El fuego alertó a visitantes y vendedores. Servicios de emergencia controlaron la situación.
4: 17:06, activaron alerta Amber tras la manifestación de familiares en la 10 Oriente. La fiscalía se aplicó para que se pueda hallar a Mariam Valentina Solar Hernández, de 6 años de edad, vista por última vez el 11 de septiembre en Cuautlancingo.
1: La salud debe de llegar a donde más se necesita, aseguró el gobernador Alejandro Armenta en el hospital itinerante 5 de mayo, que acerca cirugías de cataratas y terigión gratuitas.
2: Doña Marcela González Muñoz recuperó claridad en su visión. Originaria de Puebla, recibió cirugía de catarata en ambos ojos.
3: En tanto, Magdalena Ruiz Gaspar, de Xochitlán Todos los Santos, relató que su padecimiento ya le generaba molestias constantes y que carece del recurso para cubrir una atención particular.
4: 16:06, Protección Civil vigila la Sierra Norte. El coordinador Bernabé López Santos confirmó que monitorean ríos, presas, barrancas, carreteras, puentes y cerros ante posibles contingencias. Recordó que si es necesario evacuar, vale más la vida que algo material.
1: 5:44 a.m, atención de 24 horas a zonas de riesgo, garantizó el subsecretario de Gobernación ante la temporada de ciclones y huracanes, en coordinación con voluntarios del DIF, las Fuerzas Armadas y personal de salud.
2: Huauchinango reforzó la prevención y Rafael Rodríguez Guevara, director de Protección Civil y Bomberos Municipal, confirmó boletines meteorológicos para conocer la evolución de los fenómenos, además de perifoneos para mantener informada a la población.
3: Estado, Federación y municipios coordinan acciones preventivas en Huauchinango y Jicotepec con vigilancia de ríos, presas, carreteras y zonas de riesgo. Además, los albergues de ambos municipios tienen capacidad conjunta para recibir hasta 500 personas ante una emergencia.
4: Es el cuarto, que no se le haga tarde, ya faltan 15 minutos para las 6. Puebla busca alertar con hasta 3 horas de anticipación posibles inundaciones con una innovadora app, explicó Alberto Jiménez y Merino, presidente del Colegio de Puebla.
1: A finales de septiembre presentarán avances sobre las infancias transgénero, anunció el titular de la Jugocopo, Pavel Gaspar Ramírez.
2: En cuarto serán las seis. Después de 14 años, Zacatlán ya tiene nuevo atlas de riesgos. La alcaldesa Betty Sánchez entregó el documento actualizado al gobernador Alejandro Armenta.
3: Un hígado llegó en solo 32 minutos de Puebla a Ciudad de México para un trasplante. El órgano fue procurado en el Hospital General Regional 36 del IMSS tras una donación multiorgánica autorizada por la familia de un niño de 7 años con muerte encefálica.
4: En más información le tenemos también que el Buey Atlixcáyotl mantiene vivas las tradiciones y fortalece la comunidad, resaltó la alcaldesa Ariadna Ayala durante el convite 2026.
1: Y con música, color y mucha algarabía arrancó este convite, el encuentro en su edición número 61, que ya se preparan para celebrar el próximo domingo 27 de septiembre en la plazuela del Cerro de San Miguel en Atlixco.
2: Tlaxcala se prepara para correr con una bolsa de más de 400 mil pesos el medio maratón internacional. Tlaxcayán llegará el próximo 25 de octubre.
3: Tehuacán, Tlaxcala y Atlixco participaron en el segundo simulacro nacional 2026 con la activación exitosa de protocolos de emergencia y participación de ciudadanos, autoridades y cuerpos de rescate.
4: 13 minutos y las 6 en la seguridad e inseguridad, bomberos de Tehuacán rescataron con vida a un perrito que llevaba días atrapado en un pozo detrás del Cevis 3B. Se encuentra a salvo, aunque muy débil.
5: Nacionales.
2: En Ciudad de México, una persona cayó por escaleras y otra se infartó durante el simulacro nacional del sismo de este sábado. Fue en simulacro, pero pues lamentablemente se reportó esto. La presidenta Claudia Sheinbaum anunció el despliegue de fuerzas federales en Sinaloa al tiempo que sea necesario. Todo el gabinete acudirá a la entidad para que cada dependencia efectúe acciones concretas. La Secretaría Anticorrupción abrió investigación ante la supuesta filtración de sus bases de datos con registros de Aeroméxico, de más de 15 millones de clientes de Aeroméxico. Esto se dio a conocer hace poco. De hecho, la propia aerolínea ya también dio cuenta en un comunicado que se está investigando, dijo en el comunicado. De inmediato iniciamos una investigación exhaustiva para verificar la autenticidad y veracidad de la información, determinar su origen y establecer el alcance de cualquier posible afectación. No hemos identificado, dice en el comunicado, exposición de información financiera, datos de tarjetas de pago ni contraseñas de cuentas de nuestros clientes correspondientes a Aeroméxico Rewards. Asimismo, de esta situación no ha generado afectación alguna en nuestras operaciones. Estamos colaborando en la investigación, informaremos cualquier avance, pero como medida preventiva, si usted es cliente de Aeroméxico, recomiendan a los clientes mantenerse atentos a correos electrónicos, mensajes o llamadas inusuales que le estén solicitando información personal o financiera. Más del 17.8% de líneas móviles en vincular a la CURP de la terminación 2 no han cumplido el plazo límite de registro, informó la Comisión Reguladora de Telecomunicaciones. Y la pensión de adultos mayores se entregará este lunes 21 al viernes 25 los últimos depósitos del bimestre septiembre-octubre para personas con el letra de apellido de la R a la Z. 5 de la mañana, 49 minutos.
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2: En regional, Rusia sufrió el peor ataque de Ucrania en la guerra. Más de 1.600 drones. Más de 1.600 drones. Le tendremos en regional. También en Rusia se realizó la tercera jornada de las elecciones legislativas extremadamente controladas por el Estado, donde solamente pudieron participar los partidos que apoyan la guerra y políticos afines de Vladimir Putin. Vamos hasta Rusia.
6: Los rusos votaron el domingo la tercera y última jornada de unas elecciones parlamentarias estrictamente controladas en las que se esperaba que el partido Rusia Unida de Vladimir Putin mantuviera su dominio. La votación cubre los 450 escaños de la Duma estatal y es la primera elección parlamentaria desde que Rusia iniciara su guerra a gran escala en Ucrania en 2022. Apenas hay oposición auténtica. El Tribunal Supremo de Rusia impidió al partido antibélico Yabloko presentar su lista a nivel nacional, mientras que los demás partidos principales que figuran en las papeletas apoyan a Putin y a la guerra.
2: El presidente francés Emmanuel Macron reivindicó su apoyo total a Canadá durante la visita de Estado del primer ministro Mark Carney. Así es de que vamos hasta esta visita oficial.
6: El presidente francés Emmanuel Macron ha declarado que espera dar la bienvenida este domingo al primer ministro de Canadá, Mark Carney, en el territorio francés de ultramar de San Pedro y Miquelón, en una visita que, según él, tiene como objetivo pasar página entre ambos países. La visita al archipiélago francés del Atlántico es la primera de un presidente francés desde la de François Hollande en 2014 y se produce semanas después de que el presidente de Estados Unidos, Donald Trump, publicara una imagen en las redes sociales en la que se veía el territorio cubierto por una bandera estadounidense.
2: En 9 serán las 6 de última hora. Los medios de comunicación CNN, MS Now y Político demandarán al gobierno de Trump que les prohibió el acceso a la Casa Blanca. Dicen que se apegan a la primera enmienda allá en la Constitución Política de los Estados Unidos de América. El partido de ultraderecha de Alemania propina derrota electoral al partido del canciller Merz. Esto en el noroeste del país. Un revés histórico para los conservadores. Vayamos a Alemania.
7: El partido de extrema derecha Alternativa para Alemania obtendría el primer puesto en las elecciones estatales del noreste del país con el 38,3% de los votos según proyecciones. El resultado es un revés histórico para los conservadores del canciller Friedrich Merz, quienes cayeron al 4,9% y podrían quedar fuera del Parlamento regional al no alcanzar el mínimo exigido de 5%. Es un desastre, declaró Merz.
2: Un desastre político. El presidente de Ucrania, Zelensky, confirmó que tendrá una reunión con el presidente Trump antes de la Asamblea General de las Naciones Unidas. Lo veremos en regional y también en regional. Los rebeldes hutíes de Yemen denunciaron más ataques de Arabia Saudita. El conflicto se agrava porque ya está Arabia contra los rebeldes en Yemen y el cierre del estrecho de Bab el Mandeb. Bueno, pues así la situación se complica y hoy en Reporte Internacional analizaremos las consecuencias catastróficas del cierre del estrecho de Hormuz y de este Bab el Mandeb. 18 detenidos por el asesinato del presidente Jovenel Moïse en Haití en el año 2021 esperan extradición a Estados Unidos.
7: Un colono israelí fue asesinado a tiros en la Cisjordania ocupada, mientras que el ejército de Israel abatió un hombre que intentó arrollar a sus tropas en otra zona de ese territorio. Y 18 sospechosos detenidos por el asesinato del presidente haitiano Jovenel Moïse en 2021 aguardan su extradición a Estados Unidos. Aunque las autoridades no revelaron las identidades entre las personas retenidas, hay más de una docena de colombianos.
2: Apagón masivo en Argentina afectó a más de 1 millón de ciudadanos y también en el tránsito. No había luz, no había quien dirigiera el tránsito que se colapsó allá en Argentina. 7:06, Max López, listo con la información.
5: Deportes.
8: Muy buenos días a toda la gente que nos escucha y buenos días en el auditorio. Max López al micrófono y este es el resumen de la información deportiva donde le presentamos el trepidante empate del Clásico Nacional. América 2, Chivas 2 con doblete de Miguel Borja. Mientras que en España el Atlético de Madrid derrotó 2-1 al Real Madrid en el Metropolitano. Ya en el ciclismo, Isaac del Toro terminó sexto en la contrarreloj del Mundial de Ruta de Montreal, donde Remco Evenepoel conquistó su cuarto título consecutivo. Y en la NFL, Patrick Mahomes lanzó para 382 yardas y 3 anotaciones en el triunfo de Kansas City, 33-30 sobre Indianapolis en tiempo extra. Todo esto y más a través del 89.3 de FM en la grupera La HR, 1090 de amplitud modulada y el 1120 de la Red Ciudadana. Recuerde que esto es Buenos Días, el noticiario de la gente. Nosotros volvemos al estudio para más información.
4: Faltan ahora 6 minutos para las 6 de la mañana y le presentamos esta información, le decíamos, del bonito pueblo mágico de Zacatlán, en el corazón de nuestra Sierra Norte. Esta comunidad, esta Junta Auxiliar de Tomatlán, recibió una obra de pavimentación con concreto hidráulico para su principal calle, la 20 de noviembre. La inversión supera los 3 millones de pesos y se espera que beneficie a 2.000 habitantes. Además, la alcaldesa Betty Sánchez procuró que fuera una obra integral, no solo es la pavimentación, se va a contar también con luminarias, luminarias LED, se va a contar con las banquetas, con las guarniciones, no se va a dejar de lado estas obras complementarias, para además una comunidad como Tomatlán, que es un atractivo de este municipio pueblo mágico, pues por sus paisajes naturales, por la visita que también recibe de los turistas, y por eso es que se llegó con esta obra de pavimentación. El proyecto, le digo, que contempla banquetas, guarniciones, luminarias solares y señalética, está ya en marcha y conoceremos cómo la fecha de entrega. Faltan ahora 4 minutos para las 6.
1: Y este fin de semana la Banda Sinfónica Municipal de Puebla celebra 130 años durante septiembre. Está ofreciendo una serie de conciertos gratuitos con repertorio sinfónico tradicional y proyecciones de material fílmico de la Puebla Antigua en sedes como el Teatro de la Ciudad, y ayer se realizó esta presentación y vamos a escuchar un poquito de lo que se vivió la tarde de ayer.
9: Por el compositor mexicano Jesús Corona, en un arreglo para Banda Sinfónica por el compositor duranguense Pelino M. Presa. Esta gran obra está basada en temas como la Adelita, la Valentina y la Cucaracha, con el toque característico del compositor.

0: Sinfónica Municipal es una de las instituciones musicales más antiguas y representativas del estado. Se fundó en 1896 y ahora está de aniversario. Ya son 130 años de trayectoria ininterrumpida con conciertos de gala. Seguramente ustedes los han visto en el Teatro de la Ciudad o los han visto en el Zócalo todos los domingos. Ya es una tradición escuchar a esta banda sinfónica. Así que muchas felicidades por estos 130 años. Además, está conformada por más de 40 músicos profesionales especializados en instrumentos de viento, también de percusiones, y seguramente pues ustedes ya los han visto o incluso tienen familiares que pertenecen a esta banda. Ya son 5:57.
1: El concurso de cortometraje por una capital sin corrupción que impulsa el gobierno de la ciudad, encabezado por el alcalde Pepe Chedraui, concluyó la evaluación de 47 producciones audiovisuales inscritas y se van a conocer a los tres ganadores este 23 de septiembre. Jóvenes de entre 18 y 25 años residentes o involucrados en la capital poblana utilizaron el arte y los medios audiovisuales para promover la cultura de la legalidad, la rendición de cuentas, transparencia e integridad. Los estímulos económicos serán para el tercer lugar 10 mil pesos, el segundo lugar 15 mil y el primero 20 mil. La revisión y validación de los cortometrajes contó con la presencia de la Contralora Dulce Lilia Rivera Aranda como testigo oficial y los proyectos fueron calificados por un comité plural y especializado integrado por medios locales y organismos ciudadanos, el Comité Estatal de Participación Ciudadana del Sistema Anticorrupción. Y en el portal del gobierno de la Ciudad de Puebla y sus cuentas institucionales se conocerán los resultados oficiales. 2:06.
2: Y vamos con más información. Nos dicen que hay un alto total entre Cosamaloapan, Veracruz y Ciudad Isla con dirección al sureste por un percance. Y también en el arco norte nos dicen que la autopista está cerrada por un accidente. Nos están indicando que es en el kilómetro 114 con dirección a Texmelucan en el tramo Ajoloapan, Pachuca. La última salida libre es la caseta de Apaxco. Tómenlo usted en consideración. Y también se solicita apoyo para localizar una perrita bulldog francés de tamaño medio, de color blanco con negro, extraviada el viernes 18 de septiembre en la zona de la 3 Norte y la 32 Poniente. Tiene manchitas negras en el cuerpo y en la cara de color negro. Se ofrece recompensa. Cualquier información al 22-2506-8718. Ahí está la solicitud de apoyo para la localización de esta perrita bulldog francés. Vámonos al radar.
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4: Transformación de la 14 Norte Sur entregó el Ayuntamiento de Puebla. ¿Cómo le va? Buenos días. Aquí le tenemos la información en Radar, es el Radar de las 6. El tren capitalino de pavimentación entregó esta importante obra en una entrega encabezada por el alcalde Pepe Chedraui. Es la rehabilitación de 10.741 metros cuadrados, lo que equivale a 144 calles y el beneficio de casi 15.000 personas.
0: El Papa León XIV nombró a Monseñor Jorge Carlos Patrón Wong como noveno arzobispo de Puebla, luego de aceptar la renuncia de Monseñor Víctor Sánchez Espinosa, quien va a permanecer como administrador apostólico de la Arquidiócesis de Puebla durante el periodo de transición. La toma de posesión del nuevo arzobispo será el 19 de noviembre.
1: La 11ª edición del Día Descabellado de una Nueva Esperanza reunió más de 30 personas, recaudaron fondos y mostraron empatía para los niños que enfrentan el cáncer. Célebre.
2: Más de 180 familias han recibido apoyo integral. Francisco José Álvarez y Arango, presidente y fundador de la Asociación para Niños con Cáncer, una nueva esperanza, destacó el acompañamiento que se ha brindado.
4: Omar, de 12 años, se sumó a esta causa. El pequeño participó como voluntario para apoyar a niños con cáncer.
0: Ángel Rodríguez se sumó al Día Descabellado. El asistente y donador de la Ciudad de México agradeció la oportunidad para contribuir a mejorar su calidad de vida.
1: El ahora encargado de la Arquidiócesis de Puebla, Víctor Sánchez Espinosa, elevó una oración, por el descanso del presbítero Román Cruz Hernández, Monseñor Francisco Javier Martínez,
5: a través de Dios eterno
2: descanso. Y colocaron un altar al sacerdote Román Cruz Hernández en Huejutla, Hidalgo.
4: La Acción Católica de Adolescentes celebra 55 años, fueron recibidos en catedral.
0: El Museo de Arte Popular Exponente de Santa Rosa celebró 100 años con una pasarela de trajes típicos encabezada por el secretario de Cultura y la directora general de museos.
1: El Templo de Huexotitla realizó su simulacro el pasado sábado, destacando espacios para personas con discapacidad.
2: Se incendió un predio en el Tianguis de San Ramón. El fuego alertó a visitantes y vendedores. Los servicios de emergencia controlaron este incendio.
4: En la seguridad e inseguridad activaron alerta Amber tras la manifestación de familiares en el 10 Oriente. La fiscalía se aplicó para hallar a Mariam Valentina Solar Hernández, de 6 años de edad y vista por última vez el 11 de septiembre en Cocancín.
1: ICE disparó contra migrante venezolano en Texas. En una parada de tráfico asesinaron a candidata en Perú en un acto de campaña. Desbordó el río en Zapotlanejo, Jalisco, dejó afectadas 46 casas. Se formó la depresión tropical frente a costas del Pacífico. Más adelante podría convertirse en huracán. Y murió el hijo de la modelo Cindy Crawford, Presley Gerber, a los 27 años de edad. Se desconocen las causas de su fallecimiento.
4: Recuerde que tenemos información en arroba la red 5 radio, donde el Arco Norte informa que está cerrado por un accidente a la altura del 114, del kilómetro 114 con sentido a Texmelucan. Es su tramo de Acoloapan a Pachuca. La última salida libre es la caseta de Apaxco, por si usted va a circular por esta zona, para que lo tome en cuenta. 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En la operación digital, Guillermo Báez. En la operación de redes sociales, Alex Denicia. Esta mañana te informamos
0: Nayel Aguilar,
1: Raúl Méndez Macías,
4: Odilo Larios y Rafael Tellez Morales. Buenos días.
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4: Son las 6:03, momento de escuchar la voz del INE.
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0: son las 6:06. Gracias a Guillermo Báez en la consola digital. Duval Rubio ya está en el relevo. Nos reporta la red. Granaderos en la lateral del caseta Atlixco con sentido a Puebla. Nos mandan un mensaje a través de la poderosa red. Vamos a escuchar.
1: La presencia de policía, granaderos en la lateral de la caseta Tlizcayot, sentido a Puebla.
0: Porte, estaremos también al tanto. Gracias por participar a través de la poderosa red. Por favor, saludos a Ori y Eri del Villar Carmona, que ya se van a la escuela. Los amamos mucho, papá y mamá. Muchas gracias. Ya se van a la escuela. Van en camino. Recuerde el 22-22-38-29-90 de la poderosa red.
2: Y tenemos más de sus mensajes. Muchísimas gracias. Aquí ya se trabó el teléfono, pero nos estaban haciendo el reporte de una gasolinera que no les está dando los litros completos. En estos casos, nosotros lo que recomendamos es que con su ticket, siempre pidan ticket, así sean 200, 500, lo que carguen de gasolina, pidan el ticket, y también con eso ustedes pueden hacer su denuncia ante la Profeco. Ahorita lo vamos a escuchar. Nos dice que es una gasolinera que está ahí por la zona de la Margarita. Aquí vamos a escuchar.
3: Les mando este mensaje para alertar a los poblanos. Ayer a las 7 de la noche cargué gasolina en la Pemex que está enfrente de la Margarita, sobre Camino Albatán, esquina Municipio Libre, con dirección a la penitenciaría. La gasolinera tiene la premium, pues económica, la tiene en 27 pesos, pero no te cargan completo. Ayer yo pedí 15 litros y solamente me cargaron como 5. O sea, no subió nada. Lo que no se dan cuenta los despachadores es que estos carros ya son digitales. O sea, y te marcan cuánto cargas, los kilómetros que debes de recorrer. O sea, mi carro no subió nada. O sea, no subió nada mi carro. Y le dices al despachador y se limitan a decir, no, pues es que la bomba. El caso es que yo único que me queda es alertarlos que esa Pemex está robando litros de gasolina, aunque tiene el precio más barato.
2: Eso es lo que le pasó a esta persona, y como decíamos, puede presentar su denuncia ante la Profeco. También otras cosas que siempre nos recomiendan es que se pidan por litros, no que pidas por dinero, o sea, 500 o 1000 pesos, sino por 20 litros, 25 litros, y vayan comparando. Y la otra, pues, es esa, ¿no? La que decíamos de la denuncia ante la Profeco. Y hablando de gasolineras, también este fin de semana llamó mucho la atención de un vehículo que cargó más de 1300 pesos de gasolina y se dio a la fuga. Pero después, el que regresó a pagar el dinero, porque además se viralizó, se mostró el vehículo, se veían las placas, fue el papá de este hombre que se fue sin pagar, fue, y él ya saldó esa deuda que había dejado su hijo en esa gasolinera. Más adelante les vamos a presentar el video, pero seguramente ustedes ya lo vieron porque se viralizó el tema. Son 6:09.
4: Sí, ahí nada más decirle a las personas que quienes manejan las bombas y quienes las programan no son precisamente los despachadores, los hay administrativos ahí, y desde las oficinas se manejan y se programan estas bombas. Entonces, cuando le dicen es que la bomba está así, pues tienen razón los despachadores, ellos pues nada más le están brindando el servicio, pero se manejan desde otra área ahí en estos centros de abasto. Y vamos a darle a conocer pues también más detalles de esto que hace unas horas ocurrió en el periférico ecológico a la altura de Camino Real, donde dos vehículos salieron y cayeron desde el periférico hacia Camino Real. Es una altura aproximada de 10 metros. Cayó un tractocamión de color blanco. No fue encontrado en el lugar su conductor. Esto ocurrió en el kilómetro 13+400 en inmediaciones de la colonia Emiliano Zapata, en el periférico ecológico a la altura de la colonia Emiliano Zapata. Ahí cayó en un primer momento este vehículo tipo tractocamión, y también posteriormente un vehículo particular, en donde resultaron lesionadas 3 personas, un hombre, una mujer y una niña de 10 años de edad. Tomaron conocimiento personal de los cuerpos de emergencia de San Andrés Cholula y también de la policía de de Caminos de la Secretaría de Seguridad Pública del Estado, en estas imágenes que sin duda pues son muy aparatosas. Afortunadamente no hubo víctimas fatales, pero sí personas que resultaron lesionadas y que requirieron ser llevadas a hospitales. De acuerdo con los primeros reportes, la causa de los percances habría sido la falta de precaución, aunque también estaba lloviendo, y recordemos que hay algunas partes del periférico donde se suele poner muy resbaloso. Se recomienda tomar precauciones. Le vamos a dar detalles de esto que sin duda llama mucho la atención. Un hombre de 60 años de edad perdió la vida el día sábado. Por la tarde se indicó que allá en la colonia La Loma, en un taller de hojalatería y pintura, habría sido encontrado sin vida un hombre que después fue identificado como José Daniel, de 60 años de edad. Él pues fue encontrado en este lugar. Se decía que tenía algunas lesiones por arma blanca en un primer momento y que también presentaba la amputación de uno de sus brazos. Esto llamó poderosamente la atención. Sin embargo, cuando se hizo la inspección y el levantamiento del cadáver, se aclaró que fue atacado por los perros que resguardan este taller, aunque se desconoce qué es lo que hacía ahí José Daniel, que quedó en este lugar sin vida. Era identificado en la zona como un hombre que padecía alcoholismo. Este caso está en investigación de la Fiscalía General del Estado para saber y determinar por qué ingresó este hombre y cómo ingresó hasta este lugar. Son 6:13.
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6: Buenos días, auditorio de Cinco Radio. Soy su amiga Denise Lezama y vayan sirviéndose su cafecito bien caliente y denle un sorbo conmigo para arrancar al 100. Porque aquí les tengo el pronóstico del clima para hoy, lunes 21 de septiembre. República Mexicana. A nivel nacional, les cuento que los mares andan muy movidos. En el Pacífico, la tormenta Odalis amenaza con volverse huracán este mismo lunes, trayendo agua para el occidente. Y en el Atlántico, anda paseando la tormenta Fai. Las lluvias van a ser el accesorio de moda en gran parte del país. Estado de Puebla. Nos espera un inicio de semana medio bipolar, con nubes y claros en la mayor parte de los municipios. Un ambiente bastante fresco y algunas lluvias por la tarde en las zonas altas de la sierra. Puebla capital. Y para nuestra chula Puebla capital, apunten bien, porque vamos a amanecer con 13 grados, así que sí amerita ponerse suéter. Para el mediodía, el termómetro va a subir a los 23 grados, pero ojo, porque la sensación térmica andará por ahí de los 25 grados. No se me vayan a acalorar y por favor, esténse hidratando constantemente. El viento va a estar muy tranquilo, soplando desde el sur. ¿Va a llover? Bueno, la probabilidad es apenas del 25% hacia la tarde-noche. Es bajita, pero mejor echen el paraguas a la mochila por si las moscas. El atardecer lo tendremos exactamente a las 6:31 de la tarde. Y si voltean al cielo en la noche, nos va a acompañar una luna gibosa creciente. Si salen temprano a la escuela, al trabajo o a la oficina, arranquen con unos 15 minutitos de colchón. Con el frío mañanero que se carga en las mañanas, los vidrios del coche se empañan. El tráfico de lunes se pone pesado y luego andamos manejando a las prisas. Vayan con calma, limpien bien sus parabrisas y no dejen que nada los despeine. Soy Denise Lezama, tómense otro traguito de café conmigo y quédense con los cuatro fantásticos de la noticia aquí en Buenos Días. Hasta la próxima.
7: Muchas gracias a mi compañera Deni con este reporte del clima y vamos a seguir con la información. En los reportes de usted, desde el fin de semana nos avisaron que en la localidad de Xaxaxomulco, que pertenece a Quimixtlán, Puebla, hay una manifestación por la inconformidad de la población ante la falta de obra. Resaltan que la infraestructura está muy precaria en materia de salud, de vialidades y de apoyos sociales por parte de su alcalde. Y en protesta tomaron el pozo, un pozo que no solo abastece la región de Quimixtlán, abastece también regiones de Veracruz. y concretamente la ciudad de Jalapa. Entonces la importante ciudad de Jalapa podría quedarse sin agua si siguen cerrándole la válvula a los habitantes. Vamos a conocer detalles más adelante. Y nos dicen, en esta gasolinera hay despachadores que no te quieren cobrar con tarjeta, siempre te ponen pretextos, a fuerza debe ser en efectivo. Es en la 14 Oriente, poco antes de llegar al Boulevard Vicente Suárez. Es una de las de Pemex, que por cierto también tiene a buen precio la Premium, ¿eh? 27.49. Un llamado, dice, para que los gerentes chequen a su personal, por favor, y nos alertan porque hay un choque en la puerta 3 de la Volkswagen. Para que tenga usted precaución al circular por esta zona, es en la autopista a la altura de la puerta 3 de la Volkswagen. Nos dicen es un accidente y que sí, si no está muy aparatoso, al menos sí está afectando la circulación. Vamos a escuchar de qué se trata.
8: Para reportar con precaución aquí en la pista con sentido a la Volkswagen, antes de llegar a puerta 3, siniestrados tres carros, una camioneta de redilas y dos carros particulares. Acaba de ser, con precaución, porque se paran en seco.
7: Se paran en seco los vehículos, son tres los involucrados en una carambola sobre la autopista a la altura de la puerta 3 de la Volkswagen. Son 6 de la mañana con 17 minutos y le comentábamos acerca de este tren capitalino de pavimentación que entregó la obra de la 14 Sur Norte. Vaya que hacía falta de estas calles que tenemos bien céntricas y que se nos hacía increíble las condiciones en las que estaba. Si usted va al mercado de la Cocota, se acordará usted que ahí estaba ya prácticamente como de motocross. Tenía usted que pasar muy despacio, si no los vehículos se arrastraban. Los colectivos que pasan por ahí, pues como si de por sí van despacio ahí esperando el pasaje y esperando al de atrás, pues eso no les importaba, y además pues pasan muchos y afectan la vialidad, incluso ellos mismos. Pero las particulares, hasta los transeúntes, era de verdad un riesgo pasar ahí por la 14 Sur Norte. Ahora fue entregada, está perfectamente rehabilitada y llama la atención cómo quedó atravesando estos barrios, ya le digo, del Alto, la Cocota, Analco. Y muchas personas ahí pues ven su vialidad de nuevo rehabilitada. Ahora los vehículos pues, y los automovilistas que tomen en cuenta, muchos de los topes se retiran con estas rehabilitaciones, pues para que no los vuelvan a poner hay que bajarle a la velocidad. Pues como ya está bien la vialidad, se sueltan con el acelerador y luego no, las personas no pueden ni atravesar. Y se vienen los accidentes, entonces tenga usted mucha precaución. Fueron en total 10.741 metros cuadrados, equivalentes a 144 calles, y los beneficiarios son casi 15.000 personas. Le digo a usted, todo está en que ahora la sepamos aprovechar y utilizar. No nada más es para correr, que bueno que se ve mejor y que ya los vehículos pueden circular de mejor manera. Usted también tenga precaución al pasar por esta zona. Son las 6 de la mañana con 18 minutos.
2: Y este fin de semana fue la 11ª edición del Día Descabellado de esta asociación, de esta fundación, Una Nueva Esperanza. Reunió a más de 30 personas quienes se raparon para recaudar fondos y mostrar empatías con estos niños que tienen cáncer. Es para que sepan que no están solos, pero en este caso el cabello no es para que puedan hacer pelucas oncológicas, solamente es para hacer esta concientización. Y además las personas que se raparon antes tuvieron que recaudar fondos, ¿no? Dijeron, yo me voy a rapar, ¿cuánto vas a poner de dinero, ¿no? Entonces la idea es que también esos recursos sirvan para sus tratamientos médicos. Este evento se realizó el día de ayer en una convivencia allá en el Centro Comercial Solesta, y así es parte de lo que se escuchaba la tarde de ayer.
9: Con causa, y esta es una marca, es una continua. Este tipo contaminantes, gracias por informes por habernos acompañado esta mañana. Este cabello, ¿cómo te enteraste de este proyecto? Entonces, damas y caballeros, con la estamos dando formalmente inaugurado.
2: Además contó con la presentación del mago Memo Lezama y la participación del ensamble artístico del Tecnológico de Monterrey, y un gran encuentro, sobre todo que dio bastante esperanza para estos pequeños que están padeciendo esta terrible enfermedad.
10: Sí, 6:20, y es que fíjese que Nueva Esperanza en Puebla ha brindado apoyo integral a más de 180 familias de manera simultánea, impactando de manera acumulada a más de 1.500 niños y jóvenes a lo largo de sus más de 25 años de trayectoria, con una misión que es la del acompañamiento a menores de escasos recursos diagnosticados con cáncer provenientes de Puebla y estados vecinos, Veracruz, Oaxaca, Tlaxcala, Guerrero, Morelos e Hidalgo. Un respaldo integral que proporciona, porque hay un albergue para el paciente, para su cuidador, alimentación, sala de quimioterapia ambulatoria, con su banco de medicamentos y apoyo en transporte, con consultas especializadas en psicología, nutrición, estomatología, de forma gratuita o a costos sumamente accesibles. Colaboran con instituciones académicas del Centro de Investigación Oncológica de la UNEUPAE para mejorar los diagnósticos y tratamientos oncológicos pediátricos. Si estás interesado en sumarte a la causa, reciben apoyo de la ciudadanía mediante distintos mecanismos en la recaudación de tapitas de plástico para financiar tratamientos para su reciclaje, donativos en especie, despensas con alimentos no perecederos, ropa limpia, artículos de higiene personal y participación en iniciativas como Hormigas en Acción o actividades en sus comités de ludoteca y talleres. Así es de que puede contactarlos allá en Venustiano Carranza, 504, en la Reserva Territorial Atlixcáyotl, en Concepción La Cruz. Felicidades por esta iniciativa. Así se dio y se dio a conocer este apoyo a todas las familias.
11: Esta ya es nuestra undécima edición. Durante 11 años hemos estado haciendo este evento y cada vez lo hacemos con más ganas, con más entusiasmo, con muchos deseos. Nosotros apoyamos integralmente a todas las familias que llegan. En diferentes etapas es caro, muy caro el tratamiento, ¿no? Y nosotros con mucho gusto apoyamos en todo.
10: Fue la voz de Francisco José Álvarez y Arango, presidente y fundador de la Asociación para Niños con Cáncer, Una Nueva Esperanza. 622.
4: Así es, y vamos con más. Y antes un reporte de la red. Nos dice la red que hay humo en el puente que va a la central de abastos. Vamos a escuchar.
12: Buenos días, buenos días. Buenos días, saludos a todos y cada uno de ustedes por tan excelente noticiero. Reporto que en el puente que viene rumbo a la central de abasto hay mucho humo. No sé, realmente no se alcanza a ver qué fue lo que sucedió, pero que tengan mucha precaución porque ya se está haciendo la fumarola para evitar algún accidente. El puente que viene para la central de abasto.
4: Y tómelo en consideración. Y en más de la información que le estamos presentando, Omar, de 12 años, también se sumó a esta causa. El pequeño participó como voluntario para apoyar a niños con cáncer. Vamos a escucharlo.
13: Bien, perfecto. Pues fuerte el aplauso, por favor, para Omar. Y para nuestros amigos de Panteras, ¿dónde están Panteras? Muy bien, pues una porra para ustedes, Panteras. A la una, a las 12, a las 3, ¿sabes? Que tenemos aquí, ¿dónde estudias, Omar?
14: En el Castelfil.
13: Colegio Castelfil, también, pues un aplauso también para el Colegio Castelfil.
4: 6:24 minutos.
15: Ahí está este niño y también una persona vino desde la Ciudad de México, mira, Ángel Rodríguez, él es donador también, agradeció esta oportunidad para contribuir a mejorar la calidad de vida de todos estos pacientes, así lo comentó.
16: Me entré por redes sociales y pues ya, y la verdad quería ya aportar con algo para los niños con cáncer. Hay que estar apoyando siempre a estos niños, se merecen tener una mejor oportunidad de vida. Y pues nada más que decir que mucho ánimo, fuerza para las familias y que pues puedan salir adelante sus niños.
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4: Son 6:25 minutos y me da mucho gusto tener aquí en el estudio acompañándonos al diputado Alejandro Carvajal, es el diputado federal y como siempre pues nos trae unos temas que son muy interesantes. Bienvenido, Alejandro.
17: Odilón, buenos días a todo tu auditorio.
4: Pues mira, Alejandro, hay varios temas muy importantes que están aquí en la mesa, sin duda algo que llamó poderosamente incluso a nivel nacional la atención la semana pasada fue el aseguramiento de estos centro de criptomonedas, donde se minaba criptomonedas allá en Tlaola, en la Sierra Norte del estado. ¿Cómo lo ves esto a nivel nacional?
17: Mira, muy grave, porque la criptomoneda, aunque todavía hay una legislación, podríamos decir, endeble, que es la ley Fintech en México, no hay una regulación correcta, y mucha gente es engañada, adquiere estos activos digitales, y resulta que pues en algunos casos no tienen valor o son monedas muy endebles, ¿no? La única que ha adquirido o dos es Ethereum y es la famosa, ¿cómo se llama?
18: Bitcoin.
17: Pero las demás en muchos casos han resultado un fraude para la sociedad o también objeto de transacciones del crimen organizado o de transacciones opacas. Entonces yo creo que se tiene que investigar a fondo qué criptomonedas se están minando, qué valor se estaba minando, hacia dónde iba, porque a lo mejor iba a algún otro país para la mafia internacional, transnacional, y para lograr en un futuro regularizar, como en Estados Unidos le están haciendo ya, darle cierta certeza y también respaldo económico a estas criptomonedas. De lo contrario, esto se sale de control y mucha gente sigue siendo engañada. Y también en este caso lo grave es que el Estado mexicano es el que pagó la luz, es decir, todos nosotros.
4: Así es.
17: Había, creo que 1,000 máquinas, 1,000 computadoras trabajando en estas criptomonedas, y el que pagamos somos todos nosotros con un fraude a la nación.
4: Pues ahí tienen que hacerse la investigación inicial, que es por este robo de energía, pero también por lo que ya señalas, que es una moneda que puede ser utilizada para cometer otro tipo de delitos, no solamente en la entidad o en el país, sino incluso en materia internacional. Y hablando de temas internacionales, Alejandro, ¿cómo ves este ataque de ayer de Ucrania a Rusia, donde podría haber alguna escalada?
17: Sí, es muy grave. Miren, desde hace algunos años, 3-4 años, la parte de la OTAN, que es una alianza, podemos decir, de algunos países europeos, genera un bloqueo económico, un embargo hacia Rusia. Rusia en respuesta les deja de vender gas y petróleo, o se los da a un precio mucho más caro. El problema viene ahorita porque Ucrania bombardea con cientos de drones de alta tecnología a Rusia, pero Rusia dice que esa tecnología fue apoyada por otros países europeos y que habrá represalias, y que de ser así va a iniciar una escalada bélica en contra de países europeos por intervenir en este tema. Ya hay un conflicto energético fuerte. Rusia lógicamente no les está vendiendo petróleo, pero también se junta con el conflicto de Medio Oriente con Irán, en donde, como está la guerra también, ya hay poco suministro para Europa de parte de los países árabes, y ahora Europa, pues viene el invierno y no puede pues tener comercio de gas, comercio de petróleo, porque ellos dependen mucho sobre todo del gas para el invierno, para sus casas.
4: Entonces, ¿se prevé una escalada en los precios internacionales de los combustibles?
17: Ya está la escalada.
4: ¿Y también una escalada armamentista?
17: Pues esperemos que se pongan de acuerdo y que lleguen a la paz. Ayer Donald Trump suspendió su fin de semana y despachó en el despacho de la Casa Blanca, del despacho Oval, para poder reaccionar y ver, mediar en este conflicto. Pero sin duda está repercutiendo. El diésel ya pegó. En Europa hay escasez. En Estados Unidos hay un precio alto. Y en México, bueno, pues está defendiendo. Tiene un poco de producción, no la suficiente, pero gracias a que tenemos las dos refinerías, la de Estados Unidos y la de Dos Bocas, podemos más o menos tener suministro, más lo que se consigue en el mercado internacional, pero seguramente el gas, que traemos el 70%, sobre todo de países europeos, perdón, de Arabia, de todos los países, va a subir.
4: Se prevé esto, pues esperemos ver las repercusiones y estaremos platicando más adelante. Alejandro, tus redes sociales para que pueda comentar la gente contigo esos temas tan importantes.
17: Alejandro Carvajal en todas las redes sociales, en TikTok, en Facebook, en Instagram, y agradeciendo siempre, Odilon, tu amable auditorio.
4: Pues muchísimas gracias, Alejandro, que tengas muy buenos días y buen inicio de semana.
17: Gracias a todos. Alejandro Carvajal en línea.
4: Son 6:30.
5: Raúl Méndez Macías, en el quinto medio.
19: Hoy en Comportamiento Humano, ¿cómo es el mecanismo del perdón? El perdón es uno de los procesos psicológicos y emocionales más complejos. Desde la perspectiva de la psicología, no es un acto de debilidad ni un simple borrón y cuenta nueva, sino un mecanismo de supervivencia emocional y regulación cognitiva. Nuestros cerebros están evolutivamente diseñados para recordar las ofensas y las traiciones. La amígdala registra el daño para asegurarse de que no volvamos a exponernos al mismo peligro. Perdonar implica ir en contra de ese instinto primario de autoprotección y venganza. Exige desactivar la respuesta de lucha o huida para apelar a la corteza prefrontal, el área de la razón y la empatía. Por eso cuesta tanto trabajo, requiere un esfuerzo cognitivo consciente para decirle al cerebro: esta amenaza ya pasó, ya no estoy en peligro. Al principio funciona la fase de impacto. Al sufrir una ofensa, el cerebro entra en bucle, conocido como rumiación. Revivimos el daño una y otra vez buscando explicaciones de justicia. Y el giro cognitivo consiste en cambiar la perspectiva. No se trata de justificar al ofensor, sino de entenderlo como un ser humano falible. Implica separar la conducta de la persona y comprender que el rencor nos mantiene atentos a ella. El núcleo del perdón, entonces, es decidir voluntariamente renunciar al deseo de revancha o al cobro de la factura emocional. ¿Usted qué opina?
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5: 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Buenos días, escuchando a la gente.
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30: Hoy celebramos a San Mateo, recaudador de impuestos del Imperio Romano, también conocido como Leví el Publicano. Hijo de Alfeo, vivió en Cafarnaúm, en el lago de Galilea. Formó parte de los 12. Lucas relata así su llamamiento. Jesús vio a un publicano llamado Leví, sentado al banco de los tributos públicos, y le dijo: sígueme. Su Santidad Benedicto XVI subraya: Mateo responde inmediatamente a la llamada de Jesús. Él se levantó y lo siguió. La concisión de la frase subraya claramente la prontitud de Mateo en la respuesta a la llamada. Esto significa para él abandonarlo todo, en especial una fuente de ingreso segura, aunque a menudo injusta y deshonrosa. Evidentemente, Mateo comprendió que la familiaridad con Jesús no le permitía seguir realizando actividades desaprobadas por Dios. Unos 8 años después de la muerte del Salvador, escribió en arameo el primero de los evangelios sinópticos, con 28 capítulos, en el cual es el más... La muerte del Salvador, escribió en arameo el primero de los evangelios...

0: su clínica, luego es más complicado, sobre todo cuando hay personas de la tercera edad, pero les pueden apoyar algunos familiares que estén con ellos y agilizar esto, y luego no se estén preocupando porque luego dicen, no me contestan, ya no sé cuándo me van a dar mi consulta, tengo muchas dudas. Bueno, estas dudas se van a despejar con Edgar Raviles. ¿Cómo estás? Bienvenido.
1: Muy bien, buenos días.
0: Muchísimas gracias. Pues coméntenos acerca de este servicio digital y de esta app RPCI.
1: Bueno, esto es un servicio que el IMSS brinda a toda la población para acercar los trámites, para que todos piensan que para hacer un trámite en el seguro o en el instituto hay que acudir a las oficinas administrativas o directamente a su clínica. En IMSS Digital, en la aplicación, pueden sacar su número de seguridad social, pueden darse de alta en la clínica más cercana que le corresponda, hacer cambios de clínica, también pueden sacar sus semanas cotizadas y pueden generar su consulta también, su cita, directamente sin que tengan que acudir a la clínica.
0: ¿Estas semanas cotizadas para qué nos van a funcionar?
1: Las semanas cotizadas sirven para ir viendo cómo es tu comportamiento de tu vida laboral, que las empresas en las que has laborado te hayan dado de alta en el periodo que tú estuviste laborando, al reunir las semanas que la ley establece y cumplir la edad y los requisitos que la ley misma estipula, puedes tramitar tu pensión en un futuro, o también si ya tienes más de 250 semanas cotizadas y sufrieras alguna invalidez, algo que te incapacite para seguir laborando, poder tener tu pensión de invalidez. Por eso es muy importante saber cuántas semanas una persona tiene. Para esto es el RPCI, que es el reporte personalizado de cotizaciones del IMSS, en el cual pueden ir checando mes con mes su patrón que lo tiene dado de alta, cuántos días lo dieron de alta y con qué salario fueron registrados.
0: Y eso es bien importante porque muchas veces lo pasamos por alto, sabemos que contamos con el seguro, a lo mejor no lo necesitamos, no lo ocupamos, y cuando llega a suceder algo, luego se dan cuenta que ni estaban asegurados, ¿no?
1: Así es, y es cuando empieza así un martirio para las personas. Por eso es importante que si checan el RPCI, que es su reporte personalizado de cotizaciones, mes con mes van a estar corroborando que su patrón en verdad los tenga dados de alta, que los tenga registrados con el salario correcto que tiene que ser, porque a veces ellos pueden ganar más y reportan al instituto un salario menor. Esto sí repercute, ya que en un momento de alguna incapacidad, alguna pensión, todo se calcula con el salario que se encuentre registrado ante el instituto.
0: Y si detectan que hay alguna anomalía, ¿esto en dónde se reporta? ¿Ahí mismo o eso sí lo tiene que hacer?
1: El trabajador puede presentar su denuncia ante el Departamento de Auditoría Patrones en cualquier subdelegación del instituto.
0: Y para cualquier otra duda que pudieran tener, además de checarlo en esta app, ¿en dónde les pueden dar información? ¿Hay algún número de contacto?
1: Pueden de preferencia acercarse directamente a las subdelegaciones, que es donde les podemos brindar una atención ya personalizada, ver su situación de forma individual. En el estado de Puebla contamos con 5 subdelegaciones, 2 aquí en la ciudad, una en Teciutlán, una en Tehuacán y una en Izúcar de Matamoros.
0: ¿Algo más que necesitamos saber acerca de esta app y de este servicio digital?
1: Que no tengan miedo a lo digital, es importante que se acerquen, descarguen, porque a veces pues nos dejamos influenciar por intermediarios, por personas que te asesoran de mala fe. Entonces es importante que mejor antes de tomar una decisión, ya sea que lo consulten en los medios digitales del IMSS o acudan directamente a las oficinas.
0: Y además es muy fácil porque bajan la aplicación y lo único que te va a pedir es tu número de seguridad social, me parece, que la CURP y tu correo.
1: El correo electrónico, es lo único que se necesita.
0: Pues ahí está, bastante, bastante sencillo. Muchísimas gracias a Edgar Avilés, jefe de la Oficina de Vigencia de Derechos del IMSS, y nos vemos la próxima semana con más de esta información.
1: Muchas gracias.
0: Buenos días.
1: Buenos días.
2: Buenos días, escuchando a la gente. Un día como hoy, en la historia. El 21 de septiembre es el 264º día del año en el calendario, el 264. Quedan 101 días para finalizar el año. 1721 en Cuba, los dominicos fundan la Universidad de La Habana. En 1910 en México se funda la UNAM. Johann Ostermayer patenta su invento, el Flash, en 1930. Y en Londres se publica la novela El Hobbit de J.R.R. Tolkien en 1937. Veinte años después, en Estados Unidos, Perry Mason, la serie de televisión, hizo su debut en CBS.

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1: 1974, Barry White llega al número uno con Can't Get Enough of Your Love, Baby. En 1998, Bill Clinton testifica ante un gran jurado sobre sus relaciones con Monica Lewinsky. Luego de estar 4 años en prisión, Gloria Trevi es absuelta de cargos de corrupción de menores en 2004. Y arqueólogos alemanes descubren en Siria una cámara mortuoria llena de restos humanos y ofrendas, con una antigüedad de más de 3.500 años. Como hoy en la historia nace H.G. Wells, escritor británico de género fantástico, con obras como La Máquina del Tiempo, La Isla del Doctor Moreau, El Hombre Invisible y La Guerra de los Mundos.
2: Es decir, lo que legitima nuestra condición de hombres es lo poético, sea en palabra, sea en artes plásticas, sea en actitudes humanas.
1: El escritor mexicano Juan José Arreola vio la luz en 1918. El poeta, novelista y cantante canadiense Leonard Cohen vio la luz en 1934. Ese mismo año nació María Rubio, actriz mexicana encumbrada en el personaje de Catalina Krill en Cuna de Lobos. El autor de novelas de terror, ficción sobrenatural, misterio y ciencia ficción, Stephen King, celebra su cumpleaños. Al igual que el actor Bill Murray, también está de fiesta el músico británico de la banda Oasis, Liam Gallagher. Y Jason Derulo, cantautor, actor y bailarín de los Estados Unidos. It's so hard to sleep. 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Un día como hoy en la historia falleció Walter Scott, autor de obras como Rob Roy y La Dama del Lago. En 1998 falleció Florence Griffith Joyner, atleta de los Estados Unidos.
3: No te fijes cómo ven.
1: Como hoy de 2021, muere María Teresa Enriqueta Jiménez Chaboya, conocida como La Prieta Linda, actriz y cantante mexicana. Hoy es el Día Mundial del Alzheimer. Se estima que para el 2050 el número de personas con este trastorno ascienda a 131.5 millones. Es Día Internacional de la Paz, Día del Artista Plástico y Día del Paganismo. Un día como hoy en la historia, 21 de septiembre.
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5: Faltan 16 minutos para las 7 de la mañana, un favor, dicen. Aquí avisa de esta fuga de agua en la privada Progreso y calle Malinzi de la colonia Tepeyac. Nos están mandando este video de esta fuga de agua que muy temprano se está presentando en esta casa, en este rumbo, para que lo tome usted en cuenta. Una fuga en la privada Progreso y calle Malinzi, es de la colonia Tepeyac. Y sí, se nota ahí entre el pavimento que ahí hay algo que se rompió y lamentablemente pues está desperdiciando mucha fuga. Por favor, pónganle las mini mañanitas y felicitaciones para una gran persona, hombre, amigo, confidente, docente, todo, sin más ni más, el profesor Rodrigo Alusi por su cumpleaños. Que se la pase muy bien en compañía de todos los que le queremos, tarde pero seguro, de parte de las personas que lo rodean. Entonces, felicidades al profesor Rodrigo Alusi.
6: Faltan 4:15 de la mañana y nos están reportando un accidente. Vamos a escuchar.
7: Hola, muy buenos días. Cuatro fantásticos de la noticia. Precaución, altura kilómetro 103, rumbo a la Ciudad de México, antes de llegar al aeropuerto de Huejotzingo, sobre la autopista. Accidente de un Volvo destrozado en el carril central. Mucha precaución, por favor.
6: Muchísimas gracias por su reporte y también en los mensajes que nos envían a través de Facebook de Cinco Radio. Estamos aquí leyendo sus saludos de Bere Ortega. Buenos días, saludos para todos ustedes de parte de la familia Ortega Bobadilla. Saludamos a Connie Ángel, que sabemos que siempre está muy pendiente de nuestras transmisiones. Muchísimas gracias. También para Jazmín López, para José Mauricio Castillo, buen día. Y para Carmen Espinosa también, excelente día para ti. Y nos pedían aquí una felicitación. Nos dice que no pasemos su audio porque dice, me voy a hacer famosa y no quiero ser famosa. Solamente quiero mi felicitación y es para Ilse. Para Ilse, muchas felicidades, que te la pases muy bien en tu cumpleaños. Muchísimas felicidades de parte de ti, que tú mandaste la felicitación, pero seguramente tu familia y tus amistades seguramente se están acordando de ti. Y también de Buenos Días, el noticiero de la gente, te mandamos esta felicitación a Ilse, que se la pase muy bien en su cumpleaños.
0: La red... ...6:47... la red nos reporta fuga de gas.
8: Muy buenos días, equipo 5 Radio. Buen día y buen día, fin de semana. Solo para informar, hay una fuga de gas muy fuerte en el segundo elevador, Jardines de Sol, en Nueva Bella, entre el número 1, 2, 3 y 4... Estamos llamando, pero nos contestan a favor de apoyarnos. Muchas gracias.
0: Y sí, es fuga de gas. Al intentarse, intentaron robar la toma en la madrugada en la colonia Loma Bella, segundo andador de la 3 Sur, sobre la 109 Poniente, perdón, entre 5 y 3 Sur. Nos dicen que se sienten inseguros en la zona y que les robaron, y ya tenemos la imagen que Alex Denicia nos pone a través de nuestra multiplataforma de redes sociales. Ahí está la imagen y vamos a ver si hay sonido. Pues ahí está parte de este reporte. Vamos a insistir en unos minutos más con este reporte, 6:48.
5: 6:48, 12 minutos y las 7, para presentarle cómo el obispo de Puebla elevó una oración por el descanso del presbítero Román Cruz Hernández. Monseñor Francisco Javier Martínez Castillo pidió por su eterno descanso.
9: Y todos los pastores que cuidan de tu pueblo, llévala a su perfección por la caridad. Acuérdate también de nuestros hermanos que se durmieron en la esperanza de la resurrección, del padre Román Cruz Hernández, el hermano Ricardo Preciado, Gregorio Flores Rodríguez en su primer aniversario.
6: Y se colocó un altar al sacerdote Román Cruz Hernández en Huejutla, Hidalgo, esta parroquia de Santa Cruz, quien recordó al presbítero de 48 años, quien lamentablemente fue asesinado el pasado 15 de septiembre. Ya también la conferencia del Episcopado Mexicano urgió una investigación exhaustiva, y esto es lo que se comentaba.
10: Es la parroquia de Santa Cruz, aquí en la comunidad de Santa Cruz, en Huejutla, en Hidalgo, donde los pobladores y feligreses han colocado un pequeño altar en honor al padre Román de la Cruz Hernández, quien fue asesinado violentamente el pasado 15 de septiembre. Han colocado flores, su fotografía en el altar principal, desde luego veladoras, copal, y el día de mañana, domingo, harán una procesión desde la entrada de la comunidad hasta esta iglesia, a la que se esperan asistan habitantes de las comunidades.
6: Y sobre todo lo que están pidiendo es justicia, que se esclarezcan los hechos y que esto no quede impune. Hay que recordar que el sacerdote Román de la Cruz Hernández, quien tenía 48 años de edad, fue localizado sin vida y él estaba junto a la carretera Tolago Tetlapaya, esto en el municipio de Lolotla, en Hidalgo, y lo hallaron junto a una camioneta roja. Lamentablemente, ahí estaba ya su cuerpo sin vida, y también había una cartulina con un mensaje intimidatorio. Bueno, continuarán con estas investigaciones hasta dar con el paradero del o de los responsables. Son 10 minutos y las 7 de la mañana.
0: La Acción Católica de Adolescentes y Niños, conocida como ACAN, celebró oficialmente 55 años de presencia activa en la arquidiócesis. Esto fue el pasado domingo 20 la misa que se realizó de Acción de Gracias en la emblemática Catedral Poblana, y el acto fue encabezado por el obispo auxiliar de Puebla, Monseñor Francisco Javier Martínez Castillo, quien recibió a los integrantes de la agrupación. Se agradecieron por más de 5 décadas de labor comunitaria ininterrumpida en formación para la fe, para niños y jóvenes, y en la Eucaristía se ofreció una intención especial y un homenaje por el eterno descanso del sacerdote Román Cruz Hernández, como ya lo comentábamos, asesinado recientemente en el estado de Hidalgo. 55 años de historia, Monseñor Francisco Javier Martínez Castillo estuvo en la catedral.
9: Hoy nos acompaña el padre José Antonio Ramos Hernández, somos sacerdote y siervo de Jesús, está de visita en nuestra ciudad, para darnos retiro y paz. Y también están presentes con nosotros los integrantes muchos de la ACAN, la Acción Católica de Adolescentes y Niños. Y vienen a dar gracias a Dios por los 55 años de presencia en la Arquidiócesis de Puebla. Dios supremo.
0: En 8 serán las 7 de la mañana.
5: En más información, el Museo de Arte Popular, Exconvento de Santa Rosa, celebró 100 años con una pasarela de trajes típicos encabezada por el secretario de Cultura Fritz Glockner y la directora general de museos María Fernanda Cruz. Vamos a escuchar.
11: La magia del mole poblano, sus ingredientes, sus aromas y su elaboración. Queremos que cada visitante descubra que detrás de esta tradición no hay solo una receta. Hay tierra, hay familias.
12: Un paso al olvido. Y un museo como esto, como estos, es esa lógica de comprender que hoy por hoy seguimos teniendo memoria y...
5: Seis con 53 minutos.
13: Ahí está lo que pasa con estos 100 años del Museo Exconvento de Santa Rosa en el corazón del Centro Histórico. Si usted no ha ido, hay que regresar. Si es que ya fue, está cómodo, está bonito y para esta pasarela lució muy bien. Son ahora 7 minutos y las 7. Y muy temprano le comentábamos que en lo que vivimos este fin de semana nos tocó ahora el simulacro en casa. ¿Cómo le fue a usted? Ya le encargábamos mucho que usted iba a ser el encargado, el principal promotor de participar en él, de enseñarle a los integrantes de su familia qué hay que hacer, cuál es el lugar seguro de la casa. Ya lo identificó usted, si es que estaba en su trabajo, si estaba en la oficina o en algún local comercial, ya identificó cuál es el lugar de concentración. Si pertenece a una unidad habitacional, ya lo conoce. Este sábado acudió usted al llamado. Porque, por ejemplo, nos sorprendió y nos sorprendió muy bonito, muy de buena manera, el templo de Huexotitla, uno de los más queridos por los poblanos aquí en el centro, realizó su simulacro y le estamos compartiendo las imágenes de cómo nos van narrando, cómo ellos cuentan con espacios para personas con discapacidad y que si Dios no lo quiera, pasara algo, cuentan con rampas suficientes y de buen tamaño para desalojar el edificio, para desalojar su templo. Esto es parte de lo que se vivió ahí en el templo de Huexotitla, ubicado, le digo a usted, muy céntrico aquí en Puebla.

0: 4.
1: Ahí se va oyendo la alarma y nos van enseñando cómo tienen ellos bien indicados sus lugares para desalojar el templo. De hecho, las personas quienes estaban ahí cerca de las 12 para la misa encuentran el lugar de reunión que está marcado en el piso y que está ahí entre la zona de jardinada de este bonito templo que tenemos ahí por la 43 poniente, entre la 16 y la 2 sur, y adoquinado el templo, tiene marcado su lugar para reunión, y ahí están las personas adultas mayores, las familias que acudieron para, pues eran los oficios de los sábados, hay a veces rosario, hay misa, ellos acuden y atendieron el llamado, porque el templo además tiene su dispositivo por los altavoces para escuchar por dónde ir desalojando el templo. ¿A usted cómo le fue? ¿Cómo le fue en donde estaba usted cuando vino este simulacro? 5 y las 7.
2: Y aquí la verdad es que nos fue bastante bien. Tuvimos el simulacro totalmente en vivo desde las 12 del día con Max López y con Antonio Zamora, que desde el momento en que sonó la alerta sísmica se comenzó a transmitir y le llevamos todos los momentos de este simulacro, simulacro que también estuvo realizando el gobierno de Puebla, allá en la zona de Cazaguayo. Se contó con la presencia del gobernador Alejandro Armenta, que después enlazaron a nivel nacional para ver cómo había sido este resultado. Fueron más de 1.5 millones de personas las que participaron en este ejercicio simultáneo para reforzar la respuesta ante emergencias. Este alertamiento mediante celulares, mediante estaciones de radio como 5 Radio, que funcionó bastante bien y que muchas personas participaron. Otras, ¿no? En algunas otras colonias, cuando recibíamos aquí los reportes, nos decían que pues no había nadie en la calle, no se veía nada de movimiento. En otras sí, se organizaron los vecinos, se organizaron en centros comerciales, en algunos edificios, incluso en algunas universidades. Y aquí se contó con la participación simultánea de los 217 municipios, 31,834 inmuebles y una estimación de 1,538,576 personas que participaron. El gobierno del estado de Puebla de esta manera fortaleció su capacidad de prevención y de respuesta mediante este segundo simulacro nacional de sismo 2026, y que se tuvo una hipótesis de sismo de magnitud 7.7 con epicentro en Tehuacán. Pues de esta manera se realizó este segundo simulacro aquí en Puebla y en todo el país.
3: Sí, un simulacro que además permitió que todos los celulares disponibles activos emitieran esta alerta. También funcionaron las aplicaciones de paga, las aplicaciones que no son del gobierno. De hecho, hubo aplicaciones como la de Sasla, que 20 segundos antes de la que sonara del gobierno se activó
2: para no confundirse.
3: De hecho, por ejemplo, las aplicaciones privadas, nada más que en la del gobierno te aparece un mensaje.
2: Uh-huh. Y el sonido,
3: sí, por supuesto. Sí, sí. Y algunas otras como Sasla, donde le pagas una suscripción anual, que no es muy cara. Déjame buscarte ahorita el dato.
2: Vale la pena, ¿no?
3: Vale la pena entre 60 y 90 pesos anuales.
2: Ah, anuales.
3: Anuales. Entonces, es una suscripción que es premium, que además te avisa y tiene un servidor que puedes personalizar el sonido de alerta, te quita anuncios y te pone un aviso. Entonces, la luz del flash del teléfono, uh-huh, como estrobo, empezó a parpadear. Uh-huh. Luego en la pantalla te aparece una pantalla roja y entonces te dice sismo y te va avisando en la zona en donde te estés, de acuerdo a en qué momento llegará. Y como tienen el servicio premium, te avisa por lo menos 20 segundos antes. Esto si tú gustas pagar. Si no, pues igual te llega la alerta de emergencia que te decía en esta ocasión, sí, esto es un simulacro. Uh-huh. El gobierno de México realiza una prueba del sistema, etcétera, etcétera, sí te aviso. Entonces ya dependerá de usted, ¿no? De qué tipo de aplicación quiere usar. Porque igual al principio decíamos, es que te va a avisar la alerta y cuando no amerita, que ni siquiera se sintió el temblor, pues no, ya se adaptaron los protocolos y cuando se habla de un sismo de consideración, entonces sí es cuando llega la alerta sísmica. Sea o no de paga, te va a llegar la alerta sísmica. Y eso es una ventaja, ¿no?
2: Sí, sí, sí, ayuda bastante. Y si pueden, no es tan costoso, vale la pena, es una buena inversión.
3: Sí,
2: ¿no?
3: Sí, se llama, igual nos van a preguntar, sé que nos van a preguntar, ¿cómo se llama la aplicación que recomendamos? Se llama Sasla. Sasla Alerta Sísmica, Sasla. Entonces, esta aplicación, pues ya te decides si la tienes gratuita o quieres suscribirte al servicio Premium. En instantes, serán las 7.

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1: La salud debe llegar a donde más se necesita, asegura el gobernador Alejandro Armenta, y Monseñor Jorge Carlos Patrón Wong es nuevo arzobispo de la Arquidiócesis de Puebla. La salud debe llegar a donde más se necesita, aseguró el gobernador en el Hospital Itinerante 5 de Mayo, que acerca cirugías de cataratas y pterigión gratuitas.
2: Doña Marcela González Muñoz recuperó claridad en su visión, originaria de Puebla, recibió una cirugía de catarata en ambos ojos.
3: En tanto, Magdalena Ruiz Gaspar de Xochitlán Todos Santos relató que su padecimiento ya le generaba molestias constantes y que carece del recurso para cubrir una atención particular.
1: Protección Civil vigila la Sierra Norte, confirman que monitorean ríos, presas, barrancas, carreteras, puentes y cerros ante posibles contingencias.
2: Atención de 24 horas a zonas de riesgo, garantizó el subsecretario de Gobernación ante la temporada de ciclones y huracanes, en coordinación con voluntarios, DIF, Fuerzas Armadas y personal de salud.
3: Huauchinango reforzó prevención y Rafael Rodríguez Guevara, director de Protección Civil y Bomberos Municipal, confirmó boletines meteorológicos para conocer la evolución de los fenómenos, además de perifoneos para mantener informada a la población.
1: Mientras tanto, Estado, Federación y municipios coordinan acciones preventivas en Huauchinango y Jicotepec. Los municipios tienen capacidad para recibir hasta 500 personas en albergues ante una emergencia.
2: Puebla busca alertar con hasta 3 horas de anticipación posibles inundaciones con una innovadora app, explicó Alberto Jiménez y Merino, presidente del Colegio de Puebla.
3: A finales de septiembre presentarán avances sobre las infancias transgénero, anunció el titular de la Jugocopo, Pavel Caspar Ramírez.
1: Después de 14 años, Zacatlán ya tiene nuevo atlas de riesgos.
2: Un hígado llegó en solo 32 minutos de Puebla a la Ciudad de México para un trasplante. Fue procurado en el Hospital General Regional 36 del IMSS tras una donación multiorgánica de un nene de 7 años.
3: El Huayat Tlaxcayol mantiene vivas las tradiciones y fortalece la comunidad, resaltó la alcaldesa Ariadna Ayala durante el convite 2026 para invitar a esta actividad el próximo 27 de septiembre.
1: Tlaxcala se prepara para correr con una bolsa de más de 400 mil pesos en el medio maratón internacional Tlaxcayán.
2: Tehuacán, Tlaxcala y Atlixco participaron en el segundo simulacro nacional 2026 con la activación exitosa de protocolos de emergencia y participación de ciudadanos.
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1: La presidenta Claudia Sheinbaum confirmó el despliegue de fuerzas de seguridad y de todo el gabinete el tiempo que sea necesario en Sinaloa. El nuevo arzobispo de Puebla había sido nombrado en 2021 arzobispo metropolitano de Jalapa, tomando posesión de dicha sede en febrero de 2022. Se ordenó sacerdote en 1988. En diciembre de 2009 fue nombrado obispo coadjutor de Papantla y el Papa Francisco le había nombrado secretario para los seminarios de la Congregación para el Clero en 2013. 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Duval Rubio en la consola digital, Alex Denicia en redes sociales. Aquí en el estudio, Javier López Díaz, le informamos.
2: Rafael Tellez Morales.
3: Nayel Aguilar.
1: Raúl Méndez Macías, gracias por su atención. Buenos días.
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0: Areli Aguilar.
1: 7:08, bienvenidos a Buenos Días, el noticiero de la gente. Que tengan una excelente semana este 21 de septiembre de 2026. Muchísimas gracias por acompañarnos y a las personas que ya se están enlazando desde Tehuacán, desde Atlixco, desde San Martín Texmelucan, desde Tlaxcala, los que nos escuchan en otros países, también a ellos muchas gracias por sus reportes al 22 22 38 29 90. Y este día amanecimos con una buena noticia para la Arquidiócesis de Puebla, para la Iglesia Católica, porque el Papa León XIV ya nombró a Monseñor Jorge Carlos Patrón Wong como noveno arzobispo de Puebla, luego de aceptar la renuncia de Monseñor Víctor Sánchez Espinosa, quien va a permanecer en el cargo, mientras como administrador apostólico durante dura esta transición. Se tiene estimado que la toma de posesión del nuevo arzobispo Jorge Carlos Patrón sea el 19 de noviembre, y más adelante les vamos a tener todos los detalles, porque a las 8 de la mañana está programada una rueda de prensa con Monseñor Víctor Sánchez Espinosa para estar hablando acerca de todos estos detalles. Así que muchas felicidades al nuevo arzobispo Jorge Carlos Patrón Wong, y también todo nuestro reconocimiento y agradecimiento a Monseñor Víctor Sánchez Espinosa por 17 años como arzobispo de Puebla, que desde el momento que llegó, en que se anunció su ministerio, la verdad es que muchas personas lo recibieron con mucho cariño. Recordamos cómo fue esa toma de posesión allá en el Estadio Cuauhtémoc, después cómo fue su llegada a la Catedral de Puebla, que por cierto se abrió la Puerta del Perdón, esa Puerta del Perdón que se abre cada 25 años con el año jubilar, y que también se abre cuando llega un nuevo arzobispo, que se abre cuando fallece un arzobispo. Y así que vamos a tener muchos, muchos detalles más adelante sobre esta nota. Y en más información les vamos a comentar que la salud debe de llegar a donde más se necesite, y esto lo comentaba el gobernador Alejandro Armenta durante este hospital itinerante 5 de mayo, que este fin de semana estuvo en el Centro Expositor con estas cirugías de cataratas gratuitas y que cambió la vida de muchas personas y también de sus familiares. Así lo comenta el mandatario.
2: A IMSS Bienestar, a Telmex, a Salud, a todas las áreas que están generando esta jornada, que complementa una actividad que se hizo en junio. Están llegando a 1,000 familias que están recuperando la vista con la operación de cataratas. Y estamos estrenando el segundo hospital itinerante, este hospital que van a conocer.
1: Y a este hospital llegó doña Marcela González Muñoz. Ella recuperó claridad en su visión y ella es originaria de Puebla. También recibió una cirugía de cataratas en ambos ojos.
3: Pues se me hace muy, muy bien, muy bueno, porque yo ya me hicieron las dos operaciones. Ya veo con los dos ojos. Y desde el primero fue muy, muy bonito, muy emocionante cuando me quitaron las gasas y ya vi que ya podía ver ya clarito. Fue muy bonito. Y sí, estoy muy agradecida porque pues ya veo diferente muchas cosas, ya puedo hacer otras cosas que yo ya no hacía. Sí, me cambió bastante porque ya podía ver más, ya no me caía porque me caía cuando no veía.
1: Sí. Sí, es terrible, ¿no? Si uno que está, hay veces que ya está en otro lugar y se confunde, se tropieza viendo, imagínense teniendo el sentido de la vista dañado por estas cataratas, pues sí sabemos de lo complicado que es. Ahí también doña Magdalena Ruiz Gaspar, ella es de Xochitlán de los Santos, relató que su padecimiento ya le generaba molestias constantes y carece del recurso para cubrir esta atención, y además, bueno, pues es parte de lo que se comentaba durante este hospital 5 de mayo itinerante.
4: Pues gracias a Dios todo estuvo bien con los doctores y pues ya salí bien y pues qué bueno, es todo estuvo bien, atendimiento pues. Es que yo sentía, hay veces que me paraba y sentía, me lloraba mucho mis ojos, y hay veces que cuando corría mucho aire sentía una telita que se me atravesaba en mi vista.
1: y ahora ya puede ver bien. Afortunadamente, también ahí presentábamos el fin de semana un caso de una persona que tenía 90 años y que en otra clínica le habían dicho que no, que ya por la edad eso ya era imposible, que no la podían operar. Se operó y ve bastante bien y estaba bien contenta porque decía, ahora voy a poder ver y jugar con mis nietos y bisnietos. Fue parte de estas cirugías, fueron 500 cirugías las que se hicieron este fin de semana, así que muchas felicidades para las personas que fueron acreedoras y también nuestro reconocimiento a los médicos por esta bonita labor. En otro tema, será a finales de septiembre cuando se presenten avances sobre las infancias transgénero. Esto lo dio a conocer el titular de la Jugocopo, Pavel Gaspar Ramírez.
0: Sí, cada grupo legislativo estamos en ese sentido, pues ya estudiando, hablando con nuestras compañeras y compañeros para que en su momento lo hagamos en el pleno. Repito, la Corte no nos dio, como en algunas otras ocasiones, una fecha límite para presentarlo, así es que tenemos tiempo, de acuerdo, ¿no? Y ¿cuál otro tema? El de
5: Rafael Téllez.
6: ¿Qué tal? ¿Cómo le va? Muy buenos días. Un gusto siempre saludar aquí en nuestro auditorio regional para presentarle el detalle de la información. Ya son las 7:14. Ahí en Protección Civil dio a conocer que se vigila la Sierra Norte, en especial por el temporal de lluvias que se nos vienen en las próximas 24 horas. El coordinador Bernabé López Santos confirmó que hay monitoreo a ríos, presas, barrancas, carreteras, puentes y cerros ante posibles contingencias, y le recordó a toda la población que si es necesario evacuar, vale mucho más la vida que algo material.
7: También pedirles que ustedes, si ven que la lluvia es frecuente, fuerte, creo que vale más la vida que algo material. Entonces, a lo que voy es que si ven que las lluvias no paran, pues evacúen sus domicilios, cierren sus domicilios y se trasladen a los refugios temporales. Aquí, a través del presidente auxiliar, les indique a dónde está. Aquí está el secretario de gobierno del municipio de Jicotepec, y se trasladen precisamente a los refugios que ya los hemos estado revisando, ya están habilitados.
6: Eso es, ponga de su parte, ayúdese. Usted mismo sabe cuando la lluvia ya no es normal, y más de esas personas así de la Sierra Norte conocen cuando es un temporal atípico, lo identifican de inmediato. Si ya lo sabe usted, hay que tomar a los suyos de la mano y hay que irnos al albergue. La atención será 24 horas en todas estas zonas de riesgo, no solo la Sierra Norte. Es lo que explicó el subsecretario de Gobernación, Isauro Rendón, en la temporada que se viene de ciclones y huracanes. Confirmó la coordinación que hay con voluntarios, el DIF, Fuerzas Armadas y personal de salud.
8: Estamos dándole seguimiento a las instrucciones de nuestro señor gobernador Alejandro Armenta, y desde luego por instrucciones de nuestro secretario de Gobernación, estamos nosotros en estos momentos coordinándonos con todas las instancias de gobierno estatal y federales. Por eso mi reconocimiento y agradecimiento aquí a las autoridades, al presidente municipal de Jicotepec, que siempre amablemente ha colaborado en estos momentos que tenemos que prever, ¿verdad? Tenemos que estar prevenidos.
6: Y esta visita que hacen las autoridades es para saber cómo están los municipios. Huauchinango reportó que ya se reforzó la prevención. Rafael Rodríguez Guevara, quien es director de Protección Civil y de Bomberos allá en Huauchinango, que es otro de los pueblos mágicos que tenemos allá en la Sierra Norte, destacó que atienden los boletines meteorológicos diarios para conocer la evolución de los fenómenos, y hay perifoneo ya listo para mantener informada a la población.
9: Creo que son de las mejores cosas que se han estado realizando justamente en coordinación con el gobierno del estado. Creo que el tema de prevención, ya lo comenté, es muy importante, más que el tema, porque pues, el acontecimiento que ya vivimos, ¿no? Creo que el tema de prevención justamente debería de ser, y no nada más en el tema de Protección Civil, en todo. Créanme que hemos estado muy coordinados justamente con el gobierno del estado, directamente con la Coordinación General de Protección Civil, ¿no? Que justamente nos mandan todos los boletines meteorológicos, nos están alertando en cada momento sobre las condiciones meteorológicas. Justamente el día de hoy vinieron justamente a alertar, ¿no? Que las próximas 48 horas...
6: las próximas 48 horas son las críticas. Entonces, es lo que estaban mencionando el fin de semana, estamos todavía dentro del rango, hay que tener mucho cuidado. Por eso el Estado, la Federación y los municipios coordinan las acciones preventivas en dos municipios. Acabamos de ver al encargado de Protección Civil de Huauchinango y Jicotepec de Juárez también hace lo propio. Hay vigilancia para los ríos, presas, carreteras y zonas de riesgo. Y los albergues de estos dos municipios ya están preparados con una capacidad hasta de 500 personas. Si es necesario, pueden recibir más, pero 500 entrarían perfectamente y serían atendidas en el caso de una emergencia. No se espere usted a que ya el puente se está desmoronando, a que ya no hay por dónde pasar. Le digo, usted mismo conoce su región, usted sabe cuando el agua ya no es normal, esa lluvia que ya la escuchó usted varias horas, usted mismo dice, esto ya no me suena bien, vámonos mejor al albergue, hay que ser prudentes y esto está ocurriendo en los próximos dos días. Estaremos pendientes de este foco rojo ante las lluvias y la temporada de huracanes. Ya son las 7 de la mañana con 18 minutos.
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10: ¿Cómo está? Muy buenos días. Cuando hablamos de una hernia de disco, muchas veces pensamos que el único síntoma es el dolor en la espalda. Pero cuando se manifiesta nuestro cuerpo, algo no está bien de distintas maneras y hay que aprender a reconocer las señales y ese sería el primer paso para buscar atención. Y para explicarnos más de este tema, nos acompaña el licenciado Gerardo Anderud, director del Centro de la Columna Vertebral. Gerardo, bienvenido. ¿Cómo podemos identificar las señales de alerta?
11: Wow, Raúl, este es un tema súper importante y te agradezco mucho la invitación y este espacio, porque fíjate que muchos de los síntomas provocados por hernias de disco no necesariamente se relacionan con la espalda. Uh-huh. Y ahí es donde viene la confusión de muchas personas. Incluso en el Centro de la Columna Vertebral hemos recibido pacientes que médicamente los habían diagnosticado de otros padecimientos. Pongan atención. Uh-huh. 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
15: Muy buenos días, auditorio de Puebla, México y el mundo. Ya estamos listos para llevarle toda la información de lo más importante acontecido en materia de nota policíaca, nota de seguridad e inseguridad, la nota roja para que esté usted bien informado. Un saludo muy especial al auditorio regional con quienes nos enlazamos a partir de las 7 de la mañana. Un saludo allá en Atlixco, la Mixteca, San Martín, Texmelucan y sus alrededores. Y por supuesto también allá en Tehuacán y la Sierra Negra, la Sierra Nororiental, Sierra Norte, en cualquier parte de la entidad donde usted nos escuche y nos vea, reciba un caluroso saludo. También, por supuesto, si está en otro estado del país o en el extranjero, recuerde, nos puede mandar por Facebook, por X y YouTube sus mensajes y, por supuesto, la red en el número 2222-3829-90. Comenzamos con esto, nos dice la red. No diga mi terminación, pero ahí está la ratota, dice, ahí está la ratota de la Capu. Anoche intentó robar a un conductor de transporte, le quiso asaltar a un taxista, y no le fue bien, lo capturaron y terminó llorando este sujeto ahí pidiendo clemencia, luego de que pues intentara robar a un taxista ahí en la zona de la Capu, fue capturado. En estos casos, pues le recordamos no hacer justicia por propia mano, hay que ponernos a disposición de las autoridades y proceder legalmente para que no salgan tan fácilmente de prisión estos ladrones. Se tendrá que investigar si está involucrado en otros robos a transportistas. Y también nos indicaba la red hace poco que hay una fuga de gas en el segundo andador de la 3 Sur, a la altura de la 109 Poniente, allá en Loma Bella, y allá es donde acudieron las autoridades para... allá están los técnicos y las autoridades, ya está controlada la fuga de gas. Esto nos dice la señora Merced. Vamos a escuchar.
16: Buenos días, mi nombre es María Merced Zárate Jiménez, soy vecina de Loma Bella. En la mañana nos despertamos con la triste noticia de que se querían llevar una toma de gas y se oía muy fuerte el zumbido y el olor tremendo. Entonces, pues tuvimos que reportarlo para que nos pudieran hacer caso. Hoy es la tercera vez fuerte, es la tercera vez que pasa esto. Entonces, es muy preocupante por la inseguridad en todos los aspectos. En la calle...
15: Pasó a mayores, ya está controlada la situación y llegaron los cuerpos de emergencia de inmediato. En más información, también darle a conocer detalles de esta doble pues volcadura y caída del periférico hacia lo que es el Camino Real a San Andrés Cholula. Esto en la colonia Emiliano Zapata. Ayer por la noche se cayó este vehículo, este tractocamión, son 10 metros de altura, quedó así en picada, y más adelante también cayó un vehículo particular. El conductor del transporte de carga de este tractocamión no fue localizado en el lugar, mientras que en el vehículo particular viajaban 3 personas, un hombre, una mujer y una niña de 10 años, quienes resultaron lesionados. Se sabe que el exceso de velocidad, la falta de precaución, combinado con que estaba mojado la carpeta de rodamiento, pues habría todo esto confluido para que se diera este percance de 2 vehículos que cayeron en este mismo puente a la misma hora ayer por la noche. 3 lesionados el saldo de este percance. Y en más información, vean ustedes ahora circular a este tractocamión también. Ayer allá en sur de la ciudad nos decía aquí esta persona, ojalá y puedas pasar este video, un tráiler dice lo queríamos rebasar, sucedió por la tarde del día de ayer. No nos dio la ubicación precisa, pero nos dice que era al sur de la ciudad, iba intentando pasarlo, iban 2, ahí lo rebasa un vehículo particular, hasta ahí todo bien, las personas van platicando atrás en este vehículo, ahí intentan rebasarlo, y vean ustedes lo que va a ocurrir en este momento, pues resulta que el tráiler acelera a toda velocidad el tractocamión para no dejarlos pasar. ¿Por qué? No se entiende, las personas que iban en el vehículo particular iban platicando pues tranquilamente, no se entiende por qué les da el cerrón este trailero. y ahí los tuvo hasta que ya más adelante tomaron caminos distintos, pero pudo ocasionar un percance. Hay que ser amables, hay que ser cordiales al conducir y ceder el paso. Ahí pues lo querían rebasar, no dejó que rebasaran y por poco ocasiona un percance esta unidad que usted ve en las imágenes para quienes nos están viendo en redes sociales. Quienes no, pues es un tractocamión, no lleva caja seca, nada más va el tractocamión y es de color blanco, es el que hizo el corte de circulación. En más información, allá en Nanacamilpan, Tlaxcala, secuestraron a Jorge Alberto, de 43 años de edad, sujetos armados, se lo llevaron privado de la libertad, lo tuvieron retenido por algunas horas. Se sabe que le pidieron las claves de sus tarjetas de crédito y de débito, así como otra información financiera. Luego de robarle lo que llevaba con él, pues bueno, lo golpearon, lo tuvieron sometido y finalmente lo fueron a abandonar hasta el estado de Hidalgo, golpeado pero con vida. Posteriormente pues se dio información a las autoridades de Tlaxcala, quienes lo apoyaron y le tomaron las investigaciones para tratar de dar con los responsables. Mientras que también en otro tema, pues darle a conocer que un hombre pues recibió un impacto de bala también allá en Tlaxcala. Como pudo, llegó hasta un lugar donde pidió apoyo, lo llevaron a un hospital. Lamentablemente, cuando llegó sin signos vitales. Se están haciendo las investigaciones para determinar la identidad de este hombre, así como también cuál pudo haber sido el móvil del ataque que sufrió. Y en más información, nos dice aquí una persona: ¿me podrían ayudar a compartir? Dice: el día sábado 19... me robaron mi bicicleta en la entrada del AT&T, que está sobre la 31 Poniente y 8 Sur. Si la ven, me ayudan mandando mensajito, por favor, nos dice esta persona. Repórtenla al 089 si usted sabe quién se robó o el paradero de esta bicicleta que se robaron el pasado sábado allá en la 31 Poniente y 8 Sur. Y buenas noticias para este perrito, porque estaba ahí varios días atrapado en un pozo allá en Tehuacán. Llegaron los bomberos de Tehuacán, lograron apoyarlo y lo extrajeron de este pozo que está muy profundo allá en Tehuacán. Este perrito que cayó a este pozo, nos dicen, y un trabajo muy intenso que tuvieron que realizar los bomberos de Tehuacán, quienes llegaron y luego de establecer algún sistema para maniobrar, pues pudieron ingresar y luego extraer este perrito que ahí lo vemos, estaba muy profundo y ahí atrapado. Pues esto, trabajo que excelente que realizaron los bomberos de Tehuacán. Mientras que en Tecamachalco fue encontrado el cadáver de un hombre de entre 30 y 35 años de edad, se encuentra en calidad de desconocido. Se sabe que presentaba algunas lesiones aparentemente contusas en la cabeza. Se desconoce cómo es que lo privaron de la vida con exactitud, pero fue encontrado ahí en este paraje, allá en Tecamachalco, que entre campos de cultivo. Se están haciendo las investigaciones, ya había el cuerpo atraído algunos perros que intentaban comérselo. Afortunadamente fue encontrado y se dio parte a las autoridades. Y en aquella misma región, pero en este caso en San Antonio Soledad, en el municipio de Cañada, Morelos, hubo el sábado por la noche una riña entre dos familias dedicadas al autotransporte. Se agarraron a machetazos, el saldo fue un muerto y cuatro lesionados. El hombre sin vida tenía 45 años de edad. Se sabe que recibió varios machetazos y así lo habrían privado de la vida. Mientras que cuatro más, entre ellos un niño de 12 años de edad, llegaron al CESA a pedir apoyo. También llegaban con lesiones. Se están haciendo las investigaciones para establecer la mecánica de lo acontecido y cuál es el móvil de este crimen. Son 7:31.
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1: Se están reportando cierre parcial de circulación en la autopista México-Puebla a la altura del kilómetro 103 con dirección a la Ciudad de México. Reducción de carriles por la atención de un accidente. Es un choque por alcance contra la barra metálica. En la zona hay bastante tráfico y también nos están hablando de tráfico en la zona del aeropuerto. Vamos a escuchar.
17: Buenos días. ¿De casualidad saben qué pasó sobre la autopista Puebla-México? en dirección a México, pasando Xostla. Estamos a la altura del puente de Santa Clara, un poco antes de llegar al aeropuerto. ¿Sabe qué pasó?
1: Debe ser esto mismo. Usted nos dice que es por Xostla y esto está en el kilómetro 103. Nos decían que era ahí por la zona de Río Frío. Hay reducción de carriles por un accidente. Quizás hasta ahí ya esté llegando el tráfico por este accidente de un choque por alcance contra la barra metálica. De todas maneras, le seguimos investigando. 7:32.
5: Raúl Méndez Macías.
10: Le informo que Rusia sufrió el peor ataque de Ucrania en la guerra, un duro golpe a las instalaciones petroleras y siderúrgicas. Ucrania empleó más de 1.600 drones para atacar territorio ruso y más de 400 de estos fueron a Moscú. Un ataque sin precedentes, con el financiamiento de varios países europeos, muy importante, para dejar daños importantes a la infraestructura petrolera y siderúrgica de Rusia. Nos vamos allá vía internet.
18: La región de Moscú ha sufrido uno de los ataques con drones más intensos desde el inicio de la invasión rusa a gran escala de Ucrania en febrero de 2022. Como consecuencia del ataque, una gran refinería de petróleo en Kapotnia y un complejo logístico en Sofino, cerca de Moscú, resultaron dañados. En ambos lugares se declararon importantes incendios. El gobernador de la región de Moscú informó de que dos personas murieron y otras 20 resultaron heridas. El presidente ucraniano confirmó los ataques contra objetivos en Moscú y su región. También afirmó que en la ofensiva no solo se emplea drones, sino también misiles, incluido misiles de crucero y presuntamente misiles balísticos.
10: El presidente ucraniano Zelensky confirmó conversación con Donald Trump y una próxima reunión en Estados Unidos antes de su intervención en lo que será la Asamblea General de las Naciones Unidas.
19: Justamente el presidente ucraniano Volodymyr Zelensky confirmó que dialogó con su homólogo de Estados Unidos, Donald Trump, y acordaron reunirse en Nueva York. Ambos líderes estarán en esa ciudad la semana que viene para la apertura de la Asamblea General de las Naciones Unidas.
10: Mientras tanto, también le informamos que rebeldes hutíes de Yemen denunciaron más ataques de Arabia Saudita, mientras se teme se agrave el conflicto en Medio Oriente.
19: Hutíes de Yemen denunciaron nuevos ataques de Arabia Saudita en varias regiones del país, tras la ofensiva lanzada por este grupo pro-iraní contra la capital saudita este sábado. Washington teme un rápido agravamiento del conflicto en Medio Oriente y en ese contexto el director de la CIA, John Ratcliffe, se reunió en el Cairo con el presidente egipcio Fatah al-Sisi para abordar la crisis. En el plano diplomático, el canciller de Irán hará una escala en el país mediador Qatar antes también de asistir a la reunión de la Asamblea General en las Naciones Unidas.
10: Mientras tanto, déjeme contarle que una pequeñita de 6 años de la provincia de Chengdu, de nombre Lian Yunxi, rompió el récord de ensamble del cubo Rubik, el clásico, el 3x3 de Enro Kubik. En 3 días, primero consiguió el récord en 4.52 segundos y luego en 4.27 segundos. Ahí la estamos viendo en la imagen, chiquitita. Pero vean nada más qué habilidad con los dedos y la mente, por supuesto, hay que decirlo, ¿no? Ella desde muy chiquita ya lo hacía, estaba rompiendo récords. Y vean nada más la agilidad, la velocidad para hacerlo. 4.27 segundos. Por otra parte, lamentablemente,

0: por causa de las drogas, los problemas de salud mental. Cindy Crawford fue una modelo, bueno, sigue siendo modelo, pero era una modelo de extraordinaria belleza, mucho talento. En el ambiente de las modelos, era la top model, se llamaban las top models. Y su hijo, 27 años, un gran parecido a su madre, por supuesto, a los 27 años por cuestión de drogas, que es lo que se supone. 7:37, la frase de hoy. No siempre habrá alguien que venga a motivarnos. Habrá días en los que nos tocará levantarnos por nuestra propia voluntad, y aprender a hacerlo también nos hace más fuertes. ¿Está de acuerdo? 7:37.
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2: Y continuamos aquí en Buenos Días, el noticiario de la gente. Nos da mucho gusto recibir en el estudio a César Castellanos Galdames, subsecretario de Ingresos aquí en Puebla. ¿Cómo estás? Buenos días.
3: Buenos días, Rafa. Buenos días a ti y a todo tu auditorio.
2: Y gracias porque vienes con este programa de Ponte al Día, que las personas sepan que sigue vigente y qué respuesta hemos tenido.
3: Fíjate que ha sido bien, sí, pero por eso hemos querido continuar con esta dinámica de que recordarle a toda la comunidad, a aquellos que están pendientes de hacer su reemplacamiento, de que traen placas del 2019, de mitad del 2019, de las azules para atrás, ¿sí? Eso se está pendiente. Aquellos que tengan pendiente eso, pues ahorita que aprovechen esta dinámica y este programa de Ponte al Día que echó a andar el señor gobernador, porque verdaderamente son unos descuentos, un descuentos históricos.
2: Un ahorro dependiendo de lo que debas, ¿no? Pero puede ser hasta del 70%.
3: Hasta del 73%, así es. Y adicional a eso, también tenemos el tema de las fotomultas, el tema del 40% de la reducción de fotomultas que traemos, es así para todos. Aunque no tengas adeudos, también con ellos puedes hacerlo. Entonces, vale mucho la pena, Rafa, que toda la comunidad, aquellos que están pendientes en los municipios, en las zonas, en la región de la Mixteca, en la región de la Sierra Norte, aprovechen esta dinámica y estos grandes descuentos que ahorita se tienen.
2: César, ¿qué tengo que hacer? ¿Qué documentos me piden?
3: Nada más con que lleves tu identificación, tu comprobante de domicilio, si es que cambiaste de domicilio, ¿sí? Y si no hubo ningún movimiento en tu vehículo, nada más con eso, ¿sí? Solamente con eso. ¿Por qué? Porque allí nosotros tenemos la copia de tu placa, ¿sí? La copia de la factura, ¿sí? Y tienes que llevar, obviamente, tus dos juegos de placas, ¿sí? Si no tuvieras los dos juegos de placa, que te hiciera falta alguno, debes de llevar tu reporte de robo, ¿sí? Una denuncia de hechos ante la Fiscalía del General del Estado, donde mencionas que te robaron la placa o que la extraviaste, ¿sí? Y con eso, recordemos que debemos de tener todos nuestros vehículos en orden, ¿sí? Porque si algo llegara a suceder con ese tipo de placas que se lo sobrepongan a otro vehículo, pues ya te genera un problema a ti como ciudadano.
2: Sí, entonces, si las placas cuando están al nombre de uno, se quedan así, si es que no hizo usted el cambio, entonces Dios no lo quiera, se venga un delito, se venga un accidente, aparece el nombre de usted, todo eso es lo que se puede regularizar en este momento a la hora de que canjee usted sus placas, ¿no? De que deje las antiguas y vea las nuevas.
3: Así es, y son prácticamente de las azules para atrás.
2: Para atrás.
3: Sí.
0: De hecho, estamos aquí en la página del gobierno en trámites en línea y podemos consultar nuestra deuda vehicular. Ya nada más le ponemos el número de placa para verificar el estado del vehículo.
3: Así es, nada más pones el número de placa, ¿sí? Con eso obtienes ya tu saldo, y también te dice allí cuál es el beneficio que vas a obtener. Si tienes fotomultas, allí mismo te hace el descuento de la fotomulta. Es muy fácil, verdaderamente. Sí, el trámite tiene que hacerse en alguna de las oficinas porque debemos de canjear las placas viejas por las placas nuevas. No es un canje obligatorio, eso sí que quede claro. No es un canje obligatorio. Aquellos que tienen placas de color vino para acá, del 2019 en adelante, esas continúan. Y esto es importante porque el gobernador pese a que tiene la instrucción por parte de la

0: norma federal de que puedes hacer un canje de placas y que debes hacer un canje de placas cada 3 años, el gobernador no lo realizó de esa manera, ¿sí? Porque él lo que quiere es solamente regularicemos el padrón vehicular, ¿sí? Y apoyemos a la economía familiar.
1: César, este trámite es personal, tiene que ir el titular del vehículo, el dueño.
0: Sí, y si en dado caso no pudiera, pues con una acta notarizada, notariada.
1: Puede ir otra persona.
0: Así es.
1: Y ese es el trámite que usted puede hacer en este momento con el Ponte al Día. Entonces el portal ya tiene el descuento aplicado, nomás meto mi placa y si me va a aplicar algún descuento ahí sale.
0: Así es, en el portal lo aplicas, pones, el portal es pontealdia.pueblo.gov.mx. Ahí lo checas, ahí ves tu descuento y ya te indica tu descuento, tu beneficio, ¿sí? Lo que tienes que pagar y ya te puedes hacer la cita o no puedes hacer cita para alguna de las oficinas, ¿sí? Y con eso tú puedes realizar tu movimiento.
1: César Castellanos, físicamente, ¿a dónde voy? ¿Dónde es?
0: A cualquiera de los 25 CIS que tenemos en todo el estado.
1: ¿Todos están habilitados?
0: Todos están habilitados.
1: Ahí están. Nada más hay que preguntar por el Ponte al Día y no siga usted circulando con esas placas que están atrasadas y que va a llegar el momento en que le pueden detener, le pueden causar alguna infracción. Póngase al día, tenga las placas vigentes, no es un nuevo canje, es nada más actualizar nuestros vehículos. César Castellanos, subsecretario de Ingresos, qué bueno que viniste. Buenos días.
0: Muchas gracias, Rafa.
1: Que sea buena semana. Son ahora 17 minutos para las 8. Pausa y volvemos.

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0: 7:46 y me da mucho gusto tener aquí en el estudio a la licenciada Diana Hernández Sandoval, quien es encargada del área de publicidad y relaciones públicas del Centro de Capacitación Sandoval Vallarta. Bienvenida, Diana.
1: Hola, muy buenos días. Muchísimas gracias por recibirnos nuevamente y bueno, saludos a todo tu amable auditorio.
0: Hoy, pues bienvenida. 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
1: Así es, Odilo. Bueno, mira, desde hace 40 años Sandoval Vallarta ha tenido como principal objetivo acercar la capacitación y el aprendizaje a nuestra comunidad. 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No sé si puedo platicar un poquito acerca de ellos.
0: Por supuesto, porque son muy completos.
1: Claro. Bueno, por ejemplo, en idiomas tenemos lo que es inglés, alemán, italiano, francés, japonés, chino e inglés para niños y adolescentes. Y si ya tienen conocimientos en el área, en el idioma, pues pueden realizar un examen de ubicación por computadora. Por ejemplo, en ofimática y tecnología tenemos cursos de Excel, Power BI, Project, Word, Windows, inteligencia artificial aplicada y computación básica. En diseño gráfico tenemos algo de Photoshop, CorelDRAW, diseño de imagen corporativa, After Effects, Illustrator y Lightroom. En programación, bases de datos, tenemos lenguaje C++, Java, Python, programación desde cero. Tenemos un apartado como Internet y negocios digitales, que podemos tomar cursos como redes sociales para los negocios, creador de contenido como YouTuber y desarrollo de páginas web con inteligencia artificial. Ahora, también tenemos aquí el tema de las matemáticas. Contamos desde aritmética y álgebra, matemáticas prebachiller, matemáticas preuniversitarias, hasta lo que es cálculo diferencial e integral. Y si no fuera suficiente, tenemos otras áreas como lo son contabilidad, electrónica, automatización de PLCs, ortografía, un curso de preparación TOEFL, tenemos un curso de phonetics, conversación y para los niños y adolescentes este trimestre tenemos lo que es Office y robótica.
0: Oye, están completísimos y de acuerdo a lo que estamos viendo con lo que nos estás platicando, pues están súper actualizados con este tema de la inteligencia artificial y aplicándolo ustedes a sus cursos. Están con todo.
1: Sí, además, bueno, es importante. 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Como te comentaba, nuestros programas han sido totalmente reestructurados y actualizados para responder a los nuevos retos del mundo laboral.
0: Oye, no, pues están completísimos porque ya te estoy escuchando y ya están enfocados no tanto en estar ahí rebuscándole, van enfocados a atender un sector y ustedes van directo a este tipo de capacitación, pero además también tienen ustedes capacitación para empresas.
1: Es correcto, sí. 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
0: Uh-huh. Oye, y además pues ya son casi 40 años.
1: 40 años cumplimos este año. 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
1: Es correcto, cualquier duda con la que ustedes lleguen, encantados de encaminarlos a sus necesidades para poderles ofrecer el curso adecuado, el que necesitan, no al que a nosotros nos convenga, sino trabajamos para ustedes, es muy importante, Sandoval.
0: Es muy importante.
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0: Diana, muchísimas gracias por esta información.
1: Muchísimas gracias, Odilon, muchísimas felicidades por el programa.
0: Que tengas muy buenos días.
1: Gracias, igualmente.
0: Son 7:53 minutos.

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1: Siete y serán las 8:00 a.m. Raúl Miranda, experto en inteligencia artificial, en estos días se ha manejado mucho esta especulación, porque podemos decir que es un tipo de especulación ahora, en cuanto a que si la inteligencia artificial podría llegar a dominar el mundo o podría llegar a exterminar a la humanidad. Esta es la pregunta que nos hemos hecho durante todos estos días. Y Raúl Miranda está para comentarnos, tocayo. ¿Existe esta posibilidad?
2: Tocayo, buen día, querido auditorio. Sí, yo no he podido dormir preguntándome si debemos tener miedo. A ver, son dos cosas. Primero, una respuesta empírica es, ¿debemos tener miedo? ¿La inteligencia artificial nos va a matar? Eso es una respuesta, una pregunta empírica. Una respuesta un poco más científica sería, la inteligencia artificial tiene las capacidades para tomar el control de las cosas y entonces que pueda hacer temas maliciosos. Pues mira, la primera respuesta es no hay que tener miedo, y la segunda es sí puede adquirir esas capacidades. Hay una conferencia internacional de seguridad que acaba de decir que se deben tener 7 capacidades para poder tener este tema. Y me permito leerlos. Es capacidad para planear durante largos periodos, capacidad para ejecutar acciones en el mundo real, para obtener recursos, para copiarse o replicarse, para evitar que los humanos la paguen, para entregar o manipular a quienes la supervisan, para mejorar sus propias capacidades. Y evidentemente hoy día la inteligencia artificial pues no tiene estas capacidades. Entonces tenemos que ir viendo qué es lo que va a hacer, tenemos que controlarlo. Y es como un avión, tocayo. Un avión, cuando se construye el nuevo avión, nuevos modelos, pues no los construyen pensando en que se va a caer, ¿no? Los construyen es diciendo cuáles son las mejoras que tengo que aplicar para que este vuelo o este avión sea mucho más útil a la humanidad.
1: Es decir, es necesario un botón de control.
2: Exacto.
1: Hace falta un pequeño botoncito. Alto. ¿No?
2: Sí.
1: Pero se está trabajando de manera desenfrenada por parte de las empresas de inteligencia artificial, porque quieren desarrollar una superinteligencia artificial, y ahí es donde hay que tener cuidado.
2: Sí. Recuerdo que me platicaste un día acerca de HAL 9000.
1: Ajá, de Odisea
2: 2001, del gran espacio. Stanley Kubrick, que esa era justo su crítica en la película, maravillosa película. Es como una computadora tenía control de un todo, pero ese todo era una nave espacial. Y efectivamente la máquina tenía el control de todo. Hoy día la máquina no tiene control de todo. Los humanos, como nosotros ahorita, tenemos el control, los chicos, del botón. Entonces hay que tener mucho cuidado. Y sabes tú que a mí me llama mucho la atención cómo grandes líderes mundiales ya están empezando a tomar las cosas en serio, lo cual es padre. Y últimamente han sido 3 que lo han hecho. El rey de Inglaterra la semana pasada se reunió con líderes de inteligencia artificial para decir, ¿qué hubo? ¿Para dónde qué vamos a hacer?
1: Sí, aquí pusimos el audio del rey Carlos III.
2: Sí, el Papa no ha dejado de escribir, y su colegio no ha dejado de escribir acerca de la humanidad de la inteligencia artificial. Y el tercero es, aunque nos caiga como nos caiga, Donald Trump. O sea, en el tema mercadológico, él sigue insistiendo que la inteligencia artificial debe tener controles y debe de ser ordenada.
1: Sí, pues así estaremos al pendiente en este desarrollo de inteligencia artificial. Hay personas, incluso, rápidamente antes de que nos des tus datos para redes sociales, hay personas que dicen, yo por si las dudas le pongo por favor, gracias, y la trato muy bien a la inteligencia artificial, por si las de hule, dicen.
2: No se vaya a enojar, y luego cuando lleguemos al otro camino, es que antes nos íbamos ya al paraíso o al cielo, al infierno, ahora ¿dónde nos vamos a ir con la inteligencia artificial? ¿Quién sabe?
1: Tocayo, conclusiones y tus redes sociales.
2: No necesitamos creer que la inteligencia va a destruir la humanidad para tomar medidas de seguridad. Necesitamos utilizarla, estar informados y hacer lo que ya nos permite hacer el día de hoy, prepararnos y utilizarla para ser mejores personas. Estoy para servirles en @RaúlMirandaIA y #RaúlMirandaIA en todas las redes sociales.
1: Muchísimas gracias. Como siempre, un gusto tenerte aquí en el estudio, Javier López Díaz.
2: Para servirles.
1: Esto es Buenos Días, 7:58 a.m.
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1: En la capilla 12 vela a María Elena Herrerías Hidalgo. Su cuerpo será inhumado en Panteón Francés este martes 22, en horario por definir. En la capilla 5 se vela a María Esther Méndez Calderón. Su cuerpo será cremado en Crematorio Ecológico Cristo Rey este lunes 21 de septiembre en punto del mediodía a las 12 horas. Descansen en paz.
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1: Promueve Congreso del Estado tema para atender la salud durante la maternidad. Buenos días, soy Jesús Lemus y esta es la información más importante de la última hora. Le quiero comentar que el Congreso del Estado de Puebla, a través de la diputada Graciela Palomares, planteó un punto de acuerdo para atender la salud mental de las mujeres después del embarazo. El objetivo es aminorar la depresión postparto.
2: Tuosamente a la Secretaría de Salud del Estado de Puebla y a los servicios de salud IMSS Bienestar, para que, en ámbito de sus respectivas competencias, fortalezcan las acciones de información y orientación sobre la depresión posparto y otros trastornos de salud mental perinatal, a fin de favorecer su identificación y atención oportunas. Atender la salud mental durante la maternidad significa reconocer que el bienestar de una mujer no termina con el nacimiento de una hija o un hijo.
1: Por otra parte, le quiero comentar que el gobierno municipal de San Pedro Cholula, presidido por don Nancy Fernández Díaz, llevó a cabo 83 intervenciones en materia de mantenimiento, supervisión, instalación, apoyo técnico y atención de temporada en distintos puntos de esta demarcación.
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1: En los temas nacionales le quiero comentar que la presidenta de México, Claudia Sheinbaum Pardo, refrenda apoyo a Sinaloa en materia de seguridad y también anunció revisión por entrada de camarón. En los temas internacionales le quiero dar a conocer que un hombre lamentablemente murió luego del ataque de un tiburón de 2.5 metros en una playa de Australia. A través de la cuenta de X, arroba la red 5 Radio, le quiero mencionar que ayer en la noche un tractocamión volcó y cayó del puente del Anillo Periférico Ecológico a la altura de la Universidad Valle de México, en San Andrés, Cholula. A raíz de esto, la Dirección de Protección Civil del Gobierno del Estado informó que 3 personas fueron atendidas, el conductor de un taxi de 55 años de edad, una menor de 10 años y una mujer de 45, quienes fueron trasladados a hospitales. Además, se controló una fuga de diésel que provenía del tractocamión y el área quedó sin riesgo. La temperatura ambiente en este momento de Puebla capital es de 15 grados centígrados. Hasta aquí la información más importante generada en la última hora. Lo invitamos a seguir con las noticias de Puebla, México y el mundo en Buenos Días, el noticiario de la gente. La consola digital Duval Rubio, en los micrófonos del radar, informó Jesús Lemus. Muy buenos días.
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1: Que no se le haga tarde, ya son las 8:03 a.m. Mientras tanto, nos vamos a la voz del INE.
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0: Ya son las 8:06 a.m. Su servidor Jesús Lemus los saluda con mucho gusto aquí en Buenos Días, el noticiero de la gente, mientras todo el equipo, usted los conoce, Rafa Telles, Nayeli Aguilar, Odinol Larios y Raúl Méndez Macías, se dirigen a una misión informativa que en breve ustedes sabrán de conocer. Mientras tanto, repito, un gusto poderlos acompañar en estos minutos para seguir con la información más importante que se ha generado durante este fin de semana principalmente. Recordarle que mi compañero Rafa Telles también se encuentra ya en dirección con todo el equipo de Buenos Días, porque insisto, la información que mi compañero Rafa Telles con Nayeli, Odilón y también Raúl Méndez Macías será de suma importancia, un tema muy, muy importante que es usted que nos sigue escuchando en su casa tiene que conocer. Mientras tanto, le quiero recordar el teléfono del WhatsApp, el 2222-382990, ahí mi compañero Rafa Crespo está del otro lado de la línea para recibir cada uno de sus mensajes. Seguimos con más información. Oiga, yo le quiero preguntar a usted, incluso mándenos sus mensajes, si se ha percatado de que algunas unidades del transporte público ya cambiaron de color. Le voy a poner un ejemplo y es una de ellas en donde su servidor vive, en la zona norte de la capital poblana. Incluso creo que también están cambiando las terminaciones. Ojo aquí. Por ejemplo, la ruta 24 ya no tiene los colores típicos. Uno de ellos es el color amarillo. Y ahora sería la ruta 041. Si usted vive en la zona norte de Puebla, zona poniente, por el barrio de Xunaca, mándenos un mensaje. Posiblemente usted ya vio esta unidad circular por las calles de esta parte de la capital poblana. Y confírmenos, ¿no? Por ejemplo, hay otras como la ruta 38, que antes era en su totalidad blanca, ahora tiene tonalidades de algunas franjas de color azul. Concretamente, le quiero platicar que están cambiando de imagen y de numeración algunas rutas del transporte público en Puebla como parte de este reordenamiento de la Secretaría de Movilidad y Transporte, obviamente, del gobierno del Estado de Puebla. En total, se contempla, tómelo en cuenta, para que no lo agarren en curva, se contempla cambiar un total de 95 unidades. Cabe señalar que también esto se amplía a 69 ramales que con la nueva nomenclatura serán reorganizados para contar con 164 escenarios de identificación, cada una de estas rutas con su propio número. A raíz de esto, insisto, la propia Secretaría de Movilidad y Transporte comenzó con las primeras 10 rutas notificadas, por lo que algunas con su nueva imagen ya pueden encontrarse circulando por las calles de la capital poblana. Incluso algunas de las unidades que están cambiando de numeración, no sé, le estoy poniendo un ejemplo, repito, usted mándenos un mensaje al 2222-382990 y compártanos. Por ejemplo, yo le decía de la ruta 24, ya no va a ser la ruta 24, va a ser la ruta 041. ¿Y qué está pasando? Que estas unidades en la parte del, ¿cómo se llama?, del retrovisor o de las laterales o de los cristales más bien, antes éramos ruta 24, ahorita somos ruta 041. Y aquí le van los primeros cambios de la nomenclatura. Por ejemplo, la ruta 38 ahora será la ruta 060. La ruta 21 será la ruta 025. La ruta 19, que también pasa por el barrio de Xunaca, será la ruta 038. La ruta 1 ahora será la ruta 052. Esta ruta 1 pasa igual por el mercado Morelos, baja por el bulevar Xunaca, se sigue al centro histórico de Puebla y de ahí sigue con su trayecto. La ruta 38A, ahora usted la podrá identificar como la ruta 061. La ruta 50 como la ruta 120. La ruta 12A como la ruta 035. Ah, miren, aquí está el dato que le comentaba. La ruta 24 ahora se identificará como la ruta 041. La ruta 52, que viene de Bosques de San Sebastián principalmente hacia el centro histórico, la zona de la Capu y viene de regreso, ahora será la ruta 086. Y la ruta 58 será la ruta 062. Insisto, son las primeras 10 rutas. En total se cambiarán 95. Entonces, para que usted lo vaya tomando en cuenta, porque cambiarán de color y cambiarán de terminación. no se vaya a nortear con el tema. Entonces, si usted tiene duda sobre las nuevas rutas, y repito, solamente son 10, mándenos un mensaje y con gusto aquí le compartimos cómo viene la nueva numeración de estas unidades para que usted las pueda tomar. No vaya a pensar que en su colonia ya no están circulando, ¿no? Entonces, tómelo en cuenta. Mándenos el mensaje al 22 22 38 29 90 y con gusto le pasamos la lista de estas primeras 10 unidades que, repito, ya cambiaron en las últimas horas. Por otra parte, vamos a los temas regionales, cuando ya son las 8 de la mañana con 12 minutos. Le quiero comentar que con el firme compromiso de brindar un municipio digno para las y los cholutecas, el gobierno municipal que encabeza la propia alcaldesa Tonancy Fernández Díaz, pues a través del área de alumbrado público perteneciente a la Dirección de Servicios Públicos Generales, llevó a cabo lo que es la intervención en materia de mantenimiento, supervisión, instalación, apoyo técnico y atención de temporada en distintos puntos del municipio. Del total de estas acciones, 66 corresponden a trabajos de mantenimiento correctivo y preventivo, que incluyeron el cambio de fotoceldas, reconexión de líneas eléctricas y reemplazo de luminarias. Asimismo, se llevó a cabo lo que son 6 acciones de supervisión e instalación de luminarias con tecnología LED de 40 watts, así como la colocación de nuevos brazos con el objetivo de garantizar un óptimo funcionamiento de la red de iluminación urbana de este municipio. También le quiero comentar que de igual forma el área brindó 2 apoyos técnicos a dependencias municipales y desplegó 9 intervenciones de temporada que consistieron en la revisión, balanceo y mantenimiento de centros de carga de 100 amperes. Lo que se aseguró fue el tema, también es importante mencionarlo, el tema de la infraestructura eléctrica necesaria para el desarrollo de las actividades en la Gran Feria de Cholula. 8 de la mañana con 13 minutos. 8 de la mañana con 13 minutos. ¿Qué le parece si nos vamos al reporte vial?
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0: Ocho de la mañana con 14 minutos, nos están compartiendo sus reportes al 22 22 38 29 90. Tómelo en cuenta, porque nos están informando sobre tráfico en Aguasanta.
3: Buenos días, bendiciones, excelente inicio de semana. Oigan, un favor, a ver si se hace posible de que manden un agente de tránsito acá enfrente de Aguasanta, todos los que hacen el corte con la flecha de circulación para el Metrobús, que van hacia el periférico, de verdad hasta 3 filas hacen y no dejan que avancemos los que vamos sobre la 11. No se puede avanzar. En menos de 1.5 kilómetros llevo 40 minutos porque hacen 3 filas para dar la vuelta hacia el periférico enfrente de Aguasanta. Gracias.
0: No, gracias a usted. También nos están reportando lo siguiente.
4: Hola, buenos días. Para informar que el paso sobre la autopista a la altura de Xostla ya está libre.
0: Gracias por la información. Ya se encuentra libre el paso por la zona de Xostla. Retomando el primer comentario rápidamente, sí, a esta hora circular sobre periférico ecológico de Valsequillo hacia lo que es Lomas de Angelópolis, créame, y le voy a dar este calificativo, es un infierno poder circular tanto en la lateral como en la avenida principal. Fácil, una hora para poder pasar. 50 minutos, algunos reportes nos hacen llegar a la red al 22 22 38 29 90. Algo se tiene que hacer en esta zona del periférico ecológico.
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0: 8 de la mañana con 17 minutos y en la cabina Javier López Díaz ya está la diputada federal del Partido del Trabajo, Nora Escamilla. ¿Cómo estás, diputada? Buenos días.
5: Bien, mi querido Chucho, contenta de empezar la semana aquí en mi casa, en 5 Radio, para poder contarle a la gente los temas pues, que están en la agenda y todo lo que viene en trabajo territorial también.
0: Oye, un tema que está en la agenda nacional es lo que se está promoviendo por parte de la presidenta de México, Claudia Sheinbaum Pardo, sobre... Tú me vas a explicar, le vas a explicar también al auditorio, sobre el manejo de los celulares dentro de las escuelas públicas. Y quiero preguntar, esta es mi primera pregunta para quedar en claro, solamente escuelas públicas, ¿qué pasa con las escuelas privadas? Porque también tenemos kinder, algunas primarias, entre otros escenarios.
5: Pues mira, te quiero contar que estamos muy contentos, yo celebro profundamente esta decisión que toman a partir del acuerdo nacional que ya fue aprobado por unanimidad en la CONADEU, que es este órgano regulador, es un Consejo Nacional de Educación, y fue aprobado por unanimidad con participación de autoridades escolares de los 32 entidades federativas. Esta aplicación está prevista a partir del mes de octubre, y les quiero contar que esto fue previsto, fue promovido desde hace un año, desde marzo de 2025, yo fui la primera diputada federal en poner sobre la mesa en la Cámara de Diputados una reforma profunda a la Ley General de Educación para regular el uso de dispositivos digitales. Después de esta propuesta, fue la Secretaría de Educación quien la retoma y la presidenta le encanta. La presidenta la hace suya y con ello empiezan los cabildeos con los diferentes estados de la República y con este Consejo Nacional. Por lo tanto, hemos participado en los foros nacionales que han hecho para poder tener esto como un acuerdo unánime. Y les comento a las papás, a los papás, a las mamás, a todos quienes nos escuchan, que ya es un acuerdo tomado, un acuerdo aprobado. La aplicación está prevista a partir de octubre de 2026 en primaria y en secundaria, okay, públicas y privadas. La regla será restringir el uso de celulares durante toda la jornada escolar, no solamente durante las clases. No quiere decir que en el recreo lo puedo usar, que en el... No. Es restringir de manera total el uso de celulares durante las clases. A la salida, obviamente, se le regresa a cada chavo, cada chava que lo quiera llevar. ¿Por qué? Porque muchos quieren avisar a sus papás que ya van para la casa. Algunos en secundaria ya toman solos el transporte público y demás. Pero mientras, de que arranque el horario escolar al término de las clases, estará totalmente restringida. Y en media superior, cada plantel establecerá las reglas y las universidades conservarán su autonomía para definir las suyas. Y hay un detalle muy importante. Una vez que se publique el acuerdo en el Diario Oficial de la Federación, serán 30 días hábiles para realizar asambleas informativas. Cada escuela de nuestro estado tendrá asambleas para que las mamás, los papás, los tutores y los docentes tengan toda la información. Y además los estados tendrán 180 días para que haya las adecuaciones jurídicas correspondientes. Así que bueno, a partir de octubre se vuelve realidad lo que planteamos desde marzo de 2025, que es la regulación de los dispositivos celulares en las escuelas primarias y secundarias de nuestro país.
0: Y vale la pena que el auditorio pueda mandar su mensaje sobre qué opina al respecto. A ver, yo voy a hacerte preguntas rápidas y ayúdame con algunas respuestas concretas. A ver, dices que no se permite literal el ingreso de los dispositivos. ¿Qué va a pasar entonces? Mi lógica es, como padre de familia, dame el teléfono y mejor ya no lo lleves a la escuela. ¿Qué va a pasar cuando si algún alumno lo infiltra dentro de clases? Obviamente un docente se va a dar cuenta, se lo quita y se lo regresa al final. ¿Han previsto los escenarios posiblemente, porque hay que decirlo, es un problema, en donde hay escenarios a lo mejor de conflictos entre el alumno con el docente, oye, no, son mis cosas, dámelas?
5: Por eso están planteadas en estos primeros 30 días a partir de la publicación en el Diario Oficial de la Federación estas asambleas con padres, madres y tutores para que ellos tengan toda la información correspondiente y nos ayuden ayuden a las autoridades a que los alumnos entiendan y entreguen el celular de manera voluntaria, para que no lo tengan escondido, para que no se vuelva esto una mafia de intentar meter celulares para poder estar whatsappeando a mitad de la clase o en el recreo. No, tenemos que tener la total disposición. Y te quiero decir, yo, Chucho, al auditorio, que hubo foros alrededor de todo el país y tenemos más del 88% de aprobación por parte de los padres y madres de familia para la restricción del uso de celulares en los salones. Porque no nada más es un distractor. Es un distractor permanente para la adquisición de nuevas herramientas de aprendizaje. Pero también es un espacio de mucha violencia y de mucho bullying entre compañeras y compañeros y también con las y los maestros. Claro. Entonces, no tenemos en este momento identificado un área específica que no se pueda aprovechar en el aprendizaje si no se tienen los celulares. Por eso es restricción. También en las asambleas hay casos muy particulares de niñas y niños que requieren estar, por ejemplo, los hemos identificado y me han escrito, adolescentes, niñas, niños diabéticos, que tienen una aplicación en el celular para estar midiéndose en el recreo cómo va sus picos de insulina. Habrá excepciones a la regla donde temas de salud o de seguridad lo requieran. Sin embargo, la idea es que quien es el tutor o el padre o madre decida ya no mandar el celular, que se quede en casa, que se quede en casa. Y quienes decidan por seguridad a la salida, quiero saber, que me avise cuando ya salió, que ya llegó a la casa, que tomó el camión, que llegó a casa de la abuelita, que lo puedan llevar y cada escuela tendrá un, hemos visto de todo, desde cajas de cartón, desde que entre los propios alumnos han puesto un pequeño anaquel a la entrada del salón para que ahí de manera voluntaria dejen el celular y a la salida se les pueda regresar. Es lo mejor, de verdad, tenemos apoyo de padres de familia, apoyo de maestros y también para los alumnos verán que va a haber una mejor también convivencia. Está cañón llegar a un recreo en primaria y ver a chavitas y chavitos sentados, cada quien en una orilla diferente, todos con el celular. Ya nada de que corretizas, de que pastel partido, de que tuya mía, no. Hoy el celular es parte, pareciera, de la convivencia y tenemos que echar marcha para atrás ahora que estamos a tiempo.
0: Rápidamente, Nora, me gustaría que nos digas, por favor, en el caso de Puebla, también cómo ha sido el acercamiento con la SED para poder aterrizar este tema. Entendemos que aplica para todo el país, pero la Secretaría de Educación Pública aquí en Puebla, ¿qué información ha brindado?
5: Tenemos acá en Puebla 180 días a partir de la publicación en el Diario Oficial de la Federación para que se hagan los ajustes correspondientes. Decirte que de parte del secretario de Educación Pública, maestro Manuel Viveros, siempre se ha tenido toda la disposición. De las y los maestros poblanos se tiene toda la disposición. Y el gobernador del estado lo ha dicho también, la infancia es uno de sus pilares y uno de sus ejes más importantes y esto es en beneficio de la infancia. Y también decirle a las mamás y a los papás que nos escuchan a través de Buenos Días que esto es importantísimo. Tenemos que tomar cartas en el asunto. Apenas leí algo muy importante, creo, Chucho, y con esto cierro. No podemos permitir y no podemos, aunque es una herramienta, aunque nos ayudan con los niños de repente a distraerlos, no podemos permitir que un niño o una niña pase pegado a la pantalla. En México tenemos casos hasta de 8 horas diarias en el iPad o en el celular. No se puede permitir. Y ya lo dijo la UNICEF este fin de semana. Las niñas y los niños no deben tener redes sociales. Papás, mamás, prohibamos las redes sociales a nuestros hijos. La UNICEF dice, a partir de los 13, redes sociales supervisadas. Y hasta los 15 dejar que nuestras niñas y niños tengan redes. No podemos ver niñas y niños con TikTok, con Instagram, con Facebook, porque las redes no son para los niños. Entonces, también agarremos la responsabilidad como adultos y como tutores de lo que estamos haciendo con nuestras niñas y con nuestros niños. Y creo que esta es una gran medida que va a dejar buenos frutos en materia de, sobre todo, de poder dar mejor socialización, mejores herramientas de aprendizaje, menos violencia en digital a nuestras infancias.
0: Nora, ¿dónde podemos seguir la comunicación contigo en redes sociales?
5: Por favor, que me sigan en @NoraMEscamilla, @NoraMEscamilla, que me sigan, por favor. Y por último, invitar, porque acá siempre tenemos gente de 5 Radio en los cursos del 12. Tendremos próximamente cursos de hojaldra para que puedan escribirnos en Facebook, curso de hojaldra jueves y viernes. Y esta semana, estilismo básico con todas las herramientas, les damos ya para que emprendan tijeras, etcétera, que nos escriban a las redes sociales para el curso de estilismo básico que daremos en San Manuel, viernes y sábado.
0: Bueno, yo agregaría algo más. El siguiente reto, no sé si usted, auditorio, coincida conmigo, es el tema del operativo Mochila. Nora, muchísimas gracias.
5: Muchísimas gracias, mi querido Chucho, que tengan una gran semana y buenos días.
0: 8:25 a.m.
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8 de la mañana con 26 minutos. 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
1: 8 de la mañana con 29 minutos, que no se le haga tarde. Me mandan un mensaje a la red. Jesús Lemus, por favor, es tiempo de consumir mucha vitamina C. Por favor, hay que cuidarse. Si se escucha que estoy un poco ronco, la verdad le pido una disculpa. Incluso estos cambios de clima, entre frío, calor, creo que ya le están empezando a pegar a su servidor. Gracias, en serio. Muchísimas gracias por esta recomendación. A ver, vamos a pasar este mensaje para que también los amigos de movilidad y transporte lo puedan tomar en cuenta. A ver, vamos a ver, aquí está.
2: Hola, buenos días, carteristas, carteristas, Cremadero, unidad 36. Están en Boulevard del Niño Poblano.
1: Bueno, aquí están sobre el Boulevard del Niño Poblano, presuntos carteristas, para que tenga mucho cuidado, por favor. A ver, dice, buenos días, ¿me pueden ayudar a pasar mi mensaje? Ofrezco mis servicios de plomería en el tema de albañilería y electricidad. Si usted está interesado, por favor, mande un mensaje al 2227-37-3551. Lo repito con gusto. Anótelo, saque su papel y lápiz, por favor. Servicios de plomería, albañilería y también electricidad al 2227-37-3551. Seguimos con más información de lo que se ha generado en el tema del Congreso del Estado de Puebla. Y es un tema que vale la pena también ponerlo sobre la mesa. ¿A qué voy? Durante este fin de semana se da a conocer por parte del Congreso del Estado de Puebla que la diputada de Morena, Graciela Palomares, presentó un punto de acuerdo para pedir el apoyo de la Secretaría de Salud sobre un problema muy específico. ¿En qué consiste el asunto de la salud mental? ¿Y por qué dice que la Secretaría de Salud tiene que intervenir sobre este escenario que estamos platicando? Y es que explica la propia diputada, repito, Graciela Palomares, que hay muchas mujeres que tienen problemas, y cito, no lo voy a tomar a mal, cito, tiene problemas mentales después del embarazo. El objetivo es reforzar estas campañas, estas políticas públicas para enfrentar lo que es la depresión postparto. ¿Qué opina? Escríbenos a la red al 2222-382990. ¿Qué implica el tema de la depresión postparto? Seguramente usted lo ha vivido. ¿Cómo es que salió adelante? Bueno, es lo que dice la diputada local, en el sentido de que la Secretaría de Salud tiene que reforzar la política pública en este tema que estamos platicando. Escuchemos.
3: Respetuosamente a la Secretaría de Salud del Estado de Puebla y a los servicios de salud IMSS Bienestar, para que en ámbito de sus respectivas competencias fortalezcan las acciones de información y orientación sobre la depresión postparto y otros trastornos de salud mental perinatal a fin de favorecer su identificación y atención oportunas. Atender la salud mental durante la maternidad significa reconocer que el bienestar de una mujer no termina con el nacimiento de una hija o un hijo, sino con la crianza. Muchas gracias.
1: Bueno, a ver, algunos ejemplos de lo que implicaría la depresión postparto y la psicosis postparto. Se llama la tristeza postparto y es un llanto frecuente sin motivo aparente, cambios rápidos de humor. En este caso la mamá se encuentra irritable y tiene ansiedad leve. Ocurre en los primeros días después del parto y suele desaparecer en menos de 2 semanas. Son como 4 escenarios, se los voy a platicar. Depresión postparto. El primero, repito, era tristeza postparto y ahorita es depresión postparto. La tristeza profunda o sentimiento de vacío que dura más de 2 semanas, dificultad para dormir, incluso cuando el bebé duerme, rechazo o problemas para establecer el vínculo afectivo con el recién nacido y culpa extrema o sensación de no ser una buena madre. El tercer escenario, ansiedad posparto y perinatal. Perdóneme, se trata de la preocupación excesiva y constante, miedo irracional a que algo malo le pase al bebé y palpitaciones o tensión física constante. Y finalmente un cuarto escenario es la psicosis posparto. Se trata de la pérdida de contacto con la realidad, presencia de alucinaciones visuales o auditivas, pensamientos confusos y extremos y conductas, extrañas o de riesgo. Es una emergencia médica grave que literal ya requiere atención médica. Parte de los problemas que está planteando la diputada local y que pues debe atenderse a través de estas campañas en la Secretaría de Salud. Seguimos con más información cuando ya son las 8 de la mañana con 34 minutos, 26 minutos y las 9 de la noche. También le queremos compartir este video, usted lo puede ver en este enlace en vivo de 5 Radio Comunicación Efectiva, de cómo luce la Tierra de noche desde el espacio. Aquí mi compañero Alejandro Denicia nos va a hacer favor de presentarnos estas imágenes. Se trata de un video captado desde la Estación Espacial Internacional durante la expedición 75 y que muestra, repito, no se pierda este enlace en vivo de 5 Radio Comunicación Efectiva, que muestra las luces de las ciudades, la curvatura del planeta y el resplandor de la atmósfera. Las luces azules sobre el océano corresponden a flotas de barcos pesqueros de calamar en aguas del este de Asia. Impresionante las imágenes, ¿eh? Incluso este video, si usted no le tiene la oportunidad de verlo en este momento, en el enlace en vivo de 5 Radio Comunicación Efectiva, mi compañero Alejandro Denicia me está confirmando que también está en las cuentas oficiales para que usted pueda scrollear, lo pueda ver ahí en el feed y con eso ver estas imágenes que, repito, señores, se ven impresionantes. 8 de la mañana con 35 minutos. Orgullo poblano en el municipio de Cuetzalan del Progreso, este hermoso pueblo mágico ubicado allá en la Sierra Norte de Puebla, fue nominado a los premios Ángel del Turismo 2026 en la categoría de gastronomía mexicana. ¿Qué es lo que implica esto? ¿Qué es lo que implica esto? Pues obviamente comer en la Sierra Norte de Puebla, la verdad es un manjar. ¿Por qué le digo esto? Bueno, usted tendrá mejor conocimiento, pero hay quienes les llaman tlayoyos, hay quienes les llaman tlacoyos, pero en estos, en salsa verde de chicharrón, también los meten en salsita verde, que son para chuparse los dedos. Los tamalitos ahí, secos, como de frijolitos, de masita, los atoles, señores, el café de olla. Estos clayollos o clacollos, como lo quiera llamar, de alberjones, son tan ricos que la gastronomía de nuestra Sierra Norte, la verdad, hace que uno que suba de peso. Y hoy tenemos la oportunidad de que el municipio de Cuetzalan esté nominado en los premios Ángel del Turismo 2026 en la categoría Gastronomía Mexicana. Una vez más, Puebla, y en esta ocasión este pueblo mágico, marcando la pauta de lo que aquí en el territorio poblano, un destino que no es de playa, se puede encontrar. 8 de la mañana con 37 minutos, 8 de la mañana con 37 minutos. Lo que aquí en el territorio poblano, un destino que no es de playa, se puede encontrar.

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0: 8:40 a.m. A ver, auditorio, nuevamente le quiero platicar. ¡Ay! ¡Qué bonito es estrenar! 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
0: 8:41 a.m. En la línea telefónica ya tenemos al doctor Mario Calderón Hernández, quien es responsable del Cuerpo Académico de Literatura y Cultura Mexicana, tradición y ruptura de este posgrado en la literatura hispanoamericana de la Facultad de la Filosofía y Letras de la UAP. ¿Cómo está, doctor? Muy buenos días. Le saluda su servidor Jesús Lemus.
3: Buenos días. Muy bien.
0: Platíquenos, ¿cuál es el asunto que aquí, en este momento, usted nos va a exponer y que, también hay que decirlo, es de suma importancia para todo el auditorio?
3: Sí. A nombre de la Vicerrectoría de Extensión y Difusión de la Cultura y el posgrado en Literatura Hispanoamericana, quiero invitar a los estudiantes de la UAP, de la preparatoria y de...

0: cualquier carrera para que participen en el concurso Premio Filosofía y Letras 2026 en las áreas de poesía y de cuento. El concurso se encuentra abierto y se cerrará el 30 de octubre de 2026. La convocatoria se encuentra en la página de Filosofía y Letras. Deben entregarse en la Casa del Pueblo 3 juegos con una muestra de la obra entre 5 y 20 páginas de poemas o un cuento con seudónimo y en un sobre cerrado los datos reales del autor. Los ganadores serán premiados el 27 de noviembre del presente año. Los premios son 7,000 pesos para el primer lugar, 2,000 para el segundo, 1,000 para el tercero. Este concurso comenzó en 1998. Se suspendió 2 años por la pandemia. Por tanto, tiene 26 años. Lo han ganado los principales escritores jóvenes de Puebla: Ricardo Cartas, Yusel Verdón, Eugenio Pacheco y José Luis Prado, entre otros, en cuento. Y Alí Calderón, Víctor García Vázquez, Gustavo Osorio, Andrea Rivas, Álvaro Solís, César Brindas y Valeria Guzmán, entre otros, en poesía.
1: A ver, doctor, aquí hay algo muy importante que me gustaría preguntarle. Si bien ya nos dio la fecha de cuándo se estaría entregando la premiación, obviamente también una fecha límite de inscripción, y no sé si haya rango de edades para que el auditorio que nos esté escuchando pueda competir en las diversas categorías que nos está explicando.
0: No, pueden participar todos, de alumnos desde la prepa hasta gente del posgrado. No existe ninguna diferencia.
1: Entonces, ¿es exclusivamente para la comunidad universitaria? ¿Personas que no pertenezcan a la UAP podrían participar?
0: No, desgraciadamente no. Solamente los alumnos que estén inscritos en la UAP en cualquier carrera.
1: Doctor, me gustaría nuevamente que nos explique las categorías en donde la comunidad estudiantil podría participar. La verdad, se trata de un ejercicio muy interesante y vale la pena hacer hincapié sobre lo que usted nos está explicando.
0: Sí, lo que se pretende es incrementar o despertar la imaginación de los estudiantes. Ese es el objetivo. Bueno, pero las categorías solamente son 2, poesía y cuento. Entonces, a veces nosotros, cuando somos muy jóvenes, no sabemos nuestras capacidades. Y esta es una oportunidad para que descubran los jóvenes si tienen talento. Si tienen talento como escritores, ya sea como poetas o como narradores.
1: Finalmente, doctor, estamos platicando con el doctor Mario Calderón Hernández, responsable del Cuerpo Académico de la Literatura y Cultura Mexicana en esta Facultad de Filosofía y Letras de la UAP. Doctor, importante, si la gente que nos está escuchando en este momento quiere ampliar la información, ¿dónde la pueden buscar? ¿Algún teléfono, redes sociales, alguna página de internet que nos pueda compartir, por favor?
0: Sí, puede ser en la página de la UAP, ahí está la convocatoria. Pero si alguien, yo puedo dar mi correo, y en mi correo yo puedo contestar cualquier pregunta. Mi correo es mariocalderonh@hotmail.com.
1: Doctor, le agradezco mucho que nos haya tomado la llamada telefónica aquí en Buenos Días. Le mando un fuerte abrazo.
0: No, al contrario, yo soy el agradecido por permitirme esta oportunidad. Muchísimas gracias.
1: No, al contrario, muchísimas gracias. Le mando un fuerte abrazo.
0: Igualmente, hasta luego.
1: Luego, 8:47, ya tiene usted toda la información sobre lo que aquí nos explican por parte de la Benemérita Universidad Autónoma de Puebla. A ver, señores, seguimos con la información rápidamente. Esto es importante. Zacatlán, cuando ya son las 8:47, Zacatlán está recibiendo a futbolistas de todo México. Al respecto, la propia presidenta de este pueblo mágico de Zacatlán, quiero hacer hincapié, Betty Sánchez, inauguró el torneo nacional de fútbol 7 Zacatlán 2026. Este evento deportivo, usted está viendo las imágenes en pantalla, es organizado por la Cometut con equipos de Veracruz, Tlaxcala, Hidalgo, Puebla, Morelia, Colima, Ciudad de México y también, por supuesto, no puede faltar aquí la participación del propio Zacatlán. Entonces, no se pierda de vista, Zacatlán no solamente atrae el turismo, el ecoturismo, lo voy a decir de esa manera, el ecoturismo, sino también trae eventos deportivos que valen mucho, mucho la pena. Señores, nos están repitiendo nuevamente aquí en la red al 2222-3829-90 cuando son las 8 de la mañana con 48 minutos, que por favor insistamos en este servicio que brindan, obviamente, brindan al tema de plomería, albañilería y electricidad al 2227-3735-51. Con gusto, lo volvemos a repetir. Nos están reportando neblina, incluso nos comparten la fotografía. Escuchemos.
2: Buenos días, nada más con precaución. Hay neblina en estos momentos aquí en San Pablito, Xochimilco.
1: Buenos días, también importante, ojalá puedan ayudar. Hay una persona tirada en la 2 Poniente y 21 Norte. Trae ropa de trabajo, pantalón de mezclilla con reflejante. Nos están informando esto, repito. Buenos días, hay una persona tirada en la 2 Poniente y 21 Norte. Trae ropa de trabajo, pantalón de mezclilla con reflejantes. 8 de la mañana con 49 minutos. Vámonos al quinto medio.
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4: En esta segunda parte, en quinto medio, seguimos hablando del perdón. Muchas veces evitamos perdonar porque confundimos el concepto con acciones que nada tienen que ver. La memoria sigue ahí. Perdonar no es olvidar, pero la carga afectiva cambia, ya no duele ni paraliza. Se puede perdonar a alguien y al mismo tiempo decidir poner tierra de por medio por propia seguridad emocional. El perdón es un trabajo interno. La reconciliación requiere a dos personas y confianza mutua. Y perdonar no es justificar. No significa decir que no pasa nada o estuvo bien lo que hiciste, sino reconocer que estuvo mal, pero decidir no seguir pagando el precio de ese daño. A nivel neurológico, mantener el resentimiento activa crónicamente el sistema de estrés, inundando el cuerpo de cortisol y adrenalina. Perdonar, por el contrario, libera a la persona del rol de víctima perpetua. No se hace como un favor hacia el ofensor, sino como un acto de higiene mental y emocional para recuperar la paz interior y la autonomía.
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5: Muy buenos días a toda la gente que nos escucha y buenos días en el auditorio. Es Max López al micrófono y este es el inicio de la información deportiva donde le presentamos todas las acciones del Clásico Nacional, porque América rescató el empate 2-2 frente a Guadalajara ante más de 87 mil aficionados en el Estadio Banorte. Chivas tomó ventaja al minuto 32 con un cabezazo de Brian González y amplió diferencias antes del descanso. Ricardo Marín aprovechó un rechace dentro del área para colocar el 2-0 al 45+3. Sin embargo, ya para la segunda parte, el ingreso de Miguel Borja cambió el encuentro. El colombiano marcó al minuto 71 con una espectacular chilena tras un centro de Brian Rodríguez y apenas dos minutos después firmó el empate. Con el resultado, América llegó a 17 puntos y se ubicó tercero, mientras que el Guadalajara quedó como sublíder con 18 unidades. Mientras tanto, en España, el Atlético de Madrid se llevó el derbi de la capital al vencer 2-1 al Real Madrid en el Metropolitano. La expulsión de Dean Huijsen condicionó a los merengues. Alejandro Grimaldo convirtió de penal al minuto 53 y Jonathan David amplió la ventaja seis minutos después. El Madrid reaccionó hasta el cierre con un cabezazo de Antonio Rüdiger al 89, pero no encontró el empate. El Atlético se quedó con la segunda posición del campeonato y dejó al conjunto dirigido por José Mourinho seis puntos por debajo del Barcelona. Pero hasta aquí con la información deportiva. Nosotros regresamos al estudio para más información.
6: Esta noche se celebra el Día del Luchador Mexicano y la lucha libre en la Arena Puebla. Muy buenos días, audiencia de Buenos Días, el noticiario de la gente, y a los cuatro fantásticos de la información. Manu Sánchez les saluda con todo el gusto con la cartelera que presenta esta noche la serie y estable en el coso de la 13 Oriente. Las acciones las abrirán Macro y Lucky enfrentando al perverso y el hijo del perverso. En el segundo combate aparece Volcano, Tornado y Meyer en contra de Camelot, Espartano y Keops. Para la tercera lucha nos espera un match relámpago de pequeñas estrellas donde Shockercito se enfrentará a Mercurio. Para el platillo estelar, Capitán Suicida y Valiente Junior chocarán contra los Calavera. Calavera Junior 1 y Calavera Junior 2. En el platillo semifinal, Máscara Dorada, Templario y Star Junior harán mancuerna para medirse al Galeón Fantasma, Sandokan Junior Difunto y Furia Roja. Y en el evento superestelar, el asteroide del ring Neón luchará en mano a mano en contra del lujo de la lucha libre, Soberano Junior. Hasta aquí la información del deporte de las llaves y los costalazos. Para Buenos Días, informo Manu Sánchez.
1: De la mañana con 53 minutos. 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
1: La red nos comparte lo siguiente a raíz de que tenemos un poco de la voz ronca.
8: Buenos días, mi querido y estimado Jesús. No hay nada que un buen tequila por la noche, un caballito de tequila con su limoncito y sal, no pueda curar para esa garganta. Te sanitizas desde adentro hacia afuera. Saludo.
1: Lamentable, amigo. Gracias por tu reporte al 2222-3829-90. Tu servidor, aunque tú no lo creas, aunque aquí en cabina no lo crean, su servidor no toma ni una sola gota de alcohol, aunque usted no lo crea. Pero bueno, ante medidas extremas o ante situaciones extremas, medidas extremas. También nos dice la red, a ver, a mí no me gustan los tlayoyos, fuchi, guácala. No, está bien, se respeta, ¿no? Se respeta que nos manden sus mensajes. A mí la verdad me encantan, y más si son bañaditos en salsa verde, porque les decía en Cuetzalan del Progreso, los encuentra así, salsita, salsa verde, su quesito y un cafecito de olla. Imagínense estar allá en este momento con el clima nublado. ¿A poco no se le antoja para chuparse los dedos un pancito de dulce? 8 de la mañana con 56 minutos.
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8:58. Ya en unos minutos más, el equipo de Buenos Días, encabezado por Rafa Telles, Nayeli Aguilar, también Odilon Larios y Raúl Méndez Macías, estarán platicando con usted sobre una información importante, como se lo decía, en el horario de las 8 de la mañana. Ya estamos despidiendo este horario, pero en breve también todo el equipo de Buenos Días estará teniendo un enlace telefónico con mi compañero Toño Zamora, porque en punto de las 8 de la mañana se llevó a cabo lo que es un encuentro con los medios de comunicación para hablar sobre la salida de Víctor Sánchez Espinosa. Él hace 17 años fue elegido por el Vaticano, obviamente, como arzobispo de Puebla. Él renuncia o presenta su renuncia no porque él quiera. Cabe aclarar que él, desde meses atrás, él, por un tema de edad, digamos, lo voy a poner así, por un tema de jubilación, notifica al Vaticano que llegó su momento de retirarse como arzobispo de Puebla. Y a raíz de esto, obviamente, llega la carta, se notifica al Vaticano, pero el Vaticano no decide inmediatamente. Pasaron meses para que hoy se dé a conocer que por fin el Vaticano ya aceptó la renuncia de Víctor Sánchez Espinosa. Pero bueno, segundos y las 9 de la mañana, ¿qué le parece si nos vamos al radar?

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1: Víctor Sánchez será administrador apostólico de la Arquidiócesis de Puebla. Buenos días, Jesús Lemos. Esta es la información más importante de la última hora. Le quiero comentar que a finales de septiembre se presentará el avance sobre el tema de las infancias transgénero. Se trata de un tema que viene impulsando la Suprema Corte de Justicia de la Nación. Esto lo informó el presidente del Congreso del Estado de Puebla, Pavel Gaspar Ramírez. Por otra parte, le quiero informar que Monseñor Víctor Sánchez Espinosa permanecerá como administrador apostólico de la Arquidiócesis de Puebla en espera de la presentación de Jorge Carlos Patrón Wong como nuevo arzobispo. Esto lo informó Francisco Javier Martínez, obispo auxiliar.
2: Esta mañana la oficina de prensa de la Santa Sede ha informado que su santidad, el Papa León XIV, ha aceptado la renuncia al oficio de arzobispo de Puebla, presentada por su excelencia, Monseñor Víctor Sánchez Espinosa, y se ha dignado nombrar a su excelencia, Monseñor Jorge Carlos Patrón Wong, como nuevo arzobispo. Al aceptar la renuncia, el Santo Padre ha dispuesto a sí mismo que Monseñor Víctor Sánchez Espinosa continúe al frente de la Arquidiócesis de Puebla como administrador apostólico, con las facultades que le han sido conferidas por la Santa Sede durante el tiempo que
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1: Nacionales, le quiero informar que autoridades federales están revelando que el acuerdo nacional para regular el uso de celulares y pantallas en escuelas estaría cambiando para entrar en vigor el 3 de noviembre. Los dispositivos deberán permanecer guardados y podrán utilizarse en emergencias o situaciones particulares. En los temas internacionales, le quiero dar a conocer que ya están alistando una ley para frenar memes de inteligencia artificial sin aval. A través de la cuenta de X, arroba la red 5 radio, le quiero detallar que están reportando saturación en la terminal de Oro y Erco en Atlixco, con pasajeros que buscan trasladarse hacia Puebla. Usuarios señalan que la reducción de opciones de transporte ha generado mayor demanda en las líneas regulares. La temperatura ambiente en este momento de Puebla capital es de 16 grados centígrados. Hasta aquí la información más importante generada en la última hora. Lo invitamos a seguir con las noticias de Puebla, México y el mundo en la recta final de Buenos Días, el noticiario de la gente. En la consola digital, Duval Rubio. En los micrófonos del radar, le informó Jesús Lemus. Muy buenos días.
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1: 9:03, nos vamos a la voz del INE.
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0: 6:06 y nos da mucho gusto saludarlos. Buenos días, el noticiero de la gente está transmitiendo desde Yanquilotul, esta innovación tecnológica que más adelante les vamos a estar presentando, porque esta empresa que está instalada aquí en San Bernardino, Tlaxcalancingo, para ser exactos, en Camino Real a Santa Clara, número 39, va a tener o tiene la capacidad de instalar, pues, mucha tecnología. Está utilizando el apoyo también de muchos universitarios, y que eso es importante para evitar la fuga de talento. Y además esta planta va a poder ensamblar hasta casi 200,000 componentes electrónicos por hora para industrias automotriz, médica, textil y agrícola. Pero todo esto se lo vamos a presentar y ahorita ustedes lo van a ver a través de nuestras redes sociales, que también estamos transmitiendo en esta multiplataforma de Red Ciudadana, en X, en Facebook y en YouTube. Estamos como @la red 5 radio, además de estar transmitiendo en radio, como ya es toda una tradición. Pero también les queremos comentar algo muy importante con Antonio Zamora, y es que esta madrugada amanecimos con una buena noticia, porque ya se dio a conocer quién será el nuevo arzobispo de Puebla, aquel que va a suceder a Monseñor Víctor Sánchez Espinosa. Recordarán que él ya había presentado su renuncia el año pasado, como se tiene que hacer cuando los arzobispos o los sacerdotes cumplen 75 años de edad. Y ya hay una rueda de prensa en estos momentos allá en la catedral, donde también está presente Monseñor Víctor Sánchez Espinosa, y que Antonio Zamora nos va a presentar todos los detalles. ¿Cómo estás, Antonio? Buenos días.
1: Hola, Naya, te saludo con muchísimo gusto al equipo y a todo el auditorio. Pues justamente desde la catedral, en donde hace unos minutos recién terminó la conferencia de prensa con Monseñor Víctor Sánchez Espinosa, que como bien comentaba, pues daba a conocer esta información con la que amanecimos todos los poblanos. Aproximadamente a las 4 de la mañana fue cuando llegó este comunicado desde el Vaticano, en donde el Papa daba a conocer, el Papa León XIV daba a conocer que Jorge Carlos Patrón Wong, será el nuevo arzobispo de Puebla, el arzobispo número 9 que tendrá Puebla. Y sobre este tema, el propio Monseñor Víctor Sánchez aseguró que Jorge Carlos Patrón Wong conoce perfectamente Puebla, ya que estuvo cercando cuando fue obispo de Papantla, además de que fue estudiante del seminario palafoxiano. Escuchamos parte de lo que dijo Monseñor Víctor Sánchez Espinosa.
2: Vino de Mérida, regresó a continuar sus estudios a Mérida. Estuvo aquí, yo creo que sí conoce Puebla, porque él fue obispo de Papantla, y Papantla, como dioses, tiene su sede en Teziutlán. O sea, todo ese territorio de Teziutlán, esa zona del estado de Puebla, es parte de la diócesis de Papantla. O sea, esa zona la conoce. Al estar como seminarista un tiempo en el Palafoxiano, pues conoce el seminario, conoce a muchos sacerdotes, conoce la arquidiócesis. Sí.
1: Por otro lado, Naye, también el propio Monseñor Víctor Sánchez Espinosa aseguró que el Papa León XIV le envió un gran arzobispo a Puebla, con Carlos Patrón Wong, y aseguró que ya tuvo contacto con él y que en breve iniciará este proceso de entrega-recepción, apuntando, Naye, que la presentación de Jorge Carlos Patrón Wong será el próximo jueves 19 de noviembre. Escuchemos más de lo que dijo en esta rueda de prensa Monseñor Víctor Sánchez Espinosa.
2: Mi padre nos manda un gran arzobispo, un Jorge Carlos. Me da mucho gusto, me dio mucho gusto la noticia de esta madrugada, a las 4 de la mañana, hora de México, 12 del día, hora de Roma. Ya lo saludé, ya lo felicité, y le he pedido que alguno de estos días me reciba para que pues vayamos haciendo un poquito lo que nosotros llamamos la entrega de recepción, ¿no? Yo le entrego pues el presbiterio, la vida consagrada, las instituciones, las pastorales, el seminario, en fin, todas las instancias, las casas.
0: Adelante.
1: Y sobre lo que vendrá para su vida, para Monseñor Víctor Sánchez Espinosa, además de cuidar de su salud, pues también dijo que él deja la responsabilidad como arzobispo, pero no el ministerio, Naye. Así que él seguirá viviendo en el en el seminario palafoxiano, además de que espera que el nuevo arzobispo Jorge Carlos Pastrón Wong pues lo invite para poder estar en las comunidades cerca de los fieles. Escuchemos más de lo que dijo Monseñor Víctor Sánchez Espino.
3: Dejamos una responsabilidad, no el ministerio. O sea, si me invita a alguna comunidad, la Mixteca, la Sierra Norte, la Sierra Negra, a donde me inviten, estaré acompañando a las comunidades que me inviten. Repito, dejamos una responsabilidad, no tendré más la responsabilidad del gobierno de la arquidiócesis, pero pues me verán por algunas comunidades, me verán por algunas comunidades, porque pues ustedes saben, esa ha sido como mi gran alegría y pasión, estar cercano a los fieles.
0: Adelante, Antonio.
1: Y ya por último también, pues tuvo palabras para el gobernador Alejandro Armenta con el presidente municipal Pepe Chedraui, con quien dijo siempre tuvo una buena relación, y señaló que en estos 17 años en el arzobispado, pues conoció a un total de 11 gobernadores de Puebla. Escuchemos más de lo que dijo Monseñor Víctor Sánchez Espinosa.
3: El clero, nada menos, encargado de los seminarios del mundo. Yo creo que va a haber una buena relación. Yo aprovecho para agradecer a... pues en este caso al señor gobernador, al gobernador Armenta, su cercanía, su amistad, pero al presidente municipal, que siempre hay una muy buena relación, muy buena comunicación. Y los retos, yo siempre dije, ¿se acuerdan cuando mis 50 años? Dije, yo siempre voy a sumar, nunca voy a resumir por Puebla, ¿no? Porque nosotros vivimos aquí en esta ciudad, en este estado, y queremos vivir en paz, queremos estar en paz.
0: Adelante, Andorio.
1: Para reiterar, Naya, que será el próximo jueves 19 de noviembre, cuando sea la presentación de Jorge Carlos Pastrón Wong como el nuevo arzobispo de Puebla. Naya.
0: ¿Se comentó de alguna sede donde pudiera ser esta toma de posesión del nuevo arzobispo de Puebla?
1: Todavía no se le cuestionó, pero comentó el Monseñor Víctor Sánchez Espinosa que es algo que está por definir. Recién está teniendo los primeros contactos, iniciará estos trámites de entrega a posesión y pues en esos momentos ya se dará a conocer más detalles de esta situación. Naye.
0: Antonio, muchísimas gracias. Buenos días.
1: Buenos días.
0: Y vamos a estar muy pendientes. Recordaremos que cuando llegó Monseñor Víctor Sánchez Espinosa, él hizo esta toma de posesión en el Estadio Cuauhtémoc. Después, cuando llegaron sus obispos auxiliares, lo hicieron en el Centro Expositor. O sea, hay varias sedes donde pudiera ser. Obviamente tiene que ser un lugar muy, muy grande porque vienen de distintas regiones. Sabemos que la arquidiócesis de Puebla es muy amplia. Y la otra es cuando sea su primera misa en catedral. Y ahí recordemos que se va a abrir la Puerta del Perdón, que se abre cada 25 años en el año jubilar y se abre también cuando llega un arzobispo o se abre cuando fallece un arzobispo. Así que vamos a estar muy pendientes de esta noticia, Raúl, que pues nos llamó la atención. Es nota nacional e internacional por la importancia de este mensaje y este nombramiento que se dio.
4: Y es que la Santa Sede a las 12 horas del tiempo de Roma, 4 de la mañana, tiempo del centro de México, se hizo precisamente este anuncio y le dábamos a conocer ¿cómo sería este proceso y quién estaría a cargo de la iglesia en Puebla, la arquidiócesis de Puebla? Una muy buena noticia y que estaremos celebrando los poblanos el próximo 19 de noviembre porque tendremos a un nuevo arzobispo y ahora un nuevo administrador en lo que se realiza ese proceso de transición. Por supuesto, a través de la señal de Cinco Radio y de todos los espacios de noticias de Red Ciudadana y de Buenos Días. 9:15, tenemos reportes de la red.
5: Así es, hay que darles a conocer este reporte de la red que nos está indicando lo siguiente. Nos dice, chéquenle porque detuvieron y desnudaron a un presunto ladrón en Acajete y nos mandan la fotografía que en breve les estará compartiendo mi compañero Alex Denicia. Es un presunto ladrón que fue detenido y desnudado anoche al intentar asaltar allá en Acajete. Esto ocurrió en la Junta Auxiliar de San Agustín Tlaxco, es lo que nos están indicando. Después de casi dejarlo pues prácticamente desnudo, solo en calzoncillos, fue entregado a las autoridades. Piden que si lo reconocen, por favor que llamen al 089 para que haga la denuncia anónima ante las autoridades. Y también nos indica aquí la Fiscalía General de la República, acerca de estas fichas de búsqueda de estas personas desaparecidas. Nos está indicando que buscan a Carlos López Tobar, quien desapareció en la calle Francisco Villa, en Progreso a Totonilco, allá en Tula, Hidalgo, el 6 de diciembre del 2025. Se pide la colaboración de los ciudadanos para localizarlo. También se busca a Brian David Martínez Jiménez. Brian David Jiménez Martínez, como señas particulares, tiene un tatuaje con la frase "Mi vida loca" en el antebrazo y un lunar en la mejilla, en ambos del lado derecho. Él desapareció en San Pedro Los Baños, Ixtlahuaca, Estado de México, el 15 de agosto del 2024. Aquí nada más para decirle que cualquier información puede hacerlo a la siguiente comunicación con el programa hasvistoa@fgr.org.mx o comunicarse al WhatsApp 5580 59 66 74.
4: Finalmente, de la red, ¿a qué número puede reportar un árbol que se está cayendo? Le tenemos la imagen 11 Poniente 105 entre 16 de septiembre y 3 Sur. Y le adelantamos un poquito de la mañanera, le decimos que los celulares estarán restringidos en primarias y secundarias, ya públicas, a partir del 3 de noviembre, lo anunció la presidenta Claudia Sheinbaum. En educación media superior, ahí va a haber otras consideraciones, pero a nivel primaria y secundaria, restringidos los celulares desde el 3 de noviembre. 9 de la mañana con 18 minutos, regresamos al estudio.
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7: En 9 de la mañana con 18 minutos, aquí en la cabina Javier López Díaz, ya tenemos a Juan Ortiz. Obviamente viene de la Distribuidora Nacional de Colchones, DINAC. Nos vas a platicar de estos descuentos mexicanos, la recta final, o literal, lo último.
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8: 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Muy amable.
7: 9 de la mañana con 25 minutos.
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10: Con 25, seguimos aquí en Yanquilot, aquí en Puebla, y vamos a platicar con su director general, Laxu López Miro, para conocer a detalle de qué se trata y qué cosa es Yanquilot. ¿Cómo estás, Laxu?
11: Buenos días. ¿Qué tal? Muy buenos días.
10: Y gracias por recibirnos.
11: Al contrario, muchas gracias. Un saludo a ustedes y a todos, auditorio. ¿Cómo están?
10: Suena súper interesante la idea de Yanquilot y, sobre todo, suena también bien importante, no solo para Puebla, sino para toda la región. ¿Qué cosa es Yanquilot y qué cosa no es Yanquilot?
11: Ustedes lo han dicho, es algo, es una empresa, es una iniciativa transformadora del gobierno del estado de Puebla. Básicamente lo que hacemos es llevar a realidad una idea de lo que estamos persiguiendo mucho, la soberanía tecnológica del Estado. ¿Qué está haciendo Yanquilo? Normalmente lo que hacíamos era, salíamos y como empresario poblano, que imagínense un empresario poblano que hacía, que ensamblaba, vamos a poner ventiladores. Normalmente volteaba a ver en proveedorías extranjeras las necesidades específicas para poder hacer lo que ellos necesitaban para vender sus ventiladores. Lo que estamos haciendo nosotros es decirle, no voltees al extranjero, volteanos a ver a nosotros, el gobierno, el Estado está invirtiendo para que puedan hacerlo aquí. Nosotros les ayudamos con el diseño electrónico, con el ensamblaje, con el desarrollo del software, si lo necesitaran, les hacemos todo lo necesario para que puedan buscar en Puebla satisfacer las necesidades de todo lo que están haciendo en el día a día para poder salir a vender sus productos. Realmente lo que estamos haciendo es ponerle al servicio de los empresarios poblanos toda la información y toda la capacidad instalada para que puedan utilizarnos en el buen sentido para poder salir a vender de una manera más eficiente y más rápida, ¿no?
8: ¿Estas tarjetas ya se ensamblan aquí?
11: Estas tarjetas ya se ensamblan aquí. Estas dos, de hecho, son ensambladas aquí en Yanquilot, las pueden ver acá. Básicamente, las tarjetas tienen una cosa muy particular. La tarjeta primero se tiene que diseñar, es decir, yo quiero hacer este teléfono, ¿no? El teléfono tiene una tarjeta adentro, entonces yo necesito que esa tarjetita lo que haga es que cada vez que yo le pico al teléfono, abra la pantalla, abra una aplicación, vaya, se conecte a Wi-Fi, haga cualquier cosa. Primero alguien tiene que diseñar esas tarjetas. Esas tarjetas las diseñamos nosotros, les ayudamos, les decimos, ¿qué necesitas que haga? Nosotros agarramos y diseñamos las tarjetas, las hacemos completita, les decimos qué componentes debe tener, en qué parte, cómo. Y luego, ya que está diseñada, las ensamblamos para que las puedan poner dentro de cualquier electrodoméstico que tengan en casa para que la puedan utilizar todos los días. Entonces, realmente les ayudamos a ser mucho más rápido y eficiente. En lugar de que vayan a China y se tarden 4 o 5 meses en lo que les diseñan, les ensamblan y demás, en Yanquilot se los hacemos en un mes.
8: Es lo que te iba yo a explicar, que esto, antes, todo se hacía en el extranjero.
11: Completito, se hacía en el extranjero. Hay algunas empresas que lo hacen en México, pocas, pero realmente lo que hacemos nosotros es, al nivel de capacidades que tenemos, podemos ensamblar 200,000 de estos componentes cada hora, ¿no? O sea, tenemos una capacidad de producción bastante interesante. Y además, temas muy complementarios, que no solamente es el ensamble, sino el diseño. Te ayudamos, te asesoramos, te decimos qué necesita tu equipo, tu electrodoméstico, para que puedan hacerse las cosas.
8: Y al mismo tiempo estás trabajando, desarrollando academia y quedándote y reteniendo algunos de los talentos que ya tenemos en Puebla.
11: Ese tema es importantísimo, porque no solamente es crear valor, sino es crear capacidades y ayudarle a los chicos para evitar la fuga de talento en Puebla, ¿no? Les pongo el ejemplo de, tenemos una fábrica de software en Cholula, en donde hemos contratado más de 20 chicos que han trabajado con nosotros en prácticas profesionales. Ellos llegan con nosotros, salen de prácticas profesionales, empiezan a capacitarse en distintas herramientas para generación y desarrollo de software, los contratamos, se quedan con nosotros, y después les ayudamos a aplanar esa curva que tradicionalmente tienen los chicos al salir y se vuelven mucho más complicado, ¿no? Nosotros con nosotros pueden hacer esa curva mucho más rápido y estamos ayudando a agilizar el desarrollo profesional de los chicos que están saliendo en Puebla para buscar la retención de talento.
8: Sí, esa experiencia que ellos iban a tomar o alcanzar en 5 años o 6 o más, lo pueden alcanzar aquí en 1 año.
11: Correcto. Desafortunadamente no podemos atender a 1,500 estudiantes, pero sí vamos trabajando siempre con becarios, siempre con practicantes en distintas áreas, tanto en desarrollo de software como en electrónica, como en mecatrónica, como en marketing, en todas las áreas que tenemos en Yanquilot, porque uno de los objetivos principales de Yanquilot es detonar ese desarrollo académico y profesional en los chicos que están recién saliendo al mercado laboral.
8: No se desconecte de Buenos Días porque ya escuchó qué interesante lo que se está haciendo. Vamos a escuchar cómo se va a hacer, cómo va a continuar haciéndose. Ya es la 9:30.
4: Y antes de irnos, muchas gracias por recibirnos. Y aquí estaremos, por supuesto, llevándole lo más importante de Yanquilot. Gracias.
11: Al contrario, que estén muy bien.
4: Es la media. Antes de irnos a la pausa, el gobernador Alejandro Armenta agradece de corazón a Monseñor Víctor Sánchez Espinosa por todos estos años que ha dedicado a servir a Puebla. En redes sociales dice, gracias por estar cerca de las familias poblanas, por compartir su fe y por su generosidad. Gracias, Excelencia Monseñor Víctor Sánchez Espinosa, por 17 años de entrega generosa como padre y pastor de la Iglesia de Puebla. 9:30, pausa.
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7: De la mañana con 33 minutos. En este momento vamos a platicar con Mirna Toski. Ella es rectora de la Universidad Tecnológica de Huejotzingo. ¿Cómo estás, Mirna? Un gusto platicar contigo.
18: Muchas gracias. Gracias por permitirnos estar aquí en las instalaciones de mi casa también.
7: Hay un tema importante dentro de la universidad, lo platicábamos fuera del aire. La institución va a cumplir 28 años, pero a pesar de la evolución como tal dentro de la institución, faltaba un tema primordial para los docentes. Entonces, es importante que los maestros que nos están escuchando en este momento y que trabajan en la Universidad Tecnológica también sepan la noticia que tú les vas a dar.
18: Claro, mira, es parte de las políticas públicas del gobernador del estado, Alejandro Armenta, el generar condiciones de mejoras, porque eso es algo que hace falta, ¿no? Hay profesores que han estado pues ya desde, ya por 27 años, ¿no?, en la universidad, y que siempre han estado como profesores por asignatura, por hora, ¿no? Hoy pues se les hace justicia, hay convocatorias en donde tienen la oportunidad de participar con piso parejo para todos, como se dice, con la intención de mejorar sus condiciones, ¿no? Creemos firmemente que si mejoran las condiciones de los profesores, pues van a dar mejores resultados, van a estar más contentos y pues van a rendir más con los alumnos, ¿no? Entonces, se generaron tres convocatorias, hay tres categorías de profesores de tiempo completo. Hablamos de categoría A, categoría B y categoría C. La categoría C es la mejor pagada, luego sigue la B y luego la A. Pero son profesores que han estado por años, ¿no? Y que solamente han estado por horas. Y hoy, de acuerdo a un análisis muy minucioso, fíjate que tuvimos que generar una convocatoria porque pues, por más de 10 años estuvimos buscando, revisando en archivos, no se había tenido esa oportunidad. Aquí lo que se trata es que sean oportunidades para todos, que no sea así como por recomendaciones o por amigos. Creo que hoy en esta administración, concretamente, el gobierno del estado lo que quiere hacer bajo el liderazgo del gobernador Alejandro Armenta es eso, generar condiciones para todos justas en este caso para profesores, para académicos. Que fíjate, algo bien interesante, no solamente es dar clases frente a grupos, sino también implica temas de investigación, temas también de asesoría, de estar al pendiente, pues con los chicos que se van también a estadías, hoy con el tema de educación dual, pues se van a las empresas 4 meses de tiempo completo y pues tienen que tener también asesores tanto en las empresas como en la universidad para darle el seguimiento. Es importante lo que adquieren de conocimientos en las aulas, pero también es importante la parte práctica que generan ahí en las claro, empresas, ¿no? Entonces, hoy con estas posibilidades, pues ayuda a los profesores. La otra semana tuvimos ya el gusto de entregar una plaza de tiempo completo a la categoría A. En esta semana, precisamente hoy a las 10, inician su examen los profesores que se postularon. Y bueno, ya la otra semana entregaremos esa categoría, ya como profesores de tiempo completo, categoría B. Y la próxima semana iniciaríamos ya con el proceso propiamente de la categoría C. Creo que hoy tenemos que dar ese tipo de alicientes a los profesores, quienes hemos estado frente al aula, pues sabemos lo importante que es, ¿no? Que te valoren, que te tomen en cuenta, que se vea el esfuerzo que se va generando, ¿no? A veces dicen, ay, pues están frente a grupo y dan tiempo de más, ¿no? Pero no se toma en cuenta. Bueno, hoy es el momento de tomarlo en cuenta, de decir todos tienen la oportunidad y qué mejor, ¿no? En este inicio de cuatrimestre, mejorarles las condiciones.
10: Yo sí te quiero preguntar, y espero no hacer una pregunta indiscreta, sino también se trata de motivar a los docentes. Bueno, son dos preguntas. A ver, la primera de ellas, la Universidad Tecnológica, la que tú representas como rectora, ¿cuántos docentes tiene? ¿Cuál trata de motivar a los docentes? Bueno, son dos preguntas. A ver, la primera de ellas, la Universidad Tecnológica.

0: ser de tiempo completo, implica un salario, un tope, por ejemplo, de 14,000 pesos, que dices, bueno, pues es algo bueno para ellos, ¿no? Por todo lo que implica. A veces, pues tú analizas en función a tus tiempos, a veces en función a las distancias. La ventaja es que ahí, fíjate, no tienen que irse de un lado a otro, porque ahí están todos los edificios con todas las carreras.
1: No, y agregaría algo, perdóname que te interrumpa. Hay docentes, como son hora clase, buscan clases en otras escuelas. Entonces, evitarían el tema de ir a una otra institución, exacto, regresar a la universidad. Ya se quedarían de manera fija.
0: Sí, sí, por supuesto. Estamos hablando de 10 carreras como licenciaturas e ingenierías, pero también oportunidades en el aspecto de 2 maestrías que tenemos. Entonces, como bien lo dices, no es un tema de correr a un lugar y correr al otro, sino ahí mismo, en las 20 hectáreas que tenemos en la universidad, pues ahí están los edificios, pasarían de un edificio a otro edificio, con mejores condiciones. Yo creo que eso habla también de transformación, de transformar vidas, y hoy transformar la vida de los docentes para transformar la vida de los alumnos, algo maravilloso, ¿no?
1: Mirna Toski, rectora de la Universidad Tecnológica de Huejotzingo, ¿dónde los docentes, repito, que nos están escuchando en este momento, o alguien más que esté interesado, puede buscar más información para estas convocatorias? Ya estableciste un criterio de salario de 14,000 pesos, obviamente son maestros de planta, y evitaría, repito, eso la verdad, conozco algunos docentes que van y vienen de no solamente de una, sino 2, 3, 4 instituciones, para seguir obteniendo un salario. Obviamente es un desgaste, pero aquí ya les están brindando esta oportunidad. ¿Dónde pueden conocer más información?
0: Claro, en las redes sociales que tiene la universidad están las convocatorias, pero también en algunos medios de comunicación que nos han hecho el favor de publicarlas, y eso pues también hace más abierto el panorama. Independientemente de eso, pues como es un tema interno, pues también por cada carrera se les ha estado pues explicando los procesos, qué tipo de requisitos, con la intención de apoyarles y motivarlos, ¿no? Yo creo que eso pues nos va a ayudar en todos los sentidos a tener profesores de mucha calidad, y quienes hemos estado frente al grupo pues sabemos lo que implica, ¿no? El irte de un lado al otro, el generar pues mejores expectativas ya de vida para ellos.
1: Mirna Toski, muchísimas gracias.
0: Al contrario, muchas gracias. Presente la UTH, gracias.
1: 9:40 a.m, vamos a una pausa y regresamos de volada a Buenos Días.
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0: mañana con 42 minutos y le quiero agradecer a Daniel Antonio Gutiérrez, director de Investigación, Desarrollo e Innovación Tecnológica en Yanquilot, que nos reciba. Gracias, Daniel Antonio, por recibirnos en esta área de investigación y desarrollo de innovación tecnológica. Cuéntanos, por favor, sobre la capacidad de ensamble de los componentes. Platicábamos antes de salir al aire que esto tiene que ver con la planeación. Un cliente llega, quiere o hace una propuesta, ustedes hacen esta comunicación y este recorrido tan importante de planeación y después comienza el ensamblaje. ¿Cómo es el proceso? Si nos lo puedes contar, por favor, Daniel Antonio.
1: Claro que sí.
0: Si gustas acercarte aquí al micrófono para que te podamos escuchar mejor.
1: Primero que nada, muchísimas gracias por habernos visitado, por estar aquí el día de hoy. Cuando llega un cliente, por lo general, lo primero que hacemos es recibir los archivos. ¿A qué nos referimos con los archivos? Es el tipo de programa, el tipo de producto que él quiere sacar a la venta.

0: sea a base de algo que necesite su industria o algo por similar, digamos. Pero lo primero que hacemos es recibir como todo ese conjunto de documentación que él tiene previa, ¿no? ¿Sabes qué? Necesito hacer un megáfono, quiero que funcione de esta manera, o un teléfono, o un refrigerador, algún tipo de dispositivo que tenga también una comunicación externa, usando antenas. Todo ese tipo de configuraciones nosotros las revisamos previo a empezar un proceso de ensamblaje. ¿Con qué nosotros nos basamos? Con archivos. Hay unos archivos específicos que nosotros requerimos a los clientes para poder empezar la programación de nuestras máquinas para la aceptación y el ensamble de los componentes. Obviamente todo tipo de producto es diferente, no todos tienen la misma configuración. Por lo general nosotros lo que hacemos en línea de ensamblaje, lo primero es recibimos la documentación y le preguntamos al cliente, oye, ¿tienes PCBs? ¿Tienes componentes? ¿Quieres que nosotros lo coticemos? Tenemos un listado de especificaciones y requisitos que requerimos saber para poder comprender cuál es el alcance total que vamos a tener con este proyecto. Una vez que definimos y hacemos un listado de todo lo que nosotros vamos a tener que proveer a ese cliente, comenzamos ya la puesta en marcha. Lo primero que se realiza es una programación previa fuera del cuarto limpio que tenemos, donde está la maquinaria, donde se empieza a hacer la configuración total de todo este diseño. Digamos que todo esto es lo que nosotros aterrizamos dentro de este programa para que la máquina pueda comprender qué es lo que tiene que hacer, de qué manera lo tiene que hacer, dónde colocar cada componente que se va a ensamblar, en qué específico lugar. Eso es lo que nosotros realizamos dentro de esta programación previa a línea de producción.
1: ¿En cuánto tiempo, en cuanto a planeación y también ya en mano de obra, cuánto tiempo sale un componente?
0: Digamos que requerimos y también dependemos mucho de la cantidad de PCBs a ensamblar, ¿no? Nosotros una programación previa, un ajuste de máquina, todo lo que requiere para que el proceso sea de la manera correcta, de la manera que el cliente lo desee, incluso el tipo de pasta, son muchos factores que engloban todo este tipo de producción. Aproximadamente la configuración de todo esto nos toma cerca de las 2 semanas en hacer toda esta programación con ingenieros y demás. Obviamente a eso a veces le agregamos un tiempo de espera cuando tenemos que traer nosotros en específico los componentes, ¿no? Todo eso se tiene que recabar aquí en planta y sin eso pues no podemos realmente comenzar con la producción.
1: Aquí en Yanquila se respira juventud, ¿eh? Aquí atrás de cámaras, jóvenes. Que están entre los 20 y tantos, ¿verdad? Los 20 y tantos años de edad. Sí. Decía Daniel Antonio, 24 años, y aquí la juventud, y sobre todo, pues, los jóvenes que también participan en este proceso de ensamblaje de componentes. Cuéntanos.
0: Sí, claro que sí. Realmente, sí, la plantilla que tenemos es bastante joven. Como ya lo había comentado mi director general, lo que nosotros tratamos es evitar la fuga de talentos y empezar a capacitar a todos los ingenieros, a toda la gente que compromete las áreas que nos involucran directamente con procesos industriales. Digamos, lo que nosotros tratamos de hacer es formar ese carácter, formar ese conocimiento que ya traen aprendido y reforzarlo para llevarlo a mano, digamos, llevarlo a la producción en general, a lo que es la industria. Entonces, la producción sí es bastante joven, pero la verdad es que aquí se desarrollan de muchas capacidades, más allá de las que ya puedan traer aprendidas por parte de sus escuelas, universidades y demás. La verdad es que todo el valor agregado que aquí inculcamos en ellos, sobre más allá de conocimientos, sobre hábitos, sobre tipo de mentalidad de querer seguir a más, sí es bastante penetrante en ellos el referente para poder decir, ok, la industria es de esta manera, la industria funciona así y yo me estoy capacitando y me estoy preparando para poder salir y darlo todo en otro tipo de empresas más allá. O sea, es una visión totalmente diferente a la que tratamos de inculcar aquí en ellos.
1: Pues te deseamos mucho éxito, ya lo tienen y consolidándolo. Daniel Antonio Gutiérrez, director de Investigación, Desarrollo e Innovación Tecnológica aquí en Yanquilot. Gracias por recibirnos.
0: A ustedes muchas gracias.
1: Y tenemos más, Nayeli.
2: Así es, tenemos más de la red al 2222-382990. Gracias por escribirnos y nos están reportando que se robaron los cables, dice reporto del cable del semáforo peatonal de la esquina 145 Poniente y la 3 Sur, se lo robaron, no está funcionando, lo vamos a pasar a las autoridades. Y también nos comentan los vecinos de un fuerte olor a gas, esto es en la privada 6A Oriente 2603 en la colonia Resurgimiento entre la 26 y la 28 Norte, dice se robaron el medidor y huele bastante a gas, es en la privada 6 a Oriente 2613 en la colonia Resurgimiento. Son 9:48 a.m.
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0: 9:49 a.m. y nosotros seguimos aquí con los amigos de Yanquilot y ahora estamos con Argel Vega, con R, Argel Vega Alonso. Él es líder de desarrollo electrónico y platícanos acerca de lo que tú estás realizando en esta empresa.
1: Claro que sí, muchas gracias por la invitación, buenos días a todos. Me gustaría platicarles sobre el área de desarrollo electrónico y prototipado. Esta área es muy importante para Yanquilot, ya que somos los encargados de transformar ideas en dispositivos tangibles. Entonces, todo este proceso lo realizamos desde varias etapas. Entonces, cada proyecto es diferente, cada proyecto tiene sus limitaciones, sus complejidades, y entonces los abordamos de caso muy, muy particular. Ya platicaba mi director, Antonio, el Daniel, que podríamos tener diferentes ensambles, pero para ello tenemos un paso previo. Empezamos por una conceptualización, es decir, para qué se requiere, por qué se requiere y cuáles son las limitaciones. Va a estar en interperie, va a estar en interiores y qué soluciones ataca. También, una vez teniendo esto, pasamos a lo que son las pruebas de concepto. Necesitamos verificar que existen sensores, existen componentes que lo podemos realizar, si es costeable, si no es costeable. Entonces también depende de cada cliente si realmente es algo que va a poderse realizar. Una vez teniendo estas etapas, pasamos a lo que es el diseño de electrónica. Platicábamos que todos estos tarjetas, circuitos integrados, entonces requieren un diseño, dónde va a estar cada componente, cómo se van a interconectar y cómo van a funcionar. Lo que realizamos es el diseño de esta arquitectura, podemos considerarlo como si fuera un fraccionamiento, dónde van a estar los servicios, dónde van a estar los alumbrados, dónde van a estar los servicios de agua. Entonces, todo eso lo realizamos con software especializado y, una vez teniendo, pasamos a lo que es el diseño mecánico. La electrónica no puede funcionar sin una parte mecánica, que lo va a resguardar del clima, que lo va a proteger, que va a hacer otras acciones, como en un portón eléctrico. Tenemos la electrónica, pero también necesita motores para que puedan abrir y cerrar. Entonces se va complementando poco a poco. Y por último, ya pasamos a lo que es el prototipado o ensamble. Tenemos las partes mecánicas y tenemos las partes electrónicas. Contamos ambos para ver que realmente funcione y eso nos permite avanzar al siguiente paso, que ya es la liberación de estos archivos. Al tener la liberación, ya pasamos y llegamos a lo que es el proceso de ensamble, lo que comentábamos de la capacidad de las máquinas que se puedan realizar. Entonces, de esa manera podemos pasar de una idea a un producto tangible. Entonces, es lo que nos enfocamos en el área de desarrollo de electrónica y prototipado.
0: Y bastante interesante esto que están realizando. ¿Y cuántas personas participan en todo este proceso que nos explicas?
1: Es una pregunta muy importante, porque está todo el área de desarrollo de electrónica y prototipado, es un conjunto de disciplinas y es un conjunto de ingenieros. Tenemos ingenieros mecatrónicos, ingenieros electrónicos, ingenieros aeroespaciales, ingenieros de procesos, y todos ellos trabajan en conjunto en todas estas etapas que te comentaba para poder realizar ese proceso. Entonces, no es solo de un tipo de ingenieros, son multidisciplinas que convergen en este espacio y para poder desarrollar los productos.
0: Y las personas que nos están escuchando en sus casas y que estén interesados, y porque hace rato escuchábamos al director que no tienen que voltear a otros lados, mejor vengan aquí a San Bernardino, Tlaxcalancingo, donde se encuentra esa empresa. ¿Y cuál sería la invitación? ¿Cuál es el protocolo que ellos tienen que seguir? Si necesitan algunas de estas piezas que ustedes están realizando, ¿a dónde les pueden llamar o en qué página pueden visitar para ver si son candidatos a que ustedes les puedan realizar el trabajo?
1: En la página web existe un número de contacto y también vienen números para que puedan contactarse si es que quieren cotizar un proyecto, o si tienen una idea y quieren ver si es tangible. Entonces podemos acompañarlos en todo ese proceso de analizar su proyecto, comentarles qué se puede hacer y hasta optimizarlo si es necesario.
0: Y la invitación también para los jóvenes que quieran participar con ustedes en prácticas, ¿cómo es?
1: Claro que sí, también en el mismo de contacto podemos tener lo que sería información para los estudiantes que estén por tener prácticas profesionales o que también puedan hacer este acercamiento con nosotros.
0: Y acerca de este proyecto, ¿algo más que nos quisieras compartir? ¿Cómo es este desarrollo electrónico?
1: Lo que me gustaría compartirle es lo que platicamos hace rato, que es un área multidisciplinaria la cual necesita de la disciplina y un poco del labor de cada uno para poder realizar. podemos ver que el producto final sí es una tarjeta verde que realiza una función electrónica, pero no acaba ni comienza el proceso acá. Tenemos todo un camino por recorrer, que viene la conceptualización, viene las pruebas, viene el diseño. Entonces, lo importante también es mucho las personas que involucran, que son los ingenieros, como comentaban, que son jóvenes, y todos estos jóvenes tienen las capacidades para desarrollar este tipo de proyectos.
0: Pues muchísimas gracias por compartirnos esto que están realizando. Gracias a Ángel Vega Alonso, él es líder de desarrollo electrónico y prototipado. Muchísimas gracias por recibirnos y nos dar un recorrido para conocer más de lo que son ustedes.
1: Mucho gusto.
0: Muchísimas gracias. Son las 9 de la mañana con 54 minutos y tenemos más de sus mensajes, más de su información, Raúl.
2: Sí, nos vamos a la conferencia de prensa mañanera porque Mario Delgado, secretario de Educación, explicó que el viernes 18 de septiembre docentes acordaron establecer medidas para regular el uso de teléfonos celulares y tabletas en las escuelas. Se restringirán estos dispositivos en primaria y secundaria, y en educación media superior cada plantel definirá sus propias limitaciones para garantizar un uso responsable. Vamos a escuchar a Mario Delgado.
3: Es fundamental para nuestro país el impacto de las pantallas, de las redes sociales en esta generación de niños, niñas, adolescentes y jóvenes. Una preocupación mundial que se ha manifestado en muchos países o incluso en juicios importantes en los Estados Unidos, donde pues ya jueces declararon que estas plataformas tienen un diseño adictivo que genera daño en la salud mental de los niños y las niñas. Ahora mismo la Unión Europea está elaborando una regulación para niños menores de 13 años. Aquí durante el mes de agosto vinieron distintos expertos a hablar sobre el tema, se hicieron foros regionales y una encuesta donde participaron más de 500,000 de maestras y maestros, y el 81% se manifestó en favor de una regulación.
2: Además, el titular de la SEP explicó cómo fue el proceso de propuestas de regulación de pantallas con los consejos de expertos, y la presidenta Claudia Sheinbaum respaldó el acuerdo para esta regulación que entrará en vigor el martes 3 de noviembre.
4: Un acuerdo de consenso. ¿Qué quiere decir? Bueno, por unanimidad, más que consenso. Las 32 entidades de la República, sus secretarios de Educación Pública, tomaron esta decisión todos, sin excepción. Entonces, esta publicación saldrá el día de mañana, de tal manera que se dé un mes para hacer asambleas, informar, y a partir del primero de noviembre, digamos, bueno, 1 de noviembre creo que no hay clases, 2, 3 de noviembre, a ver cómo están las...
2: Sí, será el 3 de noviembre, como ya se estableció. Obviamente habló de otros temas, pero esta es la noticia principal. Gracias a Carla Botello con la información de la mañanera, 3 y las 10 de la mañana.
0: Y los invitamos también para que estén pendientes durante Red Ciudadana, porque a las 10 de la mañana será la rueda de prensa del arzobispo Jorge Carlos Patrón Cuong. Él será nuestro nuevo arzobispo de Puebla, y esta rueda de prensa la dará ya en Xalapa, Veracruz, donde se desempeñaba como obispo. Así que ahí lo vamos a estar esperando con toda la información. Faltan 3 minutos y las 10 de la mañana.
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2: Muchas gracias por recibirnos. Lo esperamos. Lo esperamos mañana a las 5:30 de la mañana, Odilon.
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8: ¿Qué tal, auditorio? Soy Denise y es momento de ponernos al día con todo lo que está pasando en el mundo del espectáculo. Y empezamos con una noticia que nos dejó a todos con el corazón en la mano. Alejandra Guzmán tuvo que suspender su concierto en Veracruz después de sufrir una dislocación de cadera en pleno escenario. La cantante apenas comenzaba a interpretar Mala cuando durante una coreografía se quedó inmóvil y pidió ayuda. Incluso dijo frente al público: "Se me zafó la cadera, necesito un doctor". Fue atendida por paramédicos y trasladada a un hospital, pero tranquilo, porque horas después la propia Alejandra informó que ya le habían acomodado la cadera y que se encontraba encontraba bien y fiel a su sentido del humor. Hasta cambió la letra de Cuidado con el Corazón para bromear sobre el titanio. La presentación quedó suspendida y será reagendada. Y hablando de México, Mariana Ochoa ya tiene concierto confirmado después de su participación de la Casa de los Famosos México. La cantante de OV7 se presentará el 17 de octubre en La Maraca, en Ciudad de México, con su amiga Tour. El espectáculo combinará pop y regional mexicano, además de contar con músicos en vivo, bailarines y artistas invitados. Y nos vamos hasta España, porque Brad Pitt ya está en el Festival Internacional de Cine de San Sebastián. El actor sorprendió al llegar un día antes de lo previsto y se encontró con cientos de fans que lo esperaban afuera de su hotel. Pitt está en el festival para presentar Heart of the Beast, su nueva película, que llegará a los cines el próximo 25 de septiembre. Y cerramos con Cazzu y Christian Nodal, porque su conflicto volvió a generar conversación alrededor de la llamada Ley Cazzu, después de que la representación de Nodal aclarara que su recurso legal no busca frenar la iniciativa, sino cuestionar el uso de ese nombre y la narrativa relacionada con su hija Inti. Cazzu respondió públicamente asegurando que se siente silenciada legalmente y cuestionó la manera en que se ha contado su historia. Por ahora, lo importante es que la iniciativa todavía no es ley aprobada y las partes mantienen versiones diferentes sobre el alcance del proceso legal. Yo soy Denise Lezama y ya saben, el chisme cambia, las tendencias cambian, pero aquí siempre te cuento lo que está sonando. En espectáculos te informó Denise Lezama. ¡Nos escuchamos!
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1: Transporte público cambia de nomenclatura en Puebla. Buenos días, soy Jesús Lemus y esta es la información más importante de la última hora. Le quiero comentar que un total de 95 rutas del transporte público cambiarán de nomenclatura aquí en el territorio poblano. Actualmente, la Secretaría de Movilidad y Transporte empezó con los primeros 10 cambios respectivos en unidades que circulan en la capital poblana. Por otra parte, le quiero informar que el Ayuntamiento de Zacatlán actualizó su atlas de riesgos después de 14 años. El documento ya fue entregado al gobierno del Estado de Puebla. En los temas nacionales, le quiero platicar que más de 20 millones de estudiantes tendrán beca este 2026. Así lo anunció la Secretaría de Educación Pública a nivel federal. En los temas internacionales, le quiero dar a conocer que agente del ICE disparó a un venezolano en Texas. Exigen investigar este abuso. A través de la cuenta de X, arroba la red 5 radio, le quiero detallar que la Fiscalía General del Estado de Puebla cumplió una orden de aprehensión contra Boris Eliezer, de 37 años, señalado como probable responsable del delito de feminicidio ocurrido en marzo de 2026 en San José, Chiapa. Cabe señalar que la madrugada del 20 de marzo, el hombre habría trasladado a la víctima desde un establecimiento en Rafael Lara Grajales hasta un inmueble de San José, Chiapa, donde presuntamente la agredió y posteriormente abandonó el cuerpo en un paraje de la zona. La temperatura ambiente en este momento de Puebla capital es de 17 grados centígrados. Hasta aquí la información más importante generada en la última hora. Lo invitamos a seguir con las noticias de Puebla, México y el mundo en Red Ciudadana por el 1120 de amplitud modulada. En la consola digital Duval Rubio, en los micrófonos del radar, informó Jesús Lemus. Muy buenos días y buen provecho.
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0: las 10 de la mañana con 15 minutos. Continuamos y empezamos esta información a través del 1120 de amplitud modulada y de todas nuestras redes sociales. Arroba la red 5 Radio en X, 5 Radio Comunicación Efectiva en Facebook y en YouTube, donde estamos completamente vivos y en vivo. Les saluda con muchísimo gusto su servidor Max López al micrófono, quien lo acompañará durante las siguientes dos horas de información. También saludamos en la cabina a Alex Denicia y a Juan Antonio Benito, quien está en los controles del 1120 de amplitud modulada. Si usted no indica otra cosa, vamos a comenzar con la información que tenemos el día de hoy, con lo más actualizado al corte de esta hora, y cada hora estaremos actualizando lo que vaya sucediendo. Recuerde usted que la comunicación continúa a través del 2222-382990, el poderoso número de la red, desde hace más de 36 años. Ahí nuestro compañero Rafa Crespo estará contestando cada uno de sus mensajes, cada una de sus solicitudes. Ya lo sabe usted, algún bache, alguna luminaria, alguna anomalía que usted detecte en el entorno donde se encuentra, háganoslo llegar por este mismo medio. Lo estamos leyendo muy atentamente también a través de todas nuestras redes sociales, donde continuamos con esta misma interacción. Ahora sí, pasando estos anuncios parroquiales, vámonos justamente a la información de la arquidiócesis. Tenemos información relevante al respecto de la arquidiócesis, y es que el Papa León XIV aceptó la renuncia de Víctor Sánchez Espinosa, Monseñor Víctor Sánchez Espinosa, como arzobispo de Puebla, y nombró en su lugar a Jorge Carlos Patrón Wong, quien hasta ahora encabeza la arquidiócesis de Jalapa. Esta decisión fue publicada este 21 de septiembre por la Santa Sede. A través de nuestras redes sociales le mostramos los comunicados oficiales por parte precisamente del máximo organismo en este aspecto y de cómo se está llevando este proceso. Sánchez Espinosa permanecerá como administrador apostólico hasta la toma de posesión de su sucesor, prevista para el próximo 19 de noviembre del vigente año. La Iglesia poblana agradeció sus 17 años de servicio pastoral. Y estos son los comunicados que le presentamos a través de nuestras redes sociales. Si usted todavía no nos está viendo, le indico que se puede conectar a través de estas mismas para que pueda visualizar los mismos. Y pues ahí está parte de este mensaje que dan hacia Monseñor Víctor Sánchez Espinosa después de estos 17 años de labores. Todavía tendrá estos últimos meses de labor, como ya lo mencionamos, en la parte administrativa, al menos hasta que se dé la toma de posesión de su sucesor, de el que ahora será el arzobispo de Puebla, Jorge Carlos Patrón Wong. Ahí está en pantalla, es este personaje, es este presbítero, el hombre que estará a cargo de la arquidiócesis poblana. Ha sido nombrado como arzobispo de la arquidiócesis de Puebla de Los Ángeles. Hasta ahora era arzobispo de Jalapa. 10 de la mañana con 18 minutos. En este mismo sentido, Monseñor Víctor Sánchez Espinosa permanecerá como el administrador apostólico, como lo mencionamos, mientras se concrete este cambio. Así lo dio a conocer el obispo auxiliar Francisco Javier Martínez. La designación de Patrón Wong ocurrió tras la aceptación de esta renuncia, y la toma de posesión será el próximo 19 de noviembre, pero escuchemos parte de lo que se mencionó.
1: Esta mañana la oficina de prensa de la Santa Sede ha informado que su santidad, el Papa León XIV, ha aceptado la renuncia al oficio de arzobispo de Puebla, presentada por su excelencia, Monseñor Víctor Sánchez Espinosa, y se ha dignado nombrar a su excelencia, Monseñor Jorge Carlos Patrón Wong, como nuevo arzobispo. Al aceptar la renuncia, el Santo Padre ha dispuesto a sí mismo que Monseñor Víctor Sánchez Espinosa continúe al frente de la Arquidiócesis de Puebla como administrador apostólico, con las facultades que le han sido conferidas por la Santa Sede durante el tiempo que transcurre.
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0: Ahí estaba precisamente parte de lo que se mencionaba al respecto de este tema de la toma de posesión del próximo arzobispo y de la renuncia ya oficializada de Monseñor Víctor Sánchez Espinosa. Así lo comentaron, así lo informó el obispo auxiliar Francisco Javier Martínez. También se agradeció, por supuesto, por los años de servicio, 17 años de servicio, toda una vida de servicio pastoral al frente de la iglesia con Monseñor Víctor Sánchez Espinosa. El obispo auxiliar también, Francisco Javier Martínez, destacó su cercanía con los fieles y su trabajo en favor de la comunidad eclesiástica. Sánchez Espinosa permanecerá como el administrador mientras se concreta este cambio. Escuchemos.
1: servicio pastoral al frente de esta iglesia particular, durante los cuales ha acompañado a sacerdotes, religiosos, religiosas, seminaristas, familias y comunidades, procurando anunciar fielmente el Evangelio y servir al pueblo de Dios, confiado a su cuidado. Por ello, la Iglesia Angelopolitana invita a todos los fieles a acompañarlo con su oración en esta nueva etapa de su vida y ministerio, y a pedir al Señor que lo sostenga con su gracia, concediéndole abundantes frutos espirituales y perseverancia en el camino de la santidad.
0: 10 de la tarde con 10 de la mañana, corrección, con 21 minutos. Continuamos con la información a través del 1120 de amplitud modulada y de todas nuestras redes sociales. Arroba la red 5 radio en X, 5 radio comunicación efectiva en Facebook y en YouTube. Ya mencionamos, será el 19 de septiembre cuando se haga el cambio. Y al respecto también mencionaron cómo va a suceder, qué es lo que va a suceder en este aspecto. Escuchemos.
1: Ya desde ahora expresa a Monseñor Jorge Carlos su cariño, respeto y obediencia, y se une en oración para que el Señor le conceda las gracias necesarias para seguir cumpliendo ahora entre nosotros la voluntad de Dios Padre. Con gozo, la arquidiócesis da a conocer que Dios mediante la toma de posesión del noveno arzobispo de la Iglesia Angelopolitana se realizará el jueves 19 de noviembre de 2026. Los detalles sobre el proceso de recepción y toma de posesión se darán a conocer en el tiempo conveniente.
0: 10 de la mañana con 22 minutos, sea ahí parte de los detalles. Ya lo escuchamos usted, ya lo escuchó usted a través de estos canales. Será el próximo jueves 19 de noviembre cuando se dé este cambio, esta toma de posesión del organismo eclesiástico de la Arquidiócesis de Puebla. 17 años largos de servicio de parte de Monseñor Víctor Sánchez Espinosa. Y ahora ya vendrá Jorge Carlos Patrón Wong, quien además tiene conocimiento acerca de la entidad, conocimiento acerca de esta región. Así lo aseguró Monseñor Víctor Sánchez Espinosa. Destacó que durante su etapa como obispo de Papantla mantuvo cercanía con la región poblana y recordó que también fue estudiante del seminario palafoxiano. Sánchez Espinosa señaló que estos antecedentes facilitarán la integración de Patrón Wong al frente de la arquidiócesis poblana. Escuchemos. Y es que por supuesto que en una región como lo es Puebla, este tipo de noticias, este tipo de circunstancias, tiene un impacto todavía más relevante. La Arquidiócesis de Puebla de Los Ángeles es una de las circunscripciones eclesiásticas más antiguas, grandes e influyentes de todo el país. Y me atrevo a decir que de gran parte de Latinoamérica. Tiene una raíz novohispana que fue establecida originalmente desde el 13 de octubre de 1525. Imagínese usted todo el tiempo que ya se lleva en este mismo sentido. Es por eso que le traemos estos detalles, que le comentamos estos detalles para que también usted esté informado. Y por supuesto sabemos la gran cantidad de fieles, de seguidores, de católicos que hay en el centro del país. No me refiero solo a Puebla. De manera general hay una gran cantidad de seguidores católicos, de gente que profesa la religión y que por supuesto quiere estar enterada al respecto de este mismo tema. Bueno, pues ya escuchábamos parte de lo que se mencionaba al respecto de esta cercanía con la entidad. Digo, tampoco es que estuviera muy desafanado de lo mismo, estaba en el en la entidad hermana de Veracruz, está particularmente en esta región de Jalapa, entonces hay cierta cercanía en este aspecto. También don señor Víctor Sánchez Espinosa informó que ya sostuvo comunicación con Jorge Carlos Patrón Wong, a quien felicitó por su nombramiento como el nuevo arzobispo de Puebla. Señaló que en los próximos días comenzará el proceso de entrega, recepción para garantizar una transición ordenada dentro de la arquidiócesis. Patrón Wong asumirá el cargo en noviembre. Escuchemos.
3: Dejamos una responsabilidad, no el ministerio. O sea, si me invita a alguna comunidad, la Mixteca, la Sierra Norte, la Sierra Negra, a donde me invite, estaré acompañando a las comunidades que me inviten. Repito, dejamos una responsabilidad. No tendré más la responsabilidad del gobierno de la arquidiócesis, pero pues me verán por algunas comunidades. Me verán por algunas comunidades porque, pues ustedes saben, esa ha sido como mi gran alegría y pasión, estar cercano a los fieles. Ayer estuve en dos comunidades, estos días voy a estar precisamente por el cambio aquí en la ciudad. Tenía que estar en La Piedad, en un congreso de liturgia.
0: 10 de la mañana con 26 minutos, pues ahí está este tema respecto a la comunicación que ya se ha mantenido. Es importante también, no crean nada más que es de que pues ya entra el nuevo arzobispo, cambia la administración. No, créanme que es todo un proceso el que se tiene que seguir. Reglas muy meticulosas las que hay dentro de la Iglesia Católica y que por supuesto tienen que llevarse al pie de la letra. Además de todo, por supuesto, la entrega de la administración de todo lo que conlleva la arquidiócesis poblana, que además de todo es grandísima, es extensa y pues con muchas, muchas ramificaciones. 10 de la mañana con 27 minutos. Además, monseñor Víctor Sánchez Espinosa agradeció al gobernador Alejandro Armenta y al presidente municipal de Puebla, Pepe Chedraui, por la relación de respeto y colaboración que mantuvieron durante su gestión. El todavía arzobispo de Puebla recordó que a lo largo de estos 17 años al frente de la arquidiócesis convivió con 11 gobernadores del estado con quienes impulsó distintos proyectos en beneficio de la sociedad poblana. Escuchemos.
3: En el clero, nada menos, encargado de los seminarios del mundo, yo creo que va a haber una buena relación. Yo aprovecho para agradecer a, pues en este caso al señor gobernador, al gobernador Armenta, su cercanía, su amistad, pero al presidente municipal, porque siempre hubo muy buena relación y muy buena comunicación. Y los retos, yo siempre dije, ¿se acuerdan cuando mis 50 años? Dije, yo siempre voy a sumar, nunca voy a restar por pueblo, ¿no? Porque nosotros vivimos aquí en esta ciudad, en este estado, y queremos vivir en paz, queremos estar en paz.
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0: 10 de la mañana con 28 minutos, pues ahí está parte de todo lo que involucra este tema del cambio en la arquidiócesis. Ahora, muchos tienen esta duda de qué sucede con monseñor Víctor Sánchez Espinosa, si hay un retiro como tal de la parte católica. ¿Qué es lo que sucede en este sentido? Bueno, él mismo afirmó ya que no dejará la responsabilidad de arzobispo, pero, dejará, corrección, la responsabilidad de arzobispo, pero no su ministerio sacerdotal. Es decir, continuará fungiendo en este sentido. Informó que residirá en el seminario palafoxiano y expresó su deseo de seguir cercano a los fieles mediante visitas a las comunidades en caso de ser invitado por el nuevo arzobispo. Así lo mencionaba, y es bueno, para que se quite esta duda, porque también muchos fieles tienen esta duda de qué sucede, ¿no? Bueno, después de 17 años, por supuesto que se nos olvida también cuál es el proceso natural de este cambio en la arquidiócesis. También mencionarle ya en más noticias que un total de 95 rutas del transporte público cambiarán de nomenclatura en Puebla. Le vamos a mencionar de rápido, estas son las 10 primeros cambios. La ruta 38 cambiará a 060, la ruta 21 a 025, la ruta 19 será 038, la ruta 1052, la ruta 38A pasará a ser 061, ruta 50 a 120, la ruta 24 va a pasar a ser la 041, ruta 52 pasará a ser 086 y ruta 58 062. un cambio importante en el tema de las nomenclaturas y a ver si esto no genera cierto caos vial y cierta confusión. Bueno, por supuesto que va a generar confusión, de esto no hay duda. Pero el tema es que se vaya usted acoplando precisamente a estas nuevas nomenclaturas, porque por ahí puede que los colores sean iguales, pero el tema es que cuando usted vea ya esta ruta, no diga, ah, caray, bueno, ¿y esta para dónde me deja? O que se equivoque y tome usted el equivocado. Bueno, van a venir seguramente unas semanas de cierta confusión para el tema de la movilidad poblana. De igual manera, si usted tiene algún tema con este transporte a la hora de moverse, mándenos un mensajito al 22 22 38 29 90 en medida, por supuesto, de lo que podamos ayudarle. Vamos a tratar de ayudarle, a decirle, oiga, ¿sabe qué? Esta ruta sí, esta ruta no, para que pues, usted pueda llegar sin ningún inconveniente a su lugar de destino. Son 10 de la mañana con 31 minutos. Vámonos al primer corte de la información y regresamos con más a Red Ciudadana.
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0: 10 de la mañana con 33 minutos. Continuamos con la información a través del 1120 de amplitud modulada y de todas nuestras redes sociales. 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Mencionarle, ya en más noticias fuera de la arquidiócesis, fuera de este corte que nos echamos largo con el tema de la arquidiócesis, pero importante pasarle y comentarle que usuarios reportaron esta saturación en la terminal de las líneas Oro y ERCO, esto en la región de Atlixco, debido al incremento de pasajeros que buscan trasladarse hacia la ciudad de Puebla. Estas son las imágenes con las que en un momento nos va a vestir nuestro compañero Alex Denicia. Ve usted, de acuerdo con los testimonios, la reducción de opciones de transporte ha provocado una mayor demanda en los servicios regulares, generando largas filas y tiempos largos de espera para abordar las unidades. Pero ve usted, la saturación es impresionante. De verdad, impresionante. Y es que vaya, hay muchísimas personas que viajan desde la región de Atlixco hasta Puebla de manera cotidiana y hay muchos otros que salen de Atlixco ya para Puebla para quedarse aquí una larga estancia. Pero bueno, sea como sea, cualquiera de estos dos casos, pues vea usted la cantidad de gente que hay en este momento. Y por supuesto, el transporte no se da abasto. Algo tendrá que hacer aquí el tema de movilidad, el tema de la Secretaría de Movilidad y Transporte, para poder atender a todos estos usuarios que quedaron varados. Vea usted toda la gente que hay y por supuesto que muchos van a llegar tarde a su lugar de destino, ¿eh? Inevitablemente va a llegar tarde. Y usted que nos está escuchando es parte de estos afectados tras estos rezagos en el transporte en estas terminales de Atlixco, pues háganos llegar un mensajito. ¿Cómo le pasó? ¿Ya llegó para Puebla? ¿Está en camino a Puebla? ¿Cómo le está yendo en este sentido? Lo leemos a través del 22-22-38-29-90, donde estamos constantemente en comunicación para que usted lo tenga muy, pero muy presente. No se le vaya, no se le vaya a pasar. Compártanoslo, no sea malito, para ver cómo va este tema de la, del transporte, de la saturación de transporte en la región de Atlixco. 10 de la mañana con 35 minutos. Pues muchos problemas los que hay en este sentido. Más de la información, en más reportes de la red, vecinos de la unidad habitacional Los Héroes reportaron un poste de alumbrado público dañado y doblado desde el pasado sábado. Aquí está esta imagen de este poste que tal cual, doblado y en muy, pero muy mal estado. Esta estructura se ubica en la prolongación 14 Sur y 18 A Sur y advierten que podría colapsar ante las lluvias o fuertes vientos, lo cual es muy probable, ¿eh? De verdad que a ojo de buen cubero está muy, muy mal esta situación. Señalan que se trata de una zona de alta circulación vehicular y paso constante de transporte público, por lo que solicitan atención urgente de las autoridades. Aquí, pues, al ser un tema de alumbrado público, no sé si entre la Comisión Federal de Electricidad, seguramente sí, y muy seguramente también entre el tema de protección civil. Hacemos un llamado al tema de protección civil a que pudiera atacar este tema por el tema del tránsito habitual. La gente, los mismos peatones, incluso el tema de la vialidad normal, se puede ver afectado. Imagínese usted, ahora con el tema de las lluvias, que se pueda llegar a caer y el problema que puede llegar a generar en este sentido. Bueno, tenga usted mucho cuidado, se lo repetimos. Esto es en prolongación 14 Sur y 18 A Sur, donde advierten que podría colapsar este poste debido a las lluvias. Son 10 de la mañana con 37 minutos. Agradecemos el favor de su atención y le invitamos a que siga pendiente de todas nuestras redes sociales. En más de lo que usted nos comenta a través del 22-22-38-29-90, los ciudadanos reportaron la presencia de franeleros en la calle 12 Poniente 3, 3 y 5 Norte. Esto es en pleno centro histórico. De acuerdo con la denuncia, estas personas apartan espacios de estacionamiento en la vía pública utilizando diversos objetos para impedir que sean ocupados por automovilistas. Esto, recuerde usted, no debe suceder. Póngase usted muy vivo, no lo vayan a agarrar de bajada. Recuerde usted que para eso ya está el tema del parquímetro, para que no haya este tipo de abusos. Póngase usted muy vivo porque esto está sucediendo en la 3 y 5 Norte. Y si así ya empezaron en esta zona que es centro histórico, pues muy seguramente se sigan extendiendo estas actividades que no son lícitas. Entonces, póngase usted muy al pendiente en este sentido. No tienen por qué cobrarle y estas actividades que no son lícitas. Entonces, póngase usted muy

0: y a la posteridad, recuerde usted que ya empieza a correr el mismo, pero un pago extra alrededor de esto no tendría que haber, es decir, no hay un tercero involucrado en este mismo sentido. 10 de la mañana con 39 minutos. Estos son parte de los reportes de lo que usted nos hace llegar a través del 2222-382990, donde estamos muy atento leyéndolo. ¿Y qué le parece si pasamos al índole federal? Porque la presidenta Claudia Sheinbaum informó que el Acuerdo Nacional para Regular el Uso de Celulares y Pantallas en las Escuelas entrará en vigor el próximo 3 de noviembre. Un tema del que ya habíamos platicado anteriormente, que lo hemos platicado durante estos últimos meses y que, por supuesto, llega a reforzar la idea de la prueba PISA, en la que a México no le fue para nada bien. Hasta en esto, pues, se culpabiliza cierta parte el tema de las pantallas, y es por eso que vendrá la prohibición ahora de las mismas. Yo le comento a usted qué opina acerca de esto mismo. Yo le invito a que participe a través del 2222-382990. En este sentido, la prohibición es la vía. O por ahí combinarlo. Porque por supuesto que en un mundo tan acelerado como en el que vamos, incluso nuestras infancias están sumamente expuestas a las pantallas. Es algo que ya es incluso inherente a la misma cotidianidad. Esta medida establece que los dispositivos deberán permanecer guardados durante la jornada escolar y únicamente podrán utilizarse en los casos de emergencia o situaciones particulares autorizadas. ¿Qué queremos decir con esto? Sí se va a permitir el ingreso de los celulares, no se va a permitir el uso dentro de las aulas. Es decir, usted familiar, usted padre de familia, puede darle a su hijo el celular y, por supuesto, la responsabilidad de su hijo, de su menor, será no utilizarlo, guardarlo en caso de mera emergencia. El objetivo es reducir distractores y fortalecer el proceso de aprendizaje en las aulas. Esto según mencionan desde el nivel federal. Escuchemos.
1: Fue un acuerdo de consenso. ¿Qué quiere decir? Bueno, por unanimidad, más que consenso. Las 32 entidades de la República, sus secretarios de Educación Pública, tomaron esta decisión todos, sin excepción. Entonces, esta publicación saldrá el día de mañana, de tal manera que se dé un mes para hacer asambleas, informar, y a partir del primero de noviembre, digamos, bueno, 1 de noviembre creo que no hay clases, 2, 3 de noviembre, a ver cómo están las semanas. A partir del martes 3 de noviembre entraría en vigor. El celular o las pantallas solo se podrían usar para alguna emergencia o algún tema particular de las niñas y los niños. Lo pueden tener guardado en su mochila, pero ni en las clases ni en el recreo se pueden usar los celulares. El objetivo es recuperar la creatividad y evitar este uso indiscriminado de las pantallas, que particularmente vinculado con las redes sociales, pues puede tener impactos muy negativos. Y repito, fue un acuerdo, pues en realidad, de todas y todos los gobernadores y la presidenta, el secretario de Educación y la presidenta. Entonces, a partir del 3 de noviembre, lo publicaremos el día de mañana, ya no podrá utilizarse como una herramienta educativa en la escuela la pantalla. Bueno,
0: pues vea usted, para muchos esto supondrá un retroceso dentro del sistema educativo y para muchos otros esto supondrá pues un avance, como bien lo mencionan desde la índole federal, restar distractores al tema del alumnado. A ver, esto va a causar mucha polémica porque habrá muchos que digan, no, bueno, pero es que la tecnología ya es lo de hoy. Como yo lo menciono, es inherente ya en la cotidianidad incluso hasta de los menores. Ahora también está cómo utilizan estas pantallas, porque sabemos que también pueden representar ciertas distracciones. El tema, más allá de prohibir o no, me parece que estaba en el uso correcto de las mismas. Si se guiara un uso correcto de las mismas, creo que se podría llegar a mucho mejores cosas, pero bueno, aquí se tomó ya por llano el tema de la prohibición de pantallas. La prohibición de pantallas en el territorio federal el próximo 3 de noviembre. Así que usted vaya diciéndole a su menor, que no lo puede utilizar y muy seguramente

0: Ya dependerá de cada escuela, por supuesto, y de cada institución académica, pero vendrán ciertas sanciones al respecto en dado caso de utilizarlas o de incurrir en el uso de estas pantallas. Bueno, pues ahí está. Y esto va a ser un tema del que no veamos resultado directo en la educación hasta aproximadamente un año y medio después. Porque vendrán las pruebas PISA, pero en un año la verdad es que es muy poco margen de tiempo para saber qué tanto se ha avanzado. Seguramente en un año y medio, es decir, hasta 2028, tal vez podríamos tener algún indicio de qué tanto ha funcionado, por supuesto, si es que no se modifica esto, de qué tanto funciona el tema de no tener las pantallas dentro de las aulas. Bueno, esperemos que sea favorable y que la educación en México pueda tener buenos frutos derivados de esta acción. 10 de la mañana con 44 minutos. Docentes de todo el país acordaron impulsar estas medidas para regular el uso de celulares y tabletas en las escuelas. Así lo informó el secretario de Educación Pública, Mario Delgado. Esta propuesta plantea restringir estos dispositivos, como le comentamos, en primaria y secundaria, mientras que en el nivel medio superior, cada plantel podrá definir sus propias reglas. Es decir, la unidad básica de educación primaria y secundaria van a ser los involucrados en esta medida. Para aquellos de bachiller, pues ya dependerá completamente de lo que vaya sucediendo con las diversas instituciones educativas a lo largo y amplio del país. Esta medida buscará reducir las distracciones y fortalecer la educación. Escuchemos.
1: Fundamental para nuestro país, el impacto de las pantallas, de las redes sociales en esta generación de niños, niñas, adolescentes y jóvenes. Una preocupación mundial que se ha manifestado en muchos países o incluso en juicios importantes en los Estados Unidos, donde pues ya jueces declararon que estas plataformas tienen un diseño adictivo que genera daño en la salud mental de los niños y las niñas. Ahora mismo la Unión Europea está elaborando una regulación para niños menores de 13 años. Aquí durante el mes de agosto vinieron distintos expertos a hablar sobre el tema. Se hicieron foros regionales y una encuesta donde participaron más de 500,000 de maestras y maestros, y el 81% se manifestó en favor de una regulación. Hicimos un debate muy interesante al interior de la CONAEDU con todos los secretarios de educación de las entidades federativas, y este viernes pasado llegamos a un acuerdo para regular los celulares y tabletas en las escuelas. La propuesta es que no se permita para primarias y secundarias restringir su uso en estos niveles educativos. En media superior, cada institución deberá acordar las limitaciones para garantizar el uso responsable y seguro de estos dispositivos y con fines pedagógicos. Y para educación superior, pues fomentar el uso responsable y seguro por una ciudadanía digital con ética y pensamiento crítico. Así que voy a someter a la consideración y el visto bueno de la presidenta de México de este acuerdo de CONAEDU, y si tenemos su visto bueno, para que sea publicado y entre en vigor. Vamos a hacer asambleas en las escuelas para informarle a los maestros, a las maestras y sobre todo a las familias de estas nuevas regulaciones. Sí, una vez que se publique, presidenta, son 30 días, porque queremos aprovechar esos 30 días para hacer las asambleas. O sea que será a finales de octubre cuando entre en vigor ya esta regulación. Este acuerdo es un paso fundamental para garantizar los derechos de las niñas, niños, adolescentes y jóvenes, procurando su salud mental, su aprendizaje y su desarrollo integral, fortaleciendo la atención, el contacto humano y la comunidad. Con esto terminamos.
0: 10 de la mañana con 48 minutos, pues ahí está parte de lo que mencionaba Mario Delgado, secretario de Educación Pública a nivel federal. Es tiempo de irnos al último corte de la información y regresamos con más a Red Ciudadana.
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7: 10 de la mañana con 49 minutos. Continuamos con la información a través del 1120 de amplitud modulada en Red Ciudadana y en todas nuestras redes sociales. Nos quedamos en este tema de la regulación del uso de celulares y lo que involucra, por supuesto, para el tema educativo. Bueno, pues no solo va a modificar cómo aprenden los alumnos, sino también la manera en la que enseñan los docentes, que parecen cosas similares, pero que de alguna manera pues son separadas. Muchos profesores, muchos docentes ya en esta época moderna han utilizado el celular, las pantallas, como su modelo de enseñanza, y es completamente válido. Muchos se han adaptado muy bien, muchos otros no les ha convenido. Bueno, pues para aquellos que no les convino, no va a haber tanto problema. Para aquellos que ya se habían adherido al tema de las pantallas, pues también tendrán que modificar su manera de enseñanza. Y es que la regulación de este uso de celulares en las escuelas no aplicará para los docentes propiamente, pero deberán predicar con el ejemplo y evitar el uso constante del teléfono durante la jornada escolar. La medida forma parte de esta estrategia para reducir las distracciones y, por supuesto, que los menores puedan ver este ejemplo desde sus docentes. Escuchemos.
1: Les decimos en el documento que ellos ponen el ejemplo. No, ellos no los vamos a regular, pero estamos diciendo, si tú eres maestro y ya no tenemos celulares, pues no te la vayas a pasar tú pegado al teléfono, ¿no? Cosa que no es el caso, pero no incluye a los maestros. Ahí se hizo además en este documento que aprobaron el viernes, en los secretarios se hizo como un decálogo de buenas prácticas para primarias, para secundarias, media superior y superior, entre otras cosas. Bueno, se habla también de esto.
7: Gracias. Bueno, pues así estará también para los profesores este llamado a mencionarles justamente que habrá este cambio importante en relación a cómo se va a manejar las clases de aquí en adelante. Ojalá que, recalco, en un año y medio que pudiéramos tener ya un poquito más de resultados después de poner esto en marcha, que sean resultados favorables, porque si no, pues entonces esto quiere decir que el problema no era el uso de las pantallas, el problema no era la presencia de las mismas, sino que no había una indicación clara de cómo utilizarlas. Y al no haber esta regulación del uso favorable de las pantallas, pues entonces no dimos un paso adelante, sino dos atrás. 10 de la mañana con 52 minutos. Vámonos con información de la Fiscalía General del Estado de Puebla, que cumplió una orden de aprehensión contra Boris Elícer N., de 37 años, por su probable responsabilidad en un feminicidio ocurrido en marzo de 2026 en San José, Chiapas. Estas son las imágenes y el boletín que le presentamos a través de la Fiscalía General del Estado. De acuerdo con las investigaciones, el imputado presuntamente agredió a la víctima en un inmueble de ese municipio y posteriormente abandonó el cuerpo en un paraje de la zona. Este hombre fue ubicado y detenido el pasado 20 de septiembre en la colonia San Miguelito, es decir, el día de ayer. Fue aprehendida esta persona y ya estará en las manos de la Fiscalía General del Estado con esta orden de aprehensión. También le presentamos que la Fiscalía informó la detención de Luis N., de 60 años de edad, por su probable responsabilidad en un doble homicidio calificado ocurrido en 2015, esto en la comunidad de Guadalupe Almolcayán. De acuerdo con las investigaciones, dos hombres fueron atacados con arma de fuego en la vía pública de la madrugada del 29 de abril de ese año. Es decir, técnicamente han pasado 11 años desde este hecho sucedido. La captura se realizó en Atlautla, Estado de México, y mediante un operativo coordinado con autoridades de esa entidad, se dio la aprehensión de este sujeto, Luis N., quien está usted observando a través de nuestras pantallas. Recuerde usted que la Fiscalía General del Estado, pues, tapa cierta parte del rostro con este tema de los derechos humanos. Tampoco pueden ser violados, y bueno, ahí está este sujeto. Pues fíjese usted, en este caso, resaltar, por supuesto, la persecución del hecho y que una carpeta siguió abierta bastante tiempo, desde el 2015. Son 11 años. Ahora, también, si lo quiere usted ver por el otro lado, no tan positivo, pues desde 2015. Es decir, 11 años para que se impartieran justicia y que, pues, los familiares pudieran tener la aprehensión de esta persona. Digo, por supuesto, lo ideal sería que tuvieran a sus cercanos con vida, pero hasta ahora van a poder recibir cierta justicia. 10 de la mañana con 54 minutos es lo que indica la Fiscalía General del Estado en estas noticias. Y cayendo otra vez de territorio poblano, pero con tintes de la índole federal, la presidenta Claudia Sheinbaum anunció que esta semana concluirá la gira nacional por su segundo informe de gobierno y adelantó que visitará Puebla el próximo fin de semana. Durante su conferencia matutina de este lunes desde Palacio Nacional, la mandataria abordó temas relacionados con educación y confirmó que continuará con actividades en distintos estados antes de cerrar esta etapa de rendición de cuentas. Escuchemos.
8: Informo que ayer cerramos 26 estados. Ya estuvimos en Morelos, Durango, Zacatecas, San Luis Potosí, Aguascalientes, Colima, Jalisco, Nayarit, Nuevo León, Coahuila, Tamaulipas, Veracruz, Chiapas, Oaxaca, Campeche, Yucatán, Quintana Roo, Hidalgo, Tlaxcala, Guanajuato, Querétaro, Estado de México, Chihuahua, Baja California Sur y Sinaloa. Y este fin de semana vamos a cerrar ya con Guerrero, Michoacán, Puebla, Sonora, Tabasco y Ciudad de México. En general, han sido asambleas muy buenas, mucho entusiasmo. Han sido cerca de 600,000 personas las que, sumando todas las asambleas, hemos logrado reunir. Y bueno, ya vamos al cierre en estos días.
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7: 10 de la mañana con 56 minutos. Ahí estaba parte de esta información de la presidenta Claudia Sheinbaum y estaremos muy al pendiente de lo que suceda el próximo fin de semana en esta gira de rendición de cuentas por su segundo informe de gobierno. Es tiempo de pasar ya para antes de despedir, que usted lo tenga presente para el resto del día, con el tema del pronóstico meteorológico. La Coordinación General de Protección Civil del Estado informó que este lunes esperan temperaturas de entre 25 y 33 grados centígrados en distintas regiones de Puebla. Además, se pronostican lluvias moderadas a fuertes de 20 a 40 milímetros en la Sierra Negra, Valle de Atlixco, Valle Cerdán y la Angelópolis, sin descartar precipitaciones puntuales muy fuertes en la zona de la Mixteca. También se prevén vientos del sur con rachas de hasta 35 kilómetros por hora para que usted tenga prevenido el paraguas y no lo vayan a tomar por sorpresa. Además de todo, temperaturas pues moderadas las que se vendrán para el territorio poblano. Así que también ocupe usted el bloqueador solar, pese a que no haya una exposición directa al sol. Sabemos que sigue estando presente la radiación. Tome usted esta precaución, ocupe el bloqueador solar y tenga a la mano el paraguas. Son 10 de la mañana con 57 minutos. Acabamos con esta hora. Agradecemos a Alex Denicia, a Juan Antonio en los controles del 1120. Nosotros nos vamos al radar.
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1: Aeropuerto Internacional de Puebla ampliará su capacidad. ¿Qué tal? ¿Cómo le va? Le saluda con muchísimo gusto su servidor Max López al micrófono para informarle en este radar de las 11 de la mañana que el Aeropuerto Internacional Hermano Cerdán ampliará su capacidad de 1.7 a 2.8 millones de pasajeros anuales con una inversión de 150 millones de pesos. La terminal crecerá 7.674 a 14.623 metros cuadrados como parte de un proyecto de modernización. Escuchemos.
2: Ir por casi 2.8 millones de pasajeros anuales. 14.623 metros cuadrados de la superficie total de la terminal. La terminal actual, en este momento, estamos hablando de 7.674 metros cuadrados. Es decir, con esta inversión, con este proyecto, la terminal se va a duplicar. Solo el edificio terminal se duplica.
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1: Desde Palacio Nacional, la presidenta Claudia Sheinbaum se refirió a las denuncias contra Félix Salgado Macedonio y señaló que, si existe algún delito, debe haber pruebas y realizarse la investigación correspondiente. La presidenta negó que actualmente haya una investigación en su contra. Entérate, un total de 95 rutas del transporte público cambiarán de nomenclatura en Puebla. Estos son los 10 primeros cambios. La ruta 38 pasará a ser 060, ruta 21 025, ruta 19 a 038, ruta 1 a 052, ruta 38 a 061, ruta 50 a 120, ruta 12A pasará a ser 035, ruta 24 a 041, ruta 52 a 086 y la ruta 58 a 062. México registró un crecimiento de 1.4% del Producto Interno Bruto durante el segundo trimestre de 2026. De acuerdo con datos del INEGI, la presidenta Claudia Sheinbaum señaló que espera un mejor desempeño de la economía durante el tercer y cuarto trimestre del año. La regulación del uso de celulares en las escuelas no aplica para los maestros, explicó Mario Delgado, secretario de Educación. Señaló que aunque no están incluidos en la medida, se les pide poner el ejemplo y evitar estar todo el tiempo con el teléfono. El clima hasta este momento es de 22 grados centígrados. Le invito a que continúe en sintonía de 5 Radio a través de todos nuestros canales de información. En los controles, Val Rubio, para el radar le informó Max López. Excelente día.
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14: Continuamos con esta segunda hora de la información a través del 1120 de amplitud modulada y de todas nuestras redes sociales. Como lo puede usted observar también a través de nuestras mismas pantallas, tenemos a nuestro compañero Girard Aguilar para platicar de este tema que ha sucedido recientemente en la región de Tehuacán y por el cual estamos informando a través de todas nuestras redes sociales este reporte de una fuerte explosión en un recinto en Tehuacán. Los vecinos señalan haber escuchado un estruendo y hasta el momento se desconoce el origen de la información. En este momento nos estamos tratando de comunicar con las personas que escucharon este estruendo. Si usted todavía no sabe a lo que nos estamos refiriendo, ya a través de nuestro X, a través de nuestro Facebook, está esta información donde si bien no se aprecia visualmente la explosión, se escucha este estruendo, un fuerte estruendo, y de hecho le vamos a pedir a nuestro compañero Alex Denicia si por favor pudiera subir el volumen para que se pueda escuchar el mismo.

0: Derivado de esta misma explosión, por supuesto, incluso se escucha de fondo parte de este, pues, susto que incluso las mismas mascotas resienten por esta misma onda de sonido. Ahora bien, dentro de esta imagen que le presentamos no se aprecia a ciencia cierta una explosión. Sin embargo, sabemos que sucedió por el estruendo que hay de fondo. Es en eso, en este proceso de investigación en lo que estamos viendo qué es exactamente lo que pasó para que de esta manera podamos darle la información completa. Hasta el momento es lo que se tiene desde la región de Tehuacán. También ya estaremos poniéndonos en contacto con nuestros corresponsales desde esta zona, con Edgar Román correspondientemente y toda la gente que está cerca de este entorno. También, si usted sabe algo al respecto, recuerde usted comunicarlo a través del 2222-38-2990, donde estamos al pendiente de lo que ha sucedido con este sentido. Repetimos, de momento no se sabe a ciencia cierta qué es lo que sucedió. Si usted que nos compartió este video sabe qué es lo que pasó, háganos llegar, repito, este mensaje a través del 2222-38-2990. Mientras tanto, pues seguiremos al pendiente de esto mismo, Girat.
1: Así es, estamos tratando de enlazar con algunas personas que nos estuvieron reportando a la red. No hay imágenes, no sabemos exactamente qué pasó. Lo que sí está confirmado es que fue un fuerte estruendo que se escuchó prácticamente en toda la ciudad de Tehuacán y en municipios cercanos como Miahuatlán, como Chilac, que están cercanos. La gente nos está reportando tanto a la estación de radio de Cinco Radio que hay allá en Tehuacán como directamente aquí a la red están reportando, y lo que sí está confirmado es este fuerte estruendo que ya escuchábamos en el video, pero no hay todavía ciencia cierta qué pudo ocurrir. Decir tal o cual cosa sería especular. La misma gente nos ha hecho alguna de lo que podría ser. Incluso, por ejemplo, alguien en los mensajes nos dice, a lo mejor fue el volcán Popocatépetl. Claro que no fue el volcán porque estamos aquí más cerca, sí, del nosotros. Volcán. Y el volcán está tranquilo en estos momentos. Pero fue tan fuerte el estruendo que sí está ahorita la población muy asustada, pero además porque no saben de dónde provino este fuerte estruendo. Y es lo que estamos tratando ahorita de confirmar con la gente que está allá para confirmarlo así en la medida de lo posible, lo más inmediato. ¿Qué fue lo que generó este estruendo allá en Tehuacán, Max?
0: Sí, y constatar, por supuesto, el hecho de que es lo único que se tiene, el tema del estruendo. Ahora bien, como bien ya lo menciona nuestro compañero Gerard Aguilar, descartar de un inicio el tema de una explosión del volcán Popocatépetl. Digo, nosotros en Puebla Capital estamos más cerca de este mismo, por tanto, podemos estar muy seguros de que no es este hecho. También invitarle a que no caiga usted rápidamente en las fake news que se puedan llegar a generar. En este momento lo que se entiende es únicamente esto y no hay más señal de lo mismo. Mientras tanto, pues seguiremos tratando de estar en comunicación al respecto para que podamos saber qué es lo que está sucediendo desde esta región de Tehuacán.
1: Y Max, tenemos ya a una maestra que está en la región de Tehuacán. ¿Qué tal, maestra? ¿Cómo está? Muy buena tarde. Buenos días. Buenos días. Buenos días.
2: Buenos días. Sí, buenos días, perdón.
1: ¿Qué fue lo que escucharon allá en Tehuacán? ¿Qué fue lo que pasó, maestra?
2: Mire, estábamos aquí en el poblado El Riego y estamos pues haciendo nuestras actividades cotidianas. Trabajo en un preescolar. De repente se escuchó un estruendo muy feo, fuerte. Yo pensé que a la maestra de junto se le había caído algún mueble así porque fue hueco, muy feo. Corrí a ver si no había pasado nada, pero ya lo que hicimos fue aplicar el protocolo y salimos del salón para ver después qué estaba pasando, porque realmente sí fue bastante fuerte.
1: Sí, entonces fue muy fuerte el estruendo. Ahí donde está usted, en el preescolar, ¿no se ha comentado qué es lo que pudiera hacer, qué es lo que pudiera haber explotado, qué habría generado este estruendo, maestra?
2: Nosotros pensamos que eran a lo mejor de los molinos de aquí de Purina, que estamos cerca, porque fue algo muy fuerte, como si fuera un tanque de gas, pero así fuerte, o sea, grande. Y como ahí tienen molinos, pensamos que a lo mejor era algo de eso. Pero no, pues hasta ahorita, por los reportes que se han dado, pues no ha pasado, o sea, no pasó ahí nada.
1: Usted está en la zona del Riego, de la colonia El Riego.
2: Ajá, poblado El Riego.
1: Poblado El Riego, es la comunidad del Riego. que ¿a cuántos kilómetros estaremos del centro de Tehuacán, maestra?
2: Me imagino que a unos 5 aproximadamente.
0: Correcto, maestra, le saluda con muchísimo gusto su servidor Max López al micrófono. Preguntarle, ¿visualmente se vislumbra algo dentro de la comunidad que ya se haya comentado acerca de algún hecho visual que pudiera haber provocado esta explosión? Es decir, sabemos por supuesto que el sonido tendría que estar lógicamente acompañado, o al menos en esta imagen mental, por alguna explosión, y que esta explosión haya dejado algún rastro visual, algo que se vislumbre en este sentido.
2: Pues ya andan las autoridades por todos lados, estamos revisando constantemente, andan por todos lados, y donde, por ejemplo, la gente comenta que a lo mejor en la Colosio, ya fueron a la Colosio, no hay nada, los transformadores de comisión, no hay nada. Entonces, lo que más lógico nos suena y lo que mucha gente comenta es que son las placas tectónicas que se han de haber movido, porque no nada más se sintió en Tehuacán, sino fue en la región también, en Altepec y Ajalpan reportan que se sintió. Entonces, pueden ser las placas tectónicas que se han de haber movido, y ven en años pasados cuando fue el sismo también acá, se movieron las placas y después se sintió el sismo. Entonces, puede ser eso, o sea, tenemos que tener cuidado.
1: Así es, hay que tener, pues ahora sí que alerta, maestra, pero usted está bien con sus niños, todo bien ahí en la escuela.
2: Gracias a Dios, todo bien aquí en el preescolar, todo bien.
1: Maestra, pues ya no la distraigo más y le agradezco que nos haya tomado la llamada.
2: Sí, muchas gracias.
1: Gracias, maestra.
2: Hasta pues, luego.
1: Ahí tiene ya un reporte en vivo de quien ha vivido este estruendo allá en Tehuacán. Tenemos más, Max.
0: Sí, por supuesto. Exhortarle primero que nada a que sigan los protocolos de seguridad por parte de Protección Civil, que estén muy al pendientes de las indicaciones que pudieran llegarse a generar en este sentido, más quedándonos con esta especulación final que nos comentaron acerca de las placas tectónicas y de lo que pudiera llegar a provocar. Repito, esto todavía no es un hecho. Esperaremos hasta que Protección Civil y las autoridades correspondientes nos digan algo certero, pero estar muy al pendientes en dado caso de que haya indicaciones. Y nos vamos a los comentarios que nos están dando desde Facebook a través de nuestra transmisión en vivo, donde nos comenta Brenda Karina Ruiz, se escuchó muy fuerte el estruendo aquí en Tehuacán, y también nos pregunta Jaime Anzures Martínez, ¿qué fue? Todavía no se tiene claro qué es lo que sucedió. Sabemos que fue un estruendo muy fuerte y sabemos que ya en varias comunidades fue donde se escuchó, Girard.
1: Así es lo que estamos tratando ahorita de enlazar, de también las autoridades, como escuchamos a la maestra, pues están buscando cuál fue la fuente de este estruendo, y estamos atentos a poder tener pues ya algún norte más preciso de qué es lo que pudiera haber originado este fuerte estruendo allá en Tehuacán. Estamos tratando de enlazar con personas que se encuentran allá. Hay que decirlo, incluso si usted lo notó en el tono de la maestra, estaba asustada, porque digo, no es para menos que escuches un estruendo de esta magnitud y estés tranquilo. Claro que te asusta y claro que pues piensas en todo y en lo que también pudiera venir. Como ella dice, si son las placas tectónicas, pues te imaginas de que puede venir un sismo, porque lo mencionaba que previo al sismo del 15 de junio del 99, que fue el epicentro allá cerca de Tehuacán, se oyó un ruido similar.
0: Sí, justo, y a esto mismo precisamente remarcarle que se mantenga muy al pendiente. Digo, esperemos que no suceda nada de esta índole, esperemos que pues todo marche con tranquilidad, que únicamente haya quedado en un estruendo pues peculiar, porque no hay otra manera de describirlo en este sentido, peculiar, porque además de todo, pues Girat, ya lo mencionaba hace un momento, ante una especie de sonido tal, pues uno esperaría reconstruir una imagen mental acerca de algo que se pudiera notar a plena vista.
1: Sí, escuchas un estruendo, sales aquí afuera, te subes a la azotea.
0: Sí, por supuesto.
1: Y ve, bueno, aquí en Puebla lo primero que es que vemos hacia el Popo. Y veríamos, bueno, si está una fumarola o trataríamos de observar alguna columna de humo, algo, como dices, algo visual. Datos que estamos ya teniendo, el estruendo se escuchó a las 10:28. A las 10 de la mañana con 28 minutos y se reporta que fue prácticamente en todo el Valle de Tehuacán donde se escuchó. Hay reportes de Azumbilla, hay reportes de San Gabriel Chilac, Y también, obviamente, de Tehuacán. Tenemos ya a nuestro corresponsal en Tehuacán, Edgar Román. Edgar, buenos días. Platícanos qué es lo que está pasando allá en Tehuacán.
3: ¿Qué tal? Te saludo con mucho gusto, excelente mañana. Sí, sorprendió a muchos ciudadanos de Tehuacán. Un fuerte estruendo sacudió las viviendas de diversas colonias e inclusive algunos municipios de la región, Chilac, Sinacatepec, Altepec, y no hay una parte oficial en este momento por parte de las autoridades. Ya nos acercamos a Protección Civil, ya nos acercamos a Seguridad Pública y literalmente nadie sabe nada. Hay algunas versiones que señalaban que inclusive el parque industrial, como ustedes observarán en la imagen que compartimos a través de las redes sociales, donde se alcanza a ver un humo, pero no es algo que realmente sea el motivo de algunas versiones. También mencionaban una explosión en la planta de CFE, sin embargo, también ya las mismas autoridades representativas de ese inmueble mencionaron que no hay ningún impedimento que hubiera originado tal explosión. La verdad, un estruendo bastante intenso, movió y sacudió diversas viviendas, zonas, regiones, colonias, y nadie literal tiene una parte oficial hasta el momento.
1: Edgar, ¿tú lo escuchaste? ¿Tú sentiste, se sintió alguna vibración? ¿Cómo podrías describir este sonido que tiene conmocionado ahorita al Valle de Tehuacán?
3: Justamente estar en tu casa aquí en la parte de zona alta en Tehuacán, estaba descargando un material cuando de repente se escuchó, pareciera que alguien literal cayera sobre el tejado del hogar. Fue tan fuerte, unos mencionaban también un transformador que explotó, similar también a un transformador que explota, pero no, realmente uno salió a asomarse, los vecinos igual todos salieron así como querían saber de dónde surgió tal impacto. Otras personas y también un servidor podría hacer alusión a la expansión de un explosivo más similar a esa magnitud que estoy hablando, porque sí fue un impacto muy fuerte, pero sobre todo que se siente en la superficie, no en el subsuelo, en la superficie es donde realmente se sintió el golpe, como si viniera literal de arriba el impacto, o sea, como un movimiento de aire muy intenso y fuerte que golpeó las paredes, las ventanas. Todo realmente movió este golpe. Fue mucho, el impacto fue muy, muy ruidoso y estruendoso.
1: Edgar, ¿alguna maniobra de aviones militares o algo? Porque cuando rompen la velocidad del silencio, se llega a generar una onda así expansiva, también un ruido un poco raro y que de repente no hay explicación. Pero pues regularmente es cuando están haciendo alguna operación militar. ¿No se ha registrado por ahí en el aeropuerto algo, algunos vuelos de algunas operaciones militares, algunos ensayos? Bueno, ya pasó el desfile del 16 que pudieran estar realizando.
3: Justamente también nos dimos la vuelta. La primera opción fue la línea de que tenemos aquí en Tehuacán, en el aeropuerto. Y no nos mencionan que no hay alguna actividad respectivamente o alguna anomalía que hayan detectado en la zona. Por eso llama mucho la atención. Posiblemente tuvo que haber sido en una región en el Valle Sur o Valle de Tehuacán, realmente alejado, que tuvo repercusiones en muchos municipios. Te hablo que fue Chilac, Altepec, Sinacatepec, Zapotitlán. O sea, están como más o menos una hora de este municipio. Imagínate la magnitud de este impacto que llegó a repercutir en todas las colonias de Tehuacán, casi en un 80-90%. Entonces, pero no hay versiones reales por parte de las autoridades, ni Protección Civil, ni Seguridad Pública, ni los inmuebles que eran señalados como el parque industrial, ni Comisión Federal de Electricidad, ni el aeropuerto tienen la versión real de lo que pasó. Seguiremos dando recorridos. Por lo pronto no hay alguna afectación a los inmuebles, por fortuna, pero sí el impacto, el estruendo fue pues bastante llamativo.
1: Edgar, pues te vamos a colgar, pero lo que puedas averiguar, recuerda que estamos en Red Ciudadana, noticias todo el día, en cualquier momento para que entremos al aire y estemos dando pues el reporte de lo que pudiera ser el origen de este estruendo allá en Tehuacán.
3: Claro que sí, estaremos actualizando. Ahora sí, las autoridades están movilizándose más para investigar, indagar y también coordinar comunicación con otros municipios hasta llegar al punto realmente del hecho.
1: Estamos en pendientes, Edgar, estamos pendientes. Aquí nos mantenemos en comunicación.
3: Claro que sí, estaremos actualizando. Excelente día.
1: Gracias a Edgar Román, nuestro corresponsal en Tehuacán. nuestro corresponsal en Tehuacán, con lo que usted ya escuchaba, pues descartando, dije, pues a lo mejor un avión por ahí haciendo ejercicios rompió la barrera del silencio y causó este estruendo, pero no hay reportes tampoco de que eso pudiera haber ocurrido, Max.
0: Sí, incluso basándonos en esta teoría que bien especulas, pues la misma, el mismo rompimiento de la barrera del sonido en ocasiones con estos aviones, que son aviones muy particulares, deja una estela. Entonces, la misma gente tal vez hubiera apreciado algo en el cielo.
1: En el cielo, sí,
0: derivado de esto mismo. El tema es que no hay un aspecto visual que puedan tomar. Ya nos comentaba hace rato nuestro compañero Edgar Román que a lo largo se ve una columna de humo, pero es muy delgada.
1: Pues no se ve como algo normal, sí, ¿no? Una chimenea.
0: No es proporcional al sonido de la explosión. Mientras tanto, usted nos sigue comentando a través de nuestras redes sociales, a través de nuestro Facebook Live, donde recuerda usted que estamos completamente vivos y en vivo. Nos comenta Iván LB, en Puebla Capital no se escuchó, ¿no? Aquí no. En Puebla Capital no hay registro de que se haya escuchado. Habría que irnos tal vez a la parte más del sur de la zona capital, pero lo cierto es que no tenemos registro de que se haya escuchado en Puebla Capital. También pues nos comentan que todavía no se sabe aún, ¿no? Todavía no se tiene entendido qué es lo que ha derivado de esta explosión. Teníamos ya esta especulación de estos aviones que regularmente suele ser de caza, aviones caza, y esta columna de humo que vemos en el fondo, pero lo cierto es que no es proporcional al sonido que se escuchó, que ya lo escuchábamos. No solo fue en la región de Tehuacán, sino en zonas aledañas en este valle de Tehuacán. Bueno, pues estaremos al pendiente precisamente de lo que se pueda llegar a generar en este sentido. No sé si de parte de los sismos.
1: Es lo que estoy checando el reporte de sismológico, pero no hay registro. O sea, si hubiera sido algo en tierra y hubiera generado un movimiento superior a uno, lo hubieran detectado los sismógrafos, y por lo que estamos revisando, no hay ningún reporte de algo que se haya detectado por parte del sismológico, por lo que se estaría descartando que fuera algo bajo tierra. Hay aviso de Protección Civil. Adelante, Max.
0: Sí, es correcto. Tenemos ya un aviso de Protección Civil. Dicen, derivado de reportes ciudadanos por un fuerte estruendo en los municipios de Tehuacán, Tepanco de López y Santiago Miahuatlán, se estableció comunicación con la comandancia del Aeropuerto Internacional Hermano Cerdán. El personal informó que el área militar para operaciones aéreas se encuentra activa y se realizan prácticas de aeronaves con la Fuerza Aérea. El gobierno del estado pone a disposición precisamente también el 911 para reportar cualquier emergencia. Pues mira,
1: entonces estaría configurando de que pudiera haberse tratado de uno de estos aviones,
0: sí,
1: que rompió la barrera del silencio.
0: Correcto, correcto. Sería...
1: Que diga, la barrera del sonido.
0: La barrera del sonido sería lo que se habría roto, lo que usted escuchó, y es por eso también que fue un estruendo no solo de la región de Tehuacán, ya nos especifican aquí, también se escuchó en Tepanco de López y en Santiago Miahuatlán. Este es el comunicado oficial ya por parte de Protección Civil del estado de Puebla. Ya se tiene este comunicado en este mismo momento. Y también nos comentan que se escuchó en Orizaba. Nos están mencionando que se escuchó también en Orizaba. Eso nos están diciendo. Bueno, pues estar muy al pendiente de esto mismo, pero ya tendríamos configurado que se trataría de prácticas militares.
1: Prácticas militares que rompieron la velocidad del sonido. La velocidad del sonido se le conoce como romper la barrera del sonido.
0: Correcto.
1: Y como dices, de hecho, incluso hay imágenes de donde se ha roto la barrera del sonido, que se forma una especie como de círculo alrededor del avión. En este caso nadie lo logró ver. Esperemos a ver si más adelante alguien por ahí logró captar algo y surja por ahí algún video. Vamos a una pausa porque vamos a enlazar con todas nuestras estaciones y estamos aquí al pendiente.
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5: ¿Qué tal? Soy Rafael Tellez Morales y como siempre un gusto saludar al amplio auditorio de Cinco Radio. En esta oportunidad para comentarte que en redciudadana.mx puedes consultar la entrevista a Raimundo Atanasio, rector de la Universidad Politécnica Metropolitana en Puebla. donde anunció que ya cuentan con bachillerato que se puede estudiar en 2 años y que está abierto para personas a partir de los 20 años de edad y ahí mismo estudiar una carrera de licenciatura o una ingeniería. Además, también ya cuentan con su escuela de idiomas.
6: Quiero decirte que es totalmente gratuito, Rafael. Es un bachillerato en la cual en 2 años, en 6 cuatrimestres, alumnos pueden culminar y terminar su bachillerato y contar también con un certificado. Es muy fácil llegar a la Universidad Politécnica Metropolitana de Puebla con su certificado de secundaria, constancia correspondiente, el acta de nacimiento y el CUR actualizado. Y bueno, pues también decirte que a través de la inscripción pueden acceder a la beca universal Benito Juárez.
5: Todo esto lo encuentras allá en el Boulevard Carmelitas, atrás de Paseo Destino, al sur de la ciudad. Es una escuela pública y con cuotas módicas y la mayoría de sus cursos son gratuitos.
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0: La fuerte explosión cimbra el valle de Tehuacán. Se trataría de un avión militar que rompió la velocidad del sonido. Es lo que tenemos, y tenemos a una maestra que escuchó de manera directa este fuerte estruendo allá en Tehuacán. Maestra, ¿cómo está? Muy buenos días. Maestra, platíquenos qué fue lo que usted escuchó, lo que usted vivió, que fue al filo de las 10:30 de la mañana, tenemos entendido.
1: Pues nosotros aquí estábamos en nuestras actividades cotidianas y de repente se escuchó un fuerte ruido como si hubiera explotado un tanque, pero un tanque gigante. Entonces, o se hubiera caído algo y hubiera pues caído así muy fuerte. Yo me imaginé que en el salón contiguo de la compañera se había caído algún mueble, no sé. Fuimos corriendo a ver, pero pues no había nada. Entonces seguimos el protocolo, sacamos a los niños, nos fuimos a cubrir en una área donde pensamos, porque nosotros pensamos que era justo atrás de la escuela por donde está el parque, que por ahí había sucedido algo. Entonces nosotros nos fuimos al otro extremo, a la entrada, para poder proteger a los niños. Afortunadamente el día de hoy estamos en diagnóstico y solamente tenemos 5 niños por grupo. Entonces, pues realmente fue algo rápido el protocolo que hicimos de seguridad. Y pues realmente lo que nos asustó mucho fue ese estruendo. Nosotros pensábamos que era algún molino de Purina o algo así, nos imaginábamos, porque acá se escuchó muy fuerte. Sin embargo, pues ya estoy escuchando que fue alguna otra cosa.
0: Así es, Protección Civil nos está informando que se trataría de un avión militar que habría roto la velocidad del sonido, romper la barrera del sonido, como se le conoce, y qué es lo que habría generado el estruendo. Esa es la información que está generando en estos momentos la Coordinación Estatal de Protección Civil a nivel estatal. Es lo que tenemos hasta ahorita, maestra.
1: Ay, pues le agradecemos que nos esté dando esa calma, porque pensamos que a lo mejor pudieran haber sido las placas tectónicas y que venía un sismo, no sé, nos imaginamos miles de cosas. Entonces, pues bueno, ya estamos como un poco más tranquilos con esa noticia.
0: Le agradezco, maestra, que confíe en nosotros y que pues nos haya informado de esta situación, y de cualquier manera vamos a seguir pendientes de esto.
1: Muchas gracias.
0: Gracias, maestra. Que tenga buen día.
1: Excelente día. Adiós.
0: Pues es lo que es el reporte que empezamos a tener de la maestra y de otros miembros de la red sobre lo que ocurría. Y también tenemos a Edgar Román. Edgar, ¿me escuchas? Buenos días.
2: ¿Qué tal, Gerard? Como bien comentabas, justamente derivado de los reportes ciudadanos de este fuerte estruendo, se percibió en Tehuacán, Tepanco de López y Santiago Miahuatlán. Se estableció ya comunicación con la comandancia del Aeropuerto Internacional Hermano Cerdán. El personal informó que el área militar para operaciones aéreas se encuentra activa y realizan prácticas con aeronaves de la Fuerza Aérea. Pues bueno, ahí tenías tal cual la información, Gerard. Entre todos los pronósticos, el mencionado que comentabas hace unos instantes.
0: Así es, era lo que digo, porque estamos viendo ahorita aquí en pantalla a través de las redes de arroba la red 5 radio, ya mapeado los puntos de donde tenemos reportes que se escuchó, y como lo mencionabas en otro enlace que hicimos en Red Ciudadana, ahorita estamos en cadena en todas las

0: estos, obviamente, pilotos, para que no hubiera tanta controversia. Ahorita ya las autoridades en su momento se están movilizando, seguían con los reportes atendiendo y obviamente agilizándose a donde estaban las llamadas de atención, como ahorita en la planta tratadora, en la planta de Comisión Federal, perdón, de Electricidad. Sin embargo, pues bueno, ya está la versión oficial y a través de la red de 5 Radio y también la red ciudadana.
1: Así es, debería de haber más coordinación. Digo, al aeropuerto de Tehuacán debieron de haberle avisado para que tuviera conocimiento de estas tareas militares de los aviones allá en esta zona de Tehuacán.
0: Así es, ya imagínate cómo se sintió en muchos municipios aledaños de Tehuacán. Esa es la zona más o menos norte, todavía falta el sur y poniente, que te hablo de otros municipios, Ajalpan, Antepeji, Sinacatepec, Chilac, bueno, un sinfín, está toda la región de Tehuacán.
1: De hecho, Edgar, tenemos reporte aquí de Orizaba, que en Orizaba también se escuchó.
0: Imagínate, pues, magnitud.
1: Sí, que en Orizaba también se escuchó este estruendo. Y bueno, Román, te dejo y aquí vamos a enlazar con el coronel Bernabé Santos, quien es el coordinador de Protección Civil a nivel estatal. Coronel, le agradecemos que nos tome la llamada, sobre todo por esta situación allá en Tehuacán, que de repente pues sí causó mucho, mucho temor, porque se pensaban que eran las placas tectónicas o alguna otra situación, pero bueno, ya leíamos su comunicado que fue un avión. Coronel, buenos días.
2: Sí, buenos días, muchas gracias por el espacio. Efectivamente, como lo comentas, se escuchó un estruendo muy fuerte hace unos minutos y obviamente pues nos dimos a la tarea de investigar qué fue. Nos coordinamos con la comandancia de la fuerza, del aeropuerto de Huejotzingo. Ellos tienen coordinación con personal de las Fuerzas Armadas en relación a las prácticas que realizan las aeronaves de la Fuerza Aérea. Nos comentaron que ese sonido proviene de las aeronaves que se encuentran en este momento realizando prácticas, y es lo que nosotros tenemos hasta este momento. Está confirmada la información.
1: Es lo que se estaría confirmando entonces ya de manera oficial, coronel, que fue un avión.
2: Así es, efectivamente, esa es la información con la que contamos.
1: Coronel, pues le agradezco que nos esté confirmando esto para dar calma, sobre todo allá en la región de Tehuacán, en todos los municipios aledaños.
2: Pues sí, pedir a la población que atienda la información que se transmite a través de los canales oficiales, y obviamente nosotros estamos pendientes, monitoreando de manera permanente. Y obviamente pues estaremos informando de todo lo que acontezca.
3: Perfecto, coronel. En este caso, ya para cerrar, ¿hay alguna indicación adicional por parte de Protección Civil hacia la población, más allá de, por supuesto, estar al pendiente de los medios oficiales de comunicación?
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2: Sí, pues reiterar que se informen a través de los canales oficiales y los que emite esta coordinación de Protección Civil, para evitar hacer alarde de información falsa.
1: Coronel, pues le agradecemos que nos haya tomado la llamada y estamos pendientes aquí en Red Ciudadana de 5 Radio.
2: Al contrario, gracias por la oportunidad, excelente día.
1: Igualmente, gracias al coronel Bernabé López Santos, quien es el coordinador estatal de Protección Civil. Y Max, ¿cómo se da esto del rompimiento de la barrera del sonido? ¿Es posible que un avión de la Fuerza Aérea Mexicana lo logre?
3: Sí, a ver, no es muy habitual. Lo cierto es que aquí faltó coordinación, como ya lo estamos mencionando, faltó coordinación entre la Fuerza Aérea Mexicana y respectivamente las regiones por donde avanzó este mismo. Lo cierto es que sí opera un escuadrón reducido, un avión reducido de aviones de combate supersónicos F-5 EF Tiger II. Este es el nombre técnico de estos aviones que operan. El uso actual es precisamente en este caso para prácticas, al no haber un protocolo precisamente de combate. Y estos son cazas que pueden superar la velocidad del sonido Mach 1.4. Esto, a ver, suena muy técnico y lo vamos a asentar a datos mucho más aterrizables. Mach 1.4, que es el llamado técnico de este rompimiento de la velocidad del sonido, es una velocidad aproximadamente de 1.715 kilómetros por hora.

0: a nivel del mar. Esto es lo que se menciona. Para romper la barrera del sonido se necesita una velocidad superior a los 1225 kilómetros por hora a nivel del mar, es decir, sin ningún problema pueden romper esta barrera, y es precisamente de ahí de donde se deriva este sonido. Ahora, lo interesante detrás de todo esto es que no se visualizó la estela. Lo que entendemos, pues, también, y a lo que podríamos llegar en esta conclusión, es que fue una onda expansiva bastante, bastante grande, porque también nos estaban comentando, Gerard, a través del poderoso número de la red del 2222-38-2990, que no solo se escuchó este estruendo en territorio poblano. Ya mencionamos algunas de las comunidades aquí en Puebla, pero también se escuchó en la región de Orizaba y también en parte del Estado de México. Por lo tanto, supongo yo que fue una estela bastante, bastante grande en el territorio y que pasó al sur de la entidad poblana.
1: Esto ya es, sí, ya es suposición. ¿De dónde tendría que haber despegado un avión militar con estas características? De la base de Santa Lucía, sí, que está junto al Aeropuerto Internacional Felipe Ángeles, al AIFA. Y bueno, ¿cuánto se haría de allá a digamos, si iba hacia el Golfo y rompió cuando iba más o menos a la altura de Tehuacán, fue que pudo haber generado ese estruendo? Digo, eso ya es una suposición que estamos haciendo de lo que pudo haber ocurrido para que este avión, el que fuera, haya roto la barrera del sonido.
0: Sí, 1715 kilómetros por hora, como lo reiteramos, y pues ahí está la información oficial. Usted también a través de nuestras pantallas está visualizando esta notificación por parte de la Protección Civil Estatal. Ya tuvimos también aquí al coronel Bernabé López Santos, quien nos informaba parte de este protocolo y cómo fue esto mismo para que toda la gente tampoco propague información falsa. No teníamos esta idea de que pudieron haber llegado a hacer las placas tectónicas. Se desmiente completamente, es oficial. Especialmente la Fuerza Aérea Mexicana.
1: Así es, despedimos a las estaciones de Cinco Radio, y si quiere seguir con este tema, le invitamos a conectarse a Red Ciudadana a través de las redes sociales de arroba la red Cinco Radio, a través del portal de noticias redciudadana.mx o en radio en el 1120 de amplitud modulada. Agradecemos a todas las estaciones en este radar especial. Le han informado
0: su servidor Max López
1: y Gerard Aguilar Miranda. Gracias. Yes.

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1: 11 de la mañana con 50 minutos. Continuamos con esta información y continuamos con lo que usted nos sigue comentando a través de nuestras redes sociales. Arroba la red 5 radio en X, 5 radio comunicación efectiva en Facebook, donde nos están poniendo justamente, pues ya parte de esta información. Nos dicen aquí, pero se fue por prácticas militares en el aeropuerto porque no hay reportes en los municipios más cercanos. Pues es que fue precisamente esto. No hubo coordinación en este aspecto y por tanto no se sabía que iban a pasar en prácticas militares. Ahora también nos están diciendo. Esto, bueno, el paso de estos aviones de este F-5 puede simbrar la tierra. La respuesta es sí, estos aviones sí pueden simbrar la tierra. Es un estampido sónico, se le llama. Y esta misma onda genera precisamente el movimiento de la tierra. Por supuesto, nada comparable a lo que puede ser una vibración sismológica de tierra. Y en dado caso de que hubiera sido algo derivado de las placas tectónicas, tendríamos el reporte de parte del Sismológico
2: Así
1: Nacional.
2: Así es, lo hubiera detectado el sismológico, los sensores que hay lo hubieran detectado, pero inmediatamente el volcán Popocatépetl, por ejemplo, tiene microsismos hasta de menos uno. Y los detecta el equipo de sensores. Entonces, si hubiera sido algo abajo de la tierra, lo hubieran detectado los sismógrafos. Por eso es que apuntaba más algo. Vamos, ya ahorita que ya tenemos la información oficial, pero incluso en algún momento se llegó a pensar de algún meteorito, alguna situación así, que pudiera haber entrado a la tierra en esa zona, pero bueno, ya quedó. Es este tipo de aviones, es la información oficial. Obviamente, regularmente, como lo decíamos, salen de Santa Lucía hacia el Golfo de México, es para hacer este tipo de operaciones militares. Obviamente, estamos en su paso, ahí es donde debió haberse dado este rompimiento de la barrera de la velocidad del sonido, Max.
1: Sí, además de todo, es una velocidad desorbital, es una velocidad de 1715 kilómetros por hora aproximadamente, lo que ya decíamos, son casas muy particulares, gente muy particular la que se sube a estos mismos, ya lo mencionábamos fuera del corte también, la capacidad que se tiene que tener para la conducción de estos mismos casas. Entonces, este es el reporte oficial. Quédese usted con esto mismo. No caiga en las fake news. Ya lo escuchó hace usted un momento con el coronel Bernabé López Santos, que mencionaba justamente en no propagar información falsa acerca de si es una sospecha de algún sismo, acerca de esto es derivado. Bueno, tenga usted la seguridad de que si llega a haber algo relacionado a esto mismo, tendremos el protocolo ya correspondiente y, por supuesto, pues la respuesta inmediata de las autoridades.
2: Así es, Max. De hecho, incluso nosotros al inicio de esta transmisión especial fuimos muy cuidadosos.
1: Sí.
2: Hablábamos de que se había escuchado un fuerte estruendo, que desconocíamos el origen, pero no nos aventuramos. Digo, la maestra con la que platicamos, que nos contó su experiencia, ella comentó que podrían haber sido las placas. Sin embargo, buscamos luego si el sismológico había detectado algo, no detectó nada, se descartó. Y bueno, siguen aquí los comentarios. Por ejemplo, acá Iván Ryder Hernández dice: un avión alcanzó la velocidad del sonido, ¿verdad? Sí. Dice: no es premonición de un sismo, ¿verdad? No, no es premonición de sismo.
1: Sí, no.
2: Luego dice: se oyó muy fuerte, se cimbró el piso, láminas, casas, el estruendo se oyó y se sintió hasta Jalpan, Sinacatepec. Y Antonio Tezcala, nos dicen aquí en los que nos escriben aquí en la transmisión de Facebook, nos dice Cristi Sam, en Cuapan se escuchó y se sintió fuerte. Adi Rendón, bueno, le pregunta a Rosy Areli que si está bien, pues todos entendemos que están bien. Aquí, bueno, ya empiezan hasta las bromas, ya empieza, dice Damián Sol, ese Trump ya empezó a bombardear a Tehuacán. No, no, para nada, para nada. Es lo que ya estamos explicando y reiteramos, un avión rompió la barrera del sonido y ese fue lo que causó este fuerte estruendo, que sí, sí causó alarma allá en el Valle de Tehuacán y municipios cercanos y lugares como Orizaba, que también tenemos reportes, Max, de que se escuchó.
1: Sí, y el entendido, por supuesto, general detrás de todo esto, ya incluso en estas mismas preguntas que se hacen entre los mismos usuarios a través de los mensajes de Facebook y de nuestras diversas redes sociales, es que todos están bien, digo, caray. Una onda de este calibre, a no ser que haya una superficie o haya algo en el aire, ¿no? No va a generar cierta afectación, no va a generar tal afectación como para que alguien, más allá, por supuesto, del susto, de la explosión, se haya puesto en riesgo físicamente, ¿no? Entonces, en este sentido tendremos, tendríamos el entendido de que hay saldo blanco, de que no hay afectaciones como tal, más allá, repito, de este mismo susto, que por supuesto fue grande, porque fue una región muy amplia, un radio muy amplio el que abarcó, y por supuesto que genera este tipo de especulaciones que se siguen generando. Le repetimos, no caiga en estas mismas. Ya a través de nuestras redes sociales también le presentamos de manera más amplia este mapa, al menos aquí en territorio poblano, de algunos de los puntos por los cuales pasó este estruendo o se escuchó el mismo. Bueno, pues ahí está. Es una línea incluso hasta recta hasta la que recta, se dibuja.
2: Sí, sí. Y coincide con el trayecto que pudo haber tenido el avión. Ahora, por ejemplo, también, como dices, para que causara algún daño, pues tendría que ser muy abajo. Un vuelo comercial vuela entre los 10,000 y 12,000 metros. Para que estos aviones que hacen este tipo de pruebas logren romper la barrera del sonido, tendrían que volar entre 15,000 y 20,000, prácticamente el doble de lo que vuela un avión comercial. Entonces, fue una altura bastante considerable, por eso es que, y además, pues, al volar un avión que va a romper la barrera del sonido, pues se debe de tomar toda esta precaución y creemos que la Fuerza Aérea lo toma muy en cuenta para, pues se escucha el sonido, pero se evita cualquier otra situación en tierra.
1: Sí, justamente, y nos vuelven a preguntar alguna explicación de por qué cimbró la tierra. Pues precisamente por esto, es que es la misma estela del sonido. A ver, hay que tenerlo con mesura, ¿no? Esta comparación de que no es un avión normal, es un avión supersónico, es un avión que va a velocidades exorbitantes y que por tanto deja este boom de sonido alrededor. A ver, lo cierto es que, repetimos, no se va a comparar nunca a la vibración que se provoca por un sismo, pero es derivado de esto mismo. Sí tienen, estos aviones sí tienen la capacidad para dejarse estas vibraciones en la tierra. Son 11 de la mañana, ya con 57 minutos. Nosotros, Girat, estamos llegando al final de este informativo.
2: Gracias, ha sido un gusto compartir el micrófono contigo, Max, y pues queda nuestro auditorio ya tranquilo. Vamos a seguir con Red Ciudadana, con más noticias, más información que se está generando en estos momentos. Y este tema, pues ya lo dejamos ahí. Si hubiera algo más, se lo estaremos informando. Pero pues ya queda oficialmente, fue un avión el que rompió la barrera del sonido y el que generó este estruendo en Tehuacán.
1: Perfecto, pues ya lo tiene usted. Recuerda seguir en comunicación a través de todas nuestras redes sociales y a través del poderoso número de la red. A nombre de Girard Aguilar, de Iván Hernández, de Alex Denicia, de
2: nuestro Juan Antonio Benito,
1: compañero Juan Antonio Benito, todos a nombre de Leslie Suset Querés, agradecemos el favor de su atención. Buena tarde.
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1: Fuerte estruendo en Tehuacán derivado de prácticas militares. ¿Qué tal? ¿Cómo le va? Les saluda con muchísimo gusto su servidor Max López al micrófono para informarle en este radar de las 12 de la tarde que Protección Civil del Gobierno del Estado informa que el fuerte estruendo percibido en Tehuacán, Tepanco de López y Santiago Miahuatlán estaría relacionado con prácticas de aeronaves de la Fuerza Aérea. El Área Militar de Operaciones y las áreas del Aeropuerto Internacional Hermano Cerdán se encuentran activas. Confirman la desaparición del hijo del presidente municipal de Tecamachalco. El secretario de Gobernación Estatal, Samuel Aguilar Parla, pidió manejar el caso con respeto y esperar información oficial sobre la investigación. Nueva zona comercial en el Aeropuerto Internacional Hermano Cerdán. El área contará con 1,064 metros cuadrados destinada a comercios y emprendedores poblanos que tengan una oferta de calidad, incluyendo cocineras tradicionales. Así lo destacó José Luis García Parra, coordinador de gabinete estatal. Pavel Gaspar Ramírez defendió que no tiene intenciones de dejar la titularidad de la Jugocopo del Congreso de Puebla ante las versiones sobre el regreso de Laura Artemisa García Chávez como diputada local de Morena. Motociclistas llegaron al Congreso de Puebla para participar en una mesa de trabajo con la Comisión de Movilidad y Transporte, donde se discutirán las nuevas medidas de circulación para establecer el sector como la ley casco. Hay partidos que son una oposición falsa en Puebla luego de no defender la paridad de género en la instalación de las recientes consejos municipales, afirmó la diputada local Fedra Suriano Corrales. El Aeropuerto Internacional Hermano Cerdán pasará de 5 a 40 puntos de documentación con la modernización de su terminal, así lo dio a conocer José Luis García Parra. El proyecto contempla 28 módulos convencionales, 12 posiciones inteligentes y 4 accesos automáticos al filtro de seguridad. El clima hasta este momento es de 23 grados centígrados. Le invito a que continúe en sintonía de 5 Radio a través de todos nuestros canales de información. En los controles, Val Rubio para el radar le informó Max López. Excelente tarde.
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1: 12 de la tarde con 6 minutos, seguimos aquí en Red Ciudadana a través del 1120 de AM. Muchas gracias por sintonizarnos, muchas gracias por estar con nosotros. Recuerde que somos multiplataforma y estamos en redes sociales en donde nos puede encontrar como @lared5radio. Estamos transmitiendo en vivo a través de tres plataformas. En X, en donde le digo, nos puede encontrar como @lared5radio. En Facebook nos puede encontrar como 5 Radio Comunicación Efectiva. Y por supuesto en YouTube como La Red 5 Radio, en donde nos puede dejar sus comentarios, sus opiniones, lo que usted guste, ahí en la cajita de comentarios de cada transmisión en vivo. Y por supuesto, siga mandando sus reportes al 2222-382990, el poderoso número de la red, el número que usted ya conoce, desde una coladera abierta, un accidente vial, explosiones que tal vez usted percibió, algún estruendo que se escuchó en su colonia, en su región, lo que usted guste, al 2222-382990. Vamos a comenzar con toda la información, no sin antes, por supuesto, saludar a mis compañeros. El señor Toño Benito en la consola, tenemos a Iván Hernández en la producción y a Alejandro Denicia en la transmisión vía redes sociales. Es tiempo de Red Ciudadana.
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1: Y ya más adelante les estaremos informando qué fue lo que sucedió allá en Tehuacán. Mientras tanto, vamos a iniciar con los avisos parroquiales. Y es que este lunes 21 de septiembre, el programa Hoy No Circula, en la zona metropolitana del Valle de México, aplica para vehículos con engomado amarillo, terminación de placas 5 y 6 y hologramas 1 y 2. Quedan exentos de la restricción los automóviles con hologramas 00 y 0. Las autoridades recomiendan tomar previsiones para evitar sanciones y contratiempos en los traslados. Así que si usted está viajando o planea viajar a la capital mexicana, a la Ciudad de México, pues tome en cuenta que engomado amarillo, terminación de placas 5 y 6, no circula. No me lo vayan a sorprender los de tránsito allá en la Ciudad de México. Son las 12 de la tarde con 8 minutos. Continuamos con los avisos parroquiales, y es que también, para que usted lo tenga muy bien en cuenta, el precio del gas LP volvió a registrar un incremento en Puebla capital y municipios de la zona conurbada. Del 20 al 26 de septiembre, el kilogramo se venderá hasta en 19 pesos con 77 centavos y el litro en 10 pesos con 68 centavos. Con este ajuste, el tanque de 20 kilos costará 395 pesos con 40 centavos, mientras que el de 30 kilos alcanzará los 593 pesos con 10 centavos, para que lo tenga muy bien en cuenta. 12 de la tarde con 9 minutos, continuamos con toda la información. Usted síganos mandando sus reportes al 2222-382990. Y ahora pasamos con temas del Aeropuerto Internacional Hermano Cerdán, aquí en Puebla, en donde pues justamente se incrementará su capacidad de atención de 1.7 a 2.8 millones de pasajeros al año como parte de un proyecto de modernización. La obra contempla una inversión de 150 millones de pesos y la ampliación de la terminal, que pasará de 7.674 a 14.623 metros cuadrados. Con estas mejoras se busca fortalecer la conectividad aérea y la atención a usuarios en Puebla. Escuchemos lo que se mencionaba.
2: Cifras para ir por casi 2.8 millones de pasajeros anuales. 14.623 metros cuadrados de la superficie total de la terminal. La terminal actual, en este momento, estamos hablando de 7.674 metros cuadrados. Es decir, con esta inversión, con este proyecto, la terminal se va a duplicar. Solo el edificio terminal se duplica. Tendremos capacidad de atención de 1.824 pasajeros en platico, 720 cajones de estacionamiento, 6 puertas de embarque.
1: 12:10. Continuamos con toda la información del Aeropuerto Internacional Hermano Cerdán, aquí en Puebla. Y es que Puebla recibió más de 12 millones de visitantes entre enero y agosto de 2026, lo que representa un incremento de 4.11% en comparación con el mismo periodo el año pasado. Esto lo informó la secretaria de Desarrollo Turístico, Carla López Malo. Escuchamos.
3: Todos han sido a la alza, hemos recibido hasta agosto 12.100.000 visitantes, 4.11% más que en el mismo periodo de 2025. La derrama económica ha sido de 14.152 millones de pesos, la ocupación hotelera en 51.19, la estadía promedio en 1.85, han llegado 4.600.000 visitantes, 2.32% más que en 2025. Y la llegada de pasajeros al aeropuerto ha crecido 31% con 519.000 pasajeros.
1: 12:12. Continuamos con toda la información y ahora nos vamos a pasar al tema de los espectáculos con mi compañera Ana Ramírez. Escuchemos.
4: Hola a todos, soy Ana Ramírez y estas son las noticias más destacadas del mundo del espectáculo. Alejandra Guzmán se recupera tras accidente en pleno concierto. La cantante sufrió una luxación de cadera durante su presentación en Veracruz, por lo que tuvo que suspender el show y ser trasladada al hospital. Pero fiel a su sentido del humor, Alejandra bromeó hasta con los médicos y modificó la letra de Cuidado con el corazón para cantar Ten cuidado con el corazón, con el titanio y todo lo demás. Más tarde salió del hospital y saludó a algunos fans, asegurando que ya le habían colocado nuevamente la cadera. Entre otras noticias, Taylor Swift vuelve a robarse las miradas en el fútbol americano. Durante el partido de los Kansas City Chiefs y los Indianapolis Colts, Travis Kelce consiguió su primer touchdown de la temporada. Y Taylor lo celebró desde las gradas señalando su anillo y gritando, ¡Ese es mi esposo! La cantante estuvo acompañada por sus padres y Donna Kelce, madre de Travis. Y para finalizar, en la Casa de los Famosos México, Cynthia Clitbo queda fuera de la competencia. La actriz se convirtió en la penúltima eliminada de la temporada, luego de enfrentarse en la nominación contra Ernesto La Guardia, Karina Torres, Mo Schutz y Eze Pérez. Tras la decisión del público, Ernesto consiguió avanzar a la novena semana del reality. Yo soy Ana Ramírez y nos vemos hasta la próxima.
1: 12:13. Continuamos con toda la información y muchas gracias a mi compañera Ana Ramírez por todo el tema de los espectáculos. Pasamos a reportes de la red. Los reportes de usted ya lo sabe al 22-22-38-29-90. Y es que una fuga de gas fue reportada la madrugada de este lunes en la colonia Loma Bella, presuntamente tras un intento de robo en una toma. El incidente ocurrió en el segundo andador de la 3 Sur, sobre la 109 Poniente, entre las calles 5 y 3 Sur. Autoridades y cuerpos de emergencia acudieron al lugar para atender la situación y prevenir riesgos para los vecinos de la zona. Esta fuga fue reportada aproximadamente a las 5 de la mañana, pero los vecinos creen que estaba desde mucho antes. Ellos se dieron cuenta a las 5 de la mañana, pues por el olor, el fuerte olor que había de gas en la zona. Ya llegó personal, autoridades para atender esta situación y quedó totalmente sellada. Son las 12:14. Continuamos con más temas y es que fíjese usted muy bien en estas fuertes imágenes y es que un presunto asaltante fue sometido y golpeado por un taxista y varias personas cerca de la central de autobuses de Puebla, es decir, de la CAPU. De acuerdo con los reportes, el hombre habría amenazado al conductor con un cuchillo para cometer un robo. Tras ser retenido, resultó con una lesión importante en la cabeza. Autoridades acudieron al lugar para tomar conocimiento de los hechos e iniciar las investigaciones correspondientes. De hecho, en el video se puede escuchar pues cómo lo están insultando a este presunto delincuente. Obviamente no les podemos poner el audio porque de verdad la cantidad de groserías que dicen es bastante, pero en las imágenes se puede observar un charco de sangre importante saliendo de la cabeza de este presunto criminal. Y aparte también, si me puedes poner la otra imagen, mi querido Iván, en donde pues sale el presunto cuchillo, que habría utilizado este sujeto este sujeto a la hora de querer amagar, bueno, de querer asaltar a este taxista. Fue lo que sucedió allá en la Capu. Son las 12 de la tarde con 16 minutos. Nosotros nos vamos a la primer pausa aquí en Red Ciudadana, pero al regresar les tenemos más información.
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1: Red Ciudadana. 12 de la tarde con 18 minutos. Continuamos con toda la información aquí en Red Ciudadana. No se olvide de seguirnos a través de nuestra multiplataforma en redes sociales, en donde nos puede encontrar en X como arroba la Red 5 Radio, en Facebook como 5 Radio Comunicación Efectiva y en YouTube como la Red 5 Radio. También estamos transmitiendo en vivo a través del 1120 de AM y recuerde que también estamos recibiendo sus reportes al 2222-382990, el poderoso número de la red, el número que usted ya conoce. Vamos a continuar con los reportes de usted, los reportes de la red, en donde pues también Protección Civil Estatal actualizó sobre lo que sucedió allá en Periférico. ¿De qué estamos hablando? Bueno, tres personas resultaron lesionadas tras la volcadura de un tractocamión que cayó de un puente en el Periférico Ecológico. Esto a la altura de la Universidad del Valle de México en San Andrés, Cholula. En el percance también estuvo involucrado un taxi. Protección Civil Estatal informó que fueron trasladados a hospitales el conductor de la unidad de alquiler de 55 años, una menor de 10 años y una mujer de 45. Además, fue controlada una fuga de diésel y la zona quedó sin riesgos. Ya estaremos muy atentos de cómo está la salud de los involucrados en este terrible siniestro, pero vean nada más las imágenes de cómo quedó el tractocamión ahí en la zona de Periférico, prácticamente colgado. La cabeza de este vehículo de carga estaba totalmente colgado y además el taxi estaba, pues, digamos, cayó en la parte de volcado, pero en la parte donde venían los pasajeros y el conductor. Imágenes bastante aparatosas. Son las 12 de la tarde con 20 minutos. Continuamos con toda la información. Usted siga mandando sus reportes al 2222-382990. Pasamos a temas del sistema estatal DIF. Es que el gobierno de Puebla, junto con esta dependencia, informaron que alcanzaron la meta de 1,000 cirugías gratuitas de cataratas en un periodo de 3 meses. Más de 500 procedimientos se realizaron en junio y otros otros 500 entre el 17 y el 20 de septiembre, beneficiando a personas de distintas regiones del estado. Escuchemos.
12: Ya había perdido mi vista y le agradezco al gobernador y el apoyo que nos está dando gratuitamente. Y más que nada estoy agradecida porque ahora sí ya voy a poder ser independiente, porque yo tenía que depender de alguien. Presidenta Ceci Arellano, le agradezco mucho que nos esté tomando en cuenta a las personas que pues lo necesitamos. No somos 100, 200, son miles de personas que lo necesitan.
1: 12 de la tarde con 21 minutos, continuamos con toda la información. Pues ahí está lo que mencionaban algunos testimonios acerca de estas cirugías por parte del gobierno de Puebla y el sistema estatal DIF. 1,000 cirugías que se alcanzaron este objetivo por parte de esta dependencia. Continuamos con toda la información y ahora sí, como le mencionaba, íbamos a hablar de lo que nos estaban reportando en Tehuacán. Y es que usted se preguntará, pues, ¿qué sucedió en Tehuacán? Bueno, por si usted no se ha enterado, muchas personas nos empezaron a mandar reportes a la red de que se había escuchado una fuerte, un fuerte estruendo en la región de Tehuacán, en el municipio de Tehuacán. Y bueno, ya Protección Civil Estatal confirmó que el fuerte estruendo percibido este lunes en el municipio de Tehuacán y sobre todo también en alrededores, porque hasta fue percibido también en el Estado de México, en partes de Veracruz, específicamente en Tepanco de López y Santiago Miahuatlán, esto aquí en el Estado de Puebla, estaría relacionado con prácticas de aeronaves de la Fuerza Aérea Mexicana. Esto lo informaba Protección Civil Estatal. La dependencia señaló que el área militar de operaciones aéreas del Aeropuerto Internacional Hermano Cerdán se encuentra activa, por lo que descartó riesgos para la población e indicó que mantiene el monitoreo de la situación. Ahora, usted se estará preguntando, pues, ¿qué tipo de avión, qué tipo de aeronave puede provocar, pues, un sonido así? Bueno, los aviones con los que cuenta la Fuerza Aérea Mexicana que pueden, pues, de cierta forma generar un estruendo del que fue percibido en Tehuacán es el F-5 Tiger II, el cual es un avión de combate supersónico ligero de diseño estadounidense que ha sido un pilar en varias fuerzas aéreas del mundo. En el caso de México, pertenecen al Escuadrón Aéreo 401 de la Fuerza Aérea Mexicana y tienen ciertas características. Una de ellas es la capacidad supersónica. Son los únicos aviones de caza verdaderamente supersónicos con los que cuenta México de forma regular, capaces de superar la velocidad del sonido. También en potencia y velocidad utilizan dos turborreactores General Electric J85, lo que les otorga una aceleración imponente y un nivel, de ruido extremadamente alto al operar a bajas o altas altitudes. Funcionan principalmente como aeronaves de disuasión, intercepción y entrenamiento táctico avanzado para la defensa del espacio aéreo nacional. ¿Cuál fue la relación de estas aeronaves con lo que se percibió en Tehuacán? Bueno, cuando los habitantes de regiones poblanas, especialmente en zonas como la Mixteca Poblana o municipios del sur o suroeste, reportan estruendos masivos que hacen cimbrar puertas, ventanas y el suelo mismo, la causa suele estar directamente ligada a estos aparatos de la Fuerza Aérea Mexicana. Y es que al realizar prácticas de vuelo a alta velocidad o maniobras tácticas, los F-5 pueden alcanzar o rebasar la velocidad del sonido. Al hacerlo, generan una onda de choque en la atmósfera que se propaga en forma de un estruendo brutal, idéntico al ruido de una explosión cercana. Esta onda de presión atmosférica golpea con tanta fuerza el suelo y las estructuras que da la sensación física de que se cimbró la tierra o que ocurrió un sismo local o una detonación industrial, generando, pues, normalmente alarma en la población. Ante los múltiples reportes ciudadanos que alertaban sobre una supuesta explosión o accidente mayor, las coordinaciones de Protección Civil Estatal suelen activar protocolos de revisión desplegar operativos y emitir comunicados para calmar a la ciudadanía, que fue lo que hizo justamente la Coordinación General de Protección Civil Estatal. Ellos dieron el aviso que se trataba de ejercicios de la Fuerza Aérea Mexicana con este tipo de aeronaves. Ahora, vamos a escuchar, pues, cómo fue reportado el estruendo por parte de la red, que pues causó sorpresa e inquietud entre habitantes de distintas colonias y municipios del Valle de Tehuacán. Escuchemos cómo se percibió. Bueno, el estruendo no solo causó sorpresa entre los habitantes del Valle de Tehuacán, sino también hasta en sus mismas mascotas, que pues hasta ladraron al percibir pues este fuerte estruendo, que, le repito, se trató justamente pues de actividades de la Fuerza Aérea Mexicana con las aeronaves F-5 Tiger II, que pues normalmente, o bueno, pueden romper la barrera del sonido, y esto hace que, pues, digamos, se perciban este tipo de estruendos en regiones cercanas a donde se están haciendo pues este tipo de maniobras. En los reportes de la red nos decían que hasta se había percibido en el Estado de México y en partes de Veracruz, obviamente también en la Mixteca poblana. Así que no se preocupe, no explotó nada, simplemente fueron actividades de la Fuerza Aérea Mexicana. Pero muchas gracias por reportarlo, por supuesto, al 2222-38-2990, el poderoso número de la red, en donde usted reporta, nosotros lo estamos comentando, nosotros lo estamos canalizando en tiempo real, para que usted mande pues lo que vea en ese momento. En este caso, pues fue este estruendo, parte de actividades de la Fuerza Aérea Mexicana. Nosotros rápidamente lo canalizamos, le hablamos, por supuesto, al titular de Protección Civil Estatal, Bernabé López Santos. Él nos confirmó que justamente se trataban de actividades de la Fuerza Aérea Mexicana. Así que no olvide de siempre, siempre mandarnos su reporte al 2222-38-2990. Son las 12 de la tarde con 28 minutos. También recuerde seguirnos en nuestra multiplataforma. Estamos haciendo transmisión en vivo hasta las 11 de la noche para que usted no se lo pierda. Noticias en vivo prácticamente todo el día. Así que para que usted no se pierda ningún detalle de toda la información que le presentamos a lo largo de este día. Recuérdelo, nos puede encontrar en X como @lared5radio. Nos puede encontrar en Facebook como 5 Radio Comunicación Efectiva. Y nos puede encontrar en YouTube como La Red 5 Radio. Estamos noticias prácticamente todo el día. Usted no se va a perder de ningún detalle. Continuamos con toda la información, y es que Arturo Manzano, experto en tecnología y colaborador de Red Ciudadana, explicó en su participación de este lunes que la red social X anunció una actualización de sus términos de servicio que entrará en vigor el 9 de octubre de 2026. Entre los cambios destacan nuevas reglas para la resolución de controversias, pero este avance se los estaremos presentando después del corte de la media, porque ya son las 12 de la tarde con 30 minutos. Nosotros nos vamos a la segunda pausa aquí en Red Ciudadana y volvemos con más información.
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1: 12 de la tarde con 31 minutos, continuamos con toda la información, regresamos aquí a Red Ciudadana. Ya lo sabe, síganos en nuestra multiplataforma a través de redes sociales, en donde nos puede encontrar como arroba la red 5 radio. Síganos mandando sus reportes al 2222-382990 y por supuesto, sintonice el 1120 de AM, en donde también estamos transmitiendo. Y como le decía antes de irnos al corte, hay información muy importante acerca de la actualización de X en sus términos de uso y de servicio. Escuchemos lo que comentaba nuestro experto en tecnología, Arturo Manzano.
16: ¿Quién lee los términos y condiciones antes de darle clic a aceptar? Probablemente casi nadie. Abrimos una aplicación, queremos entrar, aparece una pantalla llena de texto y pensamos, acepto y ya. Pero, ¿qué pasa cuando esos términos cambian y además modifican las reglas sobre lo que puede ocurrir si tenemos un problema con la plataforma? Bueno, pues X, la plataforma que conocimos como Twitter, anunció una actualización de sus términos de servicio y para continuar utilizando la aplicación, todos los usuarios tendrán que aceptar las nuevas condiciones. Hay un cambio que llama particularmente la atención. Los conflictos legales entre X y sus usuarios ahora se resolverán entre los tribunales de Texas y bajo las leyes de este estado. Esto coincide con la integración de X dentro de SpaceX, cuya sede principal está en Texas. Pero hay otro cambio mucho más interesante, amigos. X modificó la cláusula de responsabilidad de los usuarios para establecer que cada persona es responsable de la manera en que utiliza los servicios, incluso cuando lo utiliza o utiliza funciones capaces de realizar acciones de manera autónoma. Y aquí aparece la pregunta, ¿por qué resulta importante esta precisión? Porque ocurre en un momento en el que Elon Musk, el dueño de la plataforma, ya había señalado que los usuarios serían responsables por el contenido ilegal generado mediante las herramientas de xAI. Pero hay todavía otro detalle. X incorporó expresamente una renuncia al derecho a un juicio por jurado y mantuvo la prohibición para iniciar o participar en demandas colectivas en los casos en los que la legislación lo permita. Esto cobra relevancia porque X enfrenta actualmente una demanda colectiva presentada por sobrevivientes de abuso sexual, quienes acusan que esta tecnología de inteligencia artificial no impidió la generación y distribución de imágenes sexualizadas no consensuadas y material de abuso sexual infantil mediante su plataforma Grok. Los demandantes sostienen que incluso Grok habría utilizado material de abuso sexual infantil previamente existente como referencia para su entrenamiento. Son acusaciones contenidas en la demanda y por supuesto tendrán que ser analizadas dentro del proceso judicial. Entonces, ¿X está cerrando la puerta a futuras demandas colectivas? Esa es la pregunta que sale a partir de este razonamiento. No necesariamente, amigos. Twitter ya tenía una cláusula similar y plataformas como Meta y TikTok también contemplan disposiciones parecidas en Estados Unidos. Además, este tipo de cláusulas pueden enfrentar límites legales y no necesariamente impide que existan demandas. Lo relevante es que X decidió destacar y modificar precisamente ahora esa parte en sus términos. Y quizá esta sea la verdadera noticia. en la era de la inteligencia artificial ya no solamente está cambiando la tecnología, también están cambiando las reglas sobre quién responde cuando esta tecnología actúa por su propia cuenta. Amigos, qué gusto saludarles este día. Les invito a que si tienen oportunidad visiten mi sitio web arturomanzano.com o me sigan en X, justamente estoy como @artuman, y en el resto del ecosistema digital seguro me encuentran como Arturo Manzano Nieto. Que tengan una excelente jornada, nos escuchamos la próxima.
1: 12 de la tarde con 36 minutos, continuamos con toda la información. Ya está lo que mencionaba nuestro experto Arturo Manzano sobre la actualización de políticas y uso de la plataforma X. Antes usted la conocía como Twitter. Continuamos con más temas, y es que en un servicio social se solicita el apoyo de la ciudadanía para localizar a Fernando Delgado Cholula, de 50 años de edad, quien fue visto por última vez el pasado 11 de septiembre en San Lorenzo Almecatla, municipio de Cuautlancingo. Al momento de su desaparición vestía playera tipo polo color azul cielo, pantalón de mezclilla negro, tenis negros y portaba una mochila gris oscuro. Cualquier información que ayude a dar con su paradero puede ser reportada a las autoridades, ya lo sabe, al 22 12 83 81 42. O también a los números de teléfono 22 22 14 64 02 y 22 22 14 6405. Esperemos pronto puedan dar con su paradero. 12 de la tarde con 37 minutos. Continuamos con más temas y ahora nos pasamos de nuevo al bloque del aeropuerto Hermano Cerdán, aquí en Puebla, en donde se informó que se incrementará de 5 a 40 sus puntos de documentación como parte del proyecto de modernización de la terminal. Esto lo informó José Luis García Parra, coordinador de Gabinete Estatal. Escuchemos.
17: 8 líneas de inspección con arco y rayos X, 6 puertas de embarque, 4 remotas y 2 de contacto, 8 ángulos de migración internacional, 4 bandas de reclamo de equipaje de 50 metros, 720 cajones de estacionamiento y 30 posiciones de bolsa de taxis. Y algo adicional, desde luego, tendrá accesibilidad universal para todas las personas con discapacidad. Tendremos guías portátiles, tendremos señalamientos en braille, anuncios por
1: 12 de la tarde con 38 minutos. Continuamos con más información acerca del aeropuerto Hermano Cerdán. Y es que como parte de esta modernización del Aeropuerto Internacional Hermano Cerdán, se habilitará una nueva zona comercial de 1.064 metros cuadrados para impulsar productos y servicios poblanos. El coordinador de Gabinete Estatal, José Luis García Parra, informó que el espacio estará destinado a comercios y emprendedores con ofertas de calidad, incluidas cocineras tradicionales. Escuchemos.
17: La superficie para la capacidad de instalación de comercios, más de 1.090 metros cuadrados. ¿Qué vamos a privilegiar? Fue la instrucción del señor gobernador. Que haya comercios, empresas o emprendedoras, emprendedores que sean poblanos, que tengan desde luego una oferta atractiva, de calidad. Cocineras tradicionales, desde luego, que van a estar consideradas. Es nuestra puerta al mundo de otros países.
1: 12 de la tarde con 39 minutos, continuamos con toda la información. Sigue mandando sus reportes al 22 22 38 29 90, el poderoso número de la red, el número que usted ya conoce. Con toda la información, sigue mandando sus reportes al 22 22 38

0: que surja de las investigaciones. Escuchemos.
1: Efectivamente, el sábado, ahí alrededor de la 1 de la tarde, desapareció el hijo del presidente municipal, y como en todos los casos, el señor gobernador nos ha instruido estar pendiente con las familias de los desaparecidos, y lo que puedo decirles es esto, que está desapareciendo el joven de 16 años, el día sábado pasado, al acudir a hacer algunos trabajos con algunos compañeros de la escuela, nos reportó esto la familia. Yo les pido respetuosamente ser empáticos con el tema, así como en los demás casos, y esperar pues el avance de las investigaciones.
0: 12:40 p.m, pues ahí tiene la información que brindaba el secretario de Gobernación Estatal, Samuel Aguilar Pala, acerca de que justamente confirmaba la desaparición del hijo del presidente municipal de Tecamachalco. Pues esperemos que se encuentre con bien. Continuamos con más información, y es que motociclistas acudieron este lunes al Congreso de Puebla para participar en una mesa de trabajo con la Comisión de Movilidad y Transporte. Durante el encuentro se analizarán las nuevas disposiciones de circulación para este sector, entre ellas la denominada Ley Casco. El objetivo es escuchar las propuestas e inquietudes de los usuarios de motocicleta antes de avanzar en la discusión de las reformas contempladas para reforzar la seguridad vial en el estado. Como le decía, es una mesa de trabajo con la Comisión de Movilidad y Transporte, y que justamente se discutirán varios puntos, entre ellos justamente la disposición de Ley Casco. También los usuarios pues van a comentar en qué están de acuerdo, en qué no están de acuerdo, qué les afecta, qué sí les ayuda. Y pues bueno, ya estaremos muy pendientes de en qué termina pues esta discusión entre la Comisión de Movilidad y Transporte y los usuarios representativos que pues se transportan en motocicleta en el estado de Puebla. 12:42 p.m, continuamos con toda la información. Usted siga mandando sus reportes al 2222-3829-90, donde ya lo sabe, puede ser desde una coladera destapada, un tema de mantenimiento en su colonia, temas de inseguridad, seguridad, accidentes viales, lo que usted guste, ya lo sabe, al 2222-3829-90. Continuamos con toda la información, y es que Pavel Gaspar Ramírez rechazó las versiones que lo colocan fuera de la Junta de Gobierno y Coordinación Política del Congreso de Puebla. El legislador aseguró que no tiene intención de dejar la presidencia de la Jugocopo ante los rumores sobre un posible regreso de Laura Artemisa García Chávez como diputada local de Morena. Escuchemos.
2: Déjele, es parte del diputado propietario poder regresar cuando ella elija a seguir la misión de legisladora, pero es un tema de ella, o sea, es una facultad que tiene en el momento que ella lo elija de regresar al Congreso del Estado. Sobre comentas de mi salida, no tengo por el momento pensado salir, lo había comentado hasta el próximo año. Bueno, ya decidiremos qué hacemos, pero por lo mientras vamos a seguir trabajando fuertemente en la encomienda del...
0: 12:44 p.m, y antes de irnos al último corte de este bloque informativo de Red Ciudadana a través del 11:20 de AM, leemos parte de sus comentarios. Este nos llega en YouTube. Susan García nos dice: oiga, tengo un familiar que reportaron como desaparecida, pero ella ya fue a fiscalía a declarar y aún no dan de baja la ficha de búsqueda. ¿Cómo le podemos hacer? Bueno, pues si usted ya acudió a fiscalía, pues normalmente, digamos, no es un trámite que sea de la noche a la mañana, tal vez tarde un poquito, pero si usted ya puso todas las pruebas, todo, digamos, el papeleo que justamente documenta que ya apareció esta persona, pues bueno, no tardan en quitarla. De todas maneras, siga dándole seguimiento para ver, pues, cuánto se tardan. De todas maneras, si sigue este problema, nosotros lo podemos canalizar, por supuesto, a la misma fiscalía. Así que muchas gracias por sus comentarios. También nos ponen varios comentarios en Facebook. Mandamos saludos a Claudia Cid, por supuesto, a Vic Mora y por supuesto a Rafael González, que nos

0: Están mandando saludos, así que muchas gracias por sintonizarnos a través de Facebook, a través de YouTube, en donde nos pueden encontrar como 5 Radio Comunicación Efectiva, esto en Facebook, y en YouTube como la red 5 Radio. Nosotros nos vamos al último corte aquí en Red Ciudadana a través del 11:20 de AM y a través de nuestra multiplataforma en redes sociales, pero al regresar les tenemos más información.
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0: 12 de la tarde con 48 minutos, continuamos aquí en Red Ciudadana a través del 11:20 de AM y por supuesto también en la multiplataforma, en nuestras redes sociales, en donde nos puede encontrar como arroba la red 5 radio en X, 5 radio comunicación efectiva en Facebook y la red 5 radio en YouTube. Continuamos con más temas y es que la diputada local, Pedra Suriano Corrales, afirmó que en Puebla existen partidos que actúan como una oposición falsa, al considerar que no defendieron la paridad de género durante la instalación reciente de consejos municipales. Escuchemos.
9: Es muy fácil venir y hablar y señalar. Cuando la representación del PAN no estuvo en esa comisión de gobernación, estuvo, fue notificada, no compareció, no lo expuso sobre la mesa, sus diputados en pleno votan en abstención y votan a favor, y me parece tan incongruente que ahora el presidente del PAN haga una mención concreta en un tema de género cuando tuvo los elementos, el tiempo para poderlo haberlo puesto sobre la mesa, porque además la diputada, que es integrante de la Comisión de Gobernación, que tenía que haber venido a defender la postura.
0: 12 de la tarde con 49 minutos, continuamos con más información y es que fíjese usted muy bien, si usted necesita trabajo, bueno, la Policía Auxiliar de Puebla realizará una jornada de reclutamiento para cubrir plazas de guardia policial los días 21 y 22 de septiembre. La convocatoria estará disponible de 9:30 de la mañana a 2 de la tarde en el Callejón de la 10 Norte, número 806, esto en Paseo de San Francisco, en el barrio El Alto. Las autoridades invitan a las personas interesadas a acudir para conocer los requisitos y oportunidades de ingreso a la corporación. Por si a usted le interesa unirse pues a la Policía Auxiliar de Puebla, recuérdelo muy bien, los días 21 y 22 de septiembre estará la convocatoria desde las 9:30 de la mañana hasta las 2 de la tarde en el callejón de la 10 Norte, número 806, en Paseo de San Francisco, en el barrio El Alto. Así que no se lo pierda. Si es que usted necesita chambear, necesita chamba, pues ahí está la Policía Auxiliar abriendo pues esta convocatoria. 12 de la tarde con 50 minutos, continuamos con más información y ahora pasamos a la mañanera, en donde la economía mexicana registró un crecimiento de 1.4% en el segundo trimestre de 2026, de acuerdo con datos del INEGI. Durante su conferencia matutina, la presidenta Claudia Sheinbaum destacó el resultado y expresó su confianza en que el desempeño económico mejore durante la segunda mitad del año. Escuchemos.
8: El crecimiento del PIB en el segundo trimestre de 2026. Porcentaje de cambio con un ajuste estacional. Hasta abajo está Arabia Saudita, Sudáfrica, Francia, Italia, Alemania, Reino Unido, Estados Unidos, Australia. Estoy yendo de menos a más, ¿eh? Japón, Brasil. El promedio de los países de la Organización para la Cooperación y el Desarrollo Económico, 0.6%, Corea 0.6%, el promedio del G20, 0.7%, Canadá 0.8%, China 0.9%, Turquía 1.1%, Indonesia 1.3%, México 1.4%. Segundo lugar de crecimiento económico en el segundo trimestre del 2026. Y nos va a ir mejor en el tercer trimestre y en el cuarto trimestre. Para todos aquellos que dicen que va muy mal. Ay, no, está buenísimo el artículo de Guillermo Ortiz el fin de semana. Gobernador del Banco de México, secretario de Hacienda. A ver, ¿cuándo fue secretario de Hacienda? ¿Pero qué años? Hasta problemas tuvo cuando estuvo en Banorte. ¿94-97? Secretario de Hacienda. ¿Qué época es? Bueno, algo importante que haya pasado en México en el 94, el FOBAPROA. Segundo lugar en crecimiento económico de todos los países de la Organización para la Cooperación y el Desarrollo Económico, aún con tarifas, con... Estamos bien.
0: Presidenta, 12 de la tarde con 53 minutos, pues ahí están los comentarios de la presidenta Claudia Sheinbaum acerca del crecimiento de la economía mexicana, en donde también anunció que espera un mejor rendimiento en el segundo trimestre del año. Y también pues habló de Mexicana de Aviación, y es que la presidenta Claudia Sheinbaum anunció que pues Mexicana de Aviación incorporará una nueva aeronave en su flota. Señaló que esta adquisición contribuirá al crecimiento de la aerolínea y permitirá avanzar hacia su punto de equilibrio financiero. Además, destacó que la empresa registra resultados positivos, por lo que se mantendrá la estrategia de fortalecimiento y expansión de sus operaciones. Escuchemos.
8: Muy bien, Mexicana de Aviación. También hay mucha... ya ven que si es por una cosa es una cosa, si es por otra cosa es otra cosa, pero... críticas siempre vamos a tener, y algunas de ellas, o la mayoría, con falsedades. Mexicana, todavía falta que lleguen, a ver si me dicen cuántos aviones.
10: 11
8: aviones. Hoy llega uno nuevo. Mexicana va a tener su rentabilidad asegurada en el momento en que estén todos los aviones operando. Ya están las rutas, está calculado y ya vamos, porque ya están pedidos los aviones y ya se pagaron los adelantos y ya están por recibirse los nuevos aviones. ¿Qué es importante de que exista Mexicana de Aviación como una aerolínea del Estado mexicano, del pueblo de México en realidad? Número uno, permite que se abran rutas que de otra manera no se abrirían. Número dos, permite regular los precios de las aerolíneas. En la competencia, no porque forcemos a la imposición de un precio u otro, pero si tú tienes, como aquí alguno de ustedes dijo, un vuelo que cuesta Ciudad de México Hermosillo 10,000 pesos y un vuelo Ciudad de México Hermosillo que cuesta 3,000 pesos, pues evidentemente el de 10,000 pesos va a bajar sus precios para tener mayor competitividad, porque si no, todos van a querer ir en el vuelo de 3,000 pesos, que además es un buen vuelo, buen servicio y todo lo que está asociado a la aerolínea. Entonces permite también la competencia disminuir los precios. Aquí he contado varias veces que cuando el presidente López Obrador fue jefe de gobierno de la Ciudad de México, mucha gente le decía, cierra la planta de asfalto porque se está llevando muchísimo dinero. El gobierno de la ciudad tiene una planta de asfalto que produce asfalto. Entonces él dijo, no la voy a cerrar, pero la voy a modernizar. Y entonces le puso dinero para modernizarla. En los meses que estuvo cerrada para su modernización, el precio del asfalto se fue a 2 veces lo que era, porque no había quien diera un precio adecuado, sino que había mucha especulación sobre el asfalto. Entonces, no en todo tiene que participar el Estado, no en todo, pero hay algunas áreas estratégicas que vale la pena que hayan empresas rentables y rentables que permitan también participar en la competencia y disminuir los precios. Y en particular, la aerolínea del pueblo de México, del Estado mexicano, Mexicana, pues va a ayudar y ya está ayudando mucho a eso. Y va a llegar a su punto de equilibrio en el momento en que estén todas las aerolíneas operando.
10: Gracias, presidenta.
0: 12:57 PM, estamos llegando al final de este bloque informativo aquí en Red Ciudadana. Recuerde seguirnos en nuestra multiplataforma en redes sociales, en donde nos encuentra como @lared5radio. También siga mandando sus reportes al 2222-38-2990, el poderoso número de la red, el número que usted ya conoce, y claro, sintonice el 1120 de AM. Muchas gracias a mis compañeros Paola Parraguirre en la consola, tenemos a Alex Denicia en la transmisión vía redes sociales e Iván Hernández en la producción. No se vaya, quédese con Minuto Cero, con la información más relevante deportiva, con mi compañero Antonio Zamora. Se despide con mucho gusto Rafa Crespo, que tenga un excelente día.
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1: No habrá movimientos en el gabinete estatal. ¿Qué tal? Muy buenas tardes. Los saluda con mucho gusto Rafa Crespo en el radar informativo correspondiente a las 13 horas, en donde le llevamos lo más relevante generado hasta este último momento de Puebla, México y el mundo. Y es que por el momento no hay movimientos en el gabinete. Esto lo afirmó el gobernador Alejandro Armenta ante la versión del regreso de Laura Artemisa García Chávez al Congreso. Destacó el trabajo de Pavel Gaspar Ramírez y de la actual Secretaría de Bienestar. Escuchemos.
2: Lo que sí voy a decir es que lo que yo he observado desde un poder distinto al legislativo es que el diputado Pablo ha hecho un gran trabajo. Un diputado de izquierda, pero tiene una gran virtud, el don de gente, la conciliación.
1: Misterio resuelto en Tehuacán. El fuerte estruendo que cimbró la tierra y alarmó a miles de habitantes se debió a prácticas de la Fuerza Aérea. Esto lo confirmó Bernabé López Santos, titular de Protección Civil Estatal. Testigos relataron a Red Ciudadana que el estallido fue tan intenso que llegó a mover el piso en varios municipios de la región. ¿Tú también lo sentiste? La Policía Auxiliar de Puebla realizará una jornada de reclutamiento para ofertar plazas de guardia policial este 21 y 22 de septiembre de 9:30 a 14 horas en el callejón de la 10 Norte 806, Paseo de San Francisco, en el barrio El Alto. Confirman la desaparición del hijo del presidente municipal de Tecamachalco. El secretario de Gobernación Estatal, Samuel Aguilar Pala, pidió manejar el caso con respeto y esperar información oficial sobre la investigación. Nueva zona comercial en el Aeropuerto Internacional Hermano Cerdán. El área contará con 1,064 metros cuadrados, destinada a comercios y emprendedores poblanos que tengan una oferta de calidad, incluyendo cocineras tradicionales. Esto lo destacó José Luis García Parra, coordinador de Gabinete Estatal. Pavel Gaspar Ramírez defendió que no tiene intenciones de dejar la titularidad de la Jugocopo del Congreso de Puebla ante las versiones sobre el regreso de Laura Artemisa García Chávez como diputada local de Morena. Hasta aquí la información en este radar informativo correspondiente a las 13 horas. Actualmente en la ciudad de Puebla hay una temperatura de 24 grados centígrados con un 50% de probabilidad de lluvia. Tome sus precauciones en la consola, don Martín Tapia. Le informó Rafa Crespo. Que tenga un excelente día.
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0: ¿cómo le va? Es un gusto saludarlo. Estamos arrancando una nueva emisión de Minuto Cero. Es una de la tarde con 7 minutos de este lunes 21 de septiembre del 2026. Lo saludo con muchísimo gusto, Antonio Zamora. Es momento de que usted le suba al radio, que le suba al dispositivo, porque es el momento, es la hora de hablar de deportes aquí en Cinco Radio. Usted ya sabe que la una de la tarde es el tiempo de informarnos de todo lo que pasa en el mundo deportivo a nivel local, a nivel nacional, a nivel internacional. Minuto Cero se transmite de lunes a viernes de 1 a 2 de la tarde. Usted nos puede ver y nos puede escuchar a través de la multiplataforma Red Ciudadana, que se puede sintonizar en las redes sociales, en Facebook, en X y en YouTube, en las redes sociales de Cinco Radio y también de Minuto0.mx. Red Ciudadana también la pueden escuchar a través del 1120 de AM. Ahí en la consola digital está Paola Parra Aguirre. También estamos aquí en la HR, en el 1090 de AM, desde el estudio Javier López Díaz, en donde los controles son operados por Martín Tapia. Los saludo con muchísimo gusto, Antonio Zamora. Y como usted ya lo escuchó, vamos a empezar a hablar de lo que sucedió el viernes pasado, ahí donde todo el equipo de Minuto Cero tuvo el gusto de transmitir el partido entre Puebla y el Atlante. Un encuentro en el que la realidad, a ver, para empezar, llegó más gente de la que yo esperaba. Poquito más de 11,000 personas. Poquito más de 11,000 personas para un Puebla contra Atlante de un viernes por la noche. La realidad es que es una buena entrada, es una entrada muy decente. Yo honestamente esperaba menos, y sobre todo porque la afición poblana pues venía gastada, porque además del grito, pues el propio martes 15 de septiembre hubo partido contra el Toluca. Aún así, la afición del Puebla se hizo presente, se retrató en las tribunas del estadio Cuauhtémoc. Y el partido, yo se los voy a decir así, a mucha afición no le gusta, a mucha afición no opina de la misma forma que yo, pero fue el peor partido desde que Gerardo Espinosa es director técnico del Puebla. En estos momentos ya estamos totalmente en vivo en redes sociales, gracias a Isaac Vidal, que nos tiene totalmente al aire, para que usted no solamente nos pueda escuchar, sino también nos pueda ver. Y escríbanos ahí en el chat cualquier comentario que usted quiera que salga al aire. Este partido realmente fue jugado muy mal por el Club Puebla. Terminó siendo un empate 1-1. El Atlante empezó ganando. En la segunda parte, el Puebla empató con anotación de Matías Tomás, este uruguayo, que se tiene mucha confianza, que le pega prácticamente desde cualquier sector de la cancha, y el día viernes pues también lo acompañó la bendita suerte, porque un jugador del Atlante desvió la pelota después de su disparo desde fuera del área y se le terminó clavando a un Óscar Jiménez, el portero que fue peluceado en muchos equipos del fútbol mexicano, que los americanistas no lo quieren, pero que realmente se está convirtiendo en figura, y así con mayúsculas, en figura del Atlante. A sus 37 años, el portero salvó a los potros de varios goles. Si el Puebla no ganó, así de sencillo, fue por el portero Óscar Jiménez, y porque realmente el equipo no tuvo el funcionamiento esperado. Hay que también señalar que el conjunto del Puebla, pues además de tener el plantel o del segundo plantel más corto o más discreto del fútbol mexicano, al menos en números, pues a esto hay que sumarle que tiene lesionados. Ni Kevin Velasco ni Eduardo Mustre pudieron participar de este encuentro. Luis Fer Hernández, el venezolano, recién llegado para este año, pues para este torneo, pues solamente pudo jugar la segunda parte porque venía de problemas físicos. Todo esto se confabuló y evitó que el Puebla pudiera obtener una victoria. También hay que señalar que el Atlante jugó bien, a sus recursos, a sus herramientas, y también mereció la victoria. También mereció la victoria el conjunto del Atlante. Si no hubiera sido por el portero del Puebla, Daniel Gutiérrez, el Atlante le hubiera sacado los 3 puntos al Puebla aquí en el estadio Cuauhtémoc. Así de simple. La realidad es que el empate fue pues un mérito de los de ambos equipos. Fue justo para ambos equipos. Son de los empates que seguramente al aficionado del Puebla le saben a derrota, porque son pocos los partidos de todo el fútbol mexicano en los que el Puebla puede salir como favorito. Recibiendo al Atlante en el Estadio Cuauhtémoc, era uno en donde el Puebla era archi recontra favorito, y al ver que no pudiste derrotar al Atlante, pues sin duda se genera una sensación de que debiste y pudiste llevarte los 3 puntos. Al final de cuentas, el Puebla de la Franja llegó a 14 unidades y se mantiene en los puestos de liguilla. Cayó al octavo lugar, pero se mantiene en los puestos de liguilla el conjunto poblano, que realmente es lo más importante y es lo único que importa. Porque este Puebla, insistir con un plantel tan diezmado, con tan poca inversión a comparación de los demás equipos del fútbol mexicano, Gerardo Espinosa, que está haciendo bien las cosas, aunque el viernes me parece que se tardó en hacer las modificaciones. Gerardo Espinosa tiene al Puebla en el lugar 8 con 14 puntos, diferencia de goles de 0, porque tiene 11 goles anotados y 11 goles recibidos, y tiene más puntos, por ejemplo, que Monterrey, que Pumas, que Tigres, que está siendo un verdadero desastre. Y si bien tiene los mismos puntos que el Atlas, pues el Atlas tiene una peor diferencia de goles de -2. Así que el Puebla de la Franja, más allá de que la semana pasada jugó 2 partidos como local y solamente pudo obtener 1 punto, que no son los números que espera la afición del Puebla, se mantiene en los puestos de liguilla. Y aunado a esto, el Club Puebla ya logró el mejor torneo en 3 años. Y eso que todavía le faltan varios partidos. Le faltan 8 partidos. 8 partidos quedan por delante. Y el Puebla ya sumó más puntos que en los últimos 6 torneos. El Puebla no llegaba a 14 puntos desde el 2023, cuando clasificó a liguilla, cuando el técnico era Ricardo Carvajal. Imagínense, pues, lo oscuro que han sido los últimos 3 años para el Puebla, pero también lo bueno que ha sido el actual torneo. Así que, pues, ahora el Puebla de la Franja a prepararse, porque el próximo sábado, visitará ni más ni menos que el Estadio Volcán para jugar ante los Tigres de Emiliano Gómez. A los Tigres de Emiliano Gómez, que ya no se sabe si tomó una buena decisión o una mala decisión, dice a los Tigres, porque los Tigres están que arrastran la cobija. Perdieron contra los Bravos de Juárez, que no le habían ganado a nadie. Perdieron contra los Bravos de Juárez. Y le digo algo, Emiliano Gómez solamente jugó 7 minutos. ¿Se andará arrepintiendo Emiliano Gómez de haberse ido a Tigres? Que por cierto, hace unos días Emiliano Gómez cumplió años. Ya tiene 25 años de edad. El pasado 18 de septiembre cumplió 25 años de edad Emiliano Gómez. Y este será su rival del próximo viernes. Antes de irnos al primer corte, vamos a escuchar lo que dijo Gerardo Espinosa, luego de este empate ante los Potros del Atlante. Escuchemos esto que dijo el director técnico en rueda de prensa.
1: De todo esto, claro que nos gustaría estar ahí en los primeros lugares, pero el tema del funcionamiento es más bien lo que no nos deja tranquilos. Haber regalado todo ese primer tiempo, no haber tenido un buen fútbol, esa es la parte que nos deja más intranquilos. Esa es la energía, el primer tiempo estábamos muy sosos, demasiado imprecisos con la pelota, hasta temerosos, se veía, no veíamos en cierto punto, entonces es simplemente cambiar esa parte y darle otra vida al equipo. Estuvimos presionando mucho mejor, fuimos más intensos y me parece que eso nos llevó a conseguir el empate.
0: Ahí estaba parte de lo que declaró Gerardo Espinosa luego de este empate ante Atlante. reconoce que el primer tiempo del equipo fue malísimo. Él dice que fue un equipo soso. Y la realidad es que ya no se puede permitir, porque los puntos que dejas ir como local y sobre todo con rivales como el Atlante, los tienes que ir a recuperar afuera. Y no digo que el partido contra Tigres no sea ganable, sobre todo tomando en cuenta lo mal que están los Tigres, pero siempre meterse al Estadio Volcán es complicado. Aún así, y sean estos Tigres de Víctor Manuel Bucetich. Ya durante la semana estaremos hablando de todas las actualizaciones del Club Puebla, que por cierto, ya podría recuperar al colombiano Kevin Velasco, que se ha perdido los últimos partidos por un problema físico. Y esas son buenas noticias. El que todavía va para largo es Eduardo Mustre, el Shark, el que era el goleador del equipo, porque su esguince de segundo grado, ese todavía le va a llevar varias semanas de recuperación. Y cuando es 1:18 p.m, ahora sí, vámonos al primer corte. No se despegue porque todavía le tenemos más información aquí en Minuto Cero.
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0: Es 1:20 p.m. Muchísimas gracias por continuar con nosotros aquí en Minuto Cero. Y para continuar con lo que sucedió en el fútbol mexicano, ya les platicábamos que el Puebla empató contra el Atlante. El resto de la jornada, pues tuvo encuentros muy llamativos, resultados sorpresivos. El Atlético de San Luis le ganó 3-1 al Necaxa, que lo del Necaxa ya empieza a ser ridículo, porque no es de los equipos que más le invierten, pero pues tampoco tiene el plantel, por ejemplo, del Club Puebla. Y aún así están arrastrando la cobija, sobre todo con problemas en la portería. Como ya le comentaba, Juárez le ganó 2-0 a Tigres y por fin ganó. Juárez ganó hasta la jornada 9, le llevó 9 jornadas a obtener su primer victoria. El Atlas de Guadalajara, los millonarios, que bien dicen, y es un dicho ya muy viejo, al pobre no le acomoda volverse rico. Y al Atlas no le está quedando esta nueva faceta de millonario, porque ya son 4 partidos sin ganar. Hernán Crespo se le está haciendo bolas el engrudo. Y ahora empató 1-1 ante Pumas en el Estadio Jalisco, en donde pues el Atlas pudo llevarse la victoria. Le faltó contundencia en los Pumas, que qué les digo, que con este entrenador argentino Esteban Solari pues simplemente no caminan. Uno de los partidos más llamativos de este fin de semana fue la visita de Cruz Azul ante Rayados. Y no vaya siendo que lo de Joel Wicke con Cruz Azul sea un espejismo, porque si bien venían de ganarle al América, pues esta derrota ante Rayados fue muy sorpresiva, más allá de que se jugó allá en el Estadio Gigante de Acero. Y anotación de este chico César Garza, mediocampista que ya jugó en Escocia, es mexicano, lo prestaron a Pumas y que ahora con 21 años poco a poco empieza a tomar ritmo de juego de primera división. Hay que ponerle ojito a este mediocampista, que más regio no se puede, con ese apellido, César Garza, y fue el anotador del único gol. Del lado de Cruz Azul, pues simplemente no pudieron ser contundentes y se fueron sin posibilidades de poder anotar gol. En más de los resultados, pues el partido más llamativo de toda la fecha. América empató 2-2 ante Chivas, en un partido en el Estadio Banorte, Estadio Azteca, en donde Guadalajara empezó ganando. El Guadalajara empezó ganando y tenía el marcador 2-0. Parecía que Guadalajara iba a llevarse el triunfo sin ningún problema. El primer gol fue de Cotorro González al minuto 32. Luego un autogol de Miguel Vázquez al minuto 47, pues le ponían este marcador a modo al Guadalajara. Pero entró el colombiano Miguel Borja, sustituyendo a Alejandro Sendejas. Y la realidad es que rápidamente se convirtió en la gran figura. Sustituyó a Rafael Veiga, el brasileño. Y Miguel Borja, en su debut, entró al minuto 66 y 5 minutos le costó debutar con gol en el fútbol mexicano. Le hizo un doblete a Tala Rangel y hay un gol de chilena de Miguel Borja, este delantero colombiano que de hecho lo quería el Cruz Azul y pues no pudo fructificar porque no tenía lugares para futbolistas extranjeros. Terminó llegando al América, ya es veterano, tiene 33 años de edad, pero un gol de chilena que va a quedar en la historia de los clásicos del fútbol mexicano. Fue un golazo, que le voy a decir la realidad, si lo intenta 10 veces, no sé si le vuelve a salir. Miguel Borja, una gran ejecución, pero de esos goles con suerte, porque le pudo no atinar a la pelota, la pudo volar y la puso prácticamente en el ángulo. Y al final de cuentas, América le ganó a las Chivas 2-2 en un resultado pésimo para el Guadalajara porque, como ya le decía, estaba ganando 2-0. Y todavía el entrenador argentino, Gabriel Milito, que muchas veces no sabe manejar su frustración, se fue a desquitar con un reportero en la conferencia de prensa. No le gustó la pregunta que yo la escuché y no tuvo ninguna mala intención. Simplemente le preguntaron por qué no pudieron manejar el marcador, que él tuvo que responderle a la afición del Guadalajara, porque imagínense el dolor para los aficionados de las Chivas, para los chivermanos, que de por sí son muy sensibles los chivermanos. ¿Cómo le vas a explicar que dejaste ir una victoria de 2-0 y que te hicieron dos goles en 4 minutos, en el 71 y en el 74? En 3 minutos te hicieron dos goles. Eso es increíble y una falta de reacción por parte del técnico del Guadalajara. Y aún así Gabriel Milito decidió explotar contra el periodista mexicano que acudió a esta rueda de prensa allá en el Estadio Banorte. Pues Gabriel Milito le hace falta muchísima, muchísima autocrítica y sabe reconocer que por más que este Guadalajara camine y juega bien, pues simplemente en los momentos importantes, en los momentos en los que tiene que aparecer, en los momentos clutch, como se dice en los deportes estadounidenses, simplemente queda de ver. El torneo pasado siendo eliminado en la liguilla y ahora dejando ir un triunfo que habría sido de regocijo para toda la afición de Guadalajara, ganarle al América en el Estadio Azteca. La realidad, vergonzoso lo del Guadalajara que dejó ir este triunfo, que además, si Chivas le hubiera ganado al América, sería el nuevo líder general del fútbol mexicano. Así que, mal y de malas, este equipo tapatío con Gabriel Milito, pues que simplemente él se dedica a echarle culpa a los demás, menos a sus planteamientos tácticos. Y para continuar con lo que sucedió en esta jornada, la gran sorpresa de todo el fin de semana, no creo que haya sido el empate entre Puebla y Atlante. La gran sorpresa del fin de semana fue el triunfo de Santos 3-2 ante Toluca. Santos le ganó 3-2 a Toluca allá en el estadio Nemesio 10. ¿Y sabe qué es lo peor o lo más llamativo, lo peor para Toluca? Que iba ganando. Hasta el minuto 80 iba ganando 2-1. Imagínese usted, el Toluca le iba ganando a Santos, que está teniendo un torneo espantoso. Cayó una expulsión para Toluca, Everardo López, el seleccionado nacional, que vio la roja, y todo el segundo tiempo Toluca jugó con un hombre menos, pero aún así, era el minuto 83, y Toluca estaba ganando 2-1, parecía que ya tenía en la bolsa el triunfo. Pero al minuto 86, apareció el colombiano Kevin Palacios para anotar el empate. Después cayó un gol del Mudo Aguirre, pero lo anularon por una supuesta mano. Y al minuto 95, el español Fran Villalba con un golazo de fuera del área, le dio la victoria a Santos. Santos le ganó a Toluca. El penúltimo lugar de la tabla general le ganó al gran Toluca, todavía líder y recién ganador de 6 títulos con Antonio Mohamed. Solamente para que se dé cuenta lo peleado, lo ríspido o lo irregular del fútbol mexicano, como usted lo quiera definir. De verdad que sorpresivo, y a destacar que el futbolista nacido aquí en Puebla, aquí en la capital poblana nació Esteban Lozano, que estuvo con la franja el torneo pasado y que no le fue muy bien, que le pertenece al América pero ya no entra en planes del conjunto americanista, fue prestado a Santos, ya ha jugado un total de 3 partidos, ya anotó un gol y el día de ayer fue titular todo el encuentro. Así que Santos le sacó la victoria al Toluca allá en el estadio Nemesio 10. Y ya para cerrar la jornada, en el llamado clásico del Bajío, Querétaro recibió a León allá en el Estadio Corregidora y prácticamente con un primer tiempo infumable. En el segundo tiempo cayeron las anotaciones. Arcila fue el colombiano anotador del 1-0 para el León. Y luego el español Benito. El español Iker Benito fue el encargado de anotar el 1-1. El marcador ya no se movió. El marcador ya no se movió y terminó 1-1. Con este resultado, el Querétaro está en quinto lugar con 14 puntos, con una diferencia de goles de más 3, pero con un partido menos. Es decir, Querétaro podría rebasar a Cruz Azul si es que gana su partido postergado, si es que gana su partido aplazado, que es contra el San Luis y que lo va a disputar el 20 de octubre. Vea nada más, ¿quién iba a decir que el Querétaro estaría en puestos de liguilla? Es decir, entre los primeros 8 equipos del fútbol mexicano, dos de las peores nóminas están peleando por la liguilla, el Querétaro y el Puebla. La peor nómina del fútbol mexicano es el Atlante. Solamente para que usted tenga en consideración este fenómeno que se está presentando en el fútbol mexicano. Vámonos al corte, es 1:31 PM. No se despegue porque regresando tenemos una llamada telefónica con información que a usted le va a interesar. Vámonos al corte y regresamos con más aquí en Minuto Cero.
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1: Estamos de regreso aquí en Minuto Cero, es 1:35 p.m. Y ya tenemos en la línea telefónica a Sadol Martínez. Sadol, te saludo con muchísimo gusto, amigo. Pues un fin de semana muy basquetbolero, como yo creo que ya va a ser las siguientes semanas aquí en Puebla. Y vamos a iniciar con lo que sucedió allá en San Luis Potosí, en donde Lobos Puebla se llevó la victoria el día de ayer, 95-86 ante los Santos de Potosí. ¿Cómo viste este juego, Sadol? Te saludo con muchísimo gusto.
2: Buenas tardes, Antonio, a todos los radioescuchas. La verdad que muy movido, muy dominado por el equipo de Lobos de principio. Al final hubo pequeñas complicaciones, reacciona el equipo de Santos, pero pues el marcador se redujo, ¿no? Muy participativo para mi punto de vista, Kings. Por ahí Mayer, que se volvió a meter en complicaciones, sale expulsado del encuentro. No era para menos, a nadie le gusta recibir y solamente se defendió. No lo juzgo, pero pues el arbitraje sí lo vio. También vi muy participativo a los jugadores de Scrub, que estuvo intermitente, pero con muy buena participación, tanto ofensiva como defensiva, ¿no?
1: Estaba lo de Elias King, 30 puntos el día de ayer, Sadol, con 21 minutos en la duela, 4 rebotes. La realidad es que pues fue el mejor jugador de la cancha, el MVP, pero también destacar lo de Jerry Jefferson, que cerró el juego con 10 puntos, y lo de Eric Washington, que se fue con 13 puntos, 2 rebotes y 2 asistencias. Pues como ya lo comentabas, los extranjeros también dando la cara por el equipo.
2: Sí, la verdad que sí, omití por ahí por error a Washington. Estuvo muy participativo, se llevó un golpe tremendo, esperemos que el día de hoy esté todavía listo. Mencionarte que Mr. Clutch no vio acción en este encuentro, pero es muy diferente el día de hoy. Yo creo que San Luis no busca quién la haga, sino quién se la pague, y tiene a Lobos, que también está con un ánimo por encima. Digo, es bueno para el equipo porque mencionar que el fin de semana pues viene una serie muy complicada, Antonio, aquí en el Miguel Hidalgo, ¿no?
1: Vamos para allá, pero ¿cómo se puede calificar esta victoria, Sadol? A ver, Santos de Potosí pues es un equipo de la parte baja de la tabla general, pero son victorias de visitante. Y muchas veces ahí puede recaer la diferencia entre meterte directo al playoff o tener que disputar un boleto para el play-in. ¿Cuántos puntos, cuántas victorias obtengas como visitante? Y por lo menos este fin de semana, Lobos Puebla se llevó palomita en este departamento, Sadol. Sadol. Estamos teniendo un problema con Sadol Martínez. Pues la realidad es que con esta victoria, el equipo de Lobos Puebla, está en el sexto lugar de la clasificación. Sexto lugar en la clasificación con 13 victorias, 8 empates, 34 puntos. El primer lugar, que es Soles de Mexicali, tiene 17-4. El segundo lugar, 15-7, que es Astros de Jalisco. Dorados de Chihuahua, que está haciendo una gran revelación, está 14-8. Fuerza Regia está 14-7. Panteras de Aguascalientes, que también está haciendo otra de las grandes sorpresas, está con 13-8. Y Lobos Puebla en el sexto lugar con 13-8. Sadol, ya te escuchamos.
2: Ah, sí, mira, Antonio, es muy importante para el equipo de Lobos esta victoria que se adjudicó el día de ayer, porque es un paso, ¿no? Es un paso para estar dentro de zona de playoff, y en el último de los casos diría yo un play-in, ¿no? Se consolida, ojo, por ahí se compaginó un resultado que para mí suena muy importante, donde parece ser que Chihuahua, si no me fallan los cálculos, le saca un juego de visita a Astros de Jalisco, ¿no? Y esto aprieta un poquito más la tabla, porque Astros está encima de Lobos, y esta noche o esta a Astros de Jalisco, ¿no? Y esto aprieta un poquito más la

0: pues también va a sacudir la tabla general, Sadol.
1: Y se mueve bastante la tabla general. Mencionar que del 1 al 4 pues está muy apretado el standing, y Lobos está ahí al acecho en el quinto lugar. Esperemos que pueda subir un escalón y estar un poco más tranquilos y hacer el trabajo que le toca el día de hoy y la próxima serie, que es en casa, porque las últimas son de visita para el equipo licántropo, Antonio.
0: Sin duda, estaremos muy pendientes de lo que suceda el día de hoy, porque muchas cosas pueden suceder el día de hoy. También el juego es a las 8 de la noche, y ojalá que Lobos Puebla pueda sacar la victoria. Sadol, tu pronóstico con marcador para el día de hoy, por favor.
1: La diferencia va a ser hoy de 10 puntos y con victoria de Lobos. La verdad que Cooper ayer se vio bien, no le cayó la pelota, pero yo creo que esta noche Mr. Clutch y Cooper estarán muy activos en la ofensiva, ¿no?
0: Bueno, hasta aquí dejamos la información sobre la Liga Nacional de Básquetbol Profesional, pero Sadol, vámonos con lo que sucedió. Dijimos que fue un fin de semana lleno de básquetbol aquí en Puebla. Y inició la temporada 2026-2027 de la Liga AVE, del básquetbol universitario, y las 5 universidades poblanas tuvieron actividad. Platícanos cómo les fueron a los equipos poblanos en este inicio de la Liga AVE.
1: Fue una locura basquetbolera, pudiera llamarlo, así es. Las 5 universidades tuvieron participación, arrancando el día viernes. En este caso, los Aztecas de la UTLA caen ante Anáhuac Xalapa. En su segundo encuentro de la serie era contra el equipo de la UV, donde saca una victoria importante para los Aztecas, porque no es la misma 1-0 que 0-2. No, la verdad que muy bien por el equipo comandado por Angélica. Pero del otro lado, también al mismo tiempo, UPAEP saca sus dos resultados, el del viernes y el del sábado, el primero contra el Cetis de Mexicali y el segundo día contra Guadalajara. La verdad que buen trabajo para las Águilas de UPAEP. Halcones recibía el viernes al Tec de Monterrey Guadalajara y saca el resultado. El segundo de la serie contra Cetis se mete en complicaciones y a la postre se lleva la derrota el día sábado. El Tec de Monterrey igual tuvo participación el día viernes, sacando la victoria entre la UANE de Saltillo, y el día sábado pues se complicó el tema contra unos Gallos de Monterrey que, a lo que se vio en cancha, pueden ser amplios favoritos para estar en una fiesta grande, Antonio.
0: Y qué decir de la UMAT, que pues no fue de los Tigres Blancos de la UMAT, que no fue el arranque esperado este fin de semana.
1: No, así es, lo dejé para el último porque sorprendió a propios extraños, principalmente a tu servidor, porque prácticamente el equipo cayó en un slump y no sacó el resultado esperado por el equipo de inicio, o que nos tenía acostumbrados a llevarse las dos victorias de inicio de temporada. Fue adverso el resultado para los Tigres Blancos, pero pues va arrancando la liga, ¿no?
0: Va arrancando la liga, vamos dándole calma. Sí sorprende, la verdad es que sí sorprende, y en demasía, porque pues eran partidos como local, y ya lo sabemos qué tan importantes son los juegos como locales para las universidades poblanas. Y del lado de la rama femenil, ¿cómo nos fue, Sadol?
1: El tema de la Copa Capitanes.
0: Tenemos problemas
1: con un grueso de muchos clubes alrededor de la ciudad, y estuvo muy padre organizada, tuvieron varias sedes, y principalmente los equipos locales que tenemos al equipo de Zacapuaxtla, Anro, que saca la victoria en la categoría 13-14, el equipo de los Tigres en los pequeñites también se ganan este pase al evento nacional por parte de la Copa Capitanes, y así sucesivamente algunos equipos de Oaxaca que estuvieron esta tarde del fin de semana en la ciudad llevando a cabo esta gran copa, que poco a poco no dudo que vaya agarrando fuerza, Antonio, los próximos años.

0: Ahí estaba Sadol Martínez platicándonos de esta Copa Capitanes, en donde tuvo participación también equipos poblanos. Sadol, muchísimas gracias por haber atendido la llamada, siempre atento, y mañana estaremos en comunicación contigo para hablar del segundo juego de Lobos contra Santos de Potosí. Te mandamos un abrazo. Ahí está Sadol Martínez, muchísimas gracias por su colaboración del día de hoy. Y cuando es 1:46 PM, vámonos al último corte, pero no se despegue porque todavía tenemos más información aquí en Minuto Cero.
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0: espectacular y quién sabe para cuándo vuelva a jugar. Pero deja tú, Martín, en el torneo, en su vida. Y el otro ausente será el capitán Gregorio Varela, que hoy en la mañana nos informaba que un golpe ahí en el partido, pues también lo mantendrá fuera de las canchas un rato. Pero salió cara la victoria, Martín. Salió cara la victoria. Pero aún así, somos como 20 jugadores para un fut 5. Entonces, pues hay recambio. Hay recambio y eso no nos impedirá y no habrá mayor problema. Pues ahí está. Es 1:53 p.m. El equipo de 5 Radio. Para que usted se lo platique a su vecino, a su vecina, a los compañeros de trabajo, en la escuela. Fíjate que hoy me enteré que el equipo de 5 Radio va re bien en la Liga de Medios. Barre bien en la Liga de Medios para que usted vaya difundiendo esta información que nosotros le estamos compartiendo aquí en Minuto Cero. Vámonos con los mensajes que tenemos en Facebook, porque mucha gente nos está viendo y les agradecemos a todos los que están pendientes el día de hoy. Alison Valencia dice: saludos, Toño, buenas tardes, qué accidentado fin de semana en Grandes Ligas. Sí, Vaya fin de semana para Grandes Ligas. Vamos a estar hablando de Grandes Ligas, de el mejor béisbol del mundo, porque pues ya no están los pericos, ya acabó la Liga Mexicana de Béisbol, pero siempre es buen momento para hablar del rey de los deportes, y ya estaremos dando notificaciones e información de lo que sucede en las Grandes Ligas. Pero usted solamente busque en redes sociales pelotazo Alex Breckman, de los Cachorros de Chicago. De verdad que fue un pelotazo brutal, pero no del pitcher a Breckman, sino fue un batazo de foul que Breckman estaba en el círculo de calentamiento, estaba a punto de meterse a la caja de bateo para su turno al bat. Su compañero dio un batazo de foul y prácticamente le destrozó la cara. Le destrozó la cara al antesalista de los Cachorros de Chicago. De verdad que las imágenes son increíbles. Increíbles las imágenes que ya se han convertido en virales en redes sociales. Sí, lamentable lo que le pasó a Breckman, el antesalista de los Cachorros de Chicago. Y también nos está viendo Connie Ángel y también dice Marlene Maldonado. Hola, buenas tardes. Buenas tardes para ti, Marlene. Muchísimas gracias a toda la gente que nos está escuchando. Pues esta es la información también de las Grandes Ligas, que ya en próximos días estaremos hablando más a profundidad de lo que sucede en el show de las Grandes Ligas, y que también, ojo, porque hay actuaciones destacadas de peloteros mexicanos, sobre todo en picheo, con José Rodríguez, que logró hacer batería allá con los Azulejos de Toronto, con Alejandro Kirk. Y también Alison Valencia nos comenta de lo que sucedió con los Mets. Con los Mets, sí, otro pelotazo, otro golpe, mejor dicho. Otro golpe, de verdad que muy accidentado para los que piensen que pues no es un deporte de alto riesgo. Pues la realidad es que vaya fin de semana de pelotazos. Fin de semana de pelotazos en las Grandes Ligas, en donde el primera base recibió un rodillazo en la 100 y quedó inconsciente sobre el terreno. Inerte quedó, afortunadamente ya después reaccionó, pero sí, lo del primera base Jared Young, de verdad que también son imágenes increíbles. Este fin de semana fue muy, muy accidentado en Grandes Ligas. Y con esta información estamos llegando al final de la emisión del día de hoy. Muchísimas gracias a toda la gente que estuvo pendiente en redes sociales y también en radio. Recuerde que Minuto Cero es parte de esta multiplataforma de Red Ciudadana que usted puede escuchar y ver a través de Facebook, de X y de YouTube. La transmisión de redes sociales estuvo a cargo hoy del señor Isaac Vidal. También estamos en radio aquí en el estudio Javier López Díaz en la HR, el 1090 de AM. En la consola digital estuvo el señor Martín Tapia. Ahí en Red Ciudadana, en el 1120 de AM, estuvo Paola Parra Aguirre. Soy Antonio Zamora, los invito a mantenerse pegados a la barra programática tanto de la HR como de Red Ciudadana, y recuerde que Minuto Cero se transmite el día de mañana a partir de la 1 de la tarde. Por lo mientras, yo le deseo que pase una excelente tarde.
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1: Un menor de edad sigue sin ser localizado en Tecamachalco desde el sábado pasado. Buenas tardes, soy Antonio Zamora y este es el radar con la información generada hasta este momento. Para darle a conocer que un menor de edad de Tecamachalco permanece sin ser localizado desde el sábado, cuando acudió a realizar trabajos escolares. Al respecto, la fiscal Idamis Pastor señaló que la Fiscalía General del Estado aún no recibe una denuncia por su desaparición. Personal de la Profepa acudió a la Laguna de San Baltasar, aquí en la capital poblana, donde permanece un cocodrilo bebé. Autoridades realizan acciones para determinar su manejo. La Fiscalía de Puebla informó que todavía no recibe una denuncia por la desaparición del menor de edad, hijo del alcalde de Tecamachalco, Mateo Hernández. El adolescente fue visto por última vez el sábado, tras acudir a realizar trabajos escolares. El aeropuerto Hermano Cerdán avanzará en el fortalecimiento de sus operaciones de carga con la licitación del recinto fiscalizado, prevista para octubre. Al respecto, el secretario de Desarrollo Económico y Trabajo, Víctor Gabriel Chedraui, señaló que también se retomó el análisis de terrenos federales para el distrito aeroportuario.
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1: Habrá al menos 94 asambleas informativas más sobre el proyecto del cablebus en Puebla. José Luis García Parra, coordinador de gabinete estatal, informó que las torres también tendrán lectores de placas, reconocimiento facial y conexión directa con el C5, esto para reforzar la seguridad. Misterio resuelto en Tehuacán, y es que el fuerte estruendo que cimbró la tierra y alarmó a miles de habitantes este día se debió a prácticas de la Fuerza Aérea, confirmó Bernabé López Santos, titular de Protección Civil Estatal. Testigos relataron a Red Ciudadana que el estallido fue tan intenso que llegó a mover el piso en varios municipios de la región. Por el momento no hay movimientos en el gabinete, afirmó el gobernador Alejandro Armenta, ante la versión del regreso de Laura Artemisa García Chávez al Congreso, quien es la actual secretaria del Bienestar. La antorcha guadalupana arribó a la Junta Auxiliar de Coyula, perteneciente a Atlixco, luego de partir de Izúcar de Matamoros. La comunidad recibió la antorcha durante su recorrido. La temperatura en la capital poblana es de 24 grados centígrados. Sigan en sintonía de Cinco Radio. En la consola digital Martín Tapia, en el radar informó Antonio Zamora. Que tengan una excelente tarde.
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17: Son las 2 de la tarde con 7 minutos, 2 con 7, le saluda Girat Aguilar Miranda en la multiplataforma Red Ciudadana con noticias y reportes de usted en vivo todo el día a través de las redes sociales de arroba la red 5 radio, del portal redciudadana.mx y en radio Red Ciudadana 1120 AM y en esta hora también enlazados con la HR 1090 AM y el WhatsApp, también el WhatsApp es parte de esta multiplataforma, el poderoso WhatsApp de la poderosa red 2222-382990 para que nos envíe sus mensajes y también para que si aún no le ha dado seguir al canal de WhatsApp, se una ya, se una a esta comunidad, sea parte de esta comunidad del canal de WhatsApp de Red Ciudadana, entre al apartado de novedades, busque Red Ciudadana 5 Radio, una vez que nos encuentre, dele seguir y ya formará parte de esta comunidad, de esta amplia comunidad del portal de WhatsApp, del canal de WhatsApp de Red Ciudadana. ¿Qué ventajas tiene? 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Saludo en la producción a Iván Hernández, a Isaac Vidal en audiovisual, Paola Parra Aguirre en Red Ciudadana 1120 AM y Martín Tapia en la HR 1090 AM. Y vamos con la información. Esta mañana tuvimos aquí que incluso hacer una transmisión especial porque empezamos a recibir a través de el WhatsApp de la poderosa red muchos mensajes de la región de Tehuacán diciéndonos que habían escuchado un fuerte estruendo en el valle de Tehuacán, pero los mensajes fueron aumentando. Nos llegaron de Tepanco de López, de Santiago Miahuatlán, de San Gabriel Chilac, de Ajalpan, de Altepeji, incluso de Orizaba, diciéndonos que qué había pasado, que se había escuchado un fuerte estruendo. Aquí platicamos con algunas personas que nos dieron a conocer el momento que vivieron, pues sí, de angustia, porque no sabían cuál era la fuente que había originado este fuerte estruendo allá en la región de Tehuacán, en el valle de Tehuacán, y incluso se temía que pudieran haber sido las placas tectónicas, ya que nos indicaban que en el 99, previo al sismo del 99, se había escuchado algo similar. Pero finalmente, la Coordinación Estatal de Protección Civil dio a conocer que este estruendo que se escuchó en el Valle de Tehuacán y en esa región estaría relacionado con prácticas de aeronaves de la Fuerza Aérea Mexicana. Protección Civil señaló que el Área Militar de Operaciones Aéreas del Aeropuerto Internacional Hermano Cerdán se encontraba activa, por lo que descartó riesgos para la población e indicaron que mantienen el monitoreo de la situación. Entonces todo se resumió a que uno de estos aviones rompió la barrera del sonido, así se le llama cuando alcanzan una velocidad mayor a la velocidad del sonido y se produce este tipo de estruendos. Así que es lo que nos dicen que es lo que habría pasado por ahí de las 10:30 allá en la región de Tehuacán. Y le voy a presentar uno de los tantos videos que hemos recibido donde se escucha este fuerte estruendo. Le digo, fue por ahí de las 10:28 de la mañana que se escuchó este fuerte estruendo allá en Tehuacán y que pudo escucharse a varios kilómetros de distancia. Incluso aquí se mapeó todos los lugares de donde estábamos recibiendo reportes. Y también algo curioso en este mapeo es que nos hizo una línea recta, prácticamente una línea recta, y que eso coincide de que podría haber sido la trayectoria de este avión que rompió la barrera del silencio. Vamos, aquí para quienes nos siguen en redes, ya tenemos el mapa donde se ven los puntos y vemos que es una, no es una así una línea recta total, pero sí es una línea horizontal la que se va formando de los reportes que recibimos de la red y que, le digo, coincide con la teoría de que habría sido uno de estos aviones que rompió la barrera del silencio. Pero vamos a escuchar este video donde se escucha este fuerte estruendo que, le digo, lo mismo se escuchó en Tehuacán, que en San Gabriel Chilac, que también en Altepeji, en Coscatlán, en Ajalpan, en Coyomeapan, también en Tepanco de López, en Azumbilla, en toda esa región. Le digo, incluso reportes de Orizaba, e incluso también nos mencionaban que en el Estado de México, ahí ya hacíamos una conjetura de que el avión habría despegado de la base de Santa Lucía, que está a un lado del Aeropuerto Internacional Felipe Ángeles, y bueno, por eso es que pudiera haberse escuchado también en el Estado de México. Pero aquí el tema fue la angustia y la zozobra que llegó a causar allá en la región de Tehuacán al no saber de dónde provenía este fuerte estruendo. Vamos a escucharlo.

0: ¿Alcanzó usted a escuchar? Ese fue el estruendo que se escuchó prácticamente en todo el Valle de Tehuacán. Si usted ha escuchado algo similar en otra ocasión, ojalá y no lo pueda comentar, pero la información oficial es lo que nos dice que se trató de prácticas aéreas militares. 2:14 p.m. Vamos a una pausa y regresamos con toda la información en torno al nombramiento del nuevo arzobispo de Puebla. Ya hay nuevo arzobispo de Puebla, tomará protesta del cargo el 19 de noviembre. Se trata de Monseñor Jorge Carlos Patrón Won, quien hasta ahora se desempeñaba como arzobispo de la arquidiócesis de Jalapa. Regresamos 2:15.
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0: Son las 2:16 p.m. Una precisión. Se me fue, dije, rompió la barrera del silencio. No, rompió la barrera del sonido, es decir, alcanzó una velocidad superior a la del sonido. Eso fue, y es cuando se vienen este tipo de estruendos, es lo que nos han explicado. Son las 2:17, vamos al tema del nuevo arzobispo. El Papa León XIV aceptó la renuncia de Monseñor Víctor Sánchez Espinosa como arzobispo de Puebla y nombró en su lugar a Monseñor Jorge Carlos Patrón Won, quien hasta ahora encabezaba la arquidiócesis de Jalapa. La decisión fue publicada este 21 de septiembre por la Santa Sede. Monseñor Víctor Sánchez Espinosa permanecerá como administrador apostólico hasta la toma de posesión de su antecesor, que está prevista para el 19 de noviembre de este año. La Iglesia poblana agradeció los 17 años de servicio pastoral de Monseñor Víctor Sánchez Espinosa. Y en este sentido, hubo una reunión con los medios de comunicación por la mañana. Allí se comentó que Monseñor Víctor Sánchez Espinosa permanecerá como administrador apostólico de la Arquidiócesis de Puebla mientras se concreta la llegada de Jorge Carlos Patrón Won como nuevo arzobispo. Así lo informó el obispo auxiliar Francisco Javier Martínez.
6: Esta mañana la oficina de prensa de la Santa Sede ha informado que su santidad, el Papa León XIV, ha aceptado la renuncia al oficio de arzobispo de Puebla, presentada por su excelencia Monseñor Víctor Sánchez Espinosa, y se ha dignado nombrar a su excelencia Monseñor Jorge Carlos Patrón Wong como nuevo arzobispo. Al aceptar la renuncia, el Santo Padre ha dispuesto a sí mismo que Monseñor Víctor Sánchez Espinosa continúe al frente de la Arquidiócesis de Puebla como administrador apostólico, con las facultades que le han sido conferidas por la Santa Sede durante el tiempo que transcurrió.
0: Son las 2 de la tarde con 19 minutos. La Arquidiócesis de Puebla agradeció a Monseñor Víctor Sánchez Espinosa sus 17 años de servicio pastoral al frente de la Iglesia Poblana. El obispo auxiliar Francisco Javier Martínez destacó su cercanía con los fieles y su trabajo en favor de la comunidad católica.
6: Servicio pastoral al frente de esta iglesia particular, durante los cuales acompañado a sacerdotes, religiosos, religiosas, seminaristas, familias y comunidades, procurando anunciar fielmente el Evangelio y servir al pueblo de Dios, confiado a su cuidado. Por ello, la Iglesia Angeloponitana invita a todos los fieles a acompañarlo con su oración en esta nueva etapa de su vida y ministerio, y a pedir al Señor que lo sostenga con su gracia, concediéndole abundantes frutos espirituales y perseverancia en el camino de la santidad.
0: Son las 2 de la tarde con 20 minutos. Jorge Carlos Patrón Wong tomará posesión como nuevo arzobispo de Puebla el próximo 19 de noviembre. Esto también lo informó el obispo auxiliar de Puebla, Francisco Javier Martínez.
6: Expresa a Monseñor Jorge Carlos su cariño, respeto y obediencia. Y se une en oración para que el Señor le conceda las gracias necesarias para seguir cumpliendo ahora entre nosotros la voluntad de Dios Padre. Con gozo, la arquidiócesis da a conocer que Dios mediante la toma de posesión del noveno arzobispo de la Iglesia Angelopolitana se realizará el jueves 19 de noviembre de 2026. Los detalles sobre el proceso de recepción y toma de posesión se darán a conocer en el tiempo conveniente.
0: Son las 2 de la tarde con 21 minutos. En tanto, Monseñor Víctor Sánchez Espinosa dio a conocer que el nuevo arzobispo de Puebla, Jorge Carlos Patrón Wong, conoce de cerca la entidad. Destacó que durante su etapa como obispo de Papantla mantuvo cercanía con la región poblana. Recordemos que la sede de la diócesis de Papantla es la Catedral de Teciutlán, así que es parte del estado de Puebla. Y recordó que también fue estudiante del seminario palafoxiano.
6: Cual ya desde ahora expresa a Monseñor Jorge Carlos su cariño, respeto y obediencia. Y se une en oración para que el Señor le conceda las gracias necesarias.

0: territorio de Teziutlán, esa zona del estado de Puebla, es parte de la diócesis de Papantla. O sea, esa zona la conoce. Al estar como seminarista un tiempo en el Palafrugiano, pues conoce el seminario, conoce a muchos sacerdotes, conoce la...
1: Son las 2 de la tarde con 25 minutos. También Monseñor Víctor Sánchez Espinosa informó que ya sostuvo comunicación con Monseñor Jorge Carlos Patrón Won, a quien felicitó por su nombramiento como nuevo arzobispo de Puebla.
0: Tu padre nos manda un gran arzobispo, don Jorge Carlos. Me da mucho gusto, me dio mucho gusto la noticia de esta madrugada, a las 4 de la mañana, hora de México, 12 del día, hora de Roma. Ya lo saludé, ya lo felicité y le he pedido que alguno de estos días me reciba para que pues vayamos haciendo un poquito lo que nosotros llamamos la entrega y recepción, ¿verdad? Yo le entrego pues el presbiterio, la vida consagrada, las instituciones, las pastorales, el seminario, en fin, todas las instancias, las casas de la cristiandad, la casa.
1: Son las 2 de la tarde con 26 minutos. Monseñor Víctor Sánchez Espinosa afirmó que dejará la responsabilidad como arzobispo de Puebla, pero no su ministerio sacerdotal. Informó que residirá en el seminario palafoxiano y expresó su deseo de seguir cercano a los fieles mediante visitas a las comunidades en caso de ser invitado por el nuevo arzobispo Monseñor Carlos Patrón Won. También Monseñor Víctor Sánchez Espinosa destacó que continuará sirviendo a la iglesia desde esta nueva etapa.
0: Sí. Dejamos una responsabilidad, no el ministerio. O sea, si me invita a alguna comunidad, la Mixteca, la Sierra Norte, la Sierra Negra, a donde me inviten, estaré acompañando a las comunidades que me inviten. Repito, dejamos una responsabilidad, no tendré más la responsabilidad del gobierno de la arquidiócesis, pero pues me verán por algunas comunidades. Me verán por algunas comunidades porque, pues ustedes saben, esa ha sido como mi gran alegría y pasión, estar cercano a los fieles. Ayer estuve en dos comunidades, estos días voy a estar precisamente por el cambio aquí en la ciudad, tenía que estar en La Piedad, en un congreso.
1: Son las 2 de la tarde con 27 minutos. Monseñor Víctor Sánchez Espinosa agradeció al gobernador Alejandro Armenta y al presidente municipal de Puebla, José Chedraui, por la relación de respeto y colaboración que mantuvieron durante su gestión. El todavía arzobispo de Puebla recordó que a lo largo de sus 17 años al frente de la arquidiócesis, convivió con 11 gobernadores del estado, con quienes impulsó distintos proyectos en beneficio de la sociedad poblana.
0: Sí. Dejamos una responsabilidad, no el ministerio. O sea, si me invita a alguna comunidad, la Mixteca, la Sierra Norte, la Sierra Negra, a donde me inviten, estaré acompañando a las comunidades que me inviten. Repito, dejamos una responsabilidad, no tendré más la responsabilidad del gobierno de la arquidiócesis, pero pues me verán por algunas comunidades. Me verán por algunas comunidades porque, pues ustedes saben, esa ha sido como mi gran alegría y pasión, estar cercano a los fieles. Ayer estuve en dos comunidades, estos días voy a estar precisamente por el cambio aquí en la ciudad, tenía que estar en La Piedad.
1: Son las 2 de la tarde con 29 minutos, ahí están las palabras del arzobispo de Puebla. Disculpe que escuchamos el mismo audio como 5 veces, pero... bueno, son las palabras de Monseñor de la rueda de prensa que dio esta mañana, donde habló de estos temas, en esto último agradeciendo al gobernador Alejandro Armenta, al presidente José Chedraui, el tema de lo que hará una vez que ya entregue la arquidiócesis, en fin, todos estos temas que están en torno a este relevo institucional en la arquidiócesis de Puebla. Son las 2 de la tarde con 29 minutos.

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9: Son las 2 de la tarde con 31 minutos. Seguimos en Red Ciudadana. Antes hacemos un repaso de lo que le hemos informado en esta primera media hora. Estruendo en Tehuacán estaría relacionado con prácticas aéreas militares. El Papa León XIV nombra nuevo arzobispo de Puebla. Se trata de Monseñor Jorge Carlos Patrón Guón, hasta ahora arzobispo de Jalapa. También Monseñor Víctor Sánchez Espinosa seguirá al frente de la Arquidiócesis de Puebla durante la transición. La Arquidiócesis de Puebla reconoció los 17 años de labor de Monseñor Víctor Sánchez Espinosa. Jorge Carlos Patrón Guón asumirá la Arquidiócesis de Puebla el 19 de noviembre. También Monseñor Víctor Sánchez Espinosa ha dicho que el nuevo arzobispo llega a Puebla con conocimiento previo de la región, ya que fue obispo de Papantla, que tiene su sede en Teciutlán, en la Catedral de Teciutlán. Son las 2 de la tarde con 33 minutos, es de lo que le hemos informado en esta media hora, y en la próxima media hora le estaremos dando a conocer de los cambios en las rutas y también de la presentación de la modernización del aeropuerto de Huejotzingo, del Aeropuerto Internacional de Puebla, también conocido como el Aeropuerto de Huejotzingo, ya que se ubica en ese municipio. Son las 2:33, tenemos reporte urgente de la red, nos están indicando que se le perforó el tanque de gas a una grúa y está saliendo mucho gas. Es en la 15A Sur, en San José Mayorazgo. Están solicitando la intervención de las autoridades. Se le perforó el tanque de gas a una grúa y está saliendo mucho, mucho gas. Esto es en la 15A Sur, en San José Mayorazgo. Llevaba remolcando un vehículo, algo pasó y está saliéndole el gas, con el riesgo que esto implica. Si usted está por la zona, tome precauciones, en tanto atienden este incidente las autoridades. 2:34, es lo que nos está reportando en estos momentos la poderosa red. Recuerde que Red Ciudadana son noticias y reportes de usted en vivo a través de la multiplataforma Red Ciudadana. 2:34. La Secretaría de Movilidad y Transporte de Puebla informó que 95 rutas del transporte público cambiarán de nomenclatura como parte de un proceso de reordenamiento. Le voy a dar los 10 primeros cambios que se han anunciado de estos 95. La ruta 38 ahora será la ruta 060. La ruta 21 ahora será la ruta 025. La ruta 19 ahora será la ruta 038. La ruta 1 ahora será la ruta 052. La ruta 38A ahora será la ruta 061. La ruta 50 ahora será la ruta 120. La ruta 12A será ahora la ruta 035. La ruta 24 ahora será la ruta 041. La ruta 52 ahora será la ruta 086. Y la ruta 58 ahora será la ruta 062. Si quiere tener esta lista, nos la pide al WhatsApp de la Poderosa Red 2222-382990 y se la enviamos por WhatsApp, o entra usted directamente a nuestras redes sociales en X o en Facebook y allí va a encontrar esta lista de las 10 primeras rutas a las que se les ha hecho el cambio de nomenclatura, y recordándole que en total serán 95 rutas que cambiarán de nomenclatura, es decir, cambiarán de número. Ahora será otro número el que tengan. En las imágenes, por ejemplo, vemos ahí una de las rutas que ya cambió y pues trae pintado por todas partes cuál era su ruta anterior, para que los usuarios la distingan. Por eso es importante que usted sepa. Aquí está también otra lámina donde están estos primeros 10 cambios de nomenclatura de estas rutas de transporte. Búsquelo en nuestras redes sociales, y si no tiene acceso a redes sociales, escríbale al 2222-382990 y le enviamos esta imagen donde están los 10 primeros cambios de ruta. Son las 2 de la tarde con 38 minutos. Vamos a más información. El gobernador Alejandro Armenta aseguró que por el momento no habrá movimientos en su gabinete estatal. Lo anterior ante las versiones sobre un posible regreso de Laura Artemisa García Chávez al Congreso de Puebla. El mandatario señaló que el actual titular de la Secretaría de Bienestar se mantiene en sus funciones y descartó cambios inmediatos en la integración de su equipo de trabajo.
10: Como sucede en todas las organizaciones, si es que no hay marcas. Lo que sí voy a decir es que lo que yo he observado desde un poder distinto al legislativo es que el diputado Pablo ha hecho un gran trabajo. Un diputado de izquierda, pero tiene una gran virtud, el don de gente, la conciliación, la armonía. He ido muchas veces al Congreso y siempre he tenido expresiones positivas de Pavel.
9: Son las 2:39, y como le mencionaba en los adelantos, hoy se presentó el proyecto de modernización del Aeropuerto Internacional Hermano Cerdán, el Aeropuerto Internacional de Puebla. Con esta modernización va a incrementar su capacidad de atención de 1.7 a 2.8 millones de pasajeros al año como parte de este proyecto de modernización. La obra contempla una inversión de 150 millones de pesos y la ampliación de la terminal, que pasará de 7.674 a 14.623 metros cuadrados, es decir, prácticamente el doble. Con estas mejoras se busca fortalecer la conectividad aérea y la atención a usuarios en Puebla.
11: Cifras para ir por casi 2.8 millones de pasajeros anuales. 14.623 metros cuadrados de la superficie total de la terminal. La terminal actual, en este momento,

0: Las 2:41, 2:41. Puebla recibió más de 12 millones de visitantes entre enero y agosto de 2026, lo que representa un incremento de 4.11% en comparación con el mismo periodo del año pasado, informó en el marco de este anuncio de la modernización del aeropuerto la secretaria de Desarrollo Turístico, Carla López Malo.
1: Hasta agosto, 12.100.000 visitantes, 4.11% más que en el mismo periodo de 2025. La derrama económica ha sido de 14.152 millones de pesos, la ocupación hotelera en 51.19, la estadía promedio en 1.85. Han llegado 4.600.000 visitantes, 2.32% más que en 2025, y la llegada de pasajeros al aeropuerto ha crecido 31% con 519.000 pasajeros.
0: Son las 2:42. El Aeropuerto Internacional Hermanos Cerdán incrementará de 5 a 40 sus puntos de documentación como parte de este proyecto de modernización de la terminal. La obra contempla la instalación de 28 módulos convencionales, 12 posiciones inteligentes para registro de pasajeros y 4 accesos automatizados al filtro de seguridad. Con estas mejoras se busca agilizar la atención a los viajeros y fortalecer la capacidad operativa del aeropuerto poblano. Vamos a escuchar nuevamente a José Luis García Parra, coordinador estatal del gabinete.
2: 8 líneas de inspección con arco y rayos X, 6 puertas de embarque, 4 remotas y 2 de contacto, 8 módulos de migración internacional, 4 bandas de reclamo de equipaje de 50 metros, 720 cajones de estacionamiento y 30 posiciones de bolsa de taxis. Y algo adicional, desde luego, tendrá accesibilidad universal para todas las personas con discapacidad. Tendremos guías portátiles, tendremos señalamientos en braille, anuncios por megafonía.
0: Son las 2:44. Como parte de la modernización del Aeropuerto Internacional Hermanos Cerdán, se habilitará también una nueva zona comercial de 1,064 metros cuadrados para impulsar productos y servicios poblanos. El coordinador de Gabinete Estatal, José Luis García Parra, informó que el espacio estará destinado a comercios y emprendedores con ofertas de calidad, incluidas cocineras tradicionales. El proyecto busca fortalecer la promoción económica y turística del estado de Puebla.
2: La superficie para la capacidad de instalación de comercios, más de 1,090 metros cuadrados. ¿Qué vamos a privilegiar? Fue la instrucción del señor gobernador. Que haya comercios, empresas o emprendedoras, emprendedores que sean poblanos, que tengan desde luego una oferta atractiva, de calidad, cocineras tradicionales desde luego que van a estar consideradas. Es nuestra puerta al mundo.
0: Son las 2:45. Hacemos una pausa y ya regresamos con más información aquí a Red Ciudadana.
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4: Son las 2 de la tarde con 47 minutos. Seguimos con más información aquí en Red Ciudadana a través de la multiplataforma Red Ciudadana, redes sociales de arroba la Red 5 Radio, el portal de noticias redciudadana.mx, en radio Red Ciudadana 1120 AM y en esta hora enlazados también con la HR 1090 AM. Vamos con más información. La segunda edición de Catrineras se realizará del 9 de octubre al 2 de noviembre en la exhacienda de Chautla. El evento ofrecerá figuras monumentales, casas del terror, recorridos de leyendas, trajineras, ofrendas, gastronomía y diversas actividades culturales con motivo del Día de Muertos. Los boletos tendrán un costo de 50 pesos para adultos y 20 pesos para niños y adultos mayores. Se espera la llegada de visitantes de distintas regiones del estado y del país. Escuchemos.
5: Este concepto se llevará a cabo del viernes 9 de octubre al lunes 2 de noviembre, de jueves a domingo, en un horario de 1 de la tarde a 11 de la noche, con una cuota de recuperación de 50 pesos adultos y 20 pesos niños y adultos mayores, mientras que martes y miércoles la hacienda continuará con su horario habitual. Este año, Catrineras, derivado del éxito de la edición pasada, regresa más grande, con mayor capacidad operativa, más iluminación y mayor ambientación. Tendremos figuras monumentales en los pasillos y el arco, tres casas del terror con temática del rastro.
4: Son ya las 2 de la tarde con 49 minutos. Pasando a otros temas, el secretario de Gobernación de Puebla, Samuel Aguilar Pala, confirmó la desaparición del hijo del presidente municipal de Tecamachalco. El funcionario pidió a la ciudadanía y a los medios de comunicación manejar el caso con respeto y responsabilidad, además de esperar la información oficial que surja de las investigaciones.
6: Efectivamente, el sábado, ahí alrededor de la 1 de la tarde, desapareció el hijo del presidente municipal, y como en todos los casos, el señor gobernador nos ha instruido estar pendiente con las familias de los desaparecidos, y lo que puedo decirles es esto, que está desapareciendo el joven de 16 años el día sábado pasado. Al acudir a hacer algunos trabajos con algunos compañeros de la escuela, nos reportó esto la familia. Yo les pido respetuosamente ser empáticos con el tema, así como en los demás casos.
4: 2 de la tarde con 50 minutos. En tanto, la Fiscalía General del Estado informó que hasta el momento no ha recibido una denuncia formal por la desaparición de un menor de edad identificado como hijo del alcalde de Tecamachalco, Mateo Hernández. De acuerdo con la información disponible, el adolescente fue visto por última vez el pasado sábado luego de acudir a realizar trabajos escolares. Las autoridades se mantienen atentas al caso en espera de que se presenten las denuncias correspondientes. Escuchemos a la fiscal Idamis Pastor.
7: Mira, no tenemos denuncia hasta el momento, estamos enterándonos de este tema, vamos a comunicarnos con el presidente municipal para que inicie su carpeta de investigación. Ya se acercaron las autoridades, les estoy comentando que buscamos al presidente para tener un acercamiento con él y presente su denuncia.
8: ¿A partir de cuándo se acercaron?
7: Apenas hoy estamos enterándonos de este tema.
8: Porque es desde el sábado, ¿no?
7: No sabemos, si no va ni denuncia, nosotros no sabemos.
4: Son las 2:52 PM. Vamos a temas del Congreso del Estado de Puebla. Motociclistas acudieron este lunes al Congreso de Puebla para participar en una mesa de trabajo con la Comisión de Movilidad y Transporte. Durante el encuentro realizado en las nuevas instalaciones, se analizaron las nuevas disposiciones de circulación para este sector, entre ellas la denominada Ley Casco. El objetivo es escuchar las propuestas e inquietudes de los usuarios de motocicleta antes de avanzar en la discusión de las reformas contempladas para reforzar la seguridad vial en el estado de Puebla. 2:52 PM. Pavel Gaspar Ramírez rechazó las versiones que lo colocan fuera de la Junta de Gobierno y Coordinación Política del Congreso de Puebla. El legislador local aseguró que no tiene intención de dejar la presidencia de la Junta de Gobierno y Coordinación Política ante los rumores sobre un posible regreso de Laura Artemisa García Chávez como diputada local de Morena.
9: Déjele. Es parte del diputado propietario poder regresar cuando ella elija a seguir la misión de legisladora, pero es un tema de ella, o sea, es una facultad que tiene en el momento que ella lo elija de regresar al Congreso del Estado. Sobre comentas de mi salida, No tengo por el momento pensado salir, lo había comentado hasta el próximo año. Bueno, ya decidiremos qué hacemos, pero por lo mientras vamos a seguir trabajando fuertemente en la encomienda del Congreso.
4: Son las 2:54 PM. Vamos a reportes de la red que hemos recibido en el transcurso de este día. Usuarios reportaron saturación en la terminal de las líneas Oro y Erco en el municipio de Atlixco debido al incremento de pasajeros que buscan trasladarse hacia la ciudad de Puebla. De acuerdo con los testimonios, la reducción de opciones de transporte ha provocado una mayor demanda en los servicios regulares, generando largas filas y tiempo de espera para abordar las unidades. El tema es que quitan a los piratas y el transporte regulado no se da abasto para atender a la demanda de usuarios. Es lo que ocurre en el servicio de transporte público entre Atlixco y Puebla y Puebla y Atlixco. 2:55. Vecinos de la unidad habitacional Los Héroes reportaron un poste de alumbrado público dañado y doblado desde el pasado sábado. La estructura se ubica en la prolongación 14 Sur y 18 A Sur y advierten que podría colapsar ante las lluvias o fuertes vientos. Señalan que se trata de una zona con alta circulación vehicular y paso constante de transporte público, por lo que solicitan atención urgente de las autoridades. 2:56. Y esta mañana ciudadanos reportaron la presencia de franeleros en la calle 12 Poniente, entre la 3 y la 5 Norte, en el centro histórico de Puebla. De acuerdo con la denuncia, estas personas apartan espacios de estacionamiento en la vía pública utilizando diversos objetos para impedir que sean ocupados por automovilistas. Vecinos y conductores piden la intervención de las autoridades para retirar los apartados y liberar los cajones de estacionamiento. 2:56 p.m. y esta mañana la presidenta Claudia Sheinbaum anunció el acuerdo nacional para regular el uso de celulares y pantallas en escuelas, el cual entrará en vigor el próximo 3 de noviembre.
10: Fue un acuerdo de consenso. ¿Qué quiere decir? Bueno, por unanimidad, más que consenso. Las 32 entidades de la República, sus secretarios de Educación Pública, tomaron esta decisión todos, sin excepción. Entonces, esta publicación saldrá el día de mañana, de tal manera que se dé un mes para hacer asambleas, informar, y a partir del 1 de noviembre, digamos, bueno, 1 de noviembre creo que no hay clases, 3 de noviembre, a ver cómo están las semanas. A partir del martes 3 de noviembre entraría en vigor. Celular o las pantallas solo se podrían usar para alguna emergencia o algún tema particular de las niñas y los niños, lo pueden tener guardado en su mochila, pero ni en las clases ni en el recreo se pueden usar los celulares. El objetivo es recuperar la creatividad y evitar este uso indiscriminado de las pantallas, que particularmente vinculado con las redes sociales, pues puede tener impactos muy negativos. Y repito, fue un acuerdo, pues en realidad de todas y todos los gobernadores y la presidenta, el secretario de Educación y la presidenta. Entonces, a partir del 3 de noviembre, lo publicaremos el día de mañana, ya no podrá utilizarse como una herramienta educativa en la escuela la pantalla.
4: A las 2:58 p.m. De esta manera, le agradezco el favor de su atención. Le espero de 7 a 9 p.m. aquí en Red Ciudadana. Que tenga buen provecho, que siga pasando una excelente tarde. Gracias.
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0: buscan elevar su capacidad de 1.7 a 2.8 millones de pasajeros al año. En más información, en reportes de la red al 2222-382990, una fuga de gas moviliza cuerpos de emergencia. Se reporta una fuga de gas en una grúa sobre la 15 A Sur en San José Mayorazgo. Piden tomar precauciones en la zona. La antorcha guadalupana cumple 24 años. La caravana llegó a Puebla con un llamado a una reforma migratoria y a la unión de familias. También piden lluvias para el campo poblano. Los feligreses aprovecharon el paso de la antorcha guadalupana para pedir agua para sus cosechas. Recordemos que la antorcha guadalupana va rumbo a Nueva York, estará llegando allá el 12 de diciembre y ahorita en estos días estará en territorio poblano. María Josefina Arellano aclara que está bien, que su ausencia se debió a un problema familiar y pide a la fiscalía que retiren su ficha de búsqueda. Avanza el rescate arqueológico en Tetlahuaca. Autoridades reportan avances en la delimitación del área de estudio del Cerro de las Tres Cruces. En más información nacional, el premio mayor de 7 millones de pesos de la lotería se estará dando en para apoyar y para enaltecer el trabajo de las Fuerzas Armadas. Y en Oaxaca, un operativo vial genera polémica. En un video se muestra policías colocándose sobre la carretera para frenar una rodada de motociclistas. El detalle de estas y otras noticias en la multiplataforma Red Ciudadana, en las redes sociales de arroba la Red 5 Radio, en el portal de noticias redciudadana.mx y en radio en el 1120 de AM, donde todo el día hay noticias y reportes de usted en vivo. En la operación digital, Martín Tapia. En Radar le informa Girat Aguilar Miranda. Gracias.
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1: Muy buenas tardes, gracias por acompañarme en este espacio informativo. Estamos arrancando la semana con toda la información que usted necesita saber. Tenemos actualizaciones, últimas horas y desde luego sus reportes Red al 2222-382990. Sin más, iniciamos con todo aquí en la Red Ciudadana.
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1: Y nos vamos con esta información que es muy importante. Usted sabe que siempre arrancamos con los reportes Red que nos llegan muy oportunos al 2222-3829-90. Y le voy a compartir que se reporta una fuga de gas en una grúa tras perforarse su tanque sobre la 15A Sur en San José Mayorazgo, Puebla, donde ya se está recomendando evitar la zona y circular con mucha, mucha precaución. Le voy a repetir el reporte para que usted lo tenga en cuenta y sobre todo tome estas precauciones debidas. Que se reporta una fuga de gas en una grúa tras perforarse su tanque sobre la 15A Sur. Estamos viendo a continuación estas imágenes que también puede encontrar en nuestras redes sociales, arroba la Red 5 Radio. Justamente en San José Mayorazgo, aquí en Puebla, se recomienda evitar la zona y que usted tome las precauciones que debe de tener si es que se encuentra por el sitio o cerca de ese lugar. Parte de la información cuando ya son las 3:12. Y nos vamos con más de sus reportes y sobre todo estas aclaraciones que sabemos que usted nos emite, nos manda sus boletines de búsqueda, servicios sociales, toda esa información aquí también la pasamos. Alguna la canalizamos con las autoridades como son estos reportes de fuga de gas o de agua y otros, bueno, pues lo damos a conocer para que puedan entre todos compartir esta información. Como tal es el caso de la búsqueda que le habíamos compartido en días anteriores y que le voy a aclarar la situación, porque María Josefina Arellano Tlaseca informó que se encuentra bien y aclaró que su ausencia fue por una, pues la verdad, un disgusto familiar, ¿no? Algún problema familiar que tuvo, por lo que no está desaparecida, es lo que aclaró. O sea, ella se encuentra bien y ya acudió a la fiscalía para declarar y pidió que se deje de difundir su ficha de búsqueda en redes sociales. Ella compartió el siguiente video que vamos a ver a continuación, donde explica y aclara que se encuentra en perfectas condiciones. Vamos a escuchar.
2: Hola, buenas tardes. Mi nombre es María Josefina Arellano Tlaseca. Les comento que yo no estoy extraviada, no estoy secuestrada. Me salí por mi propia voluntad de la casa por problemas familiares y estoy bien. Excelente tarde.
1: De la persona, la señora María Josefina Arellano Tlaseca, quien informó y difundió a través de estas redes sociales que ya no la busquen, por favor, porque ella se encuentra bien, simplemente no quiere regresar a casa por problemas y temas familiares. Aclaró que ya acudió a la fiscalía para que usted también lo tenga en cuenta y bueno, pues no ande diciendo que a lo mejor andan gastando elementos o demás en su búsqueda. Ella ya fue a aclararlo a las autoridades y esta ficha ya va a quedar descartada para que usted lo tenga en cuenta cuando ya son las 3:14. Nos vamos a más información. Es turno de saber cómo está el pronóstico de este día para el clima. La Coordinación General de Protección Civil del Estado informó que este lunes se esperan temperaturas de entre 25 y 33 grados centígrados en distintas regiones de Puebla. Además, se pronostican las lluvias moderadas a fuertes de 20 a 40 milímetros, tanto en la Sierra Negra, en el Valle de Atlixco, Valle Cerdán y Angelópolis, sin descartar precipitaciones puntuales muy fuertes en la Mixteca, así que usted tome sus precauciones. También se prevén vientos del sur con rachas de hasta 35 km/h. Y estamos viendo parte de estas imágenes, estos videos difundidos por parte, desde luego, de Gobernación. El pronóstico meteorológico lo estamos viendo de este 21 de septiembre para que usted lo tenga en cuenta y, bueno, pues tome esas precauciones. Así que el paraguas todavía no se olvide de él porque lo va a seguir necesitando. Ya son las 3:15. Y nos vamos a más información porque también le voy a presentar el precio del gas LP. Usted sabe que semana a semana, pues si se actualizan algunos cambios y demás, aquí se los estamos presentando. Le preparamos una infografía especial para que usted lo tenga en consideración. Y con mucho gusto le reitero que nos los puede pedir al 2222-38-2990 o bien tomar una captura de pantalla. Porque el precio del gas LP volvió a registrar un incremento en Puebla Capital y municipios de la zona conurbada. Del 20 al 26 de septiembre el kilogramo se venderá hasta los 19 pesos con 77 centavos y el litro en 10 pesos con 68 centavos. Con este ajuste el tanque de 20 kilos costará 395 pesos con 40 centavos, mientras que el de 30 kilos alcanzará los 593 pesos con 10 centavos. Para que usted lo tenga en consideración, sobre todo aquellos que están destinados en sus hogares a comprar este tanque de gas, a ocupar este recurso, bueno, pues aquí tiene esta lista actualizada. Ya son las 3 de la tarde con 17 minutos. Y es turno de irnos a una pausa, pero continuamos con más información. Esto es Red Ciudadana.
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1: 3 de la tarde con 20 minutos, estamos de vuelta con más información aquí en Red Ciudadana. Y le seguimos compartiendo el número para que usted lo tenga, 22 22 38 2990, en donde nos puede dar estos reportes. Red, usted nos puede mandar cualquier cosa que tenga en su entorno, cualquier cosa que observe, ya sea una fotografía, nota de voz, imagen, lo que usted guste, incluso felicitaciones. Aquí con mucho gusto la vamos a estar recibiendo. Y en regresamos con más información porque yo le tengo una pregunta muy importante para todos ustedes, ya sean hombres o mujeres, porque usted sabe que ahorita ya todo es parejo, el asunto es parejo, y es que si ya recibieron sus flores amarillas, porque les recuerdo que hoy, justamente, cada 21 de septiembre se regalan las flores amarillas, estas famosas y que incluso estamos viendo parte de estas imágenes, ¿no? Que las han ocupado en distintos programas de televisión, también series, películas y bueno, han sido un ícono. Pero ¿por qué realmente se regalan flores amarillas cada 21 de septiembre? Pues le comparto que cada 21 de septiembre, las redes sociales se llenan nuevamente de flores amarillas. Estamos viendo ramos y fotografías de parejas que se suman a una tradición que se ha convertido en una de las fechas más populares del calendario digital. Y aunque para muchos parece una costumbre reciente, su origen está relacionado con una historia televisiva que marcó a toda una generación. No sé si usted recuerde la famosa telenovela Floricienta, esta serie argentina que conquistó al público con sus canciones y sobre todo sus personajes, tenía unos personajes tan icónicos. Y una de las canciones principalmente más recordadas de la producción es la de Flores Amarillas, esa canción que a todos se les pegó y que incluso sabemos que las personas ahorita que reciben justamente este ramo, la suben a redes sociales con la descripción de esa canción, ponen esa música y es un tema que incluso ya se popularizó la idea de recibir este tipo de flores como una muestra de amor y romanticismo, para que usted pues tenga en cuenta un poco de esta historia. Y con el paso de los años, desde luego, esta tradición pues ya trascendió la televisión y encontró un nuevo impulso en las redes sociales. Lo estamos viendo ahorita, ¿no? Por plataformas como TikTok ayudaron a que cada 21 de septiembre miles de personas compitieran y también compartieran tanto videos, fotografías y mensajes relacionados con estas flores amarillas. Incluso ya compiten, ¿no? A ver quién recibe el mejor ramo o la mejor flor. Y la canción volvió a convertirse en este protagonista de las publicaciones, acompañado desde declaraciones de amor hasta videos de parejas, amigos, porque también se vale regalarle a sus amigas, a sus amigos y familiares, pues regalando estos ramos, ¿no? Estos ramos tan bonitos y que acá el productor nos está diciendo, nos está haciendo señas que no se le regala a los amigos, pero la verdad es que sí, yo digo que sí. ¿Usted qué dice? Póngalo acá en los comentarios o mándenos un mensaje. La verdad que estas flores amarillas son muy lindas, o sea, el color ya es muy alegre. Y luego, pues para esta ocasión, este 21 de septiembre, que ya es tradición, la verdad es que es muy bonito tener o recibir algún ramo. Igual le pregunto, ¿usted en algunos años anteriores ya ha recibido este ramo o ya dio? Porque también se vale, le repito, que las chicas lo den, porque, bueno, pues siempre hay que dar luego el primer paso para que todo se vaya acomodando. Pero bueno, pues aquí está una tradición más de año con año que se realiza y que incluso, bueno, pues ya es tendencia en redes sociales. Parte de la información cuando ya son las 3 de la tarde con 24 minutos. Y a propósito de que estamos hablando de que se celebra esta fecha, este 21 de septiembre, vamos a ver a continuación qué más pasa en un día como hoy.
11: El 21 de septiembre es el 264º día del año en el calendario, el 264. Quedan 101 días para finalizar el año. 1721 en Cuba, los dominicos fundan la Universidad de La Habana. En 1910 en México se funda la UNAM. Johann Ostermayer patenta su invento, el Flash, en 1930. Y en Londres se publica la novela El Hobbit de J.R.R. Tolkien en 1937. 20 años después, en Estados Unidos, Perry Mason, la serie de televisión, hizo su debut en CBS.
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11: 1974, Barry White llega al número uno con Can't Get Enough of Your Love, Baby. En 1998, Bill Clinton testifica ante un gran jurado sobre sus relaciones con Monica Lewinsky. Luego de estar 4 años en prisión, Gloria Trevi es absuelta de cargos de corrupción de menores en 2004. Y arqueólogos alemanes descubren en Siria una cámara mortuoria llena de restos humanos y ofrendas, con una antigüedad de más de 3.500 años. Un
13: día como hoy en la historia nace H.G. Wells, escritor británico de género fantástico con obras como La Máquina del Tiempo, La Isla del Doctor Moreau, El Hombre Invisible y La Guerra de los Mundos.
14: Es decir, lo que legitima nuestra condición de hombres es lo poético, sea en palabra, sea en artes plásticas, sea en actitudes humanas.
13: El escritor mexicano Juan José Arreola vio la luz en 1918. El poeta, novelista y cantante canadiense Leonard Cohen vio la luz en 1934. Ese mismo año nació María Rubio, actriz mexicana encumbrada en el personaje de Catalina Krill en Cuna de Lobos. El autor de novelas de terror, ficción sobrenatural, misterio y ciencia ficción, Stephen King, celebra su cumpleaños. Al igual que el actor Bill Murray, también está de fiesta el músico británico de la banda Oasis, Liam Gallagher. Y Jason Derulo, cantautor, actor y bailarín de los Estados Unidos. 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Un día como hoy en la historia falleció Walter Scott, autor de obras como Rob Roy y La Dama del Lago. En 1998 falleció Florence Griffith Joyner, atleta de los Estados Unidos.
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13: Como hoy de 2021, muere María Teresa Enriqueta Jiménez Chaboya, conocida como La Prieta Linda, actriz y cantante mexicana. Hoy es el Día Mundial del Alzheimer. Se estima que para el 2050 el número de personas con este trastorno ascienda a 131.5 millones. Es Día Internacional de la Paz, Día del Artista Plástico y Día del Paganismo. Un día como hoy en la historia, 21 de septiembre.
1: Tres de la tarde con 28 minutos para que usted lo tenga en consideración, qué sucedió un día como hoy. Y nos vamos a más información porque le voy a compartir, justamente ya que estamos hablando de todos los sucesos que han pasado y marcado la historia, también le voy a compartir uno que va a marcar a Puebla. Y es que le comparto que Jorge Carlos Patrón Wong tomará posesión como nuevo arzobispo de Puebla este próximo 19 de noviembre. Esto lo informó el obispo auxiliar de Puebla, Francisco Javier Martínez. Y el nombramiento ocurre tras la aceptación de renuncia de Víctor Sánchez Espinosa por parte del Papa León. Usted recordará que ya le había emitido esta carta, ya había estado en constante contacto, por así decir, para que ya se pudiera hacer este retiro, ya él pudiera descansar, que es lo que quiere ocupar pues en otras actividades. Mientras se concreta esta transición, le voy a compartir que el Monseñor Sánchez Espinosa va a permanecer al frente de la arquidiócesis como administrador apostólico. Él va a continuar con estas labores en la iglesia, pero de manera diferente. Vamos a escuchar.
16: Ya desde ahora expresa a Monseñor Jorge Carlos su cariño, respeto y obediencia, y se une en oración para que el Señor le conceda las gracias necesarias para seguir cumpliendo ahora entre nosotros la voluntad de Dios Padre. Con gozo, la arquidiócesis da a conocer que Dios mediante la toma de posesión del noveno arzobispo de la Iglesia Angelopolitana se realizará el jueves 19 de noviembre de 2026. Los detalles sobre el proceso de recepción y toma de posesión se darán a conocer en el tiempo conveniente.
1: Parte de los detalles cuando ya son las 3:30 y la designación de Patrón Wong ocurrió tras esta aceptación, le repito, de la renuncia de Monseñor Víctor Sánchez Espinosa, pero que va a seguir al frente de la Arquidiócesis de Puebla durante esta transición, que es muy importante. Le recordamos la fecha, va a ser hasta el próximo 19 de noviembre de 2026, cuando ya ocupen y también releven este cargo. Vamos a escuchar más de la información.
16: Esta mañana la oficina de prensa de la Santa Sede ha informado que su santidad, el Papa León XIV, ha aceptado la renuncia al oficio de arzobispo de Puebla, presentada por su excelencia, Monseñor Víctor Sánchez Espinosa. y se ha dignado nombrar a su excelencia Monseñor Jorge Carlos Patrón Wong como nuevo arzobispo. Al aceptar la renuncia, el Santo Padre ha dispuesto a sí mismo que Monseñor Víctor Sánchez Espinosa continúe al frente de la Arquidiócesis de Puebla como administrador apostólico, con las facultades que le han sido conferidas por la Santa Sede durante el tiempo que transcurrió.
1: Y la Arquidiócesis de Puebla agradeció a Monseñor Víctor Sánchez Espinosa sus 17 años de servicio y entrega pastoral al frente de la Iglesia poblana. El obispo auxiliar Francisco Javier Martínez destacó su cercanía con los fieles y el trabajo realizado durante su gestión. Vamos a escuchar.
16: Esta mañana la oficina de prensa de la Santa Sede ha informado que su santidad, el Papa León XIV, ha aceptado la renuncia al oficio de arzobispo de Puebla, presentada por su excelente servicio pastoral al frente de esta iglesia particular, durante los cuales ha acompañado a sacerdotes, religiosos, religiosas, seminaristas, familias y comunidades, procurando anunciar fielmente el Evangelio y servir al pueblo de Dios, confiado a su cuidado. Por ello, la Iglesia Angelopolitana invita a todos los fieles a acompañarlo con su oración en esta nueva etapa de su vida y ministerio. Que pedir al Señor que lo sostenga con su gracia.
1: Pues parte de los detalles de la información, también compartirle que Monseñor Víctor Sánchez Espinosa ya informó que sostuvo esta comunicación con Jorge Carlos Patrón Wong, a quien felicitó por su nombramiento como nuevo arzobispo de Puebla, y señaló que en los próximos días van a comenzar este proceso de entrega, recepción, para garantizar una transición ordenada de la arquidiócesis. Vamos a escuchar.
17: Tu padre nos manda un gran arzobispo, don Jorge Carlos. Me da mucho gusto. Me dio mucho gusto la noticia de esta madrugada, las 4 de la mañana, hora de México, 12 del día, hora de Roma. Ya lo saludé, ya lo felicité y le he pedido que alguno de estos días me reciba para que pues vayamos haciendo un poquito lo que nosotros llamamos la entrega y recepción, ¿no? Yo le entrego pues el presbiterio, la vida consagrada, las instituciones, las pastorales, el seminario, en fin, todas las instancias, las casas de la cristiandad, la casa de la familia.
1: Ya son las 3:33 y hablarle un poco de este perfil de Jorge Carlos Patrón Wong, porque digo, ya todos escuchamos que va a ser el nuevo arzobispo de Puebla, pero ¿qué hay detrás de él o cuál es su trayectoria? Le voy a compartir que, bueno, pues él nació el 3 de enero de 1958 en Mérida, Yucatán. Realizó sus estudios de filosofía y teología justamente en Seminario de Yucatán y posteriormente viajó a Roma, donde cursó estudios de especialización en teología espiritual y psicología en la Pontificia Universidad Gregoriana, donde fue ordenado incluso sacerdote el 12 de enero de 1988 para la arquidiócesis justamente también de Yucatán. Y en sus primeros años como sacerdote fue vicario parroquial en cuestión de Tikul y Tizimín, además que se desempeñaba como profesor, capellán, asesor espiritual y formador de seminaristas, para que usted lo tenga en cuenta. Tiene este acercamiento, obviamente, con la gente, también con aquellos que se están preparando profesionalmente en cuestión para ser sacerdotes, y bueno, pues tiene esta trayectoria que es intachable y que, bueno, pues durante esta etapa también presidió la comisión y otras comisiones que son, pues, a nivel incluso, pues, sabemos, nacionales, y su trayectoria dio después un giro internacional. También estuvo involucrado en el tema internacional, para que usted lo tenga en cuenta, y que ahora, bueno, pues, lo vamos a esperar con mucho gusto y mucha entrega. A sus 68 años inicia ahora esta nueva etapa al frente de la Arquidiócesis de Puebla, y que, bueno, pues la Iglesia ya le dará esta bienvenida, que ya le están dando, más bien el arzobispo ya le dio, y que posteriormente se va a hacer esta designación oficial. Parte de los detalles cuando ya son las 3:35. Y nos vamos con más detalles. Le voy a compartir ahora la siguiente información. Es muy importante saber aquellos datos curiosos y demás. Usted sabe que siempre le presentamos aquí información como tal del quinto medio. También para aclararle que desde luego siguiendo con los detalles de la información y a sus reportes al 2222-38-2990, le estábamos compartiendo a todos los que nos están preguntando qué es lo que estaba pasando. Le voy a seguir actualizando este tema sobre el reporte de la fuga de gas en una grúa tras perforarse, su tanque sobre la 15 A Sur en San José Mayorazgo, Puebla, donde se recomienda evitar esta zona. Y vamos a escuchar a continuación parte de este video en donde también difundieron precisamente este reel de un operativo de la policía vial en la costa de Oaxaca, donde elementos se colocan sobre la carretera para intentar detener una rodada de motociclistas y la maniobra generó cuestionamientos por este riesgo. Incluso, bueno, pues estuvieron ahí parte de los testigos y a continuación parte de los detalles.
18: De milagro no pasó a mayores. Difunden un video de un operativo de la policía bahiel en la costa de Oaxaca. Elementos se atraviesan sobre la carretera para intentar detener una rodada de motociclistas. La maniobra generó cuestionamientos por el riesgo que representa tanto para los agentes como para quienes circulaban en motocicleta. El video se volvió viral y abrió el debate sobre la forma de realizar estos operativos.
1: Parte de los detalles cuando ya son las 3 de la tarde con 37 minutos. Y nos vamos a más información porque también actualizarle en temas de la Secretaría de Movilidad y Transporte de Puebla. Le voy a compartir que se informó que 95 rutas, usted ya sabe que están con este cuestionamiento, que van a cambiar de nomenclatura por parte de un proceso de reordenamiento. Y entre los primeros ajustes, le voy a compartir que la ruta 38 será identificada como 060, la ruta 21 como 025 y la ruta 1 como 052. Y también se van a cambiar algunas otras: 19, la 24, 38A, 50, 12A, la 52 y la 58, para que usted lo tenga en consideración. Más adelante igual le vamos a ir presentando poco a poco cómo va esta estructura y para que usted identifique cada una de ellas y no se confunda. Sabemos que es muy importante porque ahorita ya estamos acostumbrados a ver estas rutas, unidades que desde luego están acostumbrados a tomar y a transportarse, pero ahorita se viene este cambio de nomenclatura para que usted lo tenga en consideración. Ya son las 3 de la tarde con 38 minutos y es momento de irnos a estos datos con el quinto medio.
19: Comportamiento humano, ¿cómo es el mecanismo del perdón? El perdón es uno de los procesos psicológicos y emocionales más complejos. Desde la perspectiva de la psicología, no es un acto de debilidad ni un simple borrón y cuenta nueva, sino un mecanismo de supervivencia emocional y regulación cognitiva. Nuestros cerebros están evolutivamente diseñados para recordar las ofensas y las traiciones. La amígdala registra el daño para asegurarse de que no volvamos a exponernos al mismo peligro. Perdonar implica ir en contra de ese instinto primario de autoprotección y venganza. Exige desactivar la respuesta de lucha o huida para apelar a la corteza prefrontal, el área de la razón y la empatía. Por eso cuesta tanto trabajo, requiere un esfuerzo cognitivo consciente para decirle al cerebro: esta amenaza ya pasó, ya no estoy en peligro. Al principio funciona la fase de impacto. Al sufrir una ofensa, el cerebro entra en bucle, conocido como rumiación. Revivimos el daño una y otra vez buscando explicaciones de justicia. Y el giro cognitivo consiste en cambiar la perspectiva. No se trata de justificar al ofensor, sino de entenderlo como un ser humano falible. Implica separar la conducta de la persona y comprender que el rencor nos mantiene atentos a ella. El núcleo del perdón, entonces, es decidir voluntariamente renunciar al deseo de revancha o al cobro de la factura emocional. ¿Usted qué opina?
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1: 3:41 PM. Es momento de irnos a una pausa, pero volvemos con más información.
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4: ¿Qué tal? ¿Cómo le va? 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
7: Desde el año 2019, cada 21 de marzo se conmemora el Día Nacional de la Lucha Libre y del Luchador Profesional Mexicano. Esto coincide con la primera ocasión que se tuvo una función de este deporte espectáculo en el año de 1933. En aquel entonces se contó con la participación de los extranjeros Ciclón Mackey, Bobby Sampson y Leon Tin Kid, además del mexicano Jackie Joe. La lucha libre es considerada como patrimonio cultural intangible. Además, representa un símbolo de la cultura popular, el folclore y la resistencia de nuestras tradiciones. Porque, ¿quién no ha visto en algún estadio la máscara del santo? O en estas fechas patrias, ¿quién no ha dado el grito con una máscara tricolor? Porque la lucha libre es un deporte que ha permeado a lo largo de los años y que incluso hoy en día está teniendo un boom que años atrás se consideraba impensable. Así que en este día celebramos a todos los que hacen la lucha, tanto arriba como abajo del ring. Para Buenos Días informó Manu Sánchez.
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9: 3 de la tarde con 46 minutos, estamos de vuelta con más información. Y le voy a platicar que el gobernador Alejandro Armenta aseguró que por el momento no hay movimientos en su gabinete estatal. Lo anterior, ante estas versiones que se tenían sobre un posible regreso de la secretaria de Bienestar, Laura Artemisa García Chávez, al Congreso de Puebla. El mandatario señaló que el actual titular de esta secretaría se mantiene en sus funciones y descartó los cambios inmediatos o intermediarios también en esta integración de su equipo de trabajo. Vamos a escuchar.
10: Como sucede en todas las organizaciones, si es que no hay mayor problema. Lo que sí voy a decir es que lo que yo he observado desde un poder distinto al legislativo es que el diputado Pablo ha hecho un gran trabajo. Un diputado de izquierda.

0: tiene una gran virtud, el don de gente, la conciliación, la armonía. He ido muchas veces al Congreso y siempre he tenido expresiones positivas de Pavel.
1: 3:37. En más de la información, el Aeropuerto Internacional Hermano Cerdán va a incrementar su capacidad de atención de 1.7 a 2.8 millones de pasajeros al año como parte del proyecto de modernización, y la obra contempla una inversión de 150 millones de pesos y la ampliación de la terminal, que pasará de 7.674 a 14.623 metros cuadrados. Y con estas mejoras se busca fortalecer la conectividad aérea y la atención a usuarios en Puebla. Vamos a los detalles.
2: Cifras para ir por casi 2.8 millones de pasajeros anuales. 14.623 metros cuadrados de la superficie total de la terminal. La terminal actual, en este momento, estamos hablando de 7.674 metros cuadrados. Es decir, con esta inversión, con este proyecto, la terminal se va a duplicar. Solo el edificio terminal se duplica. Tendremos capacidad de atención de 1.824 pasajeros en el pico, 720 cajones.
1: Parte de los detalles cuando ya son las 3:48. Y le voy a compartir también que Puebla recibió más de 12 millones de visitantes entre enero y agosto de 2026, lo que representa un incremento de 4.11% en comparación con el mismo periodo, pero del año pasado. Lo informó la Secretaria de Desarrollo Turístico, Carla López Malo.
3: Todos han sido a la alza. Hemos recibido hasta agosto 12.100.000 visitantes, 4.11% más que en el mismo periodo de 2025. La derrama económica ha sido de 14.152 millones de pesos, la ocupación hotelera en 51.19, la estadía promedio en 1.85, han llegado 4.600.000 visitantes, 2.32% más que en 2025. Y la llegada de pasajeros al aeropuerto ha crecido 31% con 519.000 pasajeros.
1: Parte de los detalles cuando ya son las 3:50. Y nos vamos a más información, información muy puntual con mi compañero Max y mi compañero Gerard. Vamos a escuchar.
4: Está en la región de Tehuacán. ¿Qué tal, maestra? ¿Cómo está? Muy buena tarde. Buenos días. Buenos días. Buenos días.
5: Buenos días. Sí, buenos días, perdón.
4: ¿Qué fue lo que escucharon allá en Tehuacán? ¿Qué fue lo que pasó, maestra?
5: Mire, estábamos aquí en el poblado El Riego y estamos haciendo nuestras actividades cotidianas. Trabajo en un preescolar. De repente se escuchó un estruendo muy feo, fuerte. Yo pensé que a la maestra de junto se le había caído algún mueble así, porque fue hueco muy feo. Corrí a ver si no había pasado nada, pero ya lo que hicimos fue aplicar el protocolo y salimos del salón para ver después qué estaba pasando, porque realmente sí fue bastante fuerte.
4: Sí, entonces fue muy fuerte el estruendo. Ahí donde está usted, en el preescolar, ¿no se ha comentado qué es lo que pudiera hacer, qué es lo que pudiera haber explotado, qué habría generado este estruendo, maestra?
5: Nosotros pensamos que eran a lo mejor de los molinos de aquí de Purina, que estamos cerca, porque fue algo muy fuerte, como si fuera un tanque de gas, pero así fuerte, o sea, grande. Y como ahí tienen molinos, pensamos que a lo mejor era algo de eso. Pero no, pues hasta ahorita, por los reportes que se han dado, pues no ha pasado, o sea, no pasó ahí nada.
4: Uh-huh. Usted está en la zona del Riego, de la colonia El Riego.
5: Ajá. Poblado El Riego.
4: Poblado El Riego, es la comunidad del Riego, que ¿a cuántos kilómetros estaremos del centro de Tehuacán, maestra?
5: Me imagino que a unos 5 aproximadamente. Uh-huh.
6: Correcto, maestra, le saluda con muchísimo gusto su servidor Max López al micrófono. Preguntarle, ¿visualmente se vislumbra algo dentro de la comunidad que ya se haya comentado acerca de algún hecho visual que pudiera haber provocado esta explosión? Es decir, sabemos por supuesto que el sonido tendría que estar lógicamente acompañado, o al menos en esta imagen mental, por alguna explosión, y que esta explosión haya dejado algún rastro visual, algo que se vislumbre en este sentido.
5: Pues ya andan las autoridades por todos lados, estamos revisando constantemente, andan por todos lados, y donde, por ejemplo, la gente comenta que a lo mejor en la Colosio, ya fueron a la Colosio, no hay nada, los transformadores de comisión, no hay nada. Entonces, lo que más lógico nos suena y lo que mucha gente comenta es que son las placas tectónicas que se han de haber movido, porque no nada más se sintió en Tehuacán, sino fue en la región también, en Altepec y Ajalpan reportan que se sintió. Entonces, pueden ser las placas tectónicas que se han de haber movido, y ven, en años pasados cuando fue el sismo también acá, se movieron las placas y después se sintió el sismo. Entonces, puede ser eso, o sea, tenemos que tener cuidado.
4: Así es, hay que tener, pues ahora sí que alerta, maestra, pero usted está bien con sus niños, todo bien ahí,
5: sí,
4: en la escuela.
5: Gracias a Dios, todo bien aquí en el preescolar, todo bien.
4: Maestra, pues ya no la distraigo más y le agradezco que nos haya tomado la llamada.
5: Sí, muchas gracias.
4: Gracias, maestra.
5: Hasta pues, luego.
4: Ahí tiene ya un reporte en vivo de quien ha vivido este estruendo allá.
1: Parte de los detalles que escuchábamos, estas aclaraciones o toda esta duda que estaba pues dando allá en esta región, y le informo que Protección Civil de Puebla justamente emitió este comunicado del fuerte estruendo percibido en Tehuacán, y bueno, pues parte de Santiago Miahuatlán, donde estaría relacionado con prácticas de aeronaves de la Fuerza Aérea, para que usted lo tenga en consideración, y ya sabe que aquí se puede mantener informado de todas estas actualizaciones y pues resultado también de sus reportes que siempre nos llegan al 2222-38-2990. Nos vamos con más información cuando ya son las 3 de la tarde con 54 minutos, porque usted sabe que no pueden faltar los espectáculos de mi compañero Alberto Guzmán. Sabemos que es muy importante emitir también esta información para que usted vea las películas, estas recomendaciones que siempre le hace día tras día, y sobre todo usted recordará que los jueves se encuentra con nosotros aquí en vivo y en directo para que no se lo pierda y también lo pueda disfrutar. Vamos a escucharlo.
7: ¿Qué tal, Mariana?

0: Y así arrancamos la semana para Richie de Dene. ¿Qué artista mexicana convierte el quirófano en extensión de su escenario? Esto le puede pasar a cualquiera, pero solo La Guzmán lo convierte en show. En medio de su concierto en Veracruz, una flexión de pierna le luxó la cadera y tuvo que parar el show ahí mismo, frente a todos, pidiéndole perdón a su gente. Horas después, ya desde el hospital, grabó un video cantando Cuidado con el corazón con la letra tuneada a su accidente, bromeando con los médicos. Salió caminando, saludó a los fans que le esperaban afuera y prometió volver pronto a Veracruz. Eternamente bella, bella, con un hechizo de gitana. ¿Conoces a alguien más que se recupere así de un susto en pleno escenario? It's time. O tal vez la reina de la Navidad se está adelantando un poco. Mari Carey oficialmente se descongeló antes de tiempo y anunció fechas y venta de boletos para su gira navideña 2026, confirmando lo que sus fans ya saben, que en cuanto pase el 15 de septiembre, el fin de año llega volando. El anuncio desató la ola de memes de siempre en redes, pero también la carrera por boletos entre quienes cada diciembre la siguen como ritual inamovible. La reina de la Navidad no falla. ¿Ya tienes lista tu playlist navideña? ¿Qué tan lejos puede llegar la música mexicana cuando quien la toca ni siquiera creció con ella? Al otro lado del mundo, un grupo de jóvenes nacidos en un centro comunitario en China se volvió fenómeno viral interpretando mariachi regional mexicano con una precisión que dejó a millones sin palabras en redes. El grupo, bautizado Mariachi Dragón, acumula reproducciones sin parar y abrió el debate sobre qué tan lejos puede llegar un sonido cuando lo que lo mueve es genuina pasión y no solo el algoritmo. ¿Qué canción mexicana te gustaría escuchar tocada al otro lado del mundo? Vuelvo contigo, Mariana, entre caderas salidas, diciembre en la puerta y mariachi hecho en China. Soy Alberto Guzmán para Red Ciudadana.
1: Los espectáculos de mi compañero Alberto Guzmán. Y así llegamos al final de esta información. Muchas gracias por su atención. Se despide de usted, Mariana Meneses.
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1: Se previene la violencia en los espacios públicos. Muy buenas tardes, esta es la información más importante generada hasta este momento. El gobierno de Puebla previene la violencia con el rescate de espacios públicos, protección a las mujeres y oportunidades para jóvenes. Así lo señaló el alcalde Pepe Chedraui.
2: El Día Internacional de la Paz, en un espacio de diálogo y colaboración que nos convoca a pensar, pero sobre todo a actuar. La paz no es únicamente la ausencia de conflictos, es la capacidad de prevenirlos, atenderlos y resolverlos mediante el respeto, el diálogo y la legalidad. Agradezco la participación del doctor Alba Antonio Trapero Maldonado. Muchas gracias, señor doctor, te agradezco mucho.
1: La antorcha guadalupana tiene previsto llegar a Camargo, Tamaulipas, el próximo 15 de octubre y posteriormente en continuar su recorrido hasta la Catedral de San Patricio, donde se espera su llegada el 12 de diciembre. Este 21 de septiembre se celebra el Día de las Flores Amarillas, una tendencia en la que se regalan estas flores a parejas, amigos y seres queridos. La tradición se popularizó con la canción de la telenovela argentina Floricienta. En más de la información, Sebastián Ruiz fue mejor latinoamericano en el contrarreloj U23 del Campeonato Mundial de Ciclismo de Ruta Montreal 2026. Al finalizar en el puesto número 23, el mexicano es medallista de bronce en Santo Domingo 2026. El proyecto para recuperar la zona arqueológica del Cerro de las Tres Cruces avanza lentamente. Fabricio Mena Rodríguez, secretario de Turismo, informó que ya fue delimitada el área a investigar y que el proyecto del INAH será a largo plazo. El clima en estos momentos es de 24 grados. Hasta aquí la información. Que no se despegue de Cinco Radio, comunicación efectiva. En la consola, Martín Tapio. En el radar le informó Mariana Meneses. Excelente tarde.
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1: 4:07 PM, ¿cómo está usted? Su servidor Jesús Lemus le da la más cordial bienvenida a este espacio informativo de Red Ciudadana. Recuerde que este proyecto es multiplataforma. Y si usted está comiendo y quiere conocer lo gordito y guapetón es que es todo el equipo de Cinco Radio y Comunicación Efectiva, siempre, siempre lo voy a invitar a usted a que se una a este enlace de redes sociales, arroba la red 5 radio. Ahí nos puede ver en ese momento su servidor Jesús Lemus. Si usted está comiendo, le desea buen provecho. Acompáñeme de aquí hasta las 5 de la tarde en arroba la red 5 radio. Repito, arroba la red 5 radio, X, YouTube y Facebook. Pero al mismo tiempo, obviamente, este proyecto multiplataforma también contempla lo que es el 1120 de amplitud modulada, Red Ciudadana. Por favor, así que si usted ya aprendió su radio, también que tenga excelente provecho. Gracias por estar con su servidor en la siguiente hora. Hoy es 21 de septiembre. ¿Ya regaló sus flores amarillas? ¿Ya regaló sus flores amarillas? Cuénteme. Es una tradición. A ver, yo tengo una duda sobre esta costumbre, porque no es tradición, no sé cómo llamarla. Pero nació, concretamente es del 21 de marzo, aquí en México. Pero el 21 de septiembre se inspira en una novela de Argentina, Floricienta. ¿Y qué implica esto? La llegada de la primavera, pero en Argentina. Si nosotros ya estamos en otoño, en Argentina no. En Argentina está llegando la primavera. ¿Y qué significa? ¿Por qué el amarillo? Bueno, a ver, significan alegría y energía. También el amor y la amistad en el tema de las flores amarillas. ¿Cuáles son las que más se venden? Girasoles, concretamente, más allá de las rosas amarillas. Y lo voy a decir abiertamente. Yo sí regalé mis flores amarillas. A mí me gusta regalar mis flores amarillas. Y seguramente me están escuchando en casa. Mi esposa me decía, oye, pero ya no somos novios. Le dije, tienes razón, somos esposos. Pero para mí, nunca vas a dejar de ser mi novia. Entonces, hoy no faltaron sus flores amarillas a mi esposa. Y me decía, ay, Chucho, qué romántico me saliste. Posiblemente sí, posiblemente no. Pero algo que siempre he dicho es que el detalle nunca tiene que faltar en casa. No importa cuál sea. Y no hay que esperar una fecha específica. Y a ver, es más, ya la señora de la casa, mi esposa ya me escribió y me dijo, tenemos al más romántico de Cinco Radio. Siempre le he dicho algo, siempre he dicho algo. Y con eso cierro, papá, que pasemos al resumen de noticias, porque no se trata de hablar del tema de las flores amarillas. Mientras Dios no lo permita y tengas a tu esposo, nunca te van a faltar tus flores amarillas. 21 de marzo y 21 de septiembre y otros detalles que cuando ella menos se lo espera, siempre, siempre se los voy a hacer con mucho cariño a mi esposa. Por ejemplo, hoy sus flores amarillas con unos deliciosos chicharrines. ¿Por qué la conozco? Sé de qué pie cogea. 4:11 PM, vamos rápidamente al resumen de noticias. Perdóneme si escucha mi voz un poco ronca, pero la verdad la gripe ya me está pegando, se siente bastante calor. A ver, rápidamente, se están poniendo los guantes de Vox entre Movimiento Ciudadano y el PAN. Le voy a platicar por qué, pero todo tiene que ver con el tema de los consejos municipales. Alguien ya siente pasos en la azotea en el Congreso del Estado, podría ser Pavel Gaspar Ramírez. Esto se lo voy a dar a conocer un poquito más adelante. ¿Qué pasa con el tema de la denominada ley casco? Hoy hubo una reunión entre los bikers y los diputados locales de la Comisión del Transporte. En la mañanera del gobernador del Estado se dio a conocer que el Aeropuerto Internacional Hermano Cerdán contará con 14,623 metros cuadrados, 40 puntos de documentación, 8 arcos detectores, 720 cajones, parte de la modernización. También el gobernador Alejandro Armenta descartó cambios en su gabinete estatal luego de los presuntos rumores de la salida de Laura Artemisa, De Laura Artemisa, a ver, yo no llevo la contraria al propio gobernador, él es el que decide qué onda hay en ese sentido, pero mis fuentes, que no me mienten, me decían que a finales de septiembre Laura Artemisa estaría regresando como diputada local. Si el gobernador dice que no, yo le creo al gobernador. Tome en cuenta esto, se lo voy a platicar a la mitad del programa, saque papel y lápiz, por favor. El tema del cambio de unidades de transporte público sobre los colores y las nomenclaturas. Son 95 y ya van las primeras 10. Aquí le voy a dar la actualización del tema. Pepe Chedraui acerca el bienestar social a comunidades indígenas. También el alcalde presenta el protocolo de atención con perspectiva de género para elementos de la Secretaría de Seguridad Ciudadana. Fuerzas de seguridad detienen a 74 personas en la entidad. Aquí le voy a dar parte de los temas de la nota roja. En la mañana se habló de una presunta explosión en Tehuacán. Resulta que no fue así, no sé qué tan bajo hayan volado, pero todo derivó de unas prácticas que hacían, obviamente, aéreas, integrantes del ejército mexicano, la Fuerza Aérea. Aquí le voy a presentar el video del estruendo que se escuchó. ¿Sale? Aquí es interesante. También lo que ocurrió ayer sobre Periférico Ecológico cerca de la UVM. Yo no entiendo qué pasó, cómo fue que ocurrió ese percance. 3 personas lesionadas y el arzobispo de Puebla, Víctor Sánchez Espinosa, ya ahora sí está haciendo maletas. Se va oficialmente de la arquidiócesis de Puebla. No lo corren, Ya es un tema de jubilación. 4:14 p.m, señores. Vámonos a la primera pausa comercial, por favor. Recuerde, usted nos puede escuchar en las redes sociales de 5 Radio Comunicación Efectiva, este proyecto multiplataforma, @la red 5 Radio, X, YouTube y Facebook. También los mensajes al WhatsApp. Yo siempre le digo, ay, ¿qué pasó? Al 2222-382990 y, por supuesto, en Red Ciudadana, el 1120 de amplitud modulada.
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8: Soy Mariana Meneses y te
9: respetable público, lucharán dos de tres caídas sin límite de tiempo. En este...

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2: 4 de la tarde con 18 minutos. Y usted escuchó en radio principalmente, Santo el Cavernario, Blood Demon y el Bulldog. Y es que llegó el momento de hacer la grilla política. Imagínese que hoy las cosas están tan sabrosas en el Congreso del Estado que hasta la música se presta para poder fondear esta información que le voy a presentar. Así que lo echarán de 2 a 3 caídas sin límite de tiempo. ¿Y a quién me refiero? En una primera esquina, mi querido Iván, vamos a escuchar a Movimiento Ciudadano. Y es que hoy la dirigente estatal de esta fuerza política, Fedra Suriano Corrales, le dio un gancho al hígado a Mario Riestra Piña, se le fue a la yugular, lanzó un jab, le lanzó un repto y lo mandó a la lona. ¿Por qué? Porque hoy la presidenta estatal de esta fuerza política arremetió porque Acción Nacional, sí, Acción Nacional, hay que ponerle nombre y apellido a este partido político, ¿qué cree? Salen a criticar o salen demasiado tarde a cuestionar el tema de la integración de los consejos municipales que se avalaron. Acatlán de Osorio, Esperanza y también Tepeyahualco. Y dice la dirigente estatal, a ver, señores azules, si ustedes querían que las cosas salieran diferente, ¿por qué en el Congreso local no se quedaron a debatir? Y es que Susana Riestra Piña, hermana del dirigente estatal del PAN, Mario Riestra Piña, no llegó a la sesión, pero eso sí, el albiazul se atreve a criticar. Escuchemos parte de lo que dice.
3: Es muy fácil venir y hablar y señalar. Cuando la representación del PAN no estuvo en esa comisión de gobernación, estuvo, fue notificada, no compareció, no lo expuso sobre la mesa, sus diputados en pleno votan en abstención y votan a favor, y me parece entonces un incongruente que ahora el presidente del PAN haga una mención concreta en un tema de género cuando tuvo los elementos, el tiempo para poderlo haberlo puesto sobre la mesa, porque además la diputada que es integrante de la Comisión de Gobernación, que tenía que haber venido a defender la postura.
2: Bueno, para mí fue un gancho al hígado, un recto y un jab para mandar a la lona al Partido Acción Nacional y dejar en claro que Acción Nacional es, así lo dice la dirigente estatal, es una oposición falsa aquí en Puebla. Y vámonos con la siguiente nota en el Congreso del Estado. ¿Y por qué le digo esto? Alguien pareciera que ya está sintiendo algunos pasos en la azotea. La verdad lo voy a decir abiertamente. Pavel Gaspar Ramírez defendió que no tiene intenciones de dejar la presidencia de la Junta de Gobierno y Coordinación Política en el Congreso de Puebla. Por ahora. Cabe señalar que por ahora. Todo esto porque hay versiones muy sólidas sobre que Laura Artemisa García Chávez estaría regresando al Congreso del Estado y por ende también estaría regresando como titular de la Junta de Gobierno y Coordinación Política. Pavel Gaspar defiende, por ahora yo soy el titular del máximo órgano de gobierno y por lo tanto seguiremos trabajando para sacar adelante diversas reformas. Escuchemos.
4: Déjele, es parte de del diputado propietario poder regresar cuando ella elija a seguir la misión de legisladora. Pero es un tema de ella, o sea, es una facultad que tiene en el momento que ella lo elija de regresar al Congreso del Estado. Sobre comentas de mi salida, no tengo por el momento pensado salir, lo había comentado hasta el próximo año. Bueno, ya decidiremos qué hacemos, pero por lo mientras vamos a seguir trabajando fuertemente en la encomienda del Congreso del Estado.
2: Y seguimos en el ring político de Morena, y es que, ¿qué cree? Hablando sobre el tema de Laura Artemisa García Chávez, también hoy el propio gobernador del estado, Alejandro Armenta, descartó cambios en el gabinete estatal luego de los rumores de la salida de Laura Artemisa García Chávez. Afirmó que por ahora Ella sigue siendo la titular de la Secretaría de Bienestar y destacó el trabajo que ha hecho el propio Pavel Gaspar Ramírez al frente de esta 62 legislatura. Aquí parte de lo que comentaba el propio gobernador del estado, Alejandro Armenta.
5: Unidad administrativa, pueda entrar inmediatamente un subsecretario, un subdirector, si es un OPD, o buscar de algún área de la administración, como sucede en todas las organizaciones, así es que no hay mayor problema. Lo que sí voy a decir es que lo que yo he observado desde un poder distinto al legislativo es que el diputado Pavel ha hecho un gran trabajo. Es un diputado de izquierda, pero tiene una gran virtud, el don de gente, la conciliación, la armonía. He ido muchas veces al Congreso y siempre he tenido expresiones positivas de Pavel, de otros compañeros hacia él, que me comentan, ¿no? Como para conocimiento. Entonces, nosotros no evaluamos el desempeño de los legisladores, son los ciudadanos, como también del Poder Ejecutivo. Entonces, hacen buen trabajo. Pavel ha hecho un gran trabajo, así lo veo, ¿verdad? Como
2: vio, los catorrazos también en Morena están sabrosos. ¿Qué va a pasar en el Congreso del Estado? ¿Qué va a pasar con Pavel Gaspar Ramírez? ¿Qué va a pasar con Laura Artemisa García Chávez? Repito, mis fuentes me informan que sería a finales de septiembre cuando ella regrese a esta 62 legislatura. Y Pavel Gaspar Ramírez posiblemente no sea, relevado de la presidencia del Congreso de manera inmediata, pero ante la posibilidad de que busque una candidatura para el siguiente año, tendría que dejar la posición. Así las cosas, así de candentes las situaciones dentro de Morena. Pero eso no es todo, porque todavía tenemos una batalla final que se vivió en el Poder Legislativo. ¿Y por qué le digo esto? Hoy en el Congreso local se llevó a cabo esta reunión, se cumplió la palabra, señores, se cumplió la palabra. Esta reunión entre los bikers y la Comisión del Transporte del Congreso del Estado. Porque usted recordará que hace unas semanas, es importante insistir, se llevó a cabo una protesta a las afueras del Centro Integral de Servicios. Ya tendrá como un mes o tres semanas aproximadamente. Y ahí se pidió una mesa de trabajo para analizar el tema de los chips que van en los cascos de motocicletas. Entonces, la suspensión del chip para motociclistas en Puebla continuará mientras diputados y representantes de los bikers analizan cambios a la ley de movilidad y seguridad vial. Durante una reunión de más de hora y media, los diputados locales y motociclistas acordaron mantener con el apoyo de la Secretaría de Movilidad y Transporte esta medida de trabajo. Al respecto, el propio diputado local, Elpidio Díaz Escobar, informó que la siguiente reunión se llevará a cabo, ¿qué cree?, el próximo 10 de noviembre, donde se está planteando crear mecanismos para regularizar el emplacamiento de las motos. Eso también es importante decirlo, Eso también es importante decirlo, porque hay muchas motocicletas que literal no están regularizadas y que lamentablemente se ocupan para delinquir. De esta manera, el diputado local de Fuerza por México y presidente de la Comisión del Transporte señaló que hay aproximadamente 270 mil motociclistas en Puebla, pero solo, ojo aquí con el dato, 60 mil circulan con matrícula, los demás carecen de registro. Escuchemos.
6: Estar suspendido esto del chi, del holograma que se iba a poner, aquí ya quedamos de acuerdo con ellos que hasta nos vamos a ver hasta el 10 de noviembre, mientras la Comisión de Movilidad y Transporte del Congreso del Estado hace los análisis, ¿verdad? Si tenemos que cambiar algo, pues se cambiará. No sé, licenciada, si quieras decir algo, o tú, diputada.
7: Bueno, buenas tardes. Bueno, le solicitamos a la Secretaría de Movilidad y Transporte que permanezca
6: en stand-by.
7: Sí, detenido, en lo que las mesas siguen adelante. La próxima mesa será el 10 de noviembre.
2: Mira, terminamos la batalla política en el Congreso del Estado, en donde el Movimiento Ciudadano dio sus catarrazos al Partido Acción Nacional, al dirigente Mario Ríos Trapiña, y también los pasos en la azotea que se sienten en el Poder Legislativo con Pavel Gaspar, y la posibilidad de que Laura Artemisa García Chávez, todavía titular de la Secretaría de Bienestar, regrese al Congreso del Estado de Puebla. 4:29 p.m, señores. Vámonos a la segunda pausa comercial y regresamos de Volón Ping-Pong aquí a Red Ciudadana.
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13: En esta segunda parte, en Quinto Medio, seguimos hablando del perdón. Muchas veces evitamos perdonar porque confundimos el concepto con acciones que nada tienen que ver. La memoria sigue ahí. Perdonar no es olvidar, pero la carga afectiva cambia, ya no duele ni paraliza. Se puede perdonar a alguien y al mismo tiempo decidir poner tierra de por medio por propia seguridad emocional. El perdón es un trabajo interno. La reconciliación requiere a dos personas y confianza mutua. Y perdonar no es justificar, no significa decir que no pasa nada o estuvo bien lo que hiciste, sino reconocer que estuvo mal, pero decidir no seguir pagando el precio de ese daño. A nivel neurológico, mantener el resentimiento activa crónicamente el sistema de estrés, inundando el cuerpo de cortisol y adrenalina. Perdonar, por el contrario, libera a la persona del rol de víctima perpetua. No se hace como un favor hacia el ofensor, sino como un acto de higiene mental y emocional para recuperar la paz interior y la autonomía.
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2: Hoy por la mañana se reportaba a través de las redes sociales y a través de el número de WhatsApp que presuntamente se había escuchado una fuerte explosión en la zona de Tehuacán, incluso en municipios aledaños como Altepeji de Rodríguez, entre otros. Por ahí circuló una fotografía presuntamente de una columna de humo. Entre que fueron peras, fueron manzanas, entre que llegaron los reportes a la red, entre otras cosas, obviamente lo que es, ¿cómo se llama?, la Dirección de Protección Civil del Gobierno del Estado de Puebla aclaró que no hubo ninguna explosión. Simplemente fue un ejercicio que estaban llevando a cabo personal militar a través de su área de fuerzas aéreas. Y eso provocó que estuvieran volando, obviamente, por el territorio poblano. La pregunta es, ¿qué tan bajo habrán volado del estado de Puebla, de Tehuacán, para que mucha gente se alarmara y pensara que había sido una fuerte explosión? Pero escuchemos parte del video que captó una cámara de vigilancia al momento del fuerte estruendo, que, repito, se había confundido con una explosión.

Ese video que vimos es de una cámara de vigilancia. Sin embargo, hay otro en donde también se ve a vecinos de Tehuacán caminando por las calles de Tehuacán. Y, bueno, me llama la atención que no se inmutan, ¿eh? No se inmutan ante el fuerte estruendo, pero aquí parte de este video. De que, obviamente, pues refleja, insisto, parte del ejercicio que hoy tuvieron integrantes de las fuerzas aéreas aquí en el territorio poblano y que, y repito, se había confundido con una presunta explosión.

0: nos está viendo en redes sociales. Ahí se aprecia una señora caminando por las calles de Tehuacán. Escuchó el ruido y como si nada, simplemente los únicos que se alertaron fueron los perritos que están en la calle, obviamente, que son callejeros o que están, ¿cómo se llama?, en algunas viviendas. A raíz de esto, obviamente, mi compañero Max López tuvo la oportunidad de platicar con algunas personas que fueron testigos de esta supuesta explosión, que repito, jamás existió, sino se trató de un ejercicio que llevaron a cabo integrantes de la Fuerza Aérea. Escuchamos parte de esta conversación que tuvo mi compañero Max López con algunos radioescuchas de Red Ciudadana.
1: Pues haciendo nuestras actividades cotidianas, trabajo en un preescolar, de repente se escuchó un estruendo muy feo, fuerte. Yo pensé que a la maestra de junto se le había caído algún mueble, así, porque fue hueco, muy feo. Corrí a ver si no había pasado nada, pero ya lo que hicimos fue aplicar el protocolo y salimos del salón para ver después qué estaba pasando, porque realmente sí fue bastante fuerte.
2: Sí, entonces fue muy fuerte el estruendo. Ahí donde está usted, en el preescolar, ¿no se ha comentado qué es lo que pudiera hacer, qué es lo que pudiera haber explotado, qué habría generado este estruendo, maestra?
1: Nosotros pensamos que eran a lo mejor de los molinos de aquí de Purina, que estamos cerca, porque fue algo muy fuerte, como si fuera un tanque de gas, pero así fuerte, o sea, grande. Y como ahí tienen molinos, pensamos que a lo mejor era algo de eso. Pero no, pues hasta ahorita, por los reportes que se han dado, pues no ha pasado, o sea, no pasó ahí nada.
2: Es usted está en la zona del Riego, de la colonia El Riego.
1: Ajá, Poblado El Riego.
2: Poblado El Riego, es la comunidad del Riego, que ¿a cuántos kilómetros estaremos del centro de Tehuacán, maestra?
1: Me imagino que a unos 5 aproximadamente.
3: Correcto, maestra, le saluda con muchísimo gusto su servidor Max López al micrófono. Preguntarle, ¿visualmente se vislumbra algo dentro de la comunidad que ya se haya comentado acerca de algún hecho visual que pudiera haber provocado esta explosión? Es decir, sabemos por supuesto que el sonido tendría que estar lógicamente acompañado, o al menos en esta imagen mental, por alguna explosión, y que esta explosión haya dejado algún rastro visual, algo que se vislumbre en este sentido.
1: Pues ya andan las autoridades por todos lados, estamos revisando constantemente, andan por todos lados, y donde, por ejemplo, la gente comenta que a lo mejor en la Colosio, ya fueron a la Colosio, no hay nada, los transformadores de comisión, no hay nada. Entonces, lo que más lógico nos suena y lo que mucha gente comenta es que son las placas tectónicas que se han de haber movido, porque no nada más se sintió en Tehuacán, sino fue en la región también, en Altepec y Ajalpan reportan que se sintió. Entonces, pueden ser las placas tectónicas que se han de haber movido, y ven en años pasados, cuando fue el sismo también acá, se movieron las placas y después se sintió el sismo. Entonces puede ser eso, o sea, tenemos que tener cuidado.
2: Así es, hay que tener pues ahora sí que alerta, maestra, pero usted está bien con sus niños, todo bien ahí,
1: sí,
2: en la escuela.
1: Gracias a Dios, todo bien aquí en el preescolar, todo bien.
2: Maestra, pues ya no la distraigo más y le agradezco que nos haya tomado la llamada.
1: Sí, muchas gracias.
2: Gracias, maestra.
1: Hasta pues, luego.
2: Ahí tiene ya un reporte en vivo de quien ha vivido este
0: Santos. Y también hubo una postura del director de Protección Civil, Bernabé López Santos, obviamente director del gobierno del estado de Puebla, quien explicaba más detalles sobre el tema del ejercicio de las fuerzas aéreas aquí en el territorio poblano, y que con esto ahora sí se mataba el tema de que no jamás existió una explosión en el municipio de Tehuacán.
2: Coronel, le agradecemos que nos tome la llamada, sobre todo por esta situación allá en Tehuacán, que de repente pues sí causó mucho, mucho temor, porque se pensaban que eran las placas tectónicas o alguna otra situación, pero bueno, ya leíamos su comunicado que fue un avión. Coronel, buenos días.
4: Sí, buenos días, muchas gracias por el espacio. Efectivamente, como lo comentas, se escuchó un estruendo muy fuerte hace unos minutos, y obviamente pues nos dimos a la tarea de investigar qué fue. Nos coordinamos con la comandancia de la fuerza, del aeropuerto de Huejotzingo, Chapingo, ellos tienen coordinación con personal de las Fuerzas Armadas en relación a las prácticas que realizan las aeronaves de la Fuerza Aérea. Nos comentaron que ese sonido proviene de las aeronaves que se encuentran en este momento realizando prácticas, y es lo que nosotros tenemos hasta este momento. Está confirmada la información.
2: Es lo que se estaría confirmando entonces ya de manera oficial, coronel, que fue un avión.
4: Así es, efectivamente, esa es la información con la que contamos.
2: Coronel, pues le agradezco que nos esté confirmando esto para dar calma, sobre todo allá en la región de Tehuacán, en todos los municipios aledaños.
4: Pues sí, pedir a la población que atienda la información que se transmite a través de los canales oficiales, y obviamente nosotros estamos pendientes, monitoreando de manera permanente, y obviamente pues estaremos informando de todo lo que acontezca.
3: Perfecto, coronel. En este caso, ya para cerrar, ¿hay alguna indicación adicional por parte de Protección Civil hacia la población, más allá de, por supuesto, estar al pendiente de los medios oficiales de comunicación?
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4: Sí, pues reiterar que se informen a través de los canales oficiales y los que emite esta coordinación de Protección Civil, para evitar hacer alarde de información falsa.
2: Coronel, pues le agradecemos que nos haya tomado la llamada y estamos pendientes aquí en Red Ciudadana de Cinco Radio.
0: Señores, no me regañen por lo que voy a decir. Al menos no tembló. Al menos no tembló, sino fue un estruendo. Le digo, créame que septiembre es el mes de las sorpresas en nuestro país, ¿eh? Y ahí lo voy a dejar. No me quiero clavar en el tema, ahí lo voy a dejar. 4:42 p.m, seguimos con más información. Faltan 18 minutos para las 5:00 p.m. A ver, el coordinador del Gabinete Estatal, José Luis García Parra, presentó detalles sobre esta modernización del Aeropuerto Internacional Hermano Cerdán. Es un proyecto. José Luis García Parra presentó detalles sobre esta modernización del aeropuerto.

0: mientras se lleva a cabo la modernización del del aeropuerto, no se suspenderán los vuelos que actualmente se tienen. Es importante resaltar y enfatizar eso. ¿Cuáles son los vuelos que se tienen aquí en Puebla? Primero escuchemos a José Luis García Parra y posteriormente le cuento los vuelos que tenemos aquí en el territorio poblano.
1: Este proyecto en cifras para ir por casi 2.8 millones de pasajeros anuales. 14.623 metros cuadrados de la superficie total de la terminal. La terminal actual, en este momento, estamos hablando de 7.674 metros cuadrados. Es decir, con esta inversión, con este proyecto, la terminal se va a duplicar. Solo el edificio terminal se duplica. Tendremos capacidad de atención de 1.824 pasajeros en hora pico, 720 cajones de estacionamiento, 6 puertas de embarque, 2 de contacto y 4 remotas, y tenemos coordinación con las 5 principales instancias, entre aerolíneas, la FAC, migración, aduanas, y desde luego que queremos reconocer el acompañamiento, el respaldo que Grupo Mundo Maya ha tenido para el desarrollo de este proyecto. Participamos con él.
0: Solamente hacer hincapié que desde el Aeropuerto Internacional Hermano Cerdán tenemos un total de 12 vuelos a diversos puntos. 8 vuelos son nacionales y 4 más para a otras partes del mundo. A ver, por ejemplo, usted puede viajar a Aguascalientes, Huatulco, Los Cabos, Puerto Vallarta. También puede visitar a Tuxtla, Gutiérrez, Villahermosa, Puerto Escondido y Acapulco. Son los vuelos nacionales. Si usted quiere viajar a Estados Unidos, usted puede llegar a Houston, Los Ángeles, Chicago y Newark. Hay los vuelos que se tienen desde el Aeropuerto Internacional Hermano Cerdán y que, repito, con este proyecto ambicioso sobre la modernización de dicho inmueble, no se suspenden estos 12 vuelos. Al contrario, se busca robustecer que en un futuro a corto plazo no solamente sean 12, sino sean más. ¿Qué le parece la idea? Mándenos sus mensajes 2222-3829-90. 4:45 PM, vámonos a la última pausa y regresamos a la recta final de Red Ciudadana.
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9: Desde el año 2019, cada 21 de marzo se conmemora el Día Nacional de la Lucha Libre y del Luchador Profesional Mexicano. Esto coincide con

0: primera función de este deporte espectáculo en el año de 1933. En aquel entonces se contó con la participación de los extranjeros Ciclón Mackie, Bobby Sampson y Leon Tin Kit, además del mexicano Jackie Joe. La lucha libre es considerada como patrimonio cultural intangible. Además, representa un símbolo de la cultura popular, el folclore y la resistencia de nuestras tradiciones. Porque, ¿quién no ha visto en algún estadio la máscara del santo? O en estas fechas patrias, ¿quién no ha dado el grito con una máscara tricolor? Porque la lucha libre es un deporte que ha permeado a lo largo de los años y que incluso hoy en día está teniendo un boom que años atrás se consideraba impensable. Así que en este día celebramos a todos los que hacen la lucha, tanto arriba como abajo del ring. Para Buenos Días, informó Manu Sánchez.
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3: 11 minutos y las 5 de la tarde. A ver, vamos con más temas. El asunto del transporte público está generando mucho ruido y hasta cierto punto algún tipo de confusión entre los usuarios. Por favor, lo invito a usted a que pueda sacar papel y lápiz. Aquí le voy a explicar con mucho gusto cómo han cambiado algunas unidades. ¿Por qué le digo esto? El transporte público de Puebla tendrá una nueva identificación con cambios graduales en los números y colores de las unidades. La Secretaría de Movilidad y Transporte contempla modificar la nomenclatura de 95 rutas y 69 ramales en Puebla y su zona conurbada. El nuevo esquema habrá de generar 164 identificaciones diferentes, cada una con un número propio para ubicar la identificación del servicio. La dependencia ya comenzó, de estas 95 rutas ya comenzó con las primeras 10, por lo que algunas unidades ya circulan con la nueva imagen en las calles de la capital poblana. ¿Cuáles son estos cambios? Le voy a poner el ejemplo de las 10, repito, son 95, por ahora solamente van 10. La ruta 38, ya usted la ubicará como la ruta 060. La ruta 21 la identificará como la ruta 025, ¿sale? La ruta 19 como la ruta 038. Aquí usted está viendo las imágenes, una infografía de cómo viene este cambio. La ruta 1 es con terminación 052. La ruta 38A, repito, 38A porque le mencioné ya una 38, pero es 38A será la ruta 061. Perdóneme. La ruta 50 será la ruta 120. La ruta 12A, la 035. La ruta 24 ahora será la ruta 041. La ruta 52 será la ruta 086. Y la ruta 58 será la 062. Ojo. Solamente cambia la nomenclatura y el color de las unidades. El recorrido de estas sigue siendo el mismo. 95 en total habrán de cambiar y ya se tienen las primeras 10. Entonces, por favor, no se vaya a hacer bolas. Seguimos con más información, 8 minutos y las 5 de la tarde. Pepe Chedraui acerca el bienestar social a comunidades indígenas. Y es que el propio alcalde entregó cheques unitarios por 10 mil pesos a 200 personas beneficiadas dentro del programa Apoyo a Proyectos Comunitarios Tradicionales y que forman parte de esas estrategias de bienestar social y participación comunitaria.
4: El programa de apoyo a proyectos comunitarios tradicionales, el gobierno de la ciudad refrenda un compromiso que no es solo institucional, sino profundamente humano. Acompañar a quienes sostienen la organización, los saberes y la riqueza cultural de nuestra capital. En Puebla, nuestra identidad está ligada a la sabiduría de los pueblos originales, en sus lenguas, en sus formas de trabajo comunitario, sus fiestas, sus oficios y su relación con la tierra. Encontramos una riqueza viva que nos acompaña y enseña a mirar hacia adelante sin olvidar de dónde venimos. Como lo ha dicho nuestra presidenta, la doctora Claudia Sheinbaum, los pueblos que no tienen memoria pierden su brújula. Desde el humanismo mexicano entendemos que el desarrollo no puede imponerse desde un escritorio. Se construye escuchando, respetando y confiando en las comunidades.
3: Aparte, le quiero platicar que con el objetivo de fortalecer la atención que recibe la ciudadanía ante situaciones de violencia, el gobierno de la ciudad, obviamente que representa a Pepe Chedraui, a través de la Secretaría de las Mujeres y la Secretaría de Seguridad Ciudadana, presentó el protocolo de atención con perspectiva de género, acompañado de la capacitación de 500 elementos de la corporación. Escuchemos.
5: Hoy presentamos la actualización de este protocolo, resultado del trabajo coordinado entre la Secretaría de las Mujeres, encabezado por Zaira González, y la Secretaría de Seguridad Ciudadana, bajo el mando del secretario y coronel Félix Payares. No se trata de un documento de intención, es una herramienta de actuación para que las y los integrantes de nuestra corporación respondan con perspectiva de género, respeto a los derechos humanos, diligencia y sensibilidad frente a cada situación de riesgo. Cada llamada de auxilio exige una respuesta inmediata. Cada intervención debe proteger, escuchar, cuidar y evitar cualquier forma de revictimización.
3: Aparte, otro tema que no podemos pasar por alto es el tema ya de la salida de Víctor Sánchez Espinosa. A ver, él, si no me recuerdo, desde el año pasado presentó esta renuncia ante el Vaticano. Y es una renuncia no porque ya se quiera ir, sino por un tema de edad. Vamos a llamarlo así, la jubilación de Víctor Sánchez Espinosa. ¿Sale? Él ya había presentado la renuncia. El tema es que en el Vaticano, con el cambio del tema del Papa, todo lo que se vivió a nivel internacional, obviamente esta petición se frenó un poco. Hoy por la madrugada se daba a conocer mediante un comunicado de prensa que ya fue aceptada. Y Víctor Sánchez Espinosa dejará oficialmente la arquidiócesis de Puebla en noviembre. Ya hay relevo, ya hay todo. ¿Sale? ¿Y qué dice al respecto la propia arquidiócesis de Puebla? Bueno, en su lugar estará llegando el nuevo arzobispo, que se llama Jorge Carlos Patrón Wong. Él es de Veracruz. Y Víctor Sánchez Espinosa también platicaba hoy en este encuentro con los medios de comunicación que, si bien deja la arquidiócesis, no significa que deje su vida católica. Escuchemos. Bueno, en unos segundos más les vamos a presentar el video de Víctor Sánchez Espinosa. Ojalá ustedes me dicen equipo, porque así lo tenemos en el chat para que usted lo pueda presentar. Repito, será en noviembre, concretamente entre el 17 y el 19 de noviembre, cuando ya se dé este relevo.
6: Salud y descanse. Yo, por mi estilo de vida, repito, seguiré visitando las comunidades. Mi reto será pues mi salud. Parece que no, pero a veces rengueo más que antes, ¿verdad? Pero ese será mi reto, atender un poquito mi salud, pero seguiré hasta donde la salud me lo permita, cercano a los fieles. Cercano.
3: Temas de la nota roja no los puedo dejar por alto. A ver, ayer en la noche un tráiler y un taxi protagonizaron un choque en Periférico Ecológico cerca de la UVM. Hubo tres personas lesionadas. También hoy por la mañana el titular de la Secretaría de Gobernación, Samuel Aguilar Pala, confirmó que el hijo del alcalde de Tecamachalco, Mateo Hernández, está desaparecido desde el sábado. Presuntamente la última vez que se le vio fue porque acudió a hacer un trabajo con algunos de sus compañeros. Sin embargo, también la Fiscalía General del Estado de Puebla dio a conocer que todavía no hay denuncias sobre la desaparición del hijo de este alcalde. Por cierto, estudiante de la UAP y tiene 16 años de edad. Finalmente, fuerzas de seguridad detienen a 74 personas en la entidad. Y ya la frase para despedirnos: las guerras seguirán mientras el color de la piel siga siendo más importante que el de los ojos. Bob Marley. Señores, con esta frase les deseo que tengan excelente tarde. Si están comiendo, buen provecho. Nos saludamos mañana.
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1: Chips de motociclistas seguirán en stand-by. Buenas tardes, soy Jesús Lemus y esta es la información más importante de la última hora. Le quiero comentar que el chip que deben traer los motociclistas en sus cascos seguirá en stand-by hasta que se determine si habrá cambios a la ley de movilidad, señalaron diputados locales luego de la reunión que tuvieron con bikers que se oponen a esta medida.
2: Compañeros motociclistas, llegamos al acuerdo de que va a estar suspendido esto del chip, del holograma que se iba a poner. Aquí ya quedamos de acuerdo con ellos que hasta nos vamos a ver hasta el 10 de noviembre. Entonces, la Comisión de Movilidad y Transporte del Congreso del Estado hace los análisis.
1: Por otra parte, le quiero comentar que la Fiscalía General del Estado de Puebla todavía no recibe una denuncia sobre la desaparición del alcalde de Tecamachalco, Mateo Hernández. El menor de edad fue visto por última vez desde el sábado, luego de acudir a trabajos escolares. En los temas nacionales le quiero platicar que ubican inmueble relacionado con secuestros en Sonora, rescatan a 3 personas y detienen a 7. Esto lo informó el titular de seguridad a nivel federal, Omar García Harfuch. En los temas internacionales le quiero dar a conocer que iba a enlistarse en la Marina y terminó golpeado por un agente del ICE. Se trata de un ciudadano de Estados Unidos y menor de edad. A través de la cuenta de X, arroba la red 5 Radio, le quiero detallar que reportan un panal junto a la escuela Héroe 5 de Mayo en la colonia Malinzi, al norte de Puebla Capital. Se encuentra en una llanta y representa un riesgo para estudiantes durante el recreo. Por lo tanto, se pide la intervención de las autoridades respectivas para retirarlo. La temperatura ambiente en este momento de Puebla Capital es de 23 grados centígrados. Hasta aquí la información más importante generada en la última hora. 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En la consola digital, don Martín Tapia, en los micrófonos del radar, le informó Jesús Lemus. Muy buenas tardes.
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8: 5:05 PM. Muy buenas tardes, amigos de la multiplataforma de Red Ciudadana 1120 de AM. Estamos completamente en vivo en nuestras redes sociales, en Facebook, en X, en YouTube, y también nos puede usted escribir al 2222-3829-90. Una emisión más. Muchas gracias por estar con todos nosotros. No me encuentro solo. Está también Pau Parraguirre, está Jonathan Cruz, que en un momento también va a llegar, y Isaac Vidal está también con nosotros. es parte del equipo de la producción, así que acompáñenos, acompáñame a mí hasta las 6 de la tarde. Que tenga usted un buen inicio de semana. Lunes arrancamos con todo, así que también hay que prepararnos para ya darle fin a lo que será este mes de septiembre. Empezamos con el tema de las fiestas, con el grito de independencia, y bueno, pues ahora a preparar todo lo que sigue, el tema de Día de Muertos, Navidad, ya se viene el año, se viene el año 2027, poco a poco estaremos celebrando, así que muchas gracias por estar con nosotros. Y bueno, 24 grados centígrados, parcialmente nublado, no ha llovido, bueno, ayer llovió, sí, pero no ha llovido como se ha estado esperando. Recordemos que pues se puede formar una fuerte tendencia hacia un huracán, así que hay que estar muy atentos. Hasta el momento no se ha presentado nada, esperamos que se mantenga así, y si llueve, pues de manera tranquila. Vamos con la información de este día, porque un fuerte estruendo percibido este lunes en municipios como Tehuacán, Tepanco de López y también en Santiago Miahuatlán estaría relacionado con prácticas de aeronaves de la Fuerza Aérea Mexicana. Esto lo dio a conocer Protección Civil del Gobierno del Estado. Hoy se dio a conocer una serie de reportes allá en Tehuacán, en donde pues mucha gente reportó que algo había explotado. Pero bueno, la dependencia estatal señaló que el área militar de operaciones aéreas del Aeropuerto Internacional Hermano Cerdán se encontraba activa, por lo que descartó riesgos para la población e indicó que mantiene el monitoreo situado. Y bueno, también un fuerte estruendo que alarmó este lunes a habitantes de Tehuacán y municipios de la región fue provocado por prácticas de aeronaves, como se lo comenté, de la Fuerza Aérea Mexicana. Esto lo confirmó el propio titular de Protección Civil del Estado, Coronel Bernabé López Santos, en una entrevista con Gerard Aguilar, nuestro compañero de Red Ciudadana. Él habló para que nos explicara qué fue lo que había sucedido, porque obviamente que llamó mucho la atención este fuerte estruendo. Veamos lo que comentó al respecto el coronel Bernabé López Santos.
9: Efectivamente, como lo comentas, se escuchó un estruendo muy fuerte hace unos minutos, y obviamente pues nos dimos a la tarea de investigar qué fue. Nos coordinamos con la comandancia de la fuerza, del aeropuerto de Huejotzingo. Ellos tienen coordinación con personal de las Fuerzas Armadas en relación a las prácticas que realizan las aeronaves de la Fuerza Aérea. Nos comentaron que ese sonido proviene de las aeronaves que se encuentran en este momento realizando prácticas, y es lo que nosotros tenemos hasta este momento. Está confirmada la información.
10: Es lo que se estaría confirmando entonces ya de manera oficial, coronel, que fue un avión.
9: Así es, efectivamente, esa es la información con la que contamos.
10: Coronel, pues le agradezco que nos esté confirmando esto para dar calma, sobre todo allá en la región de Tehuacán, en todos los municipios aledaños.
9: Pues sí, pedir a la población que atienda la información que se transmite a través de los canales oficiales, y obviamente nosotros estamos pendientes, monitoreando de manera permanente, y obviamente pues estaremos informando de todo lo que acontezca.
11: Perfecto, coronel. En este caso, ya para cerrar, ¿hay alguna indicación adicional por parte de Protección Civil hacia la población, más allá de, por supuesto, estar al pendiente de los medios oficiales de comunicación?
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9: Sí, pues reiterar que se informen a través de los canales oficiales y los que emite esta coordinación de Protección Civil, para evitar hacer alarde de información falsa.
8: parte de lo que comentó el coordinador de Protección Civil a nivel estado, así que no hay nada por el cual preocuparnos, es un tema de aeronaves de la Fuerza Aérea Mexicana. El sonido se percibió en diversos puntos de esta región, Tehuacán, Miahuatlán, y de acuerdo con testimonios que fueron recabados por la multiplataforma Red Ciudadana, la onda expansiva fue tan intensa que incluso llegó a mover el piso en algunas localidades. Este testimonio que lo vamos a presentar,
12: pues, haciendo
8: es
12: una nuestras maestra actividades cotidianas,
8: que relató cómo se escuchó este estruendo. Así que veamos lo que comentó con nuestros compañeros Max López y Girard Aguilar Miranda.
12: Pues haciendo nuestras actividades cotidianas, trabajo en un preescolar, de repente se escuchó un estruendo muy feo, fuerte. Yo pensé que a la maestra de junto se le había caído algún mueble, así, porque fue hueco, muy feo. Corrí a ver si no había pasado nada, pero ya lo que hicimos fue aplicar el protocolo y salimos del salón para ver después qué estaba pasando, porque realmente sí fue bastante fuerte.
10: Sí, entonces fue muy fuerte el estruendo. Ahí donde está usted, en el preescolar, ¿no se ha comentado qué es lo que pudiera hacer, qué es lo que pudiera haber explotado, qué habría generado este estruendo, maestra?
12: Nosotros pensamos que eran a lo mejor de los molinos de aquí de Purina, que estamos cerca, porque fue algo muy fuerte, como si fuera un tanque de gas, pero así fuerte, o sea, grande. Y como ahí tienen molinos, pensamos que a lo mejor era algo de eso. Pero no, pues hasta ahorita, por los reportes que se han dado, pues no ha pasado, o sea, no pasó ahí nada.
10: Usted está en la zona del Riego, de la colonia El Riego.
12: Ajá, Poblado El Riego.
10: Poblado El Riego, es la comunidad del Riego, que ¿a cuántos kilómetros estaremos del centro de Tehuacán, maestra?
12: Me imagino que a unos 5 aproximadamente.
11: Correcto, maestra, le saluda con muchísimo gusto su servidor Max López al micrófono. Preguntarle, ¿visualmente se vislumbra algo dentro de la comunidad que ya se haya comentado acerca de algún hecho visual que pudiera haber provocado esta explosión? Es decir, sabemos por supuesto que el sonido tendría que estar lógicamente acompañado, o al menos en esta imagen mental, por alguna explosión, y que esta explosión haya dejado algún rastro visual, algo que se vislumbre en este sentido.
12: Pues ya andan las autoridades por todos lados, estamos revisando constantemente, andan por todos lados, y donde, por ejemplo, la gente comenta que a lo mejor en la Colosio, ya fueron a la Colosio, no hay nada, los transformadores de comisión, no hay nada. Entonces, lo que más lógico nos suena y lo que mucha gente comenta es que son las placas tectónicas que se han de haber movido, porque no nada más se sintió en Tehuacán, sino fue en la región también, en Altepec y Ajalpan reportan que se sintió. Entonces, pueden ser las placas tectónicas que se han de haber movido, y ven en años pasados, cuando fue el sismo también acá, se movieron las placas y después se sintió el sismo. Entonces puede ser eso, o sea, tenemos que tener cuidado.
10: Así es, hay que tener pues ahora sí que alerta, maestra, pero usted está bien con sus niños, todo bien ahí,
12: sí,
10: en la escuela.
12: Gracias a Dios, todo bien aquí en el preescolar, todo bien.
10: Maestra, pues ya no la distraigo más y le agradezco que nos haya tomado la llamada.
12: Sí, muchas gracias.
10: Gracias, maestra.
8: Ahí está el importante comentario que recibimos desde esta región, en donde se escuchó este fuerte estruendo por parte de una maestra. Obviamente que llamó muchísimo la atención, pero afortunadamente no pasó otra cosa, no pasó algún tipo de explosión o algo también que lamentar, únicamente temas de aeronaves de la Fuerza Aérea Mexicana. Y bueno, por supuesto que causó mucha sorpresa hoy por la mañana este estruendo, mucha inquietud entre los habitantes de las diferentes localidades, Miahuatlán, Tehuacán, y bueno, vecinos señalaron que el ruido pudo escucharse a varios kilómetros de distancia. Muy fuerte sonido, por supuesto. Pero bueno, todo quedó aclarado. También agradecemos a Protección Civil del Gobierno del Estado por aclararnos esta situación y nos mantendremos pendientes. El Papa León aceptó la renuncia de Víctor Sánchez Espinosa como arzobispo de Puebla y nombró en su lugar a Jorge Carlos Patrón Wong, quien hasta ahora encabezaba la arquidiócesis de Jalapa. Llegará el noveno arzobispo de Puebla proveniente de Jalapa. Y por supuesto, también ya se hicieron ver los agradecimientos, las muestras de cariño para Víctor Sánchez Espinosa, que este año cumplió 50 años de sacerdocio. desde el año 2009 tomó posición, tomó cargo de la Iglesia Católica aquí en Puebla. Era Benedicto XVI, el Papa que posteriormente renunció. Bueno, pues él lo nombró arzobispo de Puebla. Y hoy se dio a conocer tempranito esta decisión que viene directamente designada por el Papa. Llega un nuevo arzobispo a nuestro estado. Será en próximas semanas cuando de manera oficial se reincorpore. Él es de Mérida, Yucatán, no es poblano. Tiene 68 años de edad y fue nombrado arzobispo con el Papa Francisco, que también ya murió. Así que tendremos nuevo líder de la Iglesia Católica aquí en nuestro estado. Tiene una importante tarea. Más de 5 millones de católicos poblanos son los que pues esperan la llegada del nuevo arzobispo de Puebla, llamado Jorge Carlos Patrón Wong, de 68 años de edad, de Mérida. Y bueno, él viene de una importante misión de Jalapa, él es arzobispo de allá, así que estaremos muy al pendientes, porque ya incluso el propio arzobispo Víctor Sánchez Espinosa comentó que ya se puso en contacto con él, empezarán estos diálogos, ya pidió una cita para empezar con el tema de pues el cambio de la iglesia, así que se renovará la Iglesia Católica y estaremos muy al pendientes de todo esto. Así que pues bienvenido al nuevo arzobispo de Puebla. Y bueno, Monseñor Víctor Sánchez Espinosa permanecerá como administrador apostólico de la Arquidiócesis de Puebla mientras se concreta la llegada de Jorge Carlos Patrón Wong como nuevo arzobispo. Así lo informó el obispo auxiliar Francisco Javier Martínez. La designación de Patrón Wong ocurrió tras la aceptación de la renuncia de Sánchez Espinosa por parte del Papa León. Ese es un protocolo que se tiene por regla. Al llegar a cierto número de años de servicio, el arzobispo mandó una carta directa al Papa León para que pues él decidiera qué pasaría con él. Y bueno, pues hoy ya se confirmó la renuncia, pero también la llegada de Jorge Carlos Patrón Wong como nuevo líder de la Iglesia Católica aquí en Puebla. Se espera que llegue para el próximo 19 de noviembre de este año, así que seguramente será muy bien recibido. Ya veremos cómo se lleva a cabo esta transición para las nuevas toma de decisiones del nuevo arzobispo. Pero veamos lo que comentó al respecto el obispo auxiliar Francisco Javier Martínez.
13: Esta mañana la oficina de prensa de la Santa Sede ha informado que su santidad, el Papa León XIV, ha aceptado la renuncia al oficio de arzobispo de Puebla, presentada por su excelencia, Monseñor Víctor Sánchez Espinosa, y se ha dignado nombrar a su excelencia, Monseñor Jorge Carlos Patrón Wong, como nuevo arzobispo. Al aceptar la renuncia, el Santo Padre ha dispuesto a sí mismo que Monseñor Víctor Sánchez Espinosa continúe al frente de la Arquidiócesis de Puebla como administrador apostólico, con las facultades.
8: Parte de lo que se comentó muy temprano, esta noticia que por supuesto llamó mucho la atención, porque Víctor Sánchez Espinosa ha estado pues muchísimos años aquí encabezando la Iglesia Católica desde el año 2009, y bueno, pues le ha tocado muchísimos cambios, y sobre todo que pues ha estado también en los momentos más complejos en la iglesia a nivel mundial. Por supuesto, pasó el tema de la pandemia, pasó también cuando apenas quemaron uno de los portones. Entonces, Puebla es un gran epicentro de la región católica, es muy compleja, así que bueno, pues ya veremos qué nuevas ideas, qué nuevo proyecto trae el nuevo arzobispo de Puebla. 17 años estuvo o estará al frente Víctor Sánchez Espinosa. Y bueno, pues la Arquidiócesis de Puebla agradeció a Monseñor Víctor Sánchez por sus 17 años de servicio pastoral frente a la Iglesia poblana. El obispo auxiliar Francisco Sánchez Martínez destacó su cercanía con los fieles y su trabajo en favor de la comunidad católica. Sánchez Espinosa permanecerá como administrador apostólico mientras se concreta la llegada de Jorge Carlos Patrón Huón como nuevo arzobispo de Puebla. Veamos lo que comentó al respecto.
13: Servicio pastoral al frente de esta iglesia particular, durante los cuales ha acompañado a sacerdotes, religiosos, religiosas, seminaristas, familias y comunidades, procurando anunciar fielmente el Evangelio y servir al pueblo de Dios, confiado a su cuidado. Por ello, la Iglesia Angeloponitana invita a todos los fieles a acompañarlo con su oración en esta nueva etapa de su vida y ministerio, y a pedir al Señor que lo sostenga con su gracia, concediéndole abundantes frutos espirituales.
8: 17 años se dicen muy fáciles, pero realmente no. Es una tarea muy compleja la que realiza un arzobispo, y sobre todo Víctor Sánchez Espinosa también enfrentó situaciones de salud. Nunca tuvo la necesidad de dejar el cargo, pero claro que sí enfrentó varias operaciones de las cuales salió muy bien librado, y bueno, por supuesto entendió cómo se tiene que trabajar muy de la mano con todos los fieles católicos aquí en Puebla. Pero el nuevo arzobispo Juan Carlos Patrón Wong conoce muy de cerca a Puebla. Él fue obispo de Papantla y mantuvo pues mucho contacto con Puebla, con esta región sobre todo, y recordó que también fue estudiante del seminario Palafoxiano. Esto lo dio a conocer el propio arzobispo de Puebla, Víctor Sánchez Espinosa. Veamos lo que comentó al respecto.
13: Cual ya desde ahora expresa a Monseñor Jorge Carlos su cariño, respeto y obediencia, y se une en oración para que el Señor le conceda las gracias necesarias para seguir cumpliendo ahora entre nosotros la voluntad de Dios Padre. Con gozo, la arquidiócesis da a conocer que Dios mediante la toma de posesión del noveno arzobispo de la Iglesia Angeloponitana se realizará el jueves 19 de noviembre de 2026. Los detalles sobre el proceso de recepción y toma de posesión se darán a conocer en el tiempo conveniente.
8: Bueno, el propio Monseñor Víctor Sánchez Espinosa declaró que va a dejar su responsabilidad como arzobispo de Puebla, pero no su fe, su ministerio sacerdotal. Informó que él permanecerá en el seminario palafoxiano y expresó su amplio deseo de poder seguir, sobre todo muy cercano a las comunidades, a los fieles. Esto en dado caso de que lo tome en cuenta el nuevo arzobispo de Puebla. Y bueno, Monseñor destacó que continuará sirviendo a la iglesia en esta nueva etapa de su vida, y vaya que tiene mucha experiencia. Estuvo al frente nada más y nada menos que de la Iglesia Católica en Puebla, entonces por supuesto que conoce las comunidades, lo conocen los mayordomos, los fiscales, los demás párrocos, entonces desde luego que tiene mucho que contar. Deja toda una estructura de trabajo y me parece que de manera ordenada, nunca pasó algo por lo cual se le cuestionara. Entonces deja mucho trabajo y pues será el nuevo arzobispo quien continúe, o realmente exista un cambio radical. Ya veremos qué fue lo que pase en algunos meses. Pero veamos lo que comentó al respecto Víctor Sánchez Espinosa.
14: Dejamos una responsabilidad, no el ministerio. O sea, si me invita a alguna comunidad, la Mixteca, la Sierra Norte, la Sierra Negra, a donde me invite, estaré acompañando a las comunidades que me inviten. Repito, dejamos una responsabilidad, no tendré más la responsabilidad del gobierno de la arquidiócesis, pero pues me verán por algunas comunidades, porque pues ustedes saben, esa ha sido como mi gran alegría y pasión, estar cercano a los fieles. Ayer estuve en dos comunidades, estos días voy a estar precisamente por el cambio aquí en la ciudad.
8: Parte de lo que comentó Monseñor Víctor Sánchez Espinosa, y él llegó en el año 2009, era gobernador Mario Marín Torres, también le tocó el sexenio de Rafael Moreno Valle, Tony Gali, Marta Erika, también este breve periodo en donde se tuvo un gobernador sustituto, como fue Sergio Salomón Céspedes Peregrina, antes también Pacheco Pulido. Hoy le toca compartir parte de las estrategias que también forman parte de la comunidad con el gobernador Alejandro Armenta. Muchos políticos, por supuesto, en estos años. Y se lo comento porque Víctor Sánchez Espinosa agradeció al propio mandatario estatal Alejandro Armenta y también al presidente de Puebla Capital, Pepe Chedraui, por la relación de respeto y colaboración que mantuvieron durante su gestión. Todavía el arzobispo de Puebla recordó que a lo largo de sus 17 años al frente de la arquidiócesis convivió con 11 gobernadores del estado con quienes impulsó distintos proyectos en beneficio de la sociedad poblana. 11 gobernadores. Vaya que también le tocó estar muy de cerca con ellos, y es algo innegable que se tiene que tener esa relación cercana, porque también, como le comenté, o sea, son 5 millones de católicos los que guía el arzobispo de Puebla, entonces forman parte de una gran comunidad que también tiene que ser tomada en cuenta y que sobre todo tiene un peso importante en Puebla, en México. Y por supuesto que también que un arzobispo de Puebla se tenga que reunir con un gobernador forma parte de este crecimiento para Puebla capital, para todo el estado. Veamos lo que comentó al respecto.
14: En el del clero, nada menos, encargado de los seminarios del mundo, yo creo que va a haber una buena relación. Yo aprovecho para agradecer a, pues en este caso al señor gobernador, al gobernador Armenta, su cercanía, su amistad, pero al presidente municipal, porque siempre hubo muy buena relación y muy buena comunicación. Y los retos, yo siempre dije, ¿se acuerdan cuando mis 50 años dije, yo siempre voy a sumar, nunca voy a restar por Puebla, ¿no? Porque nosotros vivimos aquí en esta ciudad, en este estado, y queremos vivir en paz.
8: Y bueno, vamos a darle a conocer quién será el nuevo arzobispo de Puebla que llegará para el mes de noviembre. Bueno, su nombre es Jorge Carlos Patrón Wong. En unos momentos verá su fotografía para que usted se empiece a relacionar para cuando vaya a alguna de sus comunidades o cuando vaya usted a la Catedral de Puebla, por supuesto que ya lo pueda conocer. En unos momentos verá la imagen de este nuevo arzobispo, quien este lunes fue nombrado por el Papa León como nuevo arzobispo de Puebla. Llega a la arquidiócesis con una trayectoria de casi 4 décadas dentro de la Iglesia Católica, marcada especialmente por la formación de sacerdotes y por responsabilidades en México, América Latina y el Vaticano. Él nació el 3 de enero de 1958 en Mérida, Yucatán. Realizó sus estudios de filosofía y teología en el seminario de Yucatán y posteriormente viajó a Roma, donde cursó estudios de especialización en teología espiritual y psicología en la Pontificia Universidad Gregoriana. Fue ordenado sacerdote el 12 de enero del año 1988 para la arquidiócesis de Yucatán. En sus primeros años fue sacerdote vicario parroquial en Tikul y Tizimín, además de desempeñarse como profesor, asesor espiritual y formador de seminaristas. También participó en la Comisión de Medios y Comunicación de la Arquidiócesis de Yucatán, y uno de los capítulos centrales de su trayectoria ha sido precisamente en la formación sacerdotal. Entre 2000 y 2009 fue rector del Seminario Conciliar de Yucatán, también presidió la Organización de Seminarios Mexicanos y la Organización Latinoamericana de Seminarios, o sea que tiene una gran e importante trayectoria en formar a los nuevos líderes religiosos. En 2009 el Papa Benedicto lo nombró obispo coadjunto de Papantla, cuya sede es la Catedral de Teziutlán, Puebla. Ya conoce nuestro estado, ya conoce esta importante región en Puebla, entonces no es desconocido para muchos, sí, pero él ha tenido contacto con Puebla y bueno, recibió la ordenación episcopal el 15 de diciembre de ese año. y en 2012 se convirtió en obispo titular de la diócesis. Y bueno, su trayectoria también ha tenido pues, un giro internacional. En septiembre de 2013, el Papa Francisco lo nombró secretario para los seminarios de la Congregación para el Clero y al mismo tiempo lo elevó a la dignidad de arzobispo. Tuvo un importante impulso de crecimiento con el Papa fallecido, con Papa Francisco. Posteriormente fue consultor de la Congregación para la Evangelización de los Pueblos y consejero de la Pontificia Comisión para América Latina. Y bueno, tiene una amplia trayectoria, así que este día se anunció su llegada y su próximo nombramiento como líder de la Iglesia Católica. Será hasta el mes de noviembre en el que él llegue, así que bueno, pues una nueva etapa para la Iglesia Católica. Él cuenta con 68 años de edad. Seguramente será muy bien recibido por la comunidad católica. Ya veremos qué tipo de transición se lleva a cabo. Seguramente una muy ordenada. Y también los festejos para su llegada. Ya estaremos muy al pendiente de eso. Pero vamos a un corte, amigos de Red Ciudadana. Regresamos en un momento.
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22: Hoy en comportamiento humano, ¿cómo es el mecanismo del perdón? El perdón es uno de los procesos psicológicos y emocionales más complejos. Desde la perspectiva de la psicología, no es un acto de debilidad ni un simple borrón y cuenta nueva, sino un mecanismo de supervivencia emocional y regulación cognitiva. Nuestros cerebros están evolutivamente diseñados para recordar las ofensas y las traiciones. La amígdala registra el daño para asegurarse de que no volvamos a exponernos al mismo peligro. Perdonar implica ir en contra de ese instinto primario de autoprotección y venganza. Exige desactivar la respuesta de lucha o huida para apelar a la corteza prefrontal, el área de la razón y la empatía. Por eso cuesta tanto trabajo, requiere un esfuerzo cognitivo consciente para decirle al cerebro, esta amenaza ya pasó, ya no estoy en peligro. Al principio funciona la fase de impacto. Al sufrir una ofensa, el cerebro entra en bucle, conocido como rumiación. Revivimos el daño una y otra vez buscando explicaciones de justicia. Y el giro cognitivo consiste en cambiar la perspectiva. No se trata de justificar al ofensor, sino de entenderlo como un ser humano falible. Implica separar la conducta de la persona y comprender que el rencor nos mantiene atentos a ella. El núcleo del perdón, entonces, es decidir voluntariamente renunciar al deseo de revancha o al cobro de la factura emocional. ¿Usted qué opina?
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8: Red Ciudadana. 5:35 PM, regresamos nuevamente a este espacio de noticias. Muchas gracias por continuar con nosotros a través de la multiplataforma Red Ciudadana 1120 de AM. Seguimos con las noticias de este día porque mucha atención porque la Secretaría de Movilidad y Transporte de Puebla informó que informó que 95 rutas del transporte público cambiarán de nomenclatura como parte del proceso de reordenamiento. Van a cambiar los nombres, los colores de las unidades del transporte público, pero también van a cambiar los números. Entre los ajustes, la ruta 38 será identificada como la 060, la ruta 21 como la 025 y la ruta 1 como la 052, para que lo tenga muy en cuenta. También cambiarán las rutas 19, 24, 38A, 50, 12A, 52 y 58. Estos son los 10 primeros cambios. La 38 ahora será la 060, la ruta 21, la 025, la ruta 19, 038, la ruta 1, la 052, ruta 38A, 061, ruta 50, la 120, ruta 12A, 035, ruta 24, 041, ruta 52, 086 y ruta 58, 062. Para que lo tomen muy en cuenta, va a haber un importante cambio. Esto va a desequilibrar seguramente a muchas de las personas que obviamente ya están acostumbradas a saber qué número de ruta es la que las lleva a su trabajo, a la escuela o a cualquier otro destino. Entonces, yo le recomiendo que empiece a salir temprano para que se vaya familiarizando y pues no empiece a correr, porque habrá cambios en el transporte público. Así que es información de utilidad. Estése usted muy, pero muy atento a este cambio de rutas. Ya le mencioné cuáles son estas 10 primeras que van a sufrir los cambios de nomenclatura en color y también en su número de ruta, para que lo tenga en cuenta y no lo agarre con sorpresa. Vámonos a temas del gobierno del estado, porque el gobernador Alejandro Mente aseguró que de momento no habrá cambios en su gabinete estatal. Esto porque se había dado a conocer en versiones periodísticas que Laura Artemisa García Chávez, actual secretaria de Bienestar, podría regresar al Congreso del Estado. Mencionarles que ella, cuando empezó la actual legislatura, era diputada, era la presidenta del Congreso. Posteriormente se incorporó como secretaria de Bienestar y empezó este tema de los rumores y se decía que iba a regresar al Congreso local, pero bueno, el mandatario estatal aseguró que solo se trata de rumores y que hasta el momento no se contemplan cambios en su gabinete. Vean lo que comentó al respecto.
1: Organizaciones, si es que no hay marcas, lo que sí voy a decir es que lo que yo he observado desde un poder distinto al legislativo es que el diputado Pablo ha hecho un gran trabajo. Un diputado de izquierda, pero tiene una gran virtud, el don de gente, la conciliación, la armonía. He ido muchas veces al Congreso y siempre he tenido expresiones positivas de Pavel.
8: parte de lo que se comentó al respecto, entonces no se contemplan cambios. Y bueno, ¿por qué se hablaba de ese tema? Porque pues ya estamos ya estamos en el proceso electoral de manera oficial por parte del INE. Todavía falta que se definan candidaturas, pero ya entramos oficialmente a ese periodo. Entonces se hablaba de este cambio porque se ha mencionado que Laura Artemisa podría estar interesada en participar, en alzar la mano para buscar la alcaldía de Puebla. Entonces, por supuesto que estos movimientos llamaban mucho la atención porque por ahí se dice que era un retroceso el que regresara al legislativo local. Otros lo ven como tema de lealtad, pero al final de cuentas, tienen que trabajar en donde quiera que estén. Así que el propio gobernador ya desmintió que por el momento no se contemplan cambios en su gabinete, pero me parece que habrá tal vez unos dos, tres, probablemente que sí decidan alzar la mano para buscar alguna diputación local, federal o alguna presidencia, pero ya se verá próximamente. También en esta habitual conferencia de prensa se dio a conocer que el Aeropuerto Internacional Hermano Cerdán va a aumentar su capacidad, o se espera que aumente a lo largo de los años, y de 1.7 a 2.8 millones de pasajeros al año mediante un proyecto de modernización que contempla una inversión superior a los 1,000 millones de pesos. El coordinador de gabinete estatal, José Luis García Parra, informó que las obras permitirán ampliar y modernizar la terminal aérea para fortalecer la conectividad y responder al crecimiento de la demanda de Puebla. El aeropuerto es un importante centro de reunión para los negocios, para el turismo, para las familias. Entonces, con esta inversión de 1,000 millones de pesos, que una parte se va a destinar este año, el 2027 otra parte, pues se busca hacer crecer al aeropuerto. Hay un importante proyecto para detonar esta zona enfrente. Se espera que exista un distrito aeroportuario en donde se instale hoteles, bancos, lugares de comida, algo que haga crecer a esta zona. Veamos lo que comentó al respecto José Luis García Parra.
2: Tendremos capacidad de atención de 1,824 pasajeros en hora pico, 720 cajones de estacionamiento, 6 puertas de embarque, 2 de contacto y 4 remotas, y tenemos coordinación con las 5 principales instancias, entre aerolíneas, la FAC, migración, aduanas, y desde luego que queremos reconocer el acompañamiento, el respaldo que Grupo Mundo Maya ha tenido para el desarrollo de este proyecto. Participamos con ellos en los últimos meses en más de 15 mesas de trabajo. Varias de ellas se desarrollaron en los últimos meses en más de 15 mesas de trabajo.

0: de este gran proyecto para Puebla. Y desde luego, agradecimiento total a la secretaria Josefina Rodríguez, secretaria de Turismo, quien desde el día uno que el señor gobernador comentó con ella, fue parte importante para impulsar este gran proyecto para nuestro estado. Va a crecer, desde luego, con toda esta nueva estrategia para ampliar la conectividad de aerolíneas, va a crecer la demanda. Estamos proyectando pasar de 1.7 millones a 2.8 millones prácticamente de pasajeros que se puedan atender de manera cómoda en nuestro...
1: El Aeropuerto Internacional de Puebla incrementará de 5 a 40 sus puntos de documentación como parte de este proyecto de modernización. La obra contempla la instalación de 28 módulos convencionales, 12 posiciones inteligentes para el registro de pasajeros y 4 accesos automatizados al filtro de seguridad. Estas mejoras buscan agilizar la atención de los viajeros y incrementar con esto el número de pasajeros. Veamos lo que se comentó al respecto.
2: 8 líneas de inspección con arco y rayos X, 6 puertas de embarque, 4 remotas y 2 de contacto, 8 módulos de migración internacional, 4 bandas de reclamo de equipaje de 50 metros, 720 cajones de estacionamiento y 30 posiciones de bolsa de taxis. Y algo adicional, desde luego, tendrá accesibilidad universal para todas las personas con discapacidad. Tendremos guías portátiles, tendremos señalamientos en braille, anuncios.
1: Como parte de la modernización del Aeropuerto Internacional de Puebla, se habilitará una nueva zona comercial de 1.064 metros cuadrados para impulsar los productos y servicios poblanos. El coordinador de gabinete, José Luis García Parra, informó que el espacio estará destinado a comercios y emprendedores con ofertas de calidad, incluidas cocineras tradicionales. El proyecto busca fortalecer la promoción económica y turística del estado. Seguramente veremos los productos hechos en Puebla bajo la marca Puebla 5 de Mayo. Entonces esperemos que sea un gran detonante de mucho de lo que se hace aquí en Puebla para que muchos viajeros pues, se lleven un buen recuerdo de Puebla. Veamos lo que se comentó en esta rueda de prensa.
2: La superficie para la capacidad de instalación de comercios, más de 1.090 metros cuadrados. ¿Qué vamos a privilegiar? Fue la instrucción del señor gobernador. Que haya comercios, empresas o emprendedoras, emprendedores que sean poblanos, que tengan, desde luego, una oferta atractiva, de calidad. Cocineras tradicionales, desde luego, que van a estar consideradas. Es nuestra puerta al mundo de otros países.
1: Y la segunda edición de Catrinería se realizará del 9 de octubre al 2 de noviembre en la exhacienda de Chautla. Esto lo anunció Michelle Talavera, directora de Comisiones y Parques del Gobierno del Estado. Por segunda ocasión se va a realizar este evento por Día de Muertos. Uno muy bonito. El año pasado tuvo una gran afluencia, así que se espera que este también rompa récords. El evento ofrecerá figuras monumentales, casas del terror, recorridos de leyendas trajineras, ofrendas gastronómicas y diversas actividades culturales con motivo del Día de Muertos, la temporada favorita para muchos. Y es otra opción, porque también en Atlixco se van a llevar a cabo estas importantes figuras también enormes, monumentales, que se llevan a cabo por Día de Muertos, pero también tiene otra opción usted allá en la exhacienda de Chautla. Los boletos tendrán un costo de 50 pesos para adultos y 20 pesos para niños y adultos mayores. Se espera la llegada de visitantes de distintas regiones del estado de Puebla y también del país. Veamos lo que comentó Michelle Talavera.
3: Este concepto se llevará a cabo del viernes 9 de octubre al lunes 2 de noviembre, de jueves a domingo, en un horario con una cuota de recuperación de 50 pesos adultos y 20 pesos niños y adultos mayores. Mientras que martes y miércoles la hacienda continuará con su horario habitual. Este año, Catrineras, derivado del éxito de la edición pasada, regresa más grande, con mayor capacidad operativa, más iluminación y mayor ambientación. Tendremos figuras monumentales.

0: El gobierno de Puebla realizará al menos 94 asambleas informativas adicionales para socializar el proyecto del cablebús. Esto se informó por parte de la autoridad del gobierno del estado. Y bueno, se detalló que las torres del sistema contarán con lectores de placas, tecnología de reconocimiento facial y conexión directa con el C5, con el objetivo de reforzar la seguridad de usuarios y habitantes de la zona donde operará este nuevo medio de transporte, que contempla una inversión de más de 6,000 millones de pesos y justamente busca socializarse para dar a conocer este proyecto. Ya empezaron las primeras convocatorias con los vecinos, en donde se va a instalar las torres, en donde podrán subir y bajar a todos aquellos que ocupen este sistema, que contempla 14 kilómetros de recorrido. Va a atravesar el CIS, Plaza Dorada, llegará hasta la zona de los estadios. Hasta ahí estará llegando. Vamos a lo que comentó al respecto José Luis García Parra.
1: Es decir, por lo menos 94 asambleas más faltan para socializar el proyecto, para disipar dudas, para que la gente, las vecinas, los vecinos entiendan de manera más clara todo el beneficio de este proyecto. Será una columna vertebral que va a comunicar y a conectar la capital de Puebla, pero además para las calles que tengan torres. Las torres se van a convertir en una torre de vigilancia de la Secretaría de Seguridad Pública. Serán calles mucho más seguras. Es como si...
0: Parte de lo que se comentó, y ahora también platicarles que el secretario de Gobernación, Samuel Aguilar Pala, confirmó la desaparición del hijo del presidente de Tecamachalco. Y pues el funcionario pidió a la ciudadanía y a los medios de comunicación manejar el caso con respeto y responsabilidad, además de esperar información oficial que surja en este tema de las investigaciones. Pero ya se confirmó que el hijo del presidente municipal, Mateo Hernández López, está desaparecido, un chico de 16 años, que él es estudiante de la UAP. Hasta el momento las autoridades continúan con las diligencias correspondientes para esclarecer este caso. Veamos lo que comentó el secretario de Gobernación.
2: Efectivamente, el sábado, ahí alrededor de la 1 de la tarde, desapareció el hijo del presidente municipal, y como en todos los casos, el señor gobernador nos ha instruido estar pendiente con las familias de los desaparecidos, y lo que puedo decirles es esto, que está desapareciendo el joven de 16 años el día sábado pasado. Al acudir a hacer algunos trabajos con algunos compañeros de la escuela, nos reportó esto la familia. Yo les pido respetuosamente ser empáticos con el tema, así como en los demás casos, y esperar pues el avance de las investigaciones.
0: Y hasta el momento no se ha presentado una denuncia formal, no han recibido este documento por parte de la Fiscalía General del Estado. Esto lo anunció Idamis Pastor. Hasta el momento continúa desaparecido el menor de edad, que es hijo del presidente de Tecamachalco, Mateo Hernández López. Una situación que llama mucho la atención, por supuesto, ya sea que se trate de un presidente municipal o de cualquier otra persona, nunca hay que ver bien el tema de una desaparición. Eso es algo sumamente grave. Vemos lo que comentó al respecto.
3: Mira, no tenemos denuncia hasta el momento. Estamos enterándonos de este tema. Vamos a comunicarnos con el presidente municipal para que inicie su carpeta de investigación.
4: ¿Ya se acercaron las autoridades?
3: Les estoy comentando que buscamos al presidente para tener un acercamiento con él y presente su denuncia.
4: ¿A partir de cuándo se acercaron?
3: Apenas hoy estamos enterándonos de este tema.
4: Porque es desde el sábado, ¿no?
0: Vamos brevemente a un corte. Regresamos en un momento.
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5: Regresamos. Muchas gracias por continuar con nosotros. Y antes de despedirnos, ya se anunció de manera oficial que para el próximo 3 de noviembre en educación básica, en primaria y secundaria, se va a restringir el uso de los celulares. Esto lo dio a conocer la presidenta Claudia Sheinbaum. Para el tema de bachilleratos, se podrá utilizar siempre y cuando tenga un uso escolar. En media, en superior, se espera que los alumnos puedan utilizarlo, no está restringido, pero llama la atención esta medida. Así que de manera oficial, el próximo 3 de noviembre, en las escuelas primarias, secundarias, no se podrá, tiene un uso restringido. Las autoridades no han dicho que es una prohibición. Y llama mucho la atención, por supuesto, es algo que se acordó entre todas las secretarías de educación aquí en el país. Y bueno, pues ya fue anunciado el día de hoy, por la mañana. Veo lo que comentó respecto a la presidenta Claudia Sheinbaum.
6: Fue un acuerdo de consenso. ¿Qué quiere decir? Bueno, por unanimidad, más que consenso. Las 32 entidades de la República, sus secretarios de Educación Pública, tomaron esta decisión todos, sin excepción. Entonces, esta publicación saldrá el día de mañana, de tal manera que se dé un mes para hacer asambleas, informar, y a partir del 1 de noviembre, digamos, bueno, 1 de noviembre creo que no hay clases, 2, 3 de noviembre, a ver cómo están las semanas. A partir del martes 3 de noviembre entraría en vigor. El celular o las pantallas solo se podrían usar para alguna emergencia o algún tema particular de las niñas y los niños. Lo pueden tener guardado en su mochila, pero ni en las clases ni en el recreo se pueden usar los celulares.
5: Parte de lo que se comentó a conocer hoy en Palacio Nacional. Así que con esta nueva medida que se lleva a cabo en el país, por supuesto que se tienen que fortalecer los mecanismos de comunicación, porque obviamente los padres tienen que decirle a sus hijos que deben respetar las reglas, no utilizar el teléfono celular en clases, en los recreos. Así que, por supuesto, también una gran responsabilidad tienen los maestros para que acaten las reglas los alumnos, una tarea complicada, pero bueno, se busca que se fortalezca mucho la creatividad, es lo que ha comentado el gobierno federal. Así que, pues ya veremos cómo funciona esta nueva medida de la restricción de teléfonos celulares, sobre todo en las escuelas primarias y secundarias. Se espera que esta medida pues llegue a más de 20 millones de alumnos que conforman este importante escalón de la educación. Así que el próximo 3 de noviembre se llevará a cabo ya esta medida en donde se restringe el uso de celulares. Muchas gracias por continuar con nosotros. Agradezco al equipo de producción. Nos vemos el día de mañana. Que tenga muy buena tarde.
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0: Muy buenas tardes, este es el informativo Radar con la información más importante de la última hora. La depresión tropical 17E se intensificó a huracán categoría 1 en el Pacífico. Esto lo informó la presidenta de México, Claudia Sheinbaum. Se esperan lluvias intensas durante las próximas 72 horas en las costas de Guerrero, Michoacán y Jalisco. Autoridades piden atender información oficial. Se prevén lluvias ligeras a moderadas en Puebla entre las 16 y 19 horas, con un incremento fuerte de tormentas y precipitaciones a partir de las 20 horas. Se recomienda reducir la velocidad y evitar cruzar zonas inundadas. Volkswagen de México y el Sindicato de Trabajadores reanudaron este lunes en la Ciudad de México las negociaciones para la revisión del contrato colectivo de trabajo. El plazo para alcanzar un acuerdo vence el próximo 2 de octubre. 5 planillas disputarán la dirigencia del Sindicato Independiente de Trabajadores de Audi para representar durante 6 años a alrededor de 4.000 trabajadores de la planta de San José, Chiapa. Las campañas serán del 21 al 27 de septiembre y la elección el próximo 1 de octubre. El clima hasta este momento es de 23 grados centígrados. Hasta aquí la información más importante hasta el momento. Martín Tapia en los controles y Gregorio Varela. Les informamos. Que tenga usted muy buena tarde.
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